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2: Bienvenidos, esta es la polémica de Caracol Radio, 8 de la noche, un minuto, aquí está todo el staff listo para llevarles a ustedes las discusiones futboleras deportivas de una jornada intensa, de una jornada con sorpresas, de una jornada con goles también y de un orgullo suramericano, latinoamericano, la selección ecuatoriana que sacó las garras, sacó la casta y ha clasificado después de vencer a la selección de Alemania. Quizás su victoria más importante en toda su historia, esta victoria frente a la selección alemana. Becasese, el técnico criticado, el técnico señalado, hoy se ha convertido Luis Alondoño en México en un verdadero ídolo después que su selección empezó muy mal y está terminando la fase de grupos muy bien. Luisa, ¿qué tal?
3: Hola, Steven, un saludo muy especial para usted, para todos los que nos están escuchando acá desde Guadalajara, desde Jalisco. Y obvio, estuvimos pendientes de la selección ecuatoriana. Le cuento que acá en México han adoptado también todas las selecciones suramericanas. Entonces, acá un gol de Ecuador, Colombia, de Paraguay, se siente como si fuera un gol de México. Y yo creo que eso pasa en todos los países. Cuando te va mal, casi que eres enemigo público, y cuando te va bien, todos te aplauden. Y es el caso del técnico de Ecuador, que hoy nos paramos todos, le aplaudimos porque dio un paso muy importante que yo creo que la gente ya creía que era imposible.
2: Así somos los suramericanos, Mauricio. Los suramericanos, cuando estamos al borde del abismo, él lo había dicho: si me eliminan, yo al otro día estoy en mi casa, con las maletas, de Ecuador me voy. Pues estando así, con la guillotina ya lista, el hombre sacó el repertorio y su equipo ya ha ganado y ha clasificado. Así somos los suramericanos, ¿qué tal?
4: Abrazo, Steven. No lo dudes, más, se me adelantó porque yo iba a comenzar diciendo eso. ¿Qué nos pasa a los suramericanos que para poder reaccionar y salir a buscar un partido tenemos que sentirnos vulnerables o tenemos que ser primeramente atacados? El Ecuador que vi hoy ante la selección de Alemania, primero preservando su juego defensivo, y segundo, cuando mueve las fichas y saca a Ener Valencia, el técnico Becasese, quien lo creyera, saca el goleador y el equipo se siente mucho más suelto. De modo que cuando tuvo la necesidad, va y le gana al equipo más difícil del grupo. El partido perdible del grupo lo ganó. Y los ganables, por lo menos ante Curazao, lo empató. Y uno que era para igualar cabeza a cabeza con la selección de Costa de Marfil, lo terminó también perdiendo.
2: Voy a saludar también a Andrés Díaz. Andrés, buenas tardes. Usted está en Dallas, el lugar, una de las ciudades donde también se jugó hoy fútbol. Cuéntenos cómo vio hoy Ecuador y qué tan justo fue el resultado al final para la selección de Becasese.
5: Saludos, Steven, para Mauricio, para Luisa y para toda la gente que está con nosotros a esta hora en la polémica. Bueno, realmente, pues yo creo que también tiene que ver mucho con el tipo de equipo que es Ecuador. A Ecuador le gusta que lo ataquen. Ecuador basa su juego en la defensa. Primero es uno que dos, y para Ecuador primero es la defensa que el ataque. Y cuando se encuentra con equipos que toman la iniciativa, es decir, que toman la pelota, que van al frente y que le dan espacios en la parte posterior a Ecuador para que ataque, Ecuador se siente mucho más cómodo. Es verdad que obviamente Ecuador sintió el pinchazo fuerte de haber empatado con Curazao, de lo que era un fracaso cantado gigante y prácticamente la despedida de varios de la selección, entre esos el técnico Sebastián Becasese. Por supuesto que salieron con otro ánimo, con otra manera de encarar las cosas, pero a mí lo que me sorprende precisamente es la debilidad también, de cierta manera, de la selección alemana, que le había costado contra Costa de Marfil. La habíamos alabado porque remontó un resultado en el que la verdad no le había pasado bien. Y ahora, aquí no. Le pasó lo mismo. Le remontaron el partido y la llevaron al límite y no mostró seguridad.
2: Ahora, a mí lo que me gusta, Camilo Pinto, de la selección de Ecuador, es la verticalidad. Hoy atacó en contras que le hicieron muchísimo daño, fueron cuchillazos

0: para la selección de Alemania. Muestra una cara muy similar a la de la eliminatoria. Así jugaba en la eliminatoria. Nunca ha sido un equipo tocador en la era de BKSS y hoy recuperó la memoria futbolística de Ecuador.
1: Sí, Steven, con el cordial saludo. Me causó mucha gracia. Hoy presentábamos en las noticias un video donde Francisco Egas, el presidente de la Federación Ecuatoriana, presentaba un video, pero ya despidiendo a BKSS y con musiquita incidental, así triste, y la culpa es mía. Yo no sé, yo creo que tienen que estar bajando el video de las redes. Ahora, Steven, no seamos tampoco tan alegrones, porque sí, Ecuador repuntó y todo. Y Alemania ya estaba clasificado. Yo creo que el sistema de esta tercera fecha, estas terceras fechas han sido aburridísimas, han bajado el nivel a algunos equipos. Yo no le quiero quitar el mérito a Ecuador, claro, porque hay jugadores que van de salida, entre ellos Valencia, que ha estado fatal en este campeonato del mundo. Pero yo creo que así como Alemania, como la propia selección de Holanda, ya están clasificados, bajan el pie en el acelerador, y esto lo permite también la confección del torneo y obviamente la tercera fecha, en donde muchos ya empiezan a acomodarse.
0: O sea que el empate que tenemos nosotros contra Alemania en el 90 vale menos.
1: Era otro sistema, era totalmente diferente.
0: Alemania también estaba clasificada, se entregaban
1: dos puntos, era un esquema totalmente diferente, las distancias eran mucho más abismales que ahora.
0: Pero venga, ya estaba clasificada. Claro, igual estaba clasificada en esa época Alemania. Yo no le quito medio mérito. Además, hombre por hombre, salvo en algunas posiciones defensivas, Alemania es mucho más que Ecuador. Alemania estaba llamada a vencer a Ecuador.
1: No, totalmente. Yo no le quito el mérito tampoco a Ecuador. Lo que pasa es que ya Alemania estaba clasificado. Camilo, estaban pensando en los 16avos.
2: Pero también podíamos decir que Ecuador estaba prácticamente ya en el aeropuerto en Guayaquil aterrizando. Eso también tenía, es una técnico, verdad. Ahora, yo estoy de acuerdo, creo que fue Steven el que lo dijo. Es el partido más importante en la historia reciente del fútbol ecuatoriano. Hace 20 años no pasaban de la fase de grupos, Camilo.
1: No.
2: Claro, pero es que hace 20 años no pasaban de la fase de grupos. Esto es histórico porque estaban muertos, estaban graves y le ganaron a Alemania.
1: Criticar al reino es querer quitarle la corona, ¿no? Yo estoy totalmente de acuerdo y me alegré y canté el gol de Ecuador, pero si nos vamos al frío análisis, yo vi una selección de Alemania que, por lo menos, Sané le bajó el ritmo. Musiala para mí no ha estado en el Mundial. Mecha no fue el mismo de la primera fecha, y yo creo que empezaron a bajarle un poquito el ritmo un partido.
0: Venga, pero eso es, Camilo, eso es no conocer a los alemanes y su historia. No veo unos alemanes bajando la persiana y diciendo, como ya estamos clasificados, ¿qué importa que nos ganen? Yo esa mentalidad pero, suramericana.
1: Yo vi un partido en la cancha muy limitado, yo vi una Alemania acá a media máquina.
3: No, pero acá yo estoy tratando de buscar quién fue el que dio unas declaraciones después del partido, un jugador de Alemania que decía, reconoció la hinchada de Ecuador y dijo, al final yo siento que Ecuador tenía más ganas, o sea, nos ganó porque en el juego y en la actitud tenían más ganas de ganar el partido que nosotros, y eso se notó. Entonces yo creo que también puede pasar por ahí, porque es que yo creo que jugador por jugador, hasta en la parte defensiva, tiene a Pacho Ecuador, pero Alemania está llamado a ganar y a golear casi todos los partidos. O sea, es que la nómina de Alemania, y para mí, yo lo digo, para mí Alemania es uno de los favoritos a ganarse el título, pero también hay que reconocer que defensivamente siempre les ha costado, el retroceso siempre le ha costado, y con equipos con un ataque tan vertical como el de Ecuador, que es tan rápido, le costó, y yo creo que la combinación de todo es lo que dio el resultado.
4: Alemania hoy solamente tuvo dos remates importantes a la portería, los dos de Sané. El primero, el gol, muy temprano, a los dos minutos, y el otro ya rematando, al minuto 75. Yo sí vi una Alemania muy limitada desde lo futbolístico, y a mí me asalta la pregunta.
0: Pero eso no es culpa de Ecuador.
4: No, pero Steven, es decir, no, en parte sí, Steven, porque por ejemplo en la mitad de la cancha, Ecuador le ganó casi todos los duelos al equipo alemán. Una de las figuras de Ecuador, Pedro Vite, uno de los volantes interiores, el número 15.
2: Pero Mauricio, ¿limitada o regulada?
4: Alemania.
3: Miren,
1: esa es una inquietud que yo tengo.
4: Yo creo que limitada, porque en los momentos en que Ecuador se montaba en el partido, la reacción de Alemania no aparecía. Esta Alemania no fue un equipo reactivo en el partido. ¿Cómo será que Pavlovic termina sacando el técnico? Lo termina,
3: pero vean,
4: sacando, porque le ganó todos los duelos Vite en la mitad de la cancha.
3: Fueron las siguientes. Las declaraciones fueron las siguientes. La diferencia fue que ellos quisieron ganarlo mucho más que nosotros y se notó. Realmente lo merecieron.
2: Porque Alemania entonces, no iba a perder el primer puesto de lugar.
3: Claro.
2: Oye, ahí ya tenía garantizado el primer puesto.
0: Y Kimmich ahí no está diciendo que ellos jugaron sin ganas ni jugaron a perder el partido. Lo que están diciendo es que los ecuatorianos mostraron más hambre.
1: Sí, pero yo creo que la razón la está dando Andrés. Hambre. Pero yo creo que la razón la está dando Andrés. Ya tenían garantizado el primer lugar. Hombre, no van a meter igual, yo, no van a chocar igual.
0: Yo ese conformismo yo no lo veo en un equipo europeo campeón
1: sabiendo,
0: del mundo
1: sabiendo que tienen que
0: ese
1: jugar cada 4 días.
0: Ese conformismo muy propio de nosotros.
1: Yo tampoco.
2: No, pero es que no es conformismo. Venga, espere que eso no es conformismo. Cuando usted está entrenando a 40 grados centígrados en las diferentes sedes de la Copa del Mundo. También. Cuando usted está jugando cada 3 días, Steven, cuando le pusieron una fase más a esta Copa del Mundo, usted se mide, el jugador se mide porque además trae 60 partidos en la espalda de la temporada. ¿Que le salió el tiro por la culata y que debió verse mejor Alemania? Sí. Pero también se mide bastante y se regula, claro que sí.
0: ¿Y se van a arriesgar a la crítica? ¿A exponerse ante la crítica?
2: Lo que menos le importa al jugador es la crítica.
0: Para Alemania viene de fracasar y fracasar. Para Alemania sí es importante la crítica. Y Alemania es una selección que hoy,
2: salió campeón del
0: hoy en Alemania la deben estar criticando duro. Porque perder con Ecuador no es normal para los alemanes. Porque perder con Ecuador es un golpe duro. Y una, yo no diría humillación, pero cerquita. Porque pues históricamente Alemania es
1: palazo,
0: mucho, pero
1: es un palazo
0: muchísimo
1: grande.
0: Más, muchísimo más que Ecuador. Luis, antes de ir a la pausa.
3: Que yo creo que ellos sí se están midiendo y yo creo que eso le ha pasado a varios equipos que cuando ven un rival que es inferior a ellos, le pasó a Portugal, le pasó a España, yo siento que salen con una actitud diferente y yo creo que se están llevando sorpresas. Ahora es que esto se va a poner bueno es en los 16avos, ni siquiera en los octavos es que se va a empezar a poner sabroso eso.
0: No, pero ya está muy bueno. Le digo que ya está muy bueno. Porque ver a Ecuador venciendo a Alemania es un plato futbolero
1: Steven,
0: que no esperábamos.
1: Lejos de que sea nivel,
0: muchos.
1: O sea que se regularon, Steven. Yo sí estoy totalmente de acuerdo con usted. La crítica va a llegar, porque es que ojo este dato. Es la sexta vez en 100 años que se va a cumplir de jugar la Copa del Mundo que cae Alemania en fase de grupos. Sexta vez. Y la primera. Hablo de fase de grupos, contra un equipo sudamericano.
4: Le iba a decir, Steven, complementando pues la data que entrega Camilo, que es que lo que vimos hoy en Alemania, ya lo hemos visto en varios partidos. Lo vimos con Suiza, en varios partidos...

0: Pues la data que entrega Camilo, que es que lo que vimos hoy en Alemania, ya lo hemos visto en varios partidos. Lo vimos con Suiza, en varios partidos en donde los equipos ya están asegurados en la siguiente fase, bajan la revolución, le ponen freno de mano al juego.
1: Hoy Holanda ante Túnez.
0: Lo acabamos de ver con Holanda y Túnez. A mí me parece que eso va en detrimento del espectáculo. Yo creo que el que clasifiquen los 8 mejores terceros y llegan ya a la tercera fecha asegurados con la clasificación, muchos con el primer lugar asegurado, sin importar el resultado de la última jornada, le está bajando emoción a los últimos partidos de cada grupo.
2: Un poquito sí puede ser. Pero ya venimos con eso, señores. Por ejemplo, ¿no? Ya venimos con eso. Vamos a este mensaje y regresamos. Estamos en La Polémica. 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
2: Vamos primero con el calidoso, con Cali. Un calidoso, Andrés Felipe Díaz.
3: Un calidoso. Me encanta el arquero de Japón, Sion Suzuki, arquero del Parma de 23 años. Tiene muchas buenas características este jugador, muchas virtudes. Hoy atajó 4 pelotas de gol en el partido ante Suecia, en el empate 1-1 aquí en Dallas entre Japón y la selección sueca. Me gusta Sion Suzuki.
2: Y una buena jugada, Mauricio, ¿puede ser la victoria contundente de Países Bajos?
4: Esa es una, pero yo creo que hay una mejor jugada todavía. La del minuto 72 de Gonzalo Plata, el delantero ecuatoriano, que marca en ese justo instante del juego el segundo gol de la selección de Ecuador.

0: que le da obviamente la clasificación a la siguiente fase y es un
1: gol de plata que vale oro.
2: Claro.
3: Camilo, muy bueno. Me la llevo para Diario AS. Me la llevo
1: buscando en AS Ecuador. Un titular brillante.
3: ¿Cómo es?
1: Gol de plata que vale oro.
3: Uf, está bueno. Espere, ya le escribo a la redacción.
4: Diga, no, papá, plata bañada en oro.
3: A ver. Espérame un momentico, no lo voy a hacer.
0: Dio el titular para AS mañana, vea.
1: Ya es una hamburguesa.
5: Antes de que se le olvide.
3: Sí, no, me toca mandarlo de una vez porque después se me olvida.
4: Tienes uno para el diario Bild, Camilo.
3: Mire, de verdad, aquí los que están viendo YouTube, lo acabo de mandar. Bien, Camilo, bien.
4: Pues entonces dele crédito a Pito.
1: No hay necesidad.
3: No.

0: sí, y eso no, es propiedad intelectual.
1: Cuando venga, cuando venga esta hamburguesa y ya.
2: Acá no, se vemos
3: cuando
2: todo.
3: Tenga la portada, Pinto se puede tomar una foto con la portada y ya.
2: No, con una camiseta de Ecuador, Camilo. Póngase una camiseta de Ecuador.
1: Y triste así.
0: Camilo, para los que no saben, nació en Ambato.
1: No, a mí me pelean Ecuador, Bolivia y Perú, así que respeto.
2: Bueno, señor, muy bien. Bueno, vamos a hablar de Países Bajos. Interesante equipo, Camilo, el de Ronald Koeman. Aunque Túnez no es medida, pues el equipo sí ha venido mostrando una mejoría partido a partido desde su empate con Japón.
1: Sí, acabamos de ver el partido, pero la verdad creo que es una sensación de más de lo mismo, ¿no? Muy temprano abrió el marcador con un autogol. Skiri en su propia puerta, después siguió cargando, apareció Brubi en una muy buena jugada de pelota quieta, la bajó Van Dijk y definió en el área, decía uno, se viene el rosario de goles, y ahí frenó, empezó a retrasarse un poco, le entregó la pelota al rival, no fue muy profundo, después bueno en
2: ese... pero eso sí es inteligencia, pero entonces, si estás ganando entonces, el partido y te resguardas, es inteligencia, pero si lo estás perdiendo
1: Alemania
2: y no haces nada por ganarlo,
1: Alemania también
2: empatarlo.
1: Arrancó ganando el partido, entonces para Alemania sí es inteligente y para Holanda no.
2: No, porque Alemania al final perdió el partido, Holanda lo ganó.
1: Ah, bueno. Pero es que Holanda no tiene la culpa que Túnez no tenga los argumentos futbolísticos que o Países Bajos no tiene la culpa que Túnez no tenga los argumentos futbolísticos que en este caso sí tuvo Ecuador ante Alemania.
3: Por eso, pero es que el gol de Ecuador llegó en el minuto 75 más o menos, o sea, tenían 15 minutos para haber hecho algo los de Alemania y no se le vio nada.
1: El partido estaba 2-0 cuando vino el gol de Túnez, pensamos que venía la arremetida, pero es que no tenía argumentos futbolísticos y después de un saque de esquina apareció el tercero de Van Hecke y ahí el partido finalizó.
0: Pero Pinto.
1: Tocaron hacia los lados, esperaron y dejaron que pasaran los minutos porque ya eran primeros de su grupo.
0: Vea que yo estuve aquí a Países Bajos contra la selección de Japón, aquí en Dallas, y ese día también lo iba ganando bien. Dos veces estuvo por encima del marcador y las dos veces se lo empató Japón. Es una selección que no sabe administrar resultados, que le cuesta administrar con la pelota en los pies sobre todo, y que cuando se mete atrás invita a los rivales a que le salgan y le hacen daño. Lo que pasa es que hoy Túnez es tan débil como si nosotros nos metemos en un equipo, nosotros cinco. Y disputamos la Copa del Mundo mañana mismo. Nos golea a todo el mundo. Túnez es igual a nosotros.
2: Hombre.
0: Sí. No. Uy, qué flojera.
1: Steven tiene aspiraciones.
0: No, vea. Túnez ha perdido sus últimos cinco partidos. Empató con Canadá, además. Antes de la Copa del Mundo. Pero Steven, antes de la Copa del Mundo, Túnez le ganó solamente 1-0.
1: Pero le digo una cosa a eso que está diciendo Andrés, que es muy cierto. Entonces decía uno, bueno, de pronto con los cambios que Koeman, porque ingresó a Depay, ingresó a Somerville, a Justin Kluivert, y lo mismo.
3: Pero Depay,
1: muy planito. Y con los cambios, la verdad, peor.
3: En esta Copa del Mundo no ha estado. O sea,
0: no ha hecho nada, Luis, así.
3: Sí, o sea.
2: Pero tampoco esperábamos mucho de Depay. O sea, creo que Diego Rojas es el que más fe le tiene a Depay.
0: Pero tampoco ya, Steven. O sea, Depay no está jugando pues en el...
3: Nada.
0: Sí, pero Depay no está jugando en el equipo pues de Curazao, de su patria hermana, ya de los de Países Bajos. Pero a ver, juega en el Corinthians de Brasil. Tampoco es que esté jugando en un mal equipo. Sí. Pero lo que le digo, la última vez que Túnez había ganado, el 28 de marzo 1-0 contra la selección de Haití. Y eso porque a Haití le echaron a uno. Si no...
4: Mire, yo quiero ver a esta selección de Países Bajos con Marruecos, que es por ahora el rival que va a tener en 16avos de final. Para mí Marruecos va a exigir mucho más a Holanda. Creo que el partido más complejo que tuvo Holanda en la fase de grupo fue sin duda alguna el partido con Japón, claro. Pero yo estoy viendo una defensa de Holanda muy lenta. Arriba van muy bien, Van Hecke va muy bien.
1: Pero por abajo les
4: Van
1: cuesta,
4: Dijk muy bien. Pero a ras de piso, y los estoy viendo lentos de reacción, y con una selección de Marruecos que es más rápida, dinámica en el frente de ataque, no sé si en velocidad pueda sacar ventaja al equipo marroquí, probablemente sí, pero yo hasta hoy realmente, no. Más allá del partido con Japón, no le he visto todavía la primera selección que le plante cara fuertemente a la selección de Holanda.
0: No, pero Japón, Mauricio, pero, es que Japón con 10 minutos más de partido se lo gana.
3: No, pero, total, no.
4: Pero Japón no deja de ser Japón, o sea, un equipo mucho más fuerte.
2: Japón es un equipazo.
3: Por eso.
0: Perdóneme, pero Japón es muy buen equipo.
4: Sí, yo no estoy diciendo que no.
3: Es muy buen equipo, pero si lo vamos también a comparar con otro equipo como Francia, España, una Alemania, que puede que se crucen mucho más adelante.
0: Pero yo les digo una cosa, Luisa. Entonces, ¿contra quién hay que medirse? O sea, ¿siempre hay que jugar contra Francia, Argentina y Brasil para medirse? No, los otros también.
3: No, de acuerdo. Yo lo que estoy diciendo es

0: que Holanda o Países Bajos realmente cuando lo exigen no se ve bien. O sea, en este momento se
1: Sí,
0: están
1: yo ahí
0: viendo muy
1: estoy
0: bien porque
1: con
0: es
1: Luisa.
0: que lo
1: Pero
0: están
1: lleva 15
0: dejando
1: sin
0: jugar
1: perder.
0: y juega cómodamente y ataca y se ha enfrentado con
1: Es
0: equipos que
1: que,
0: se
1: es que.
0: repliegan. Pero contra Japón fue donde no se vio tan bien, donde Andrés dice y que no sabe administrar el resultado. Un primer tiempo que yo creo que fue bastante aburrido. El segundo tiempo fue el que se puso mucho mejor en ese partido. Pero tiene muy buen ataque, pero defensivamente es.

0: son estatuas, que son Lumumba como el hincha de Congo, pero sí es un equipo que en el retroceso por momentos se ve lento.
1: Pero venga, en el juego aéreo va bien, dice uno. Claro, Virgil, por supuesto.
0: En la fase ofensiva.
1: ¿Cómo le hizo el gol a Japón? ¿Cómo le hizo el gol a Japón el del empate?
2: Pero piensa, sí, por arriba.
1: ¡De cabeza!
3: Peor todavía. Más grave todavía.
1: Claro,
3: más
1: sí, grave. Es un equipo. Bueno, es un equipo
0: que tampoco son imbatibles, no vamos a decir, pues,
1: pero,
0: que entonces, porque,
1: pero es que
0: porque
1: es un
0: tienen
1: equipo,
0: virtudes en el juego aéreo, no, pero, son inexpugnables en esa parte.
1: Es un
2: pero
1: equipo
2: venga,
1: microondas. Es
2: un equipo imbatible.
1: Pero Luisa, aguánteme. Es un equipo microondas hasta el momento. Usted le quita equipo la energía, lo desconecta y no sirve para nada.
2: ¿Cómo? Pero venga, ustedes han visto un equipo que sea imbatible. Que ustedes digan, o sea,
1: no, se obviamente está
0: no lo hay.
4: Francia es un equipo que parece imbatible.
0: Que de pronto te genera más confianza que otros, sí.
4: Sí, no, es un equipo que uno va casi que a la fija. Sí. O sea, en el Mundial pasado perdió con Argentina y perdió por penaltis. O sea, que no perdió. No perdió en el partido. Perdió en una definición por penaltis. Es un equipazo.
2: El Francia. Primer partido de Francia, ¿contra quién fue? Se me fue.
4: El primer partido de Francia.
0: Senegal, Francia, Senegal.
4: Uno ve tanto fútbol sí. aquí que.
0: Esa de equipo sí, microondas funciona para equipo nevera, equipo televisor y cualquier electrodoméstico.
1: Sí, es para cualquiera, pero es que. En el microondas, pues. Digamos que. Pues es más chévere porque todo el mundo lo tiene.
4: Bueno, mi amigo microondas, ya volvemos después de esta pausa.

0: caso de la jornada. Cebedol, contra severos dolores de cabeza, presenta en la polémica. ¿Quién quita el dolor de cabeza?
1: ¿Quién quita el dolor de cabeza? ¿Quién quita los dolores de cabeza? Pues ver fútbol, ¿no? Ver fútbol.
2: Le tengo
1: ver
2: una
1: a
2: buena.
1: La selección, ver a la selección de Estados Unidos. ¿Cómo me gusta ver a Estados Unidos?
2: Ah, sí, es un equipo alegre. Es un equipo sabroso y le estoy haciendo tanta fuerza para que no se muera ese ímpetu, ese deseo del país local hacerle fuerza a su selección.
1: No, es y verdad,
3: le tengo una buenísima.
1: El día que jugaron, ¿contra quién fue el partido pasado? Es que, de verdad.
2: Sí, me pasa que igual. Primero Estados Unidos, Turquía. Paraguay, sí, después Turquía.
1: Turquía, mire, Turquía, sí. Contra Turquía yo estaba en un pub gringo, gigante, gigante. No había un suramericano, no había uno, todos con camiseta de Estados Unidos, gritando como si fuera el Super Bowl. Sí. Una cosa impresionante y eso me tiene muy emocionado. Aquellos que dicen desde la distancia que no se está sintiendo el Mundial en los Estados Unidos, mienten. Usted va a un centro comercial, ve camisetas por todo lado. Usted va a un, no sé, a un bar.
4: De pronto dependerá de la ciudad.
1: Depende de la zona. Pues yo ya he estado en tres ciudades. He estado en Nueva York, he estado en Filadelfia y he estado en Boston. Pero en las tres lo he sentido.
3: Claro, si usted va a los puntos donde están las cosas de la FIFA, pues obviamente van a contar
1: juntos. No, pero ¿cuáles cosas de la FIFA? En el subway, es decir, en el metro. Claro.
2: Pero Steven, yo sí creo y en
1: eso. O sea, ¿a dónde quieres que me vaya? ¿Una librería?
2: Sí, no, pero Steven, pues esa se la compro totalmente, porque es que desde las épocas de Pelé, por allá cuando fue al Cosmo 100, desde que se realizó el campeonato del mundo en Estados Unidos 94, siempre se hablaba de eso, ¿no? Que querían que se cogiera ese amor por el soccer, como llaman ellos, en Norteamérica. Ahora, el hecho de que se realice una Copa América 2015, 2016, de nuevo un campeonato mundial de fútbol, de que ya se esté hablando de que la Copa América del año 2028 va a ser en Estados Unidos, mire el espectáculo, mire los estadios.
1: No, pero la Copa
2: es por
1: América,
2: algo. Ah, bueno, Camilo, y se me olvida la del 2024
1: América,
2: también.
1: Pero le digo una cosa, la Copa América muerta. Cuando yo estuve aquí en el 2016, no pasaba nada.
4: No, pero
1: en
4: la del
1: 2024 24, un poquito sí. más. La sí, del 2024 claro. un poquitín más. Pero no una locura. Este Mundial sí ha sido una locura, le digo. Este Mundial ha sido
2: bueno,
1: una locura.
2: Algo, por algo será,
4: usted,
2: ¿no? Por algo será
4: que sabe manejar espectáculo y todo. ¿Usted que ha estado en otros mundiales, comparándolo con otros mundiales, cómo se ha sentido? O sea,
1: por ejemplo, Qatar era muy pasivo, ¿no? Además porque como no dejaban tomar ni una gota de licor en ningún lugar público.
3: Pero entonces, sí, lo que pasa es que tiene que ver mucho las distancias. Tiene que ver demasiado que aquí las ciudades son muy grandes, que hay mucho espacio y de pronto hay zonas en las que, por supuesto, no se ve una sola camiseta.
2: Y esto es un mundial de prueba.
3: No se ve un solo televisor.
2: Y es un mundial de prueba, digamos que de prueba, de ensayo por tantas novedades, ¿no? Es que es el primer mundial de tres países. Es un mundial de unos recorridos muy largos. Es un mundial con 48 selecciones. Es un mundial al que le sumaron una fase más, la de 16avos de final. Entonces, todo ese tipo de cositas, sumándole todos esos detalles americanos, ¿cierto? Ese americanismo que se le está imprimiendo
3: ese show,
2: en este
3: ¿no?
2: campeonato del mundo. Pues eso lleva a que sea un escenario.
1: Pero ellos están
2: diferente.
1: Adaptando también a lo que es el fútbol.
2: Y no estoy diciendo que
1: transformarlo con el show en otro deporte.
2: Y no estoy diciendo que sea malo. Mire, pero eso le doy, genera un ambiente diferente al campeonato del mundo.
1: Yo les traslado una experiencia, algo que me ha ocurrido. ¿Cómo se llama? El colgandejo este hombre, la cuerda.
2: La cinta de la escarapela.
1: La cinta de la escarapela. Usted va con eso por la calle y todo el mundo, primero, o lo mira o le pregunta si usted es de la FIFA. Y le dicen, a mí me preguntaron si era futbolista. Yo le dije, no, muchas gracias.
3: No, Steven tiene cara de agente. De la selección
1: por
3: de Irán.
2: Steven dijo que era voluntario de la FIFA.
3: Pero yo les contaba esa historia, Steven. A mí me salvó, o no me salvó, me ayudó, porque en el aeropuerto de Dallas, que es tan grande, haciendo la fila de migración y el check de seguridad, me metí por una fila que no era. Y el oficial, pues, son muy serios. Pero apenas me ve la escarapela colgando y dice FIFA,
1: ayuda.
3: Me empezó a hablar de fútbol, me quitó la cuerdita esa del separador, me acompañó, me ayudó con la maleta y me dijo, suerte, te espero de vuelta, no sé qué. Todo por el fútbol.
4: No, y les digo, ser colombiano o ser colombiana
3: también.
4: A mí me ha ayudado muchísimo.
3: También.
4: O sea, colombiano.
1: Aquí son querendones con los colombianos, ¿saben?
4: Muy queridos. O sea, uno dice que es de Colombia y no, o sea, se les nota la alegría cuando uno dice que es de Colombia, o cuando uno habla y dicen colombiana. O sea, realmente me he dado cuenta que ser colombiana abre puertas también.
1: Ah, bueno, les digo, esta semana estaba en un supermercado, en un Walmart, y Shakira en la portada de Sport Illustrated. O sea, que también ayuda mucho.
3: Venga, Steven, no se me puede pasar esto. No se me puede pasar esto porque a propósito del dolor de cabeza. Hay que copiar las cosas buenas, y con esta sí felicito a la AFA e invito a la Federación Colombiana de Fútbol para que lo haga. La AFA, la Asociación del Fútbol Argentino, anunció que implementará la detección semiautomática del fuera de lugar para el 2027, para el próximo año. Tremenda inversión.
2: Bien, Tapia.
3: Ay, cuánto nos ayudaría en nuestro humilde país. Lo que pasa es que no tenemos tribunas para colgar todas las cámaras, pero sería buenísimo.
2: Es mucho pedir, ojalá algún día se dé, pero bien por la AFA.
1: Vamos a la pausa. Regresamos con más aquí en AS y Caracol Radio, La Polémica.

0: el más pro.
1: Luisa, la más pro a esta hora, 9 de la noche, 40 minutos aquí en Boston, 8:40 en Colombia, nos quedan 5 minuticos. El más pro, Luisa.
2: El más pro, yo se lo voy a dar a Gonzalo Plata. Sabes que hoy se lleva todos los aplausos, todos los las miradas, porque hizo el gol que le dio la victoria histórica, que pone a soñar nuevamente a Ecuador. Yo creo que era una de las selecciones suramericanas que se llegaba con más expectativas y que decepcionó en el arranque. Entonces, creo que puede ser un cambio de rumbo para la selección ecuatoriana.
3: Yo le tengo
2: se
3: otro, Steven. Yo le
1: el
3: tengo
1: más
3: otro.
1: Pro, Mauricio.
3: Sí, Sebastián Becasese, porque tenía la lápida encima. Y ojo, no es que su equipo le haya resuelto en la cancha, sí, pero Becasese toca al equipo, mueve fichas y el equipo asume una actitud ofensiva y marca el gol de la victoria. Así que la muñequita también se le vio y a Becasese también le doy esa distinción al técnico argentino seleccionador de Ecuador.

0: asume una actitud ofensiva y marca el gol de la victoria. Así que la muñequita también se le vio y a Becasese también le doy esa distinción al técnico argentino seleccionador de Ecuador.
1: Y el más pro tiene que ser Camilo Paraguay, porque debe ganar, debe tener un buen resultado si quiere seguir con vida en el torneo.
2: Sí, señor, a continuación estaremos pendientes de Paraguay, que va ante Australia. Debe conseguir una victoria para seguir con vida, y Turquía a su vez contra Estados Unidos, como ya lo mencionábamos.
1: Bueno, muy bien. Algo que decir sobre el equipo japonés. Veo que le entusiasma mucho a Andrés Díaz el equipo de Japón. A mí también. Me gusta mucho el equipo de
3: Japón.
2: Sí, yo le hago fuerza a Japón.
1: Me parece un equipo muy interesante.
4: Tiene solamente una falencia, y es que no tiene un 9.
1: ¿Cuál?
4: Importante. No tiene un 9 que la empuje, sí. Porque genera, cruza pelotas, toca la pelota siendo muy rápido, los desmarques de los japoneses son buenísimos, tocando de primera la verdad que lo hacen bastante bien, es un equipo que cuando pierde la pelota se repliega rápido, que pasa rápido esa línea precisamente de la pelota, pero no tiene quien la empuje, y esa es la gran falencia, creo que histórica, de hecho, del fútbol japonés.
1: Camilo, el más pro.
2: El más pro, sabe que me gustó mucho el atacante de Países Bajos, Brian Brubby, tuvo la oportunidad de anotar, es un tanque, va muy bien el juego aéreo, el choque es muy físico, anotó el segundo gol, al final terminó cansado, pero me pareció que tiene buenos movimientos el atacante que está en el fútbol inglés.
1: Bueno, el más pro, mañana, señora.
3: Sí, hablando de mañana, el partido que vamos a tener acá en Guadalajara, Uruguay, España, o sea, partidazo.
1: Está lindo. Usted, a ver, yo le pongo así los tiquetes, todo pagado, para ver Uruguay-España, Mauricio, o Noruega-Francia. Usted, ¿para la derecha o para la izquierda en cuanto a los tiquetes?
2: Si usted, ¿no?, puede pagar los dos, dígale que los dos.
0: No, me tiro de verdad para Noruega-Francia. Me parece que hoy es un partido más equilibrado, creería yo, con espectáculo más garantizado por todo lo que es Francia y esta
1: selección. Juega como Infantino, la mitad del tiempo en una ciudad, la otra mitad del tiempo en otra ciudad.
0: Ya quisiera uno doblarse, ¿no?, en este campeonato del mundo, pero no, me tiro para Francia-Noruega.
1: El señor Camilo Pinto, ¿cuál le parece más pro? No. ¿Noruega-Francia o Uruguay contra España?
2: Tener la oportunidad de ver a Mbappé, de ver a Haaland, que son goleadores del campeonato del mundo. Francia, que es una de las candidatas, me quedo con ese duelo.
1: Andrés dijo, Erling Haaland, ellos son favoritos, nosotros vamos a ver qué hacemos, pero ellos son los que van a ganar.
4: Sí, totalmente, pero a mí invíteme a Sudáfrica-Canadá el domingo a las 2 de la tarde, partidazo.
1: Ah, con mucho gusto, lo invito, debe estar barato.
0: Que vaya bien, Andrés.
1: Bueno, vamos con el fútbol, seguimos nosotros muy pendientes de ustedes en cada emisión, en cada momento, en cada instante, en este Mundial de Fútbol a través de Caracol, en esta ruta mundial. La polémica regresa mañana, chao.
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4: A 5 de la mañana, un minuto. Bienvenidos. Esto es 6 AM W de Caracol Radio. Los acompañamos en este viernes 26 de junio del año 2026 con los hechos que son noticia en Colombia y en el mundo. Y sin duda, la noticia más importante sigue siendo Venezuela. Lo que ha sucedido con dos terremotos, las réplicas que continúan, la angustia y la carrera contra el tiempo para encontrar con vida debajo de los escombros a quienes quedaron atrapados después de estos sismos muy fuertes que se han convertido en toda una tragedia. Y seguimos, Gabriela González, corresponsal permanente de Caracol Radio en Caracas, solidarizándonos con ustedes, con lo que está sucediendo. Por favor, actualicemos la situación. Se habla de que ya asciende a más de 200 la cifra de personas fallecidas. Hay también más de 4.000 heridos y, por supuesto, siguen buscando los desaparecidos para tratar de salvar vidas. ¿Cuál es la situación a esta hora, Gabriela?
5: Muy buenos días, Marcela. 6:01 de la mañana, pues sí, ya son 235 las personas fallecidas desde las 6 de la tarde del pasado 24 de junio, cuando se registraron estos dos terremotos de 7.2 y 7.5. El panorama al día de hoy, ya viernes 26 de junio, es que está llegando, llegó en la madrugada, de hecho, el personal de rescate que mandó México junto con insumos para apoyar estas labores de búsqueda de sobrevivientes y, por supuesto, también para prestar atención a las familias afectadas. Asimismo, también llegaron personas de El Salvador, grupos de rescatistas de El Salvador, ayer en la madrugada para colaborar en estas búsquedas. Se conoció que Estados Unidos también va a mandar, además de grupos de rescate, aviones y buques para colaborar, y también llegó ayuda de República Dominicana, Marcela. Pero no solamente eso, sino que en la mañana del día de hoy, aproximadamente 7-8 de la mañana, hora local, va a estar llegando ya al aeropuerto de Maiquetía, a un área que se conoce como Rampa 4, que es lo que se conoce como la rampa presidencial, la ayuda proveniente de Colombia. Allí vamos a estar con Caracol Radio y 6AMW para estar presentes y ver de primera mano esa ayuda que está ofreciendo Colombia a Venezuela.
4: Pues sí, Gabriela, justamente está informando a esta hora la Unidad Nacional para la Gestión del Riesgo de Desastres que Colombia ya está enviando todas sus capacidades en camino. Un vuelo con la máxima capacidad nacional de búsqueda y rescate para apoyar la atención a la emergencia en Venezuela. Van 63 especialistas y 4 binomios caninos que se llaman Rojo, Candy, Dasta y Tami. Integran esta misión humanitaria que está siendo coordinada por la Unidad Nacional para la Gestión del Riesgo de Desastres con apoyo de la Cancillería, de Bomberos, la Defensa Civil, la Cruz Roja Colombiana, a la Policía Nacional, la Armada Nacional y el Ejército Nacional. La misión partió en la madrugada de hoy viernes y tiene previsto arribar al Aeropuerto Internacional de Maiquetía hacia las 7 de la mañana, donde iniciará su coordinación con las autoridades venezolanas. El traslado se realizó en 2 aviones Hércules de la Fuerza Aeroespacial Colombiana, que transportan, además del personal, 12 toneladas de equipos especializados, herramientas y ayuda para la operación. Y antes del despliegue, informa también la entidad, todo el personal cumplió un riguroso proceso de alistamiento que incluyó valoración física y mental, verificación documental, además de pesaje y entrega de equipos personales, la solidaridad de todo el mundo con la tragedia que vive Venezuela. Y Gabriela, permítame ir a otro punto. Vamos ahora con Génesis Carrero, hacemos contacto con ella. Ella está en el este de Caracas, cerca de la zona de Chacao. ¿Qué está sucediendo en este punto, Génesis? Buenos días.
6: Buenos días, ¿cómo están? Bueno, a esta hora el alcalde del municipio Chacao dio un parte tarde en la noche de ayer en el que hablaba de 12 personas fallecidas y 18 rescatados en los 3 edificios colapsados en el este de Caracas. En esta zona se mantienen las labores de rescate, toda vez que la cifra nacional, como bien explicaba Gabriela, es de 235 fallecidos y 4.300 heridos. Esta cifra, suponemos, incluye los daños y las personas afectadas en La Guaira. En cuanto al centro de Caracas, también hay 3 edificios afectados que siguen siendo atendidos por las autoridades de protección civil de toda la capital de Caracas. La madrugada de este viernes fueron desplegados 26 camiones con más de 260 toneladas de alimentos que fueron enviadas a La Guaira. El propio ministro de Justicia, Diosdado Cabello, fue quien inició, digamos, este operativo de envío de alimentos. Dijo que todas las personas afectadas en La Guaira iban a recibir comida y también agua. Entonces, por ahora, estas son las cifras oficiales que tenemos para el momento.
7: Génesis, yo tengo una curiosidad. Desde algunos centros científicos hablan de unas cifras de muertos que no se compadecen con los números que estamos recibiendo, que son muy lamentables, pero están especulando con miles de miles. Génesis, ¿a usted le suena que esto pueda dejar miles de miles de muertos?
6: Bueno, completamente factible. La noche de este jueves estuvimos hasta altas horas en el estado de La Guaira, donde pudimos constatar los daños terribles generados en la zona. Hablan extraoficialmente de más de 40 edificaciones que están completamente colapsadas, sobre todo muchísimas que pertenecen a la Misión Vivienda, este programa estatal de asignación de viviendas a familias damnificadas, que vuelven otra vez a estar damnificadas. Además, y en medio de los escombros podíamos ver cómo las personas estaban gritando los nombres de sus familiares entre las grietas para tratar de ubicar a las personas que aún siguen allí atrapadas. Lamentablemente vimos muy pocos rescates de personas con vida, pero sí en la recuperación de muchísimos cuerpos. Los vecinos, las personas que están en La Guaira, que es la zona que recibió el impacto mayor, hablan de miles de personas atrapadas en estos lugares, familias enteras que anoche estaban sus cuerpos en el piso esperando que fuesen recogidos para ser llevados a alguna morgue de la ciudad de Caracas o de La Guaira. Además, el colapso total del hospital. Ayer pudimos ver cómo llegaban y se desplegaban hospitales quirúrgicos móviles, pues el hospital de Catialamar no se daba abasto con la cantidad de personas que estaban recibiendo por las afectaciones del temblor, que además sigue generando peligro porque hay edificaciones que siguen en pie, pero las estructuras están visiblemente colapsadas. Las personas están en las entradas de los edificios, sentadas en unas sillas que lograron sacar, en el piso con algunas cosas que lograron recuperar. Estaban también acostadas en algunos colchones, en estacionamientos, en parques de la zona. La verdad es que lo que pudimos ver nos da cuenta del desastre que realmente tuvo unas dimensiones importantes en el país y sobre todo, como les explico, en el estado de La Guaira, que podríamos llamarlo la zona cero porque fue la que recibió mayores afectaciones.
7: Sí, hay que recordar que en La Guaira está el aeropuerto de Maiquetía, pero es una costera llena de edificios grandísimos de todo tipo, de apartamentos, de hoteles, de residencias, de Airbnb. Es muy triste todo lo que está pasando, la dificultad de llegar para los periodistas, porque el aeropuerto de Maiquetía está funcionando pues solo para vuelos humanitarios, ¿no?
6: Sí, hasta ayer solo estaba funcionando para vuelos humanitarios y pues hay muchísimos.

0: personas desaparecidas, incluso personas que llegaban de viaje y se iban a quedar esa tarde del 24 de junio en La Guaira para luego seguir a otros destinos de Venezuela, y los están buscando. La verdad, los reportes de desaparecidos son impresionantes, la cantidad de personas buscando con fotografías a sus familiares, llamándolos por sus nombres en los lugares donde creen que estarían. Es bastante abrumadora la situación en estos momentos. Creo que hay un trabajo conjunto entre cuerpos de rescate que ayer pudimos ver, venezolanos, entre voluntarios, personas que lograron llegar a La Guaira en moto y que están repartiendo agua, que están repartiendo algunas frutas a las personas que se encuentran en las afueras de los edificios destruidos, que la mayoría son residenciales, pero no se dan abasto, realmente no hay abasto para atender la tragedia y las dimensiones que esto generó. Hay edificaciones que están solas todavía, en donde no hay personas buscando sobrevivientes.
1: La lista es impresionante: Residencias Mariola, Residencias Maribel, Residencias Gran Terraza, Residencias Verogán, Residencias Caribe, Residencias La Trinidad, Edificio Dis Ronsdai, Edificio Costa Brava, Residencia Yona, Miramar, Roca Park, Residencias La Mar, Suites, Edificio Oasis Beach, Edificio Parque, su zona de playa, Caraballeda, Residencias Coral, Edificio Albatros, Hotel Edward, Residencia Corales, Rita Sol Palace, Edificio Punta Brisa, Rita Sol, La Gavarra, Pez Vela, Vista Mar, Mariana Grande, Mariana Mar, Suma, Misión Vivienda Los Cocos, Mariola, Macuto, Bloque 3 de Los Paes Los Cocos, Tahití en Caraballeda, Hotel Edwards Los Delfines, Bello Horizonte, esto es Playa Grande, Llovizna, Playa Grande, Costa Brava, Urbanización Hugo Chávez, Coral Bella, Residencia Club de Playa, Macuto, Las Palmas, Costa Brava, Bucanero, La Estrella, Albatros, Canes, Katia Lamar. Este es un reporte preliminar de edificios y edificios y edificios que no quedaron. Yo no sé, ¿ustedes han visto los videos de los drones?
2: No, es impresionante.
1: No sé,
3: eso es
1: como si hubiera...
2: Una guerra, zona de guerra.
1: Israel bombardeado,
3: sí,
1: ¿no?
3: Sí, sí. Apocalíptico. Las imágenes son verdaderamente apocalípticas. Y claro, el hecho de que fueran dos terremotos con menos de un minuto de diferencia, más o menos cerca el uno del otro, pues obviamente empeoró todo. Y dicen los expertos, superficial. Entiendo que 13 kilómetros de profundidad es relativamente superficial.
1: Nos vamos inmediatamente con más noticias a esta hora. Marcela, primero, tema del día.
2: Bueno, pues Julio, hablemos de ese ultimátum que ha dado el presidente electo Abelardo de la Espriella, quien, recordemos, llegará al poder a la Casa de Nariño el próximo 7 de agosto. Y ayer, cuando recibió su credencial que certifica la elección de la segunda vuelta presidencial y que lo da como ganador, pues les dijo a los grupos armados ilegales, en medio de todas las polémicas recientes, que les da un mes para que organicen su sometimiento al Estado. De lo contrario, van a ser perseguidos, es la advertencia que está haciendo el presidente electo y que sin duda cobra mucha importancia en este momento por cuenta de todo el escándalo relacionado con las concesiones que aparentemente se habrían dado en el gobierno saliente a estructuras como el Clan del Golfo y que habrían permitido su fortalecimiento.
1: Espinosa, noticia de hoy.
3: Noticia, Julio, del sector energético. Esto es una noticia que estaba esperando Colombia desde hace varios meses y que finalmente ya ha confirmado la justicia de Canadá y que va a tener unas implicaciones para el servicio de gas, particularmente en la costa norte del país. Canacol Energy, el principal productor privado de gas de Colombia, ha sido autorizado por la justicia canadiense a terminar sus contratos de suministro como parte de su proceso de reestructuración financiera. La verdad es que la situación financiera de Canacol es muy compleja. Esa decisión todavía no tiene efectos automáticos, tiene que ser revisada por la Superintendencia de Sociedades, pero sí está poniendo en alerta a empresas enormes como por ejemplo Cerro Matoso, que recibe el 82% de su gas de Canacol, y eventualmente, si le suspenden el suministro, eso lo obligaría a un monstruo como ese Cerro Matoso a detener su operación. Ahí estarían en riesgo miles de millones de pesos, empleos, más de 2.000 empleos y afectaciones particularmente para personas en el departamento de Córdoba. Creo que este es un tema muy sensible, particularmente con este lío que tenemos ahora energético en Colombia y con los asuntos que tenemos con el gas.
1: Nos vamos con noticias del mundo a esta hora. Siempre comenzamos con Catalina Gómez Ángel desde Teherán, en Irán. La situación. Adelante, Catalina, con las últimas noticias.
4: Julio, muy buenos días. Quería agregar algo que estaban hablando ustedes de la guerra. Sí, parece un bombardeo, pero acuérdense que esos bombardeos se van a ir construyendo y esa destrucción va pasando con los días, las semanas y los meses. Ver esa destrucción en cuestión de segundos es realmente horrible y el trauma para la población es muchísimo, incluso, bueno, o igual o mayor por la intensidad. Y vamos a las noticias, Julio, porque volvemos al Estrecho de Hormuz y hay preocupación después de esa reunión del secretario de Estado Marco Rubio con el Consejo de Cooperación del Golfo de los países. Ellos llegaron a una conclusión y es que dicen que no se deben cobrar peajes para pasar el estrecho, pero también dice que cualquier tipo de negociación e intercambio comercial con Teherán es condicional y reversible si Irán no pone en marcha ese llamado memorando de entendimiento, y también dice que si no se comporta de una manera que no desestabilice la región, es decir, no tiene armas nucleares, el aumento de sus misiles balísticos y el apoyo a estos ejes de resistencia en la región, lo que ha traído inmediatamente una gran reacción de Irán para empezar estos temas de los misiles, del programa nuclear y de la región, no se menciona en el memorando, y también le pide a estos países que no caigan en esta trampa del enemigo, en esta gran mentira, y los invita a que apoyen un proyecto de Irán para acabar con cualquier programa nuclear en esta parte del mundo, y dice que la paz y la seguridad solamente se logra mediante la confianza. Y esto también para terminar, Julio, porque hubo un ataque a un barco con bandera de Singapur que estaba traspasando el estrecho por el lado de Omán, iba con contenedores y fue atacado por Irán, parece que con un dron, y dicen que no tienen que usar ese lado sur del estrecho, sino que tienen que pedir permiso y coordinar con la Guardia Revolucionaria iraní.
1: Muchas gracias, Catalina. Seguiremos con usted. Nos vamos con más noticias oficialmente, Juliana. Los equipos que van de Colombia para Venezuela, ¿cuándo salen? ¿Quiénes serán?
5: Julio, pues ya salieron hacia las 2 de la mañana estos equipos, 64 rescatistas de la Unidad Nacional de Gestión de Riesgo, Defensa Civil, bomberos. Espera que hacia las 6 de la mañana, hora en Colombia, 7 de la mañana, hora en Venezuela, lleguen estos equipos a Venezuela para ayudar en las labores de rescate. Bogotá hizo un aporte muy importante para pues esta operación rescate. El alcalde Carlos Fernando Galán anunció que son 11 los uniformados del Cuerpo Oficial de Bomberos que viajarán en este vuelo de la Fuerza Aérea. Dentro de esos también se encuentra un perrito, Dastan, que hace parte pues de esta entidad. Tiene 8 años, es un pastor belga y es especializado en la búsqueda y localización de personas atrapadas. Desde cachorro está muy entrenado por el Cuerpo de Bomberos para realizar estas labores. También el alcalde indicó que el IDIGER está listo en caso de que se requiera un equipo de ingenieros y también para enviar plantas de potabilización del agua. El mandatario hizo un llamado a todos los bogotanos, a todas las bogotanas, para que se unan a la iniciativa que tiene la Alcaldía de Bogotá con la Cruz Roja, que se llama Bogotá Unida para Ayudar a Venezuela, que es una iniciativa pues que busca que cientos de personas pues puedan realizar las donaciones, un poder colectivo como él lo llama, a través de la solidaridad en los canales oficiales de la Cruz Roja, para ayudar a estas cientos de familias que en este momento están pues muy afectadas por los 2 terremotos que se presentaron en Venezuela. Se estima entonces, Julio, pues que pues las personas sigan aportando con enseres en algunos puntos de fundaciones privadas, pero también con recursos económicos a través de los canales oficiales de la Cruz Roja.
1: Permítame volver a Venezuela. Estaremos toda la mañana en Venezuela. Gabriela.
6: Sí, Julio, precisarle que usted estaba mencionando algunos de los nombres de los edificios colapsados. Se sabe que alrededor de 200 edificaciones en La Guaira al menos habrían quedado derrumbadas. Es la estimación que se tiene según las autoridades y que habría además 157 personas en carácter de desaparecidos hasta el día de ayer. Es decir, no se sabe si las personas están fallecidas o si están efectivamente bajo los escombros, pero las autoridades han podido determinar que al menos 157 personas estarían desaparecidas hasta el momento y 200 edificaciones en La Guaira derrumbadas.
1: Pero Gabriela, póngale un promedio de pisos a esas edificaciones. Son edificaciones grandes, ¿no?
6: Correcto, por lo menos de más de 10 pisos estaríamos hablando de edificios. Y además recordar, Julio, que la mayoría también de edificaciones en La Guaira ya venían de sufrir el deslave de 1999, esa tragedia que también vivió precisamente La Guaira, donde hubo cientos de miles también de personas fallecidas y de desaparecidos. O sea, ya es un estado que venía poco a poco levantándose después de esa tragedia y pues nuevamente hoy vuelve a vivir este escenario de catástrofe, porque no hay otra manera para decirlo.
1: Gracias, Gabriela. Hay noticia de la Procuraduría y tiene que ver con un escándalo que sigue sin tener una respuesta satisfactoria por parte del Gobierno Nacional. El informe de Noticias Caracol, que nos deja escuchar, leer conversaciones entre delegados del gobierno y personas al margen de la ley, pues coordinando unos temas sencillamente inaceptables. Pues inmediatamente ayer reaccionó el procurador. ¿Qué dijo?
2: Pues mire, Julio, la Procuraduría General de la Nación abrió ya indagación previa de oficio en contra del exalto comisionado de paz Danilo Rueda, del exministro de Defensa Iván Velásquez, el exdirector de la Dirección Nacional de Inteligencia Jorge Lemus y de Ricardo Rosanía, quien era el jefe de contrainteligencia de esa entidad, todos mencionados en este escándalo y tienen que ver, por supuesto, con esas revelaciones periodísticas sobre las negociaciones entre el gobierno y el clan del Golfo. La investigación se relaciona con lo expuesto en los audios que

0: este escándalo y tienen que ver, por supuesto, con esas revelaciones periodísticas sobre las negociaciones entre el gobierno y el Clan del Golfo. La investigación se relaciona con lo expuesto en los audios que mencionan la posibilidad de suspender la ofensiva militar, pero además de una depuración en las fuerzas militares y de policía. Y a propósito, tenemos que actualizar la reacción que ha tenido el presidente Gustavo Petro frente a la entrevista que nos dio ayer el general en retiro Henry Zanabria, quien recordemos fue su primer director de la policía y que tiene que ver con este escándalo. Lo que señala el presidente es lo siguiente: esto que dice el general es una mentira, jamás se han detenido operaciones militares, he examinado casos de bombardeo de acuerdo a la presencia de menores de edad, solo se ha establecido un cese al fuego pactado durante el comienzo de mi gobierno con algunas organizaciones que se suspendió unos meses adelante. Ningún funcionario puede frenar un ataque que no sea el mismo mando de la fuerza pública o el presidente de la república, que es su mando supremo. Esto a propósito de lo que dijo el general Zanabria sobre instrucciones que le habría dado la hoy embajadora de Colombia en Reino Unido, Laura Sarabia, para suspender algunas operaciones militares, una versión que ella también negó en estos mismos micrófonos.
1: Y que judicializó ya al general, ¿no?
0: Sí, ya lo denunció. La Fiscalía General de la Nación recibió una denuncia de manos de su abogada Lina Sandoval por los delitos de injuria y calumnia. Ella asegura que no tiene nada que ver y que necesita que se retracte el general.
1: El presidente electo dijo muchas cosas en su discurso. Sabe que fue breve, ¿no?
2: 17 minutos. Sí.
1: Discurso breve. Sí,
2: y además por primera vez llevó 4 páginas escritas.
1: Sí.
2: Tenía no improvisó, sino que tenía un discurso escrito.
1: Pero muy concreto.
2: Sí.
1: Pero hay un punto que es nuestro tema del día. Exactamente, Espinosa dijo, tienen 30 días. ¿Pero 30 días a partir de la fecha o a partir del 7 de agosto?
2: No, a partir del momento de la posesión, fue lo que yo entendí. Como resultado, me parece que de esa declaración, los señores del Clan del Golfo ayer emitieron un comunicado diciendo que ellos están dispuestos a seguir conversando, que se va a modificar el tiempo de llegada a Córdoba, a la famosa zona de concentración, que ellos están listos, pero que necesitan que se garantice la seguridad jurídica de los combatientes. Yo creo que ellos hacen bien en tratar de mandar un mensaje, pero yo creo que la respuesta del gobierno electo es esa de ayer, Julio. Les damos un mes para que ustedes se sometan a la justicia. Aquí no habrá tratos diferenciales,
1: no
2: ni
1: más.
2: Consideramos carácter

0: Yo creo que el gobierno tuvo la mejor voluntad, la mayor generosidad. Ahí hay unos delegados que están absolutamente entregados contra viento y marea a buscar pues un camino de diálogo, pero este es un golpe a la columna vertebral de la paz total, ¿no?
1: Sí, sí, totalmente. Ahí está Álvaro Jiménez, que es el negociador, que yo creo que es una persona seria, que ha trabajado durante décadas en el asunto de las minas antipersona en Colombia para tratar de combatirlas, obviamente, y ha estado sentado con los señores del Clan del Golfo y otros negociadores serios como Armando Noboa, que como usted dice, pues han tratado de ser lo más generosos que se ha podido, el mismo Iván Cepeda con el ELN, y finalmente pues de esas negociaciones de la paz total pues ninguna fructificó, ¿no? Todo más o menos sigue igual o peor que hace 4 años en términos del crecimiento de estos grupos.
2: Y rápidamente, Julio, ahí se ve la primera diferencia entre un presidente y otro. Hace 4 años, para esta época, el presidente electo de entonces, Gustavo Petro, estaba prometiendo que en 3 meses lograrían acabar con el ELN a través de una salida negociada. Y esta vez cambia totalmente el discurso y ahora el nuevo presidente electo está dando 1 mes para el sometimiento.
0: Ese es nuestro tema del día. Tienen 1 mes para someterse. Someterse es distinto a negociar, ¿no?
1: Totalmente. Sometimiento a la justicia es que usted deja las armas y va y se

0: conocimiento político, pero como no existe un marco de sometimiento formalmente, en el Congreso eso nunca prosperó, pues yo creo que hay un limbo que ahora en esta nueva circunstancia política, Marcela, pues es muy complicada para ellos.
1: Es que
0: ¿no?
1: se tienen que someter con las leyes actuales, es decir, el gobierno no les va a ofrecer nada distinto. En un mes parece imposible que se tramite una nueva ley que establezca condiciones especiales para nuevas negociaciones o nuevos sometimientos, así que lo que uno entendería es que Abelardo de la Estrella, presidente electo, les está diciendo a los grupos armados, sométanse con lo que dice hoy la ley. Sí.
2: Los bomberos de Antioquia decimos presente en la crisis de Venezuela. Juan Carlos.
3: Julio, buenos días, y lo están haciendo de una manera muy especial, uniéndose a todos los equipos de rescate del país. Ya salió el Cuerpo de Bomberos Voluntarios de Envigado, que además cuenta con un grupo especializado de búsqueda y rescate llamado USAR Call 26, el cual fue activado para realizar esas labores de apoyo en Venezuela tras la tragedia. Tienen más de 10 años de entrenamiento y certificaciones, son 8 integrantes expertos en búsqueda y rescate, un equipo que ya está dispuesto para viajar al país vecino, salió ya de Medellín hacia la ciudad de Bogotá, un grupo que es una selección de profesionales en búsqueda y rescate, conformada por miembros de otros USAR Call del país. El equipo ya fue activado por la Cancillería, la Unidad Nacional de Gestión del Riesgo, y se encuentra a la espera de esa integración con los miembros de Cali, Bogotá, Medellín, así como integrantes de la Defensa Civil, Cruz Roja, PONALSAR, la Policía Nacional, la Fuerza Aérea y la Armada. Ya se espera entonces que comience toda esta labor también humanitaria por parte de estos organismos de socorro que llegan desde la zona metropolitana del Valle de Aburrá.
2: Y por favor, Juan Carlos, no me olvide mi cuerpo de bomberos, el de Itagüí.

0: de Los Ángeles, ya esos fueron desplegados para ayudar a localizar sobrevivientes entre los escombros. El presidente Trump ha asegurado que Estados Unidos está listo, dispuesto y preparado. En un gesto un poco extraño, entiendo, Delcy Rodríguez incluso le agradeció públicamente al presidente Trump y a su gobierno por el respaldo. Desde la Florida específicamente, el senador Rick Scott pidió al gobierno venezolano que permita el ingreso sin restricciones de la ayuda humanitaria de los equipos de rescate y que restablezca las comunicaciones e internet. La ONU también ya confirmó que está movilizando recursos y coordinando la respuesta junto con autoridades venezolanas. Ya en el sur de la Florida se han establecido varios puntos para recolectar esa ayuda humanitaria, que más que nada están pidiendo botiquines de primeros auxilios, equipos de emergencia como linternas, baterías de alta resistencia, cargadores solares, artículos para cuidado de bebés como pañales, guantes de trabajo. Y hay varias locaciones. Una está en el GEM Headquarters, que es donde estábamos ayer, la 18 calle y la 84 avenida. También en el Departamento de Elecciones están recibiendo estas ayudas en la 87 avenida y la 27 calle del noroeste. En el Parque Legacy en el Doral, que queda pues en la 114 avenida y la 82 calle. Y también en la Repaso en la 58 calle y la 101 avenida ya están establecidos para recibir esta ayuda para que sea enviada a los venezolanos.
1: Los bomberos del mundo dicen presente. El problema es cómo llegar. ¿Cómo llegar? Hay un aeropuerto alterno en Venezuela, en Caracas, que es el aeropuerto en donde funcionan los vuelos privados. Se llama Aeropuerto de la Carlota. Yo no sé si ese aeropuerto también está afectado, porque es que Maiquetía quedó muy afectado. Pero no sé si en la Carlota el tamaño de la pista permite que aterricen aviones que llevan pues mucho peso, muchas toneladas, mucha ayuda. Vamos a averiguar eso con nuestros corresponsales. Y bueno, hoy es un día muy especial para el sur de la Florida.

0: de Esther y suya en Las Caleñitas, pues hoy tenemos un compromiso muy grande. Estaremos informando. Le tengo una noticia, es que de pronto tenemos más boletas que ayer, Ana, para que esté preparada.
1: Sí, sí.
0: Pero le tengo otra noticia para que vaya pensando. Yo sé que usted cuida mucho y Esther su presentación personal. Estoy leyendo que hoy puede ser el día más caliente en promedio en los Estados Unidos.
1: O sea, mire, le voy a decir eso.
0: Para que se vaya bien vaporosita, ¿no?
1: Sí, mire, no, y bloqueador solar, que usted sabe que
2: ya es un lugar con sombra, porque si no.
0: No, no,
1: sí,
0: le.
1: Pues sí.
0: Sí. Sombrita. No, ayer estaba en la sombra.
1: Sí, sí, sí. Mire, hoy estamos en 27 grados centígrados, pero vamos a alcanzar 33 grados centígrados, que como usted sabe, 33, pero que se siente como de 35 o 36 muchas veces.
0: O sea, más de 100 Fahrenheit seguro.
1: Sí, sí, sí, señor.
0: Bueno, sí, pues en segundos Ana nos va a contar dónde es la cita, porque está siendo un absoluto misterio. Recuerde que son las boletas para lo que se llama el Fan Zone, la zona de fanáticos Colombia-Portugal, que tendrá toda la infraestructura de Cumbia House con la presentación de Carlos Vives. Pero las personas que vayan y que lleven un acompañante, o el que vaya y lleve un acompañante y tenga el mayor parecido a Lucho Díaz, parecido físico, él o ella, dos boletas imposibles para el partido Colombia-Portugal en Miami de mañana. Si no ganan, van a ver el partido en unas pantallas espectaculares y van a rifar la camiseta de Lucho del Bayern Múnich. Pero también van a estar en el palco especial con Esther, con Ana, y ya tenemos la lista de los 8 invitados que estarán en ese palco. Ana, ¿con quién va a ir?
1: Ah, no sabía que... Pues Julio, mire, es que yo entendía que esto es un evento familiar, que puedo ir desde temprano a lo mejor con las niñas, con papito, ¿no?
0: No, no son dos personas.
1: Pero, ¿cómo así si yo estoy entregando las boletas?
0: Dos personas, Ana. Es una cortesía del Fan Zone con Caracol. Será una mesa muy bien puesta y usted tiene derecho a llevar un acompañante, Esther, un acompañante, Mariana, un acompañante, nuestro operador, ¿cómo se llama nuestro ingeniero de sonido?
1: Norberto.
0: Norberto, un acompañante, y en la mesa estarán otras dos acompañantes.
2: Pues entonces Ana lleva a papito, Esther lleva a una niña y Mariana lleva a la otra niña.
0: Y Norberto, la mamá.
2: Sí, a la suegra, claro. Y listo.
1: No, pero Mariana tiene una chiquita también, la puede llevar y así juegan con las mías.
0: Bueno, la situación la sabremos en el transcurso de este programa. No se mueva de la frecuencia 106.3 FM. Pero Ana, la buena noticia es que ayer usted entregó 100 boletas y, se quedó gente brava.
1: Sí.
0: Le advierto, hoy va a tener más de 100 boletas. Le advierto.
1: Pero 100, wow.
0: Más de 100.
1: Okay.
0: Así es de que vaya preparándose. Y le repito la temperatura. Hablando de temperaturas, Juan Pablo, usted lo anticipaba en un informe. Creo que en Francia decidieron prohibir el alcohol, pero ya la gente se está metiendo en sitios prohibidos, donde estaba prohibido meterse al agua. Ya dijeron, métase donde quieran, donde puedan, pero cortar el alcohol, ¿por qué?
3: Pues Julio, porque es que, bueno, prohibieron el alcohol en el espacio público. ¿Por qué? Pues porque sencillamente los hospitales que ya alcanzaron su máxima saturación no pueden recibir más pacientes o más personas afectadas por el golpe de calor. ¿Y qué es lo que pasa? Llega el fin de semana, la gente entonces de pronto se pone un poco más relajada y sale a tomarse unos traguitos y arrancan las personas desmayándose, las ambulancias a colapsar y los problemas en las urgencias atendiendo a las víctimas del golpe de calor. Pero, ojo, espacio público, es decir, usted que le gustaba, por ejemplo, irse caminando a lo largo del Sena y sentarse entonces ahí en un bordecito y destapar un vino y compartir con su señora, no, eso no lo puede hacer. Lo que sí puede hacer es irse a la terraza de un restaurante, de un café, en donde exista puestos para el público en exteriores, pero en la calle, en el parque

0: Tito, ¿usted qué le gusta irse también ahí al campo de Marte, frente a la Torre Eiffel, romántico, con su canasto, a hacer un picnic? No, señor, nada de alcohol, nada de vino, ni cervecita. Eso está prohibido. Pero bueno, la ola de calor, Julio, deja temperaturas en París ayer de 41 grados centígrados. Nunca se había visto algo así. 48 personas han muerto. Y el panorama es similar en distintos lugares del continente. En Inglaterra también se ha superado todos los límites. En Alemania hoy se espera que se alcance 41 grados centígrados. Todo el continente europeo en alerta. Y eso que se decía que hoy empezaba a bajar la temperatura, pues no es así. Hoy sigue subiendo.
1: Muchas gracias. Nos vamos con más noticias a esta hora, don Juan Diego.
2: Mi querido Julio,
1: ¿consiguió mejor pasaje para ir a Miami?
2: Imposible.
1: Imposible, ¿no?
2: No, no, menos de 12 millones de pesos. Qué grado de barbaridad lo que están haciendo las aerolíneas a propósito del partido de mañana de Colombia. Pero es que, Julio, se respira un ambiente muy, muy positivo, entusiasta en las calles. La verdad es que alrededor del espíritu y de la camiseta amarilla de nuestra selección Colombia, pues hay muy buena energía, ¿sabe? Y uno sale a las calles y todo el mundo tiene como otra cara. No sé, la selección Colombia está haciendo ese papel que siempre cumple, y es el de unirnos, el de subirnos el ánimo en medio de los retos, de los desafíos, de las adversidades. Y para mañana vamos con toda, eso sí, la polla fija.
1: Esa es la magia, ¿no?
2: Ajá.
1: La magia de la selección.
2: Sí, ¿sabe? Ojalá jugara todos los días la selección Colombia.
1: ¿Qué tal esa, por ejemplo? Promover que vayamos a todos los campeonatos del mundo.
2: Sí, sí.
1: Hay un campeonato en Guinea Ecuatorial que participa en Colombia.
2: Colombia, exacto. Y automáticamente se levanta uno como con otra mirada. Y...
0: Juan Diego.
2: Sí.
0: Pero aquí Laura me está preguntando que cómo es eso de la polla fija. Que si usted tiene una polla de veces quitar y poner, ¿cómo es eso?
1: No, no, no, que está fija, siempre está exacto. Fija.
2: Está ahí, está ahí.
0: Ah, ah, ya, ya, no, es que...
1: Laura,
0: es
1: Laura una, está
3: ahí. Yo mis inquietudes.
1: Es una polla fija, quieta.
2: No, es que yo entiendo.
3: Está ahí para siempre.
0: Segura, una polla segura.
3: Disponible 24/7.
2: Exacto. Está ahí.
4: Acepciones de polla, Laura.
5: Pero una cosa es que esté y otra cosa es que... Pero una cosa es que esté y la otra es que sea fructífera la polla, ¿no?
1: No, es como la paz, es duradera, ¿no?
2: Sí,
5: sí.
4: Estable y duradera.
1: Estable y duradera.
2: La polla total.
1: Una paz estable y duradera. Exactamente. Ay, oiga, Espinosa, estamos usted y yo en una polla.
4: Sí, señor.
1: ¿Cómo va su polla? ¿Estable, duradera, fija?
4: No, está en pronóstico porque nos toca esperar a que se establezcan los grupos de la siguiente ronda, porque la polla es para la siguiente ronda, que es la ronda en la que ya se eliminan los cuartos, los bueno, que no van a clasificar como cuartos y los
0: triste,
4: que no son mejores terceros.
0: Suya, Espinosa.
1: Pero hay quienes dicen que es que ahí es cuando comienza el mundial.
4: Claro, sí, porque dicen solamente se enviarán los resultados para pronosticar una vez estén definidos los 32 equipos que pasen a la fase final, o sea, desde los 16avos de final hasta elegir el campeón del mundo. Entonces nos queda la jornada de hoy para definir, por ejemplo, en qué va a quedar España, Uruguay y tal. Y la jornada de mañana para definir, entre otras, la posición de Colombia y el rival de Colombia en la próxima ronda, que entiendo que sigue siendo, en este momento, Croacia.
2: Vale, podría ser.
1: Grace, ¿cómo está su polla?
6: Súper bien, estoy feliz porque imagínense que estoy participando con mi novio, todos sus amigos, soy la única mujer de la polla, somos 22 y voy ganando, o sea, hasta ayer iba ganando.
1: Eso no
6: hoy
1: es
6: voy
1: ganar
6: de segunda.
1: Nada.
6: No, pero es que estoy muy emocionada porque es que siempre tengo un rival a vencer. Siempre yo soy 21
1: pollas.
6: No, tengo 21 pollas compitiéndome. Sí, señor.
1: ¿Y va ganando?
6: Sí, pues hasta ayer iba ganando, hoy voy de segunda, amanecí de segunda.
1: ¿Qué puede estar ganando Espinosa si no ha pasado nada?
4: Sí, pues va ganando los puntos para acumular, partidos. Pero es hasta la final.
0: Es la reina de la polla.
6: Soy la reina de la polla. Es que imagínense, invitaron a todas las novias y la única que quiso participar fui yo. Entonces soy la única mujer en la polla y voy muy, muy bien, soy muy orgullosa.
1: ¿Y no será que es que usted
6: y mi novio de último?
1: ¿Que es que usted es la única novia? ¿Que los demás no tienen novia?
6: Sí, tienen esposas ya.
1: Bueno, vámonos a Venezuela, Grace, que usted madrugue, es porque tiene mucho invitado. Se le nota que madrugó.
6: Sí, pero por supuesto. Cero maquillaje, pelo recogido.
1: Pero lo importante
7: es que no lo necesitan. Actitud, lo importante, no se preocupe, actitud,
1: lo importante son los invitados antes de irnos a hablar de fútbol. Grace, adelante con su invitado, por favor.
6: Julio, a esta hora nos atiende el doctor Andrés Simón González Silén. Él es un médico venezolano y es socio fundador y presidente ejecutivo de Benemergencia Urgent Care. Ellos cuentan con 7 sedes propias, 13 aliadas. Ellos se mueven más que todo en el sector privado, pero ante esta emergencia que ha vivido el país, se han unido al llamado del Ministerio de Salud de Venezuela para dar atención a quien lo necesite. Doctor Andrés Simón, bienvenido a Caracol Radio.
8: Muy buenos días a todos. Gracias por la oportunidad.
6: Pues cuéntenos un poco cómo han sido estas primeras horas, ya 24 horas de atención a los afectados al terremoto.
8: Bueno, te comento, desde el día, desde antes de ayer ya en la tarde, cuando comenzó este evento, este doble terremoto que tuvimos en Venezuela, que es un punto muy importante destacar, hemos estado, bueno, diseñando y desplegando todos los sistemas que nos permitan, por un lado, enfocarnos en lo importante, que son las víctimas, sus familiares y toda la operación de rescate y búsqueda sobreviviente. Al mismo tiempo que, bueno, que se coordina la ayuda humanitaria para todas las personas que sobrevivieron, todos los afectados por esta situación. Nosotros, en particular, ayer estuvimos todo el día trabajando en la ciudad de Caracas, adyacente a la zona de los Palos Grandes, que fue donde cayeron varios edificios. Y desde el punto de vista del sistema, de la coordinación del sistema, tomamos unas decisiones que, pues, en estas primeras horas han tenido un buen efecto, que fue lanzar nuestro sistema de telemedicina, hacerlo público. A través de esa estrategia logramos hacer que miles de personas pudieran tener ayuda y atención médica, a pesar de que la conexión al principio, en las primeras horas, fue un reto. Ya después se ha estabilizado muchísimo en los temas de conectividad. Y hoy, a través de un número telefónico que es el 0212-822-1262, y a través de plataformas digitales, entre las cuales ya ahorita se alió la gente de Amazon Web Service y otras plataformas digitales en Venezuela, estamos dando videoconsultas y llamadas telefónicas con médicos en tiempo real, 24 horas de manera gratuita. Eso nos permite hacer una de las funciones más importantes que estamos nosotros como sector privado aportando, que es la coordinación del sistema. Porque, bueno, toda vez que alguien nos llama por esa vía, podemos entonces no solamente atenderlo, sino también dirigirlo, haciendo el triaje médico a una de las distintas opciones que tenemos disponibles también, que son despliegues comunitarios vecinales, a través de los cuales colocamos clínicas móviles, son camiones con consultorios y con personal médico y paramédico, muy cerca de donde ocurrieron los hechos, en la zona, digamos, del desastre. Ahí atendemos a los vecinos y a todas las personas adyacentes. Luego tenemos estas 20 salas de urgencia desplegadas a nivel nacional, que en particular aquí en Caracas están atendiendo miles de personas, para las cuales también hicimos la atención gratuita. Y por otro lado, y por último, tenemos todo el sistema de ambulancias, con el cual hemos logrado hacer un enlace con las autoridades locales y las autoridades nacionales para poder ir trasladando a los pacientes entre los hospitales y las clínicas, que son los hospitales privados, de manera tal de que, bueno, podemos descongestionar los niveles más avanzados, digamos, los hospitales, y utilizar de mejor manera los recursos.
9: Bien, doctor Andrés, ¿cuáles son las principales necesidades que a lo mejor ustedes han identificado en esta colaboración con las autoridades, no solamente en Caracas, y si ustedes han podido ir a La Guaira, que es la zona más afectada?
8: Mira, te respondo primero a la segunda, que efectivamente La Guaira es una zona que se afectó muchísimo, más de 40 edificaciones cayeron. Es ya particularmente un estado que siempre ha tenido muchos retos, que hace 20 años, un poco más, tuvo también un evento catastrófico, y ayer se comenzó a hacer todo ese trabajo en La Guaira, pero con todas las dificultades. Hoy yo estoy saliendo ahorita en pocos minutos para La Guaira, ya vamos a desplegar todo el operativo allá. Nosotros tenemos un centro de urgencia, una sala de urgencia en La Guaira, pero quedó completamente inoperativo en la zona de Catialamar. Por eso, bueno, se complicó mucho más entonces la capacidad. Pero hoy, ya anoche, empezó a llegar la ayuda humanitaria también, la ayuda técnica internacional, que junto con nuestros equipos, digamos, de bomberos, protección civil y el Estado, hoy ya, bueno, esperamos tener una respuesta muchísimo más masiva. Recuerda que las primeras 48, 72 horas de un evento como este, lo importante es buscar y rescatar a la mayor cantidad de personas. Y es ahí en donde nosotros estamos actuando. Y para eso estamos yendo ahorita a La Guaira con nuestros dispositivos clínicos móviles para poder hacer ese apoyo de las personas, de los sobrevivientes, los pacientes, poderlos atender de manera efectiva. Por otro lado, el día de ayer, bueno, aquí en Caracas, bueno, la coordinación con tanto con el Estado como con las clínicas y los proveedores privados. Tengo que decir que a pesar de que en un evento como este, ese yo creo que es uno de los puntos más difíciles de lograr, que no solamente la coordinación de las autoridades, sino también de la comunidad. Lo veíamos ayer en los centros de acopio, donde, bueno, la gente, la voluntad de las personas. Sí.
6: Doctor, pero estamos viendo que las personas, la sociedad civil, es la que más se está movilizando para poder atender a estas personas. ¿Cómo ha visto la respuesta de las autoridades, que pues realmente son las que deben, digamos, acatar el llamado para todas esas personas que están atrapados y están pidiendo ayuda dentro de los edificios?
8: Correcto, bueno, sí, justamente te quería comentar, la voluntad y el apoyo de la sociedad civil ha sido impresionante. La verdad que es una muestra de solidaridad y de un país que realmente está echando para adelante. Por otro lado, nosotros que estamos coordinando desde el punto de vista privado y público con todos los centros, hospitales, protección civil, bomberos, sistemas de ambulancias municipales, te puedo decir que todos los entes y todas las empresas privadas también estamos desplegados. La realidad es que en eventos como este, la capacidad de respuesta siempre se sobrepasa, y por eso es que estamos enfocados en el tema de la coordinación. Yo te puedo decir que desde ese punto de vista, bueno, ayer hemos estado de guardia sin parar.
0: Sí, doctor González, pero mire, tengo yo memoria de sismos en otros lugares del planeta, incluso en Colombia, y uno de los primeros movimientos que se hace de personal para colaborar en la atención y sobre todo en la búsqueda de personas bajo los escombros son las Fuerzas Armadas, el ejército. Se ve al ejército por cantidades, o se ha visto en muchos lugares del mundo. En cambio, uno ve las imágenes en Venezuela y no ve un solo uniformado. ¿Las fuerzas militares están participando en el esfuerzo de búsqueda de desaparecidos y de remoción de escombros?
8: Mira, yo te puedo hablar por el lugar en donde yo estuve ayer, que es aquí en Chacao, en Caracas. No te puedo decir porque no he estado en La Guaira todavía, pero aquí en Caracas, tanto las autoridades municipales, policías y Guardia Nacional o efectivos militares, pues de cualquier manera, estaban presentes ahí ayer. De cualquier manera, es un punto que me imagino que irá evolucionando en lo que pase en las horas, y nosotros sí no tenemos, digamos, una coordinación, una alianza, sino con las autoridades de salud con las cuales hicimos este acuerdo a través de la Asociación Venezolana de Clínicas para poder trabajar de manera mancomunada tanto hospitales como clínicas. Pero efectivamente me imagino que bueno, toda esa respuesta se tiene que ir desarrollando y amplificando, sobre todo con la llegada de las instituciones internacionales.
6: Pues doctor Andrés Simón González Silén, gracias por su tiempo en Caracol Radio y por esta atención que está brindando al pueblo venezolano.
8: Pero muchas gracias a ustedes, muy pendientes de Venezuela, gracias.
1: Hacemos una pausa y regresamos aquí a 6 AM de Caracol.
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0: No, tranquilo, Juan Diego, esto no es para Marcela. No. Este es el himno del partido de ayer. Ecuador-Alemania.
1: Uy, que no me vi ese partidazo, Julio. ¿Ah? Una hazaña hicieron los ecuatorianos. De verdad que me emocioné muchísimo.
0: Es que se nos olvida quién es Alemania.
1: Sí, no, es que además empezó haciendo el gol rapidísimo Alemania. Y uno
0: se desilusiona.
1: Como que se bajó el ánimo y tal. Pero repunta. Ecuador empató como a los pocos minutos. Y ese golazo sufrido allá al final del partido, ¿no?
0: Es que ganarle a Alemania. Eso, pues, qué honor. ¿Y quién está allá? Pues Liche. Liche, repercusiones de este juramento. Este es el maestro Julio Jaramillo, que es ecuatoriano, pero yo creo que es colombiano también, ¿no? A partir de lo que ha pasado ayer. Liche, ¿cómo estuvo el partido y qué nos tiene para hoy?
2: Hola Julio, muy buenos días. Qué buena canción para hablar de este partido que además estuvo rodeado de una, digamos, polémica arbitral, porque ese gol del que habla Juan Diego muy temprano al minuto 2 del Leroy Sané estaba precedido por una falta que revisó el VAR y que terminó siendo validada la jugada de gol para darle la victoria muy temprano a Alemania. Sin embargo, Ecuador se repuso, pudo ganar y continúa con la esperanza de clasificarse como mejor tercero a esta fase de 16avos de final. El partido finalizó 2-1 y de esta manera pues da un golpe sobre la mesa a Alemania, a quienes muchos, incluida yo, lo dábamos ya por eliminado después de no poder en las primeras fechas. Los otros resultados del Mundial: Costa de Marfil le ganó 2-0 a Curazao, Países Bajos ratificó ese favoritismo que empezó a tomar durante el Mundial 3-1 a Túnez, Japón y Suecia empataron a un gol, Turquía terminó dándole la vuelta en la última jornada al partido frente a Estados Unidos y Paraguay y Australia quedaron sin goles en el empate. Miren, las selecciones clasificadas: México, Sudáfrica, Suiza, Canadá, Brasil, Marruecos, Estados Unidos, Australia, Alemania, Costa de Marfil, Países Bajos, Japón, Francia, Noruega, Argentina y Colombia a la fase de 16avos de final. Hoy sigue el fútbol, siguen definiéndose ya los clasificados a la siguiente fase de otros grupos. Noruega se enfrentará a Francia, Senegal ante Irak, Uruguay ante España, este partido que será en Guadalajara y que todo el mundo está pendiente, Cabo Verde ante Arabia Saudita, Nueva Zelanda ante Bélgica que llega obligado y Egipto ante Irán. Francia y Noruega pelean, por supuesto, el liderato de sus grupos. España busca cerrar primera y Bélgica, como ya les decía, obligada a ganar. Pero además, la selección colombiana

0: Colombia ya está en Miami. Ya llegó sobre las 10:30 de la noche para preparar ese partido que será mañana aquí en el Hard Rock Café. ¿Y qué le cuento de selección? Pues la agenda que tiene para el día de hoy, el día como lo ha determinado la FIFA, el día menos uno. Así que de esta manera hoy sobre las 4 de la tarde será el entrenamiento en el Blue Training Center, en las instalaciones del Inter de Miami, la conferencia de prensa en el estadio a las 2:30 de la tarde por parte del técnico Néstor Lorenzo, habrá zona mixta, esto quiere decir atención a medios de comunicación por parte de la Selección Colombia y de jugadores como Jerry Mina, John Lucumí y Kevin Castaño a las 4:45 de la tarde y a las 5 el entrenamiento de campo. Sobre las 7 de la noche, Colombia regresará a su hotel ubicado aquí en Fort Lauderdale y mañana el partido. Así tenemos la agenda mundialista.
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0: son las 6 de la mañana, 3 minutos. En Venezuela, que tanto nos duele, 7 de la mañana, 3 minutos. Última cifra oficial, 235 personas muertas. Pero mirando los videos, la destrucción es muy grande y es muy difícil calcular cuánta gente puede estar bajo esos escombros. Algunas autoridades en Estados Unidos, expertas en el tema, hablan de miles, de miles. Por ahora, Venezuela ha recibido la solidaridad del mundo, pero al menos la continental, especialmente la de Colombia. Pero todos los países han estado pendientes. Es muy difícil el acceso al aeropuerto de Maiquetía. Y tal vez esa es la primera pregunta, Gabriela. ¿Cuál es el plan B de aeropuerto para que lleguen aviones con ayuda? ¿O solamente Maiquetía? ¿Qué pasa con la Carlota?
1: Sí, Julio, en este momento se estaría habilitando en el Aeropuerto Internacional de Maiquetía lo que se conoce como Rampa 4, que es el área presidencial donde salen los aviones de autoridades gubernamentales y, bueno, precisamente del presidente de la República. Esa sería el área habilitada en estos momentos para que pueda ingresar o a donde han llegado, de hecho, por lo menos el cuerpo de rescatistas de El Salvador, de México y en breves instantes de Colombia. Pero también está dispuesto precisamente el aeropuerto de La Carlota, aunque hasta este momento pues no ha sido utilizado para ese tipo de situaciones. Para viajes comerciales se estarían habilitando los aeropuertos de Valencia, de Maracaibo y de otros estados del país. Comercialmente, Maiquetía o el Aeropuerto Internacional Simón Bolívar está cerrado porque ha sufrido también problemas estructurales internamente e incluso en la pista. Pero en cuanto a la posibilidad de que llegue ayuda humanitaria vía aérea, se está habilitando esta área, como le digo, que se conoce como Rampa 4.
0: Gabriela, gracias. ¿Cuáles son las últimas noticias a esta hora?
1: Pues Julio, precisamente la noticia es que siguen llegando ayudas. Hace instantes también se conoció que llegaron medicinas, perros de rescate e incluso fondos desde el Asia Pacífico, específicamente desde India, China y Australia. También llegó hace en la madrugada de este viernes un avión militar español con unidades de rescate y emergencia. En total, Julio, estaríamos hablando de alrededor de 15 países que estarían efectivamente prestando y llegando con ayuda técnica, logística, operativa para estas labores de búsqueda y de rescate de posibles sobrevivientes, pero para también atender el problema de infraestructura, que es un grave problema con el cual se va a enfrentar Venezuela en los próximos días y a medida de que se vayan precisamente retirando esos escombros. Hasta ahora, en cuanto a cifras de los fallecidos de estos 235 extranjeros, pues nos hemos comunicado con la Embajada de Colombia para saber si han tenido información con respecto a ciudadanos colombianos que lamentablemente hayan fallecido durante estos terremotos. La embajada hasta el momento pues no tiene esa cifra consolidada, pero España sí la tiene y ya ha podido confirmar que 3 españoles habrían fallecido y 99 no han sido localizados después de estos 2 terremotos que se vivieron el 24 de junio.
0: Gracias, Gabriela. Vamos a otro punto de Caracas. Génesis, ¿usted dónde está y cuáles son las últimas noticias?
2: Buenos días, yo me encuentro en el este de Caracas, cerca de la zona de Chacao, Altamira, donde se registraron los mayores daños en la capital de Venezuela. Pues en esta zona siguen operaciones de rescate. Se habla de 18 rescatados en los 3 edificios colapsados en la zona de Chacao, específicamente en el municipio Chacao, que es uno de los municipios que pertenece a la Gran Caracas. Siguen las labores de rescate, pues ya con menos probabilidades de encontrar personas con vida. Hasta ahora hay 2

0: 12 personas fallecidas solo en ese municipio que han encontrado bajo los escombros sus cadáveres y han podido retirarlos. El alcalde de Chacao, Gustavo Duque, hablaba de que se mantendrán las labores. Además, en Altamira, un punto muy céntrico de Caracas, se estableció un centro de recolección de insumos. Allí las personas están entregando aguas, alimentos no perecederos, inclusive ropa, para entregar a las personas afectadas en Chacao y, por supuesto, para enviar a las personas que están afectadas en La Guaira, que se habla de más de 2.900 familias damnificadas.
1: Quiero preguntarle por los desaparecidos. Veo que hay una página en internet donde las personas se registran. En este momento tiene los siguientes números: 57.738 personas reportadas, 7.947 localizadas y 49.791 sin contacto. Entiendo que mucha gente puede estar sin comunicación o algo así, pero ¿estas son las cifras que se manejan? ¿Hay algún conteo oficial o es este portal el que de alguna manera se está encargando de hacer esta contabilidad?
0: Este portal se propagó a partir de la noche del 24 de junio, la tarde del 24 de junio, para empezar, como una iniciativa para empezar a recolectar los datos de las personas desaparecidas. Sin embargo, las cifras oficiales hablan de 159 desaparecidos y 200 personas que permanecen atrapadas en los escombros y de las que se tiene registro oficial. Extraoficialmente, pues tenemos esta página donde cientos de personas, miles de personas han puesto las fotos y los datos personales de personas que no encuentran. Ahora mismo en las entradas de los hospitales también hay listas hechas a mano, muy improvisadas, pero que sirven para que quienes están buscando a sus familiares hagan recorridos por los hospitales y puedan saber si los nombres de sus familiares están allí. También es verdad que hay muchísimas personas que han entrado bajo los escombros que por supuesto no están identificadas. Recordemos que el 24 de junio era feriado en Venezuela, las personas estaban en sus casas descansando ese día y pues han encontrado muchas personas que estaban incluso en pijama, que no tienen artículos personales encima, no tenían cartera, nada con lo que pudieran ser identificadas al momento de ser halladas. Los ciudadanos están movilizados tratando de rescatar personas, tratando de encontrar personas bajo los escombros, incluso gritando los nombres de las personas entre las grietas de los escombros que se encuentran sobre todo en los más de 100 edificios que están destruidos en La Guaira y que es la cifra oficial de la que se habla. Se habla de 250 edificios dañados como resultado de este doblete de sismos y más de 100 de ellos están solo en La Guaira, que es la zona más afectada.
2: Gracias, Génesis. Gracias, Gabriela, volveremos con ustedes y muchos invitados desde Venezuela. Hay ya un primer nombre de un colombiano, pero no será el primero. Serán muchísimos los colombianos que van a resultar muertos o heridos en esta tragedia. La relación con Venezuela viene de hace muchísimos años, cuando millones de colombianos se fueron a vivir a Venezuela y fueron recibidos con mucha generosidad. Sus colombianos echaron raíces, hicieron negocios, buscaron el sueño y, por supuesto, se llenaron de hijos, de nietos, de familia. Así es que muchos nombres van a aparecer. Nos vamos para Bucaramanga porque ya hay un primer nombre. Juan Carlos.
3: Julio, buenos días. Ese primer nombre corresponde a Argemiro Antonio Antolínez Ángel, un santandereano que estaba radicado desde hacía 12 años en Venezuela. Su cuerpo fallado en una región llamada Tucacas, en el estado Falcón, apareció abrazado junto a su compañera sentimental en medio de las ruinas de un edificio llamado La Mar Suite. Estaban en el tercer piso de este edificio que colapsó como consecuencia de los terremotos. El señor Antolínez Ángel se convierte así en la primera víctima confirmada de la tragedia en Venezuela.
2: Y nos vamos al tema del día. Juan Pablo, ¿qué dice la gente? Estamos en @ Caracol Radio. Primer anuncio del presidente electo. Los grupos al margen de la ley, las bandas criminales, tienen 30 días para someterse. 30 días. Punto. ¿Qué quiere decir someterse? Habrá que explicarlo. Los 30 días son 30 días a partir de cuándo. Habrá que explicarlo. Los que ya están avanzando en las zonas de ubicación especial, ¿se consideran someterse o solamente se someten a los que dejen las armas? Es solo un anuncio, pero es un anuncio que confirma su promesa de campaña. ¿Y para dónde va el futuro de la paz total? Juan Pablo, comentarios.
4: Le leo un par de comentarios que llegan a esta hora sobre nuestro tema del día, el de arroba Francisco Busto, que dice: dar un ultimátum de 30 días a grupos armados que el Estado colombiano no ha podido desmantelar en 50 años es la demostración de que se llega al poder sin tener la más mínima idea de la historia del conflicto. Y dice también arroba Buritica AD55: considero que un verdadero proceso debe empezar así, imponiendo la autoridad. Desde ahí se dialoga, no desde la fragilidad.
2: Juan Carlos, ¿cuál es su opinión? Juan Gabriel, perdón, su opinión.
5: Don Julio, muy buenos días. Me place saludarlo.
2: A mí también. ¿Qué opina del primer anuncio del presidente electo?
5: Ay, Julio, le digo que si le decíamos loco a Petro, creo que vamos a tener otro loco 4 años más.

0: Don Juan Gabriel, muchas gracias. Martín, ¿usted dónde está?
1: Aló, Julio, buenos días, en Bucaramanga.
0: Bucaramanga.
1: Julio, yo pienso que él va a cumplir todo lo que está diciendo. Yo fui el primer abelardista de Colombia cuando no existía, cuando ustedes no lo tenían en las listas, cuando Abelardo no había lanzado su candidatura. Tengo la grabación de mi lanzamiento de la candidatura de Abelardo hace 2 años allá en la W, si me permite, para que la escuche.
0: Martín, ¿y usted se graba todas las llamadas que hace?
2: Esta la estaba grabando, claro.
3: Tenemos al señor Botero y falta Belardo.
0: Martín.
4: Bueno, el hombre está feliz con él.
0: Martín está cobrando, ¿no?
4: Sí, claro,
0: está cobrando. Martín está cobrando y tiene todo el derecho.
2: Como lo anticipé.
0: Lo sí. Anticipé. Martín, ¿usted tiene la fecha de esa grabación?
1: ¿Aló?
0: ¿Cuándo fue esa grabación?
1: Julio, eso fue más o menos entre julio y agosto del 2024.
0: Imagínese, hace casi 2 años. Bueno, tiene usted buen ojo. ¿Me podría indicar usted quién va a ser el presidente en 2030?
1: Yo le podría decir que podría ser Carlos Alonso Lucio.
0: Entonces guarde la grabación. Nos vamos con más noticias a esta hora, pero antes, sobre el tema del día, precisamente. Quiero saludar al representante Julio César Triana. Él es de Cambio Radical. También quiero saludar al senador Ariel Ávila. Él es de la Alianza Verde. Y a él lo vamos a escuchar mucho porque él será una de las voces fuertes en la bancada de oposición. Senador, oiga, a propósito de la bancada de oposición, ¿usted ha visto, Espinosa, la cantidad de gente que le está reclamando al senador electo Iván Cepeda por la actitud que tomó de reconocer el triunfo del presidente electo después del escrutinio?
4: Sí, personas.
0: Le están cascando durísimo.
4: Sí, muy duro. Los mensajes del señor Gonzalo Guillén en redes sociales han sido muy fuertes diciendo eso, que se arrodilló y que reconoció muy rápido el resultado. Y otros más del lado del periodismo, digamos, militante que siempre han tenido, el colega Iván Gallo, que también hizo un video de 6 minutos en el que, entre otras cosas, decía y acusaba a Iván Cepeda de pedir su cabeza ante el director del Tercer Canal, que es el canal en el que trabaja Iván Gallo, y que hizo eso porque Iván Gallo criticó la forma como la campaña derivó en una pérdida en la primera vuelta y antes de la segunda. Dice otras cosas en un audio pues muy extenso en el que también acusa a Iván Cepeda de ser el gran culpable de la pérdida de las elecciones. Y la verdad es que sí, a Iván Cepeda le están cascando con todo. Ya había comentado Juan Pablo hace unos días un artículo que escribió Víctor de Correa Lugo diciendo también que la culpa era no solamente de Iván Cepeda, sino en general de la falta de autocrítica de la izquierda. Pero sí, le están pegando muy fuerte al que será el jefe de la oposición.
0: Pues Iván Gallo, que es uno de los mejores cronistas que tiene Colombia, se fue durísimo, sí. Durísimo, y dijo que tenía que contar algo terrible. Y es que Iván Cepeda había llamado a su jefe a que lo votara de su puesto.
4: Sí, en Tercer Canal, y que no quisieron grabar el contenido de la llamada pidiendo la cabeza de Iván Gallo porque tenían códigos morales, pero que esa llamada había ocurrido. Que yo sepa, el candidato, el senador Cepeda, no se ha pronunciado, pero eso es una de las cosas que dice, lo acusa de otras cosas también. En fin, un muy, muy duro.
5: Tercer Canal es un canal afín al petrismo,
4: claro,
5: ¿no? Es un canal pues, de streaming, sí. ¿No? Muy poderoso en las redes sociales.
0: Ahora son las 6:19. Vámonos al sur de la Florida. Uy, que hoy tiene noticia muy importante para quienes quieran ver el partido. Pero muy importante. Muy importante. Primero, Ana, ¿cómo está el cielo en Miami en la 106.3? ¿Y cuál es su titular de hoy?
6: Pues Julio, mire, hoy tenemos cielo despejado, 28 grados centígrados en este momento, mayormente soleado, se espera que sea la mañana del día de hoy. En cuanto a

0: Dice, le tengo noticia con la comisión de la ciudad de Miami que vivió una reunión cargada de emoción donde más de 50 residentes y activistas pidieron que la ciudad cancele su acuerdo de colaboración con ICE. La discusión coincidió con una decisión de la Corte Suprema que permite al gobierno de Trump retirar el TPS a cientos de miles de haitianos, lo que aumenta el temor en la ciudad porque tiene una gran población de inmigrante. Entonces, no hubo votación para romper el acuerdo entre la ciudad y ICE. Sin embargo, 3 de los 5 comisionados dijeron públicamente que estarían dispuestos a ponerle fin siempre que sea legalmente posible.
1: Ahora son las 6 de la mañana, 20 minutos. Ana, podemos anunciar ya. Lo primero que le debo informar es que me confirma la organización del Fan Zone que para el anfiteatro de Doral y para la fiesta de Carlos Vives y para participar en las boletas para el partido de mañana, los que pierdan se quedan de fiesta en el parque con unas pantallas gigantescas disfrutando del partido. No hay boletas disponibles. Las únicas están allá. Allá las van a entregar. Si usted no gana, se queda en su partido. Le tengo la noticia, Ana, y usted deme la noticia de dónde va a entregar lo que le voy a decir. 200 okay. Boletas. 200. Usted ayer entregó 100. Hoy tiene 200. ¿Cómo le parece?
0: No, pero me parece fenomenal porque así tengo la posibilidad de que menos gente quede brava con Esther y conmigo. ¿Y le doy la dirección o quiere esperar que yo esté en la locación o quiere que la demos ya?
1: Yo la doy a su discreción porque qué vaina, Julio. Usted tiene dos opciones, pero es una decisión suya y usted se debe a sus oyentes. Si la da ya, le da oportunidad a gente que está lejos. Si ya la da cuando esté allá, solo van a ganar los que estén cerca. Porque todos ya me están diciendo, va a estar en Mondongo, va a estar en el Narcobollo, va a estar en Patacón Pisao, va a estar en el Monserrate, va a estar en 305, que a ella le gusta mucho el 305 porque el trifásico viene con costilla grande. En fin, ¿qué quiere?
0: Pues sí es cierto que deberíamos darle la oportunidad a todos, ¿no? Entonces, Julio, qué vaina. Ay, Dios mío, estoy un poquito nerviosa, pero yo creo que nada. Vamos a darla, Julio. La voy a dar.
1: Dígamela.
0: Mire, Julio, vamos a estar en la localidad de donde se va a llevar a cabo este evento. Sin embargo, pues con calma. Esto queda en la 30 calle y la 87 avenida del noroeste del Doral. Es en el Doral Central Park. Ahí adentro está el anfiteatro donde se va a llevar a cabo este evento. Y así de paso, pues los que no conocen este parque lo conocen porque es un parque espectacular, enorme, con una cantidad de playgrounds para niños, lugares para montar bicicleta, para montar patineta. Y pues ahí está el anfiteatro y ya van viendo qué lugar quieren para asistir el día de mañana. Así que ahí nos veremos. No estamos ahí todavía para que luego no digan que ya están y están pasando calor. No estamos ahí, pero estaremos en un rato prudente.
1: Vale. ¿En dónde en el parque? Usted nos dirá prudentemente.
0: Ah, eso sí, porque el parque es enorme, entonces sí, sabe que eso sí me toca avisarles. O sea, ya con esto la gente sabe que tiene que ir llegando, ¿no?
1: Ya,
0: de pero una. Ya dónde en el parque le avisaremos cuando estemos allí, porque el parque, pues yo creo que el parque más que tiene como 5
1: horas, es enorme. 200 boletas, es decir, es un puesto de votación. Usted tiene una mesa de votación, más o menos.
0: No, pues qué bien, ¿no?
1: Una responsabilidad muy grande, Ana, muy grande.
2: Juan Diego quisiera estar allá.
0: Sí, claro, porque él, o sea, es que todo lo del pobre es robado, o sea, él quiere todo lo mío. Yo nunca tengo nada, o sea, siempre es él y su sonrisita,
2: pero
0: él
2: es que
0: y
2: 200, sus dos 200 entradas, usted es sabe la fidelidad que van a tener esos oyentes con usted toda la vida.
1: Y habrá video de Ana, ¿no?
3: Sí.

0: No, no, sí. Aclamado sí, no, masivamente.
1: Y esta vez, como se le avisó con tiempo, hubo producción desde las 3:30 de la mañana.
0: Salón de belleza ayer, me contaron.
2: No, pues me cogí un poquito la hora, ¿para qué mentirle? No quiero crear falsas expectativas. Qué vaina, qué vaina. No quiero crear falsas expectativas.
1: Porque ayer siempre estaba como improvisada la cosa.
3: No, yo la vi muy linda.
0: Sí,
3: no.
0: Y siempre está el mechón. Sí. No, ella es rebelde.
1: Se ve muy linda. Había un pelito rebelde.
0: Un pelito rebelde, sí.
3: Bueno, eso no, está sonando un poquito mal perdedor, Juan.
0: No.
2: Gracias por verlo.
0: Me muero de ganas por ver el video. Bueno.
1: Recuerde.
2: No, pero no me presione de esta manera, de verdad. La verdad que no. O sea, es en el parque. Es en el parque, va a ser calor.
1: Perro Negro. Toda la atención será de cumbia, cumbia house, cumbia es gaira, todo el equipo de Carlos Vives, la orquesta de Carlos Vives, el Big Band, el concierto y la posibilidad, pues es que es probable, porque es que solamente van a dejar entrar 3,000 personas, de ganarse las boletas para ir al partido el mismo día. ¿Y qué tal la camiseta de el Bayern Múnich?
3: De Lucho.
1: Eso está muy bien. Y habrá mesa especial. En segundo les contaremos de algunos invitados, invitadas, que estarán con Ana en la mesa.
2: Ah, porque es que han elegido unas invitadas.
1: Dos invitadas, sí.
2: ¡Ay, carambola! ¿Pero y quién las eligió?
1: No, fue una convocatoria que hizo Juan Diego.
2: Pero Juan Diego,
1: una convocatoria. No, pero dijo, mire, son dos, hizo un concurso en sus redes sociales y puso unos nombres y ganaron
2: y
1: dos.
2: Y ganaron esas.
0: Dos. Me las trata
2: y yo
0: bien,
2: no podía participar a ver si yo quería proponer unos nombres.
1: No, porque usted ya está ahí.
2: No, pero es que no es por mí, es pues tengo amistades también.
1: No, pero acuérdese los perfiles. Son las 6:26. Juan Esteban, noticia en Washington.
4: Noticia en Washington, Julio, con la situación en Venezuela. Estados Unidos informando que el mayor general de la Infantería de Marina, Kevin Yarar, llegó a Caracas ya para supervisar ese apoyo del Departamento de Guerra a las labores de respuesta tras los terremotos que sacudieron a Venezuela el pasado 24 de junio. Este oficial, Julio, es el principal representante del Comando Sur de Estados Unidos sobre el terreno, pues va a trabajar con las autoridades para coordinar, para dirigir ese despliegue de capacidades operativas y logísticas del Ejército de los Estados Unidos. Señalan además que están respaldando esas operaciones de asistencia del gobierno de Estados Unidos. Y por otro lado, el Departamento del Tesoro acaba de emitir la licencia general 60 para Venezuela. Esto amplía las autorizaciones del Departamento del Tesoro justamente para apoyar esas labores de ayuda de emergencia por los terremotos.
1: A todos los ilegales les digo, disponen de un mes para organizar su sometimiento al Estado de Derecho. En mi gobierno no habrá ofertas generosas ni convivencia con el crimen organizado. El presidente electo señaló que su administración estará fundamentada en el cumplimiento estricto de la ley y reiteró que la política de seguridad se enfocará en combatir a las organizaciones criminales que continúen operando al margen de la ilegalidad. En este momento hay mesas de negociaciones con muchos de esos grupos. ¿Qué va a pasar? Nos atiende el senador Hernán Cadavid del Centro Democrático y nos atiende el senador Ariel Ávila. Saludo a ambos, muy buenos días. Y comienzo con usted, senador Cadavid. ¿Qué piensa de este anuncio del presidente electo? Bienvenido a 6 AM.
5: Julio, muy buenos días y muchas gracias a usted por permitirnos este espacio para reiterar que este es el camino que debe proceder. El actual gobierno tiene bajo la norma de la paz total, que ha sido un absoluto fracaso, alrededor de 12 o 13 procesos de negociación, de los cuales ninguno ha dado un resultado eficaz ni efectivo. Por el contrario, hoy tenemos más de 28,000 hombres en armas en Colombia. El país acaba de conocer en qué consistió la paz total. Fue, entre otras, el desmonte de las capacidades de la fuerza pública. Y aquí no ha habido ni siquiera responsabilidades políticas, tendría que haberlas también las judiciales. Así que, Julio, concreto en el siguiente mensaje. Hoy el único camino, y por eso también votaron los colombianos, es que los grupos armados al margen de la ley se sometan al único camino legal que hoy existe, que es el sometimiento al Código Penal. Lo que ha quedado probado es que la condescendencia de la paz total de quienes la promovieron en el Congreso y la promovieron en el gobierno, Así

0: un absoluto fracaso para Colombia.
1: ¿Y qué piensa usted, senador Ariel Ávila?
2: Julio, buenos días y un saludo a senador Cadavi, a toda la mesa y la audiencia. Mire, Julio, a ver, sobre eso. Desde el año de 1997 hay una cosa que llaman la Ley de Orden Público, que asume diferentes nombres y que en este caso se llamó la paz total, que es la oferta de paz de cada gobierno. La tuvo Uribe, la tuvo Pastrana, la tuvo Santos, la tuvo Duque y la tiene Petro. Dentro de esa ley se prorroga cada 4 años, de tal forma que la oferta de paz del nuevo gobierno del señor Abelardo Laespriella, el presidente electo, pues la conoceremos seguramente en agosto, entre agosto y septiembre, cuál va a ser ese modelo. A hoy hay dos formas de sometimiento. Una es literalmente que se entreguen, como lo acaba de decir el senador Cadavid, o sea, que lleguen a una estación de policía donde un juez se diga, mire, yo pertenezco a este grupo, me entrego. La otra es un modelo que se utilizó en el gobierno Santos, que es que podría ser un tema semicolectivo, que fue con el ERPAC de cuchillo, utilizando el principio de oportunidad. Digamos, es lo que las dos formas que yo veo. Hay otra forma de sometimiento dentro de la sentencia de la Corte Constitucional, dentro de la Ley de Orden Público, la de paz total. Se dijo que las negociaciones de paz tradicionales, como el caso del ELN, podrían seguir su rumbo, pero que los temas de sometimiento deberían ser tratados cuando existiera un marco jurídico que nunca, que no existe. Entonces, por eso vuelvo y repito, la única forma de que se dé es literalmente que se entreguen, o la otra es utilizando la figura del principio de oportunidad. No habría ningún otro mecanismo.
3: Sí, senador Cadavid, pero dar un ultimátum de 30 días a estos grupos armados que el Estado no ha podido acabar en más de 50 años, ¿no es más bien un discurso o quizás algo ilusorio?
0: No, es que ¿cuánto llevan

0: tengan la referencia. El acuerdo de paz de La Habana desmovilizó 13.000 personas, de esas 8.000 en armas, con unas amplísimas concesiones que todavía el país las sigue pagando, no solamente en términos económicos, sino políticos. 8.000 se desmovilizaron y entregaron armas. De esos, ¿cuántos volvieron a volver a las filas? ¿Cuántos retornaron a las filas? Hoy hay 28.000 hombres en armas. Aquí lo que ha habido siempre es un cóctel de beneficios jurídicos para todas esas estructuras. Repito, ya hay alrededor de 12 negociaciones del gobierno de Colombia con todas esas estructuras, bandas delincuenciales. Fracasó lo de Medellín. Ustedes han visto lo que ha venido sucediendo. Luego aquí lo único que se está planteando es el sometimiento a la ley vigente en Colombia, a lo que hoy permite el Código Penal colombiano y a lo que se les está diciendo: o asumen esa condición o pues tendrán que enfrentar el poder del Estado y la decisión política del nuevo gobierno y la estrategia que tenga planteada contra esas estructuras. Y yo estoy seguro que en gran parte el país votó por eso, votó por una decisión contundente de imponer la ley y no esa condescendencia que tiene sometido al pueblo colombiano. Eso es precisamente lo que el país no quiere escuchar más: de más beneficios, de más planteamientos, de más mano tendida mientras las estructuras delincuenciales siguen, claro, ampliando su capacidad y el narcotráfico sigue creciendo, Julio.
1: Senador Ariel, pero ¿no es normal que esté pasando lo que está pasando en el punto de vista, desde el punto de vista de la reacción de la gente? Y se lo digo porque hemos conocido las revelaciones del canal Caracol sobre las negociaciones con el Clan del Golfo. Y uno tiene la sensación que la paz total generó el mismo efecto electoral que en su momento el Caguán. Porque si hay una reacción de la gente sobre eso, que nunca avanzó, que fue un principio enumerado, pero que la paz total se quedó en eso, en palabras. ¿O cuál es su balance real de la paz total?
2: Félix, a ver, mire, yo, dos respuestas a eso. Lo primero, sí, eso fracasó, como yo lo he dicho. Yo fui el ponente, uno de los ponentes de esa ley, que era la que se le entrega al gobierno las herramientas que ellos creen que debería darse para lo de la paz total. Pero eso estuvo muy mal manejado desde el principio. Cuando se entregaron o se firmaron ceses al fuego sin protocolos claros de verificación, eso comenzó a salir mal. Pero sobre todo, digamos, el problema grave que hay, para que la gente me entienda, es la ley 2272 permite entablar acercamientos y diálogos, pero la Corte Constitucional dijo que se requería un marco de sometimiento, cosa que no existe. Así que todo lo de Medellín, todo lo del Clan del Golfo, pues es literalmente como humo, porque como no hay marco jurídico, no se podía dar. Que si eso generó una reacción de la población hacia votar al señor Abelardo de la Estrella, yo creo que en gran parte del país eso se generó una crisis de seguridad, que yo vuelvo y repito, como lo dije en una entrevista anterior, yo creo que hay que diferenciar entre la crítica a la política de paz y la crítica a la política de seguridad. Mucho de lo que existe hoy es un tema de que hay que ajustar la política de seguridad. No es lo mismo la oferta de paz de seguridad. Pero claro, en muchas zonas del país se notó, en el departamento del Huila, en el departamento de Antioquia, que ante una oferta no clara en materia de seguridad, pues la gente votó donde alguien que tenía un discurso duro de seguridad. Otra cosa es si lo va a poder hacer o no, pues eso lo veremos en las próximas semanas.
3: Espinosa, a propósito de la revelación de Noticias Caracol, me permito informarle que el Ministerio de la Defensa, en nombre de las Fuerzas Militares y de Policía, van a pedir que sean tenidas en cuenta en condición de víctimas de ese episodio. Uy. Pasan a ser víctimas.
4: Claro.
3: Por cuenta de las grabaciones del canal Caracol.
4: Claro, quedó la sensación de que a muchos de ellos los sacaron sin tener una razón suficientemente válida, cosa que la Corte Constitucional en estos días también debatió. Senador Cadavid, pero aquí estamos en un problema serio desde hace mucho tiempo con el crecimiento de los grupos. Se lo pregunto porque si usted mira las líneas de tiempo de la evolución de las organizaciones armadas ilegales, el ELN, el Clan del Golfo y las disidencias de las disidencias de las disidencias, todas esas estructuras están creciendo en mayor o menor medida, incluso desde los años del presidente Duque, que intentó una mano dura similar a la que podría ahora proponer el presidente electo de la Espriella. ¿No sería mejor intentar en algún

0: tipo de acercamiento con diálogo y no volver a lo que hemos intentado acá durante tanto tiempo y que tampoco ha servido de mayor cosa?
1: No, mire, yo creo que sí ha servido. Ha habido momentos donde las cifras de los cultivos ilícitos en Colombia, aunque seguían siendo altas, terminaron alrededor de los 42 mil hectáreas en Colombia. En los años de la política de seguridad democrática, esa fue la cifra y parecía muy alto, hoy hay 300 mil. Y el control de muchas de esas estructuras o la disuasión, inclusive la puerta abierta, la desmovilización, fueron más de 52 mil miembros desmovilizados. La pregunta es, ¿cuántos miembros desmovilizados ha permitido o ha encontrado este gobierno o ha alcanzado? No lo hicieron, aún con todas las concesiones. Luego, yo sí creo que el presupuesto básico para poder avanzar en una política de paz tiene que ser que haya una seguridad estable y que demuestre confianza a los colombianos, pero no al revés. No es abrirle todas las concesiones a los grupos armados al margen de la ley, porque lo que ha quedado demostrado es que a mayores beneficios, pues mayores inexactitudes o ineficiencias en ese tipo de planteamientos y de procesos. Yo creo que no es solamente lo uno o lo otro, pero el orden de las cosas sí tiene que empezar por garantizarle la seguridad a los colombianos, porque no resistimos 4 años más de un planteamiento que nos sigan diciendo que tenemos que tenerle paciencia al ELN, a todas esas estructuras, cuando lo que ha quedado claro es que estaban desmontando, desarticulando, desmantelando por dentro a la fuerza pública con la excusa de la paz, como la del señor Danilo Rueda, que en mi opinión debería estar siendo capturado en este momento.
2: Sí, senador Ariel Ávila, sin embargo, hay pues una crítica también que se hizo dentro de esta política de paz total del gobierno, y es que muchos grupos que tenían más un perfil de narcotraficantes y de otras características, pues intentaban darle un estatus político para convertir la negociación en un diálogo con insurgencias. Por ejemplo, pasa con el Clan del Golfo y la insistencia del gobierno en reconocerlo como ejército gaitanista, algo que ha generado mucha discusión. ¿Eso tendría o podría en este momento echarse para atrás para que el Clan del Golfo vuelva a estar bajo las mismas reglas de sometimiento a la justicia con lo que dice hoy la ley? Porque según lo que ustedes nos explican, en 30 días no se va a tramitar un nuevo marco jurídico que hoy no existe para darle algún tipo de beneficio especial a ese tipo de organizaciones.
3: Entonces mire, dentro de la 2272 o la de orden público se establecieron dos caminos, las negociaciones de paz tradicionales y el sometimiento. Ya dijimos que en el sometimiento no hay marco jurídico. Bien. Dentro de la primera, hoy está el ELN, la segunda Marquetalia y el autodenominado Estado Mayor Central. El Clan del Golfo no está ahí. Quiso estar ahí, pero no está ahí. Está en el marco del sometimiento. Por eso es que ahí no hay mesa ni, digamos, ahí no hay un piso jurídico. Frente a lo primero, que es el Estado, la segunda Marquetalia y el Estado Mayor, yo sí creo que es, a ellos no se les debió haber dado reconocimiento político, porque pues ya se había negociado con las FARC. ¿Qué sentido tenía darle reconocimiento político a unas disidencias? Tal vez la única que tiene ese carácter de negociación política habría sido el ELN, pero el gobierno en su autonomía decidió, la oficina del alto comisionado, entregarle también eso a las disidencias. Pero el Clan del Golfo estaría o está dentro del mecanismo de lo que es sometimiento a la justicia. Y aclarar dos cosas. Ven, Michi. Una, mire, el 90% de la gente de las extintas guerrillas de las FARC que firmó el acuerdo de paz está cumpliendo y cumplió. De hecho, son las disidencias las que los están asesinando, como en el caso del Meta. Hubo una reincidencia del 10 al 12% en el seguimiento que hay datos oficiales. Las reincidencias son esperables, sí, son no deseables, pero esperables. Con los paramilitares reincidió el 18%. Entonces estamos en un estándar a nivel mundial esperable. El problema no es tanto los reincidentes, sino que en muchas zonas, como en el caso del Cauca, están reclutando niños y niñas de 15, de 14 años, como en el Oriente Caucano en este momento. Entonces, el problema no es solo los que firmaron el acuerdo, digamos, ese ya casi que no es un problema. Muchos de ellos ya han muerto, han salido, y la reincidencia fue del 10 o el 12. Primero tenemos es cómo pagamos el reclutamiento. Lo segundo, seguramente el gobierno nuevo de Abelardo de la Espriella va a tener una oferta de paz, no sé si muy larga, no sé si muy corta, no sé si estrecha, si amplia. Eso pues ellos me presentarán el proyecto de ley de renovación de la ley de orden público. Seguramente lo tendrán, pero aquí hay lo que hay que discutir nuevamente es discutamos la política de seguridad y discutamos la política de paz. Tener una oferta de paz no significa dañar la seguridad ni a la inversa, hay que distinguirlas muy bien. Y en su momento ellos tendrán esa oferta de paz presentada. Y los congresistas, el senador Cadavid, yo, discutiremos si nos parece bien o no y la votaremos y ya. Pero la política de paz del gobierno Petro termina ahorita. Y luego viene la renovación de la ley de orden público y ahí conoceremos la oferta de paz, de sometimiento del nuevo gobierno.
4: Senador Cadavid, por supuesto, el anuncio que hace el presidente electo Abelardo de la Espera ya aún termina siendo un poco ambiguo, pero la realidad es que sí hay mucha preocupación en Putumayo y Nariño, porque concuerdo con usted en que la paz total no ha salido bien, pero sí hay un proceso que ha dado resultados y es el que se está adelantando con Walter Mendoza y los comandos de frontera. De hecho, se ha hecho sustitución. El campesinado está contento con lo que está pasando con la transformación del territorio. ¿Usted no cree que si este proceso está teniendo resultados, ya algunos están en el proceso de transición a la vida civil, debería continuar?
5: Bueno, lo primero que hay que decir allí es que no existe norma que les permita una transición a la vida civil como una desmovilización, la sucedida con las FARC, que fueron unas normas específicas para esa negociación y para ese acuerdo. Hoy no existe en Colombia un marco jurídico diferente, ni les es aplicable, en mi opinión, las normas de las FARC ni de la JEP, que además ha sido un gran fracaso. Eso lo evaluará el gobierno a su llegada, a partir del 7 de agosto. Pero lo que ha quedado completamente probado es que el costo-beneficio obtenido por ese tipo de decisiones ha sido absolutamente lesivo para la seguridad de los colombianos. No hay un indicador rescatable, ni en materia de reclutamiento de menores, ni de homicidios, ni de cultivos ilícitos, ni de extorsiones. Luego, no tiene ningún grado de validez lo que hoy está sucediendo e insisto, por eso el pueblo colombiano votamos como votamos, por eso elegimos a Abelardo de la Espriella, porque le han planteado al país una línea de seguridad de mano dura y en donde lo que se debe aplicar es la ley en Colombia y la ley vigente, ya no más ese tipo de garantías excesivas que ninguna consecuencia favorable tienen. Y yo discrepo del senador Ariel Ávila porque él dice que hoy el problema no es los que se desmovilizaron del ALFAR. Claro que lo son. Pues que fueron los que mataron a Miguel Uribe. Es que los que asesinaron a Miguel Uribe estaban siendo beneficiados por el gobierno nacional en la estructura de la segunda Marquetalia. Y no pasó absolutamente nada y todo quedó en silencio. Es decir, aquí hay unas consecuencias bastante graves que el país no ha medido. Yo hago la pregunta. ¿Y si no hubieran beneficiado al zarco Aldaníver de la segunda Marquetal, le hubieran matado a Miguel Uribe? ¿Y si los hubieran perseguido? Sí. ¿Y si les hubieran aplicado la ley como corresponde? Luego, aquí el camino que queda aprobado tiene que ser ese, el sometimiento a la justicia, porque este país no puede seguir bajo la línea de que las concesiones a los criminales es lo que impera y lo que se tiene que imponer. Así no debe ser.
6: Un ex abogado, Juan Esteban, de la Fiscalía, que trabajaba en la Fiscalía, me dice que no podemos confundir suspensión de órdenes con beneficio. La suspensión de orden no es un beneficio. Suspensión de orden de captura es simplemente para que se puedan sentar en una mesa a dialogar. Pero la orden de captura sigue. A ninguno de esos grupos se les ha dejado de perseguir judicialmente. Hasta el momento, por ejemplo, se han hecho imputaciones de gente que está en el monte. Gente que no ha aparecido. Calarcá. Capturas de integrantes estratégicos o cabecillas que ni siquiera están en el diálogo. El problema que tienen las autoridades, y en eso coinciden nuestros dos invitados, es que la fuerza pública no controla el territorio. Así es muy, muy difícil hacer justicia. La fuerza pública no tiene control del territorio colombiano, por la razón que sea. Entonces usted puede imputar y que...
4: Y también usted.
6: Vaya, búsquelo.
4: Claro, y también con el invitado que tuvimos que hablaba del dominio que tiene alias Araña en regiones como Putumayo y Nariño.
6: Es el rey.
4: Es el que maneja la paradería por ahí. Y quiero terminar con el senador Ariel Ávila y hacerle la misma pregunta. ¿Cree que debería continuar alguno de estos procesos de la paz total? Y puntualmente, lo que usted opina frente a lo que está pasando con Walter Mendoza y los comandos de frontera.
3: A ver, entonces, mire. Eso es discrecionalidad de cada gobierno que llegue, si continúa o no continúa el proceso. Porque vuelvo y repito, esta es una ley que cada 4 años se renueva. Y si ganaron con la lógica de que no iba a haber negociación, pues no hay. Yo lo que llamo aquí la atención es

El gran problema siempre de la reincidencia, además del narcotráfico, es la seguridad jurídica. Y los estados tienen que acostumbrarse a que si firman algo, lo cumplen. Por eso yo, por ejemplo, cuando Uribe extraditó los paramilitares, no estuve de acuerdo, porque es que ese no era parte del acuerdo. A mí no me gustó esa negociación, pero uno decía, pero hay que cumplir. Igual que pasó cuando Santos firmó el acuerdo de paz con las FARC y que llegó Duque a intentarlo torpedear, ¿no? Los estados tienen que cumplir. Entonces, aquí lo que hay que, la pregunta que hay que hacerse es, después de un incumplimiento, entonces, ¿qué legitimidad crea para que en Alqueda, para que en algunos 2 años el gobierno Abelardo de la Estrella esté llamando otra vez a un sometimiento, a lo que sea? Nadie le va a creer. Entonces, tiene que haber un esfuerzo en este empalme por intentar que aquello que el Estado firme lo cumpla. Es sencillo, como un acuerdo entre dos privados, que lo que uno dice lo cumple.

0: este empalme por intentar que aquello que el Estado firme lo cumpla. Es sencillo, como un acuerdo entre dos privados, que lo que uno dice lo cumple. Esa filigrana es muy delicada, no tanto por los 100 combatientes del bloque Fronteras o por lo de Comuneros del Sur en Nariño, que deben ser 200, porque si hay 30.300, ¿qué es? Yo creo que siempre será mejor menos gente en armas que en armas, pero es el precedente de incumplimiento que firman los estados. Entonces yo esperaría que en el empalme fuera lo suficientemente maduro y racional para saber hasta dónde están comprometidas las cosas o no. Hay un decreto que firmó el gobierno del presidente Petro sobre la zona de ubicación temporal, que es el marco con el que se está utilizando lo que está pasando ahorita, que si eso reemplaza una ley para el tema jurídico, creer, y estoy de acuerdo con el senador Cadavid, no, creo que ahí se tiene que hacer, hay mecanismos, pero no hay un marco jurídico claro, pero eso lo tienen que mirar en el empalme. Lo único que yo llamo la atención, como en el momento con los paramilitares o en el momento con las FARC, yo creo que los estados tienen que acostumbrarse a cumplir lo que firman.
1: Pues los vamos a escuchar a ellos. Están en esquinas distintas, pero como ustedes han podido apreciar, son personas que aceptan el diálogo y que en la diferencia se pueden entender y respetar. Él es Hernán Cadavid, del Centro Democrático, en una lejana esquina de Ariel Ávila, de la Alianza Verde. Pero la idea es hablar, porque ambos quieren lo mismo. Lo mejor para Colombia. A ellos, muchas gracias.
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1: 6:49. Avíseme si quiere ir al partido. No, es que usted es de partido solo, con aire acondicionado, encerrado.
3: No, sin que pues, nadie le hable.
1: Que nadie le hable. No. A Félix sí. En una mesa. Con
4: poco de no. No, eso sí, no, estadio o tranquilo, es en la casa, pero estadio sí siempre, pero sí, no clasificamos
1: anfiteatro,
4: para estadio.
1: No, perfecto. No. Noticia de hoy.
4: Julio, pues con el presidente Donald Trump, que ha pedido al Departamento de Justicia que investigue a las grandes petroleras de los Estados Unidos porque dicen no están bajando el precio de la gasolina, a pesar del acuerdo que se habría logrado con Irán. Lo cierto es lo que se dice es que para que baje el precio todavía falta tiempo, pero el presidente lo que quiere es que las investiguen porque según él no están bajando el precio de la gasolina y están especulando.
1: Seguimos con el mundo. Nos vamos para Jerusalén. Eddie. Gracias, Eddie. Juan Pablo, El Planeta.
5: Julio, El Planeta mirando ahora hacia Alemania con un anuncio gravísimo. 100.000 personas van a ser despedidas de la planta de trabajadores de la Volkswagen, la compañía de fabricación de automóviles más importante de ese país. El recorte, aunque aún no se define a lo largo de cuánto tiempo se va a desarrollar, se espera que se desarrolle muy pronto, toda vez que lo que busca Volkswagen es reducir las pérdidas por cuenta de la competencia de los vehículos chinos.
1: No es aceptable que un gobierno extranjero intervenga en nuestro proceso electoral. Eso dijo Iván Cepeda sobre Donald Trump. La Procuraduría abre indagación contra Iván Velásquez y Danilo Rueda. Sus conversaciones con el Clan del Golfo. El general Henry Sarabia produjo un terremoto acá cuando dijo en 6 a.m. que Laura Sarabia lo llamaba para reprocharle procedimientos de la policía. Jamás se han detenido operaciones militares, dijo el presidente Petro. A propósito de los audios, Laura Sarabia ya denunció al general en retiro Henry Sanabria. Sigue el rosario de nombramientos en cargos diplomáticos. ¡Qué locura! Y nombran, y nombran, y nombran. Ricardo Roa, 20 de agosto. Ahí será imputado por el caso del apartamento 901. Nos vamos con noticia a esta hora en Madrid. ¿Qué pasó, Laura?
3: Minuto 60 con subsidio con el ministro de Exteriores español, José Manuel Álvarez, porque ha confirmado apenas hace unos minutos que se ha elevado a 3 el número de españoles muertos en la tragedia de Venezuela y han ascendido a 99 los desaparecidos, personas de nacionalidad española que siguen sin ser localizadas.

0: Además, también ha contado el ministro de Exteriores español que 4 españoles han sido localizados, pero se encuentran entre los escombros y se está procediendo a esas labores de rescate para intentar acceder a ellos. Recordemos que en Venezuela residen casi 200.000 españoles, muchos de ellos con doble nacionalidad. Desde España, 59 militares de la Unidad Militar de Emergencia ya se suman en estas próximas horas a las labores de rescate y de ayuda. Junto a ellos viajan en el avión 8 unidades caninas y otros 40 efectivos del equipo de emergencias y respuesta inmediata de la Comunidad de Madrid. La Agencia Española de Cooperación Internacional, también ha informado el ministro Álvarez para el Desarrollo, ha movilizado un paquete inicial de 1 millón de euros a través de la Federación Internacional de la Cruz Roja para atender las necesidades tras este terremoto de Venezuela.
1: En Colsubsidio.

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2: y nos vamos al mundial. Aquí están los mundialistas: Liche, César Augusto, Diego. Además de la tremenda sorpresa de Ecuador, ¿qué nos dicen desde el mundial?
3: Pues desde el mundial, Julio, le contamos que ya hay llaves definidas en los 16avos de final. Mire, el domingo 28 de junio, Sudáfrica se enfrentará a Canadá. Brasil tiene rival, que es Japón, que se jugará el lunes 29. Además, Países Bajos se verá las caras contra Marruecos también el lunes 29 y Estados Unidos ante Bosnia Herzegovina el miércoles 1 de junio. Así van hasta ahora las llaves de 16avos de final del Mundial.
4: Es decir, Julio, hasta este momento tenemos 19 equipos clasificados. Ya es un número importante, es un número respetable. Ya Liche daba los enfrentamientos que hay dispuestos. Los 19 equipos clasificados son entonces Canadá-Sudáfrica, partido, Japón-Países Bajos, partido, Marruecos ante Países Bajos, partido, Estados Unidos ante Bosnia, partido. Y además están clasificados México, Alemania, Argentina, Francia, Noruega, Colombia, Suiza, Inglaterra, Ecuador, Suecia y Australia. Y los equipos eliminados son Turquía, Túnez, Haití, República Checa, Qatar, Panamá, Jordania y Curazao. La pregunta que se hace todo el mundo es cómo clasifican los terceros. Porque, por ejemplo, en el tema de Colombia, si Colombia llega a ser primero, juega en Kansas el viernes 3 a las 7:30 de la noche ante un tercero del D, del E, del I, del J y del L. Los terceros clasifican de la siguiente manera. La FIFA ha establecido 495 combinaciones y el tema del mejor tercero se elige. Primer ítem, enfrentamiento directo, por eso ya están clasificados Argelia y Croacia como terceros, aunque todavía no están dentro del Mundial porque hay que ver la posición que ocupan entre los 12 terceros, clasifican 8. Y el segundo ítem es diferencia de goles. En este momento ningún tercero tiene diferencia a favor, pero hay un equipo como Suecia que tiene 7 goles a favor, 7 en contra, 3 puntos, lo que le garantiza ser tercero, que es la misma historia de Ecuador, que ayer hizo un partido espectacular ganándole a Alemania en contra de la árbitra que validó un gol del equipo alemán, el primero de Sané, a los 2 minutos con una falta previa inmensa, un jugador que levanta la pierna hasta la altura de un jugador de Ecuador y después lo roza en la cara cuando baja la pierna. Por ese motivo, esos equipos ya están clasificados como terceros. Entonces, Colombia, si es primero, juega en Kansas el viernes 3 a las 7:30 de la noche y si Colombia llega a ser segundo, jugará en Toronto el jueves 2 a las 6 de la tarde. Esto es un poquito complicado, pero vale la pena contarles para que la gente no se estrese diciendo cuál es el tercero que nos va a tocar si somos segundos del grupo.

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4: 7 de la mañana, 2 minutos, aquí están las noticias. Las primeras 72 horas son críticas para encontrar víctimas bajo los escombros y salvar vidas, recordó Ciro Ugarte, director de emergencias de la Organización Panamericana de la Salud. Reconoció que el sistema sanitario venezolano era frágil y el país ya estaba en una emergencia humanitaria prolongada, por lo que el impacto de los sismos generará nuevas necesidades. El presidente chino Xi Jinping acaba de anunciar que su país está listo para facilitar a Venezuela ayuda que permita la reconstrucción del país tras el doble terremoto. La Fundación Ruta Animal, liderada por la senadora Andrea Padilla, en alianza con Laika Mascotas, Misión Kiara y Avianca, lanzan una campaña, Una Garra por Venezuela, con el fin de recolectar, enviar y distribuir ayudas para los animales afectados. La Defensoría del Pueblo rechazó las palabras del concejal de Medellín, Andrés Felipe Rodríguez, el Guri, sobre bombardear los territorios en los que ganó por amplia ventaja Iván Cepeda en las pasadas elecciones presidenciales. Bogotá intensifica operativos contra bares ilegales que operan como falsos sindicatos. Se han desplegado 2.000 de ellos en las 20 localidades. En Antonio Nariño y Bosa identifican el mayor número de estos lugares que operan de forma ilegal. Un juez de Barranquilla legalizó la captura de Luis Mariano Díaz, hijo del fallecido cantante vallenato Diomedes Díaz. Es investigado por los presuntos delitos de secuestro simple y tortura en un caso ligado al gota a gota. Y la gobernación del departamento del Meta promueve la celebración de los 25 años del Joropódromo y convoca a la población a inscribirse a un concurso hasta el 30 de junio. Las bases están en la página web del Instituto de Cultura del Meta.
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6: Trabajado por la paz en Colombia. Nos atiende el exfiscal general de la Nación y una de las personas de mayor influencia en el perfeccionamiento del acuerdo de paz con las FARC, el doctor Eduardo Montealegre. Profesor Montealegre, buenos días.
7: Julio, muy buenos días. Un saludo a todos los oyentes de Caracol Radio.
6: A todo el mundo le interesa la paz. El presidente electo ha dicho que no, que él da 30 días para que las bandas al margen de la ley se sometan y se acabó. ¿Cuál es su opinión?
7: Mire, Julio, yo lo primero que tenemos que entender es que las decisiones sobre la paz no dependen de posturas del presidente de la República, porque afortunadamente durante el gobierno de Gustavo

Petro se logró consolidar un marco normativo ya hace cerca de 2 o 3 años, en las cuales se estableció claramente que la paz total no es política de un gobierno, sino que es una política de Estado.

0: o 3 años, en las cuales se estableció claramente que la paz total no es política de un gobierno, sino que es una política de Estado. O sea que se previó desde hace ya muchísimos meses que las decisiones sobre la paz no iban a depender de los gobiernos coyunturales o de las mayorías coyunturales, sino que son políticas de Estado. Por esa razón, ¿no podría el presidente electo vía un decreto terminar un proceso de paz porque sería inconstitucional? Además, porque sería un decreto y esos ultimátum que pone el presidente electo estarían violando la Constitución colombiana, porque la Constitución colombiana establece que la paz es un derecho, y no solamente un derecho, sino que es un deber conseguirla. Y por esa razón, ante el dilema de la paz total o la guerra total, la Constitución establece que se debe privilegiar la solución negociada y no el aniquilamiento del contrario.
1: Pero, exfiscal Montealegre, esa tesis está un poco exótica, porque lo que el señor Abelardo de la Espriella, presidente electo, ha dicho no es aniquilamiento, lo que dijo ayer delante de las Cortes además no fue eso, sino que les iba a dar un mes para que se sometieran a la justicia, utilizando, supongo yo, lo que está establecido en el Código de Procedimiento Penal, y eso también es legítimo. Si yo le entiendo bien, lo que usted dice es que él no puede mañana levantarse de las mesas que están instauradas en la paz total porque sería inconstitucional.
0: Sí, desde luego, porque es que reitero que de acuerdo al ordenamiento jurídico colombiano, la paz total quedó establecida, institucionalizada como una política de Estado. Y expresamente se dice que todas las autoridades del Estado, incluyendo el presidente de la República, tienen que seguir las orientaciones, no solamente este marco legal de que establece que la paz es una política de Estado, sino que es que los textos constitucionales establecen que la paz es un derecho, que la paz es un deber. ¿Y qué sucede? Que ya arrancaron muchos procesos de paz. Una de las características del modelo de Gustavo Petro es que no se negociaba exclusivamente con un solo grupo, sino que la paz se centró fundamentalmente en los territorios y con varios grupos. Hay, por ejemplo, están previstas, por ejemplo, 5 zonas de ubicación territorial en varias partes del país, en Santander, en la costa, en el sur de Colombia. Y la iniciación de esas negociaciones pues tiene unos protocolos. No se pueden romper abruptamente procesos de negociación que se hayan iniciado, porque siempre la historia y la experiencia internacional muestra que existen unos protocolos, que es progresivo, que no se pueden suspender o romper un

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1: Usted estuvo en la cartera en este gobierno, en el Ministerio de Justicia. Usted fue uno de los promotores de la ley de sometimiento y es inevitable no preguntarle sobre la investigación de Noticias Caracol, en donde se habla de los encuentros entre quien era el exdirector de la DNI, Jorge Lemus, con Boyaco Sinaloa, en donde se habrían buscado apoyos en el Congreso para sacar adelante esta iniciativa. ¿Usted qué tipo de conversaciones tuvo con el doctor Lemus sobre este asunto?
2: No, ninguna. Yo no conozco esas declaraciones o ese tipo de acuerdos. Lo único que yo puedo decir es que este proyecto de ley se trabajó con base en un proyecto que había presentado un grupo de estudiosos de justicias transicionales, precisamente quienes ayudaron también en la construcción de la justicia transicional en el proceso de paz que lideró el expresidente Santos. Entonces, este proyecto que yo presenté al Congreso tuvo como base un proyecto que se hizo desde la sociedad civil con un grupo de académicos muy estudioso, inclusive antes de ser ministro de Justicia y recién comenzado el gobierno del presidente Petro. Yo comencé a trabajar o integré parte de ese grupo y este proyecto pues recogía dos modelos muy importantes. En primer lugar, se establecía un modelo de justicia transicional, un modelo de justicia transicional que seguía los mismos lineamientos de justicia y paz del expresidente Álvaro Uribe, que fue declarado constitucional por la Corte y además aceptado por la Corte Interamericana de Derechos Humanos, es decir, un modelo que ya había que ya fue declarado constitucional, que al cual ya el sistema interamericano le había dado un visto bueno, y un modelo de sometimiento para otros grupos, como por ejemplo la paz urbana, que estaba basada exclusivamente en una política de sometimiento, porque era importante presentar un modelo o unos parámetros ya para

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1: Decisional. Ese fue el, por eso yo le di mucho impulso a la ley de paz total, a ley de, ya no paz total, sino a la ley de justicia transicional que yo dejé presentada al Congreso desde el 20 de julio del año pasado. Recientemente salió un libro supremamente importante de Eduardo Pizarro León Gómez, donde una de las grandes críticas con razón que hace Eduardo Pizarro a la ley de paz total y a la política de paz total del gobierno Petro, es la de que desde el comienzo no se contó con un marco normativo ya para buscar cuáles serían las reglas del juego en el momento de que estos grupos se desmovilizaran. Yo traté precisamente, inmediatamente me posesioné, de subsanar este error y lo impulsamos desde la academia con discusiones muy serias con las cortes que se opusieron. Por ejemplo, la Corte Suprema de Justicia se opuso, la Defensora del Pueblo se opuso, pero muchos sectores del país en el territorio apoyaron este proceso. Luego nosotros dimos un debate limpio, un debate por encima de la mesa. Yo expuse mis posiciones como ministro acerca de este proyecto con argumentos y desconozco cualquier compromiso, si se hizo, de parte de funcionarios del gobierno con algunos grupos.
2: Eres el profesor Montealegre, que siempre es un placer escucharlo aquí en Caracol. Don Eduardo, feliz mañana y ojalá que esto salga bien.
1: Julio, muchas gracias por la entrevista. Un saludo a todos los oyentes.
2: Bueno, pero aquí tenemos entonces una novedad. Juan Diego, Espinosa.
3: Señor.
2: Es que esto no se puede desmontar así porque sí.
3: Esa es la tesis
4: del, doctor Montealegre.
3: Doctor Montealegre, ¿no? Porque dice que es una política de Estado.
2: Pero si el presidente el 7 de agosto firma un decreto... ¿Qué hacemos?
4: Es que, Julio, no existe un marco legal hoy.
3: Sí.
4: Lo
3: sí.
4: único que hay es el Código Penal. Y, pues, ante esa realidad, lo único que tendría que hacer este grupo armado es someterse a las normas de ese código.
2: Sí, pero...
5: No, pero lo que dice...
2: Espinosa tiene o también otra versión de que tiene fecha de vencimiento.
3: Claro, la vigencia, me explican a mí, me están escribiendo dos fuentes y me dicen que la vigencia de la ley de paz total es hasta noviembre del 2026 y que como es hasta noviembre del 2026 es importante construir un marco jurídico.
2: Entonces, Félix,
3: de aquí hasta ese momento
2: no serían 30 días sino 90 días a partir del 7 de agosto.
5: Claro. Exacto. Y lo otro que me dice un corresponsal que siempre está con nosotros es que entonces en ese entendido de lo que tendría, dice el doctor Montealegre, el gobierno habría violado la Constitución al levantarse de la mesa de negociación con el ELN.
3: Buen punto también. Sí.
2: Señor Montoya, muchas gracias. Bienvenido.
6: Buenos días, Julio. Qué felicidad poder acompañarlos en este proyecto tan ganador.
2: En segundos hablaremos del partido Colombia-Portugal y de 200 invitaciones espectaculares que trae Montoya. En segundos.
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1: Viernes de música, Montoya, usted que es nuestro DJ jefe de Caracol Estéreo, escuche a Madonna.

0: Read My Lips.
1: Oh, qué buena canción.
0: Lee mis labios, Colombia va a ganar.
1: Eso es.
2: Tiene usted toda la razón y Madonna lo predice.
0: Espere, porque ya va a cantar alguien más, a ver si usted lo reconoce.
1: A ver.

0: Leire,
1: ¿listo
0: papá,
1: ya?
0: ¿Quién es?
1: ¿Eso es Maluma?
0: ¡No!
1: Déjeme oír más.
0: Juan Pablo, ¿quién es con Madonna?
2: Déjeme escuchar más.
0: Estoy ardiendo.
1: El Fercho.
0: Sí.
1: ¿Fercho?
0: Fade.
1: Ah, es que Juan Pablo es bastante transversal en sus gustos musicales.
3: Tiene un oído.
0: Sí. Acaba de entrar a la lista de canciones del mundial. Otra más.
1: Ah, hay muchas,
0: ese,
1: ¿no?
0: Ese disco se va a vender, ¿no?
1: Si usted me pregunta
0: son
1: cuál
0: 25,
1: es
0: ¿no?
1: la canción oficial, yo no tengo ni idea. No lo tengo
0: la
1: claro.
0: mía es la de Caracol.
1: Ah, ya, la de Rumbo al Mundial. Y esa está en ese álbum.
0: Pues cobraríamos unos derechos, ¿no?
1: Es muy pegajosa la nuestra.
0: Hablar con nuestro amigo Coca-Cola. Ah, ya no tenemos amigo de Coca-Cola.
1: Ah, verdad, sí.
0: Montoya.
1: Señor.
0: Anfiteatro de Doral.
1: Ah.
0: Calle 30, 87 Avenida, que no cuente con Félix.
1: Ah, ¿Félix no va a estar?
0: Que con multitudes él no. Que él va o al estadio o en su casa.
4: Estadio,
0: en
4: casa. Estadio, prioridad, o sea, Félix, casa después.
1: ¿No es de fanzone?
0: No, no, ni quiere no, ver a, no. Ni quiere ver a Gato Perro, a Perro Negro.
1: Los cumbieros,
4: Feliz, Perro y el Gato.
0: Ni le no. interesa ver a Ana. No, ni, sí.
1: Y ni participar en las actividades.
0: No.
1: En el Mira.
4: Pero me parece que para los que estén allá es un gran plan y el sitio es muy, muy cómodo.
0: Y la comida. Toda la comida es de.
1: ¿De Cumbia House?
0: De
1: sí.
0: Gaira.
1: Sí,
0: Cumbia
1: señor.
0: House.
1: Tiene usted toda la razón.
0: Y va a tocar Carlos con la Big Band, ¿no?
1: Claro, con el grupo de los cumbieros. Así es.
0: ¿Qué es lo que estamos regalando, Montoya? Que la gente me está diciendo, pues mire, que ya se mandaron a unos que tenían barba, se dejaron solo la barbita de Lucho.
1: La chiverita. Claro. No, es que va a pasar de todo en ese fanzone. Lo primero es entrar. ¿Cómo entrar? Pues nosotros tenemos unas boletas que hemos regalado. Ayer regalamos 50 dobles.
0: 100.
1: Ayer, sí, claro, 100 sencillas. Y sí, 50 dobles, 100 sencillas. Y ayer en la tarde, cuando yo me fui de aquí, teníamos unas boletas. Pero en la tarde pasó algo. Quedaron tan contentos los organizadores con todo lo que hicimos que nos dijeron, oiga, para mañana vamos a darles 100 dobles. 100 dobles tenemos para hoy.
0: O sea, 200.
1: Sí, 200 sencillas. O sea, 100 dobles, 200 sencillas. Julio me quiere llevar como al precipicio, ¿cierto? Que en algún momento algún número lo diga mal. Pero, ¿qué pasa? Que allá, estando allá, disfrutando de todo esto, va a haber un concurso para entregar dos premios principales. El primero, el más importante, para el más parecido a Lucho, físicamente o disfrazado, hay dos entradas para el partido de mañana Portugal-Colombia, que ya no hay, valen oro esas boletas. Dos boletas para el primer puesto. El más parecido a Lucho, Díaz. Y el segundo lugar va a llevar un regalazo que de parte del Bayern Múnich vamos a entregar a todos los, bueno, entre los que estén en el Fan Zone. Y esa camiseta de la Selección Colombia es una camiseta conmemorativa. Por delante es la camiseta de la selección. Y por detrás.
0: Única.
1: Es la del Valle. Tiene
0: única.
1: El 14. Es única, no hay más. Bueno, hay cuatro. Una que es la que tiene Julio, que le van a entregar a él porque el correo decía: queremos que del Bayern Múnich te mandamos a decir que para ti. Además te tutean en el correo, Julio, quiero que sepas.
0: Y yo también lo tuteo, te bueno, digo que pues, estoy muy agradecido contigo.
1: Bueno, muchas gracias, Julio. Entonces vamos a tener esos dos premios. Yo iría. Ahora, si usted no se gana las boletas con Ana, que ya vamos a hacer la dinámica, puede comprarlas en Ticketmaster.
0: Listo. Entonces, hay una mesa 6 a.m.
1: Hay una mesa 6 a.m. para cuatro personas.
0: Con todos los juguetes.
1: Tiene derecho a botella de amarillo y parqueadero.
0: Perfecto. Hay dos puestos garantizados en esa mesa. ¿Qué va a crecer? Estoy seguro. Dos. Voy a saludar a otra de las mundialistas que me ha confirmado que va a estar allá.
1: No me diga eso. ¿En la mesa?
0: En la mesa.
1: ¿Esa mesa es tan flexible? O sea, esa mesa se estira.
0: Hace parte de Caracol. Está a las 2 de la tarde.
1: Ajá.
0: Y su nombre es Michelle Arévalo.
1: No me diga
0: ya
1: eso.
0: Ya está en Miami. Michelle, buenos días. ¿Cómo está el ambiente mundialista?
5: Buenos días. No, yo estoy acá es analizando qué tanto me parezco a Lucho Díaz.
0: No, por ahí no.
1: Desde la Estación Espacial Internacional a lo mejor.
5: No.
1: En un Zoom. Así.
5: Estoy analizando todas mis posibilidades porque no. O sea, si eso me asegura una entrada al partido.
0: Michelle va a estar ahí en representación de la bellísima isla de San Andrés.
1: ¿Vas a estar en la mesa?
0: Va a estar en la mesa del partido.
1: Ay, no me diga
0: sí,
1: eso.
0: Sí, señor.
1: ¿Pero va a ir sola?
0: No. Lleva a una amiga que también, pues la sentimos muy de sí. de Caracol.
1: Sí.
0: Y también es embajadora de San Andrés. Michelle, ¿cómo se llama su invitada?
5: Laura Archibald es mi invitada.
1: No me diga eso, pero por favor. Pero si entre las dos no se parecen a Lucho Díaz, hay que disfrazarse. ¿Quién se va a disfrazar?
0: No.
5: O sea, ellas van a ganar. No, pero pues, ¿a quién le queda mejor el disfraz?
0: ellas van a ganar sin parecerse a Lucho Díaz.
1: No me diga eso, esa mesa está increíble.
0: Sí. Uy. La escena del vidrio,
1: y ellas
0: ¿no?
1: ya saben.
5: Pero ¿qué más la quieren? Lo mejor de la isla, acá hay sabrosura.
1: Sí, sí, sí. No, pues es lo más parecido, o sea, una pareja explosiva así, estilo como lo que hacían los videos de Aerosmith. ¿Se acuerdan? Con Alicia Silverstone y con la otra, con Liv Tyler. Wow, esto es...
0: Bueno, ahí le tengo dos invitadas de la mesa.
1: Y ellas saben qué tienen que hacer, que tienen que llegar a inflar el Dumi de 6 AMW, poner unas pancartas.
0: Ellas van a ser parte del equipo de Caracol en el Fan Zone. Y con la seria posibilidad de irse al partido.
1: De ganar, claro.
0: Claro,
1: sí, depende. Pues,
0: Michelle, gracias por esta tremenda representación y agradecerle a Laura Archibald que tenga la camiseta de Caracol y de la Selección Colombia. Que la pasen rico y bienvenidas.
5: Gracias, Julio. Nosotros estaremos representando a Colombia, a San Andrés, pero sobre todo a Caracol Radio, por supuesto. Les vamos a tener toda la información y todo lo que esté pasando, videos, mejor dicho, el minuto a minuto desde el Fan Zone de ese partido imperdible de Colombia versus Portugal.
0: Gracias, un saludo a Laura. Y ahora nos vamos con Esther, que ya está en el anfiteatro. Esther, mucha gente está preguntando dónde la encuentran a usted y a Ana. ¿Ya sabemos en qué parte va a estar la mesa de transmisión?
3: Julio, pues la mesa de transmisión, en este momento estamos parados al lado del anfiteatro. Si usted entra, este es un parque muy bonito, tiene como un laguito en el centro y hay un caminito para darle la vuelta. Estamos del lado del anfiteatro, entre el centro comunitario, si usted camina desde ahí, si se va hacia el anfiteatro, estamos acá parados, ya hay una fila, ya tenemos bastantes personas acá esperando para que les entreguemos sus boletos.
0: Bueno, pero hay que esperar a Ana, que si no tiene problemas con la policía, ¿en cuánto tiempo puede llegar?
3: Ya, yo creo que ya le metió chancletazo y ya debe estar llegando en pocos minutos.
1: ¿No será que Ana está demorándose porque está oyendo quiénes van a ser sus acompañantes en la mesa? ¿Ella ya sabe de esta operación, Julio? ¿De quiénes son las invitadas a la mesa, a nuestra mesa de 6 AM?
0: Yo creo que van a estar... Ana va a ser la más feliz de saber que está Laura Archibald.
1: Va a tener cómplices de mesa.
0: Exactamente.
1: Y con chupe garantizado, botella amarillo.
0: Imagínese, si ver el partido y que de pronto las inviten al estadio más tarde. Bueno, en fin.
1: De las tres, ¿quién es la más parecida a Lucho Díaz?
0: Esther.
1: Esther. No.
3: Igualita, sí.
0: Por lo rubia. Bueno, ahí estamos. Es un placer hoy estar con la Selección Colombia y con esta invitación. Estreno de Madonna y Fade, la nueva canción del Mundial.
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2: Ya llega el reporte coronel. Congresistas demócratas proponen reformas en cooperación que afectarían a Colombia. Jesús Chuy García, Alexandria Ocasio-Cortez, Greg Casar piden revisar asistencia de seguridad de Estados Unidos a Colombia. En segundos, el desarrollo de esta noticia en el reporte coronel. Repito, tiene que ver con congresistas demócratas.

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1: 91-347-7401 o 02. La línea está abierta en 6 a.m. de Caracol. 732, reporte coronel. ¿Qué puede pasar con la cooperación de Colombia? De acuerdo a lo que están pidiendo congresistas demócratas. Los oyentes. Doña Clara, ¿dónde está su opinión?
2: Buenos días, muchas gracias. Estoy en Bogotá.
1: Bueno, pues ¿cómo le parece el anuncio del presidente electo? ¿30 días se someten o se acabó?
2: Mira, lo primero que quiero decir es que él está actuando en extrema coherencia con lo que prometió como candidato. Él nos convenció a muchas personas, a 13 millones de colombianos, que él iba a acabar con el caos. Y esto es solo el comienzo. Sería la invitación a toda la ciudadanía más bien a apoyarlo y a las personas que tienen esta oferta de someterse, que lo aprovechen. El doctor de la Estrella nos convenció a muchos con un discurso patriótico, claro, comprometido y entusiasta. Entonces, yo creo que él está actuando en coherencia y es la razón por la que votamos por él y es lo que estamos esperando de su gobierno.
1: Juan Carlos, ¿cuál es su opinión?
3: Buenos días, Julio. La paz total de Petro es un fracaso total. Usted ve Catatumbo, pregúntele a la gente Catatumbo qué paz tienen. A estos tipos no es de diálogo, hay que exterminarlos con lo que sea.
1: Muchas gracias. Nos vamos con los comentarios en nuestra cuenta de X. Juan Pablo, dos comentarios porque llegó el reporte.
4: El de Manuel Afanador. Ese del presidente Abelardo es el mensaje que durante años esperó Colombia. Una oportunidad para que se sometan a la justicia o enfrentar todo el peso de la ley. La paz no puede ser sinónimo de impunidad. Y escribe JJRM. Con ese anuncio revivirá el paramilitarismo y volveremos a lo mismo, guerra y muerte.
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1: Este es el reporte coronel con congresistas demócratas de los Estados Unidos. Daniel, ¿por qué peligraría la cooperación? Bienvenido.
6: Buenos días, Julio. Tres congresistas demócratas opositores del gobierno del presidente Donald Trump presentaron en las últimas horas iniciativas legislativas que tendrían consecuencias sobre la ayuda de Estados Unidos a Colombia en materia de seguridad. Los legisladores Jesús Chuy García, representante a la Cámara por el estado de Illinois, Alexandria Ocasio-Cortez, representante por Nueva York, y Greg Casa, representante por Texas, radicaron ante el Congreso tres proyectos para enmendar en el año fiscal 2027, el año entrante, la Ley de Autorización de Defensa Nacional. ¿Qué es la Ley de Autorización de Defensa Nacional? Es la norma que regula el gasto en seguridad del gobierno de Estados Unidos. La primera enmienda a esa ley es presentada por el representante de Chicago, Jesús Chuy García, y establece que deben revisarse y reevaluarse los programas de asistencia en materia de seguridad con países cuyos dignatarios hayan tenido vínculos con las antiguas Autodefensas Unidas de Colombia, declarada organización terrorista por Estados Unidos, o con grupos sucesores de los antiguos paramilitares. En la página de la W ustedes pueden ver el texto de la enmienda. La segunda iniciativa, también del congresista Jesús Chuy García, establece que Estados Unidos debe continuar apoyando la implementación de los acuerdos de paz entre el Estado colombiano y las FARC firmados en 2016. La enmienda sostiene que cualquier variación en la aplicación de esos acuerdos pone en riesgo tanto la seguridad nacional de Estados Unidos como la de Colombia. La tercera reforma propuesta es iniciativa de la congresista Alexandria Ocasio-Cortez, representante a la Cámara por Nueva York, y Greg Casas, representante a la Cámara por Texas. Esa enmienda le pide al Departamento de Estado de Estados Unidos que presente un informe sobre las violaciones de los derechos humanos cometidas en Colombia entre 1980 y 2010, con especial

0: énfasis en los llamados falsos positivos. Pide evaluar si la asistencia militar estadounidense contribuyó en algún momento a dichas violaciones a los derechos humanos. Las iniciativas serán sometidas a votación en las próximas 2 semanas, a menos que sean bloqueadas por otros legisladores. Los 3 congresistas, autores de estas enmiendas en la Ley de Defensa Nacional, tienen 3 características en común. Primero, son miembros del Partido Demócrata que lucha por recuperar la mayoría en la Cámara de Representantes en las próximas elecciones de medio término que se celebrarán en noviembre. Segundo, son de origen mexicano. Jesús Chuy García nació en Durango, México. Greg Cázar, cuyo nombre completo es Gregorio Eduardo, proviene de familia mexicana, y Alexandria Ocasio-Cortez es hija de padres puertorriqueños. Tercero, los 3 son parte del grupo de 11 representantes a la Cámara que la semana pasada firmaron una carta dirigida al secretario de Estado Marco Rubio pidiéndole que cesara la interferencia de altos funcionarios de Estados Unidos en las elecciones de Colombia y llamando la atención sobre el ahora presidente electo Abelardo de las Piedras, sobre quien pedían investigar sus relaciones del pasado con las llamadas Autodefensas Unidas de Colombia, el origen de su fortuna y su vinculación con Alex Saab, señalado como el principal testaferro de Nicolás Maduro. La carta refleja que hay inquietud en sectores demócratas del legislativo de Estados Unidos por la llegada a la presidencia de Abelardo de la Espriella, quien tiene tanto amigos como detractores en el Capitolio. Los acuerdos de cooperación en Estados Unidos no son una decisión exclusiva del gobierno, sino que pasan también por la vigilancia del legislativo. Este fue el reporte, coronel, de hoy. Muchas gracias.
1: Bueno, ya a esta hora estamos en...

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1: Ronda País, también en el Quindío hay convocatoria para ayudar a Venezuela, Adrián.
2: Julio, Ronda País, claro, sí señor, 15 voluntarios de la especialidad de búsqueda y rescate de la Cruz Roja Seccional Quindío desde anoche se desplazaron a Bogotá con el propósito de llegar a Venezuela y ayudar precisamente en el rescate en estructuras colapsadas, que es lo que hoy está viviendo ese país. Cristian Martínez, que es el delegado y líder de voluntariado, manifestó la oportunidad con la experiencia que se tiene del terremoto de 1999 que ocurrió aquí en el Quindío, de apoyar lo que viven hoy los hermanos venezolanos.
1: Seguimos a esta hora en Manizales, también ayuda Cristian.
3: Julio, así es, buenos días, Ronda País, claro. 6 rescatistas caldenses hacen parte del equipo élite de búsqueda y rescate USARCOL 1. 3 harán parte del componente médico, los otros 3 desempeñarán funciones en operaciones de búsqueda y rescate, así como en planificación y coordinación. De ellos, 4 son miembros activos de la Cruz Roja, uno del Cuerpo de Bomberos Voluntarios de Chinchina y otro de la Jefatura de Gestión del Riesgo de Caldas y del Cuerpo de Bomberos Voluntarios de Manizales.
1: Y mucha atención, ya serían casi 600 los muertos por los terremotos en Venezuela. Es muy difícil calcular el tamaño del daño. Hay un diseñador muy reconocido, se llama Edmundo Hernández, venezolano, nos atiende a esta hora. Don Edmundo, buenos días.
4: Buenos días, ¿cómo están? Gracias por la llamada. Pues, y por estar muy pendiente de Venezuela, que lo necesita en estos momentos.
1: Pues muy triste, sí. Usted no sabe la movilización que hay en todo el país para ayudar a Venezuela. ¿Dónde se encuentra usted?
4: ¿Cómo
1: vivió usted esto y cuáles son las últimas noticias?
4: Bueno, primero que nada, que gracias a Colombia. Colombia y Venezuela son pueblos hermanos y el dolor de uno siempre es el dolor del otro. Y la alegría de uno también es la alegría del otro. Yo me encuentro en Caracas, vivo en una zona que fue muy afectada por el terremoto. Vivo en Cebucán. Prácticamente el edificio donde yo vivo lo tuvieron que desalojar. El apartamento, mi departamento quedó todo destrozado por daños no estructurales, sino más bien como de paredes que se cayeron y, o sea, se conectó un apartamento con el de al lado, o sea, ese tipo de cosas. Pero igual es uno más fuerte, lo están pasando gente que muy cercana se les cayó los edificios, se han caído en la zona de los Palos Grandes, que por lo general siempre ha sido como una zona muy sísmica. Ya en el terremoto de 67 hubo también un problema con un edificio que se cayó. Se cayeron 2 edificios, justamente en la misma zona donde se cayó el mismo edificio del 67, en la misma calle.
5: Edmundo, vemos en redes sociales muchas personas quejándose porque la ayuda se está demorando en llegar. Muchas personas llorando en los escombros porque no tienen cómo levantar esos pedazos.
4: Eso es lo más doloroso de todo. Lo más triste de todo es que estemos en un país que no presta ningún tipo de... O sea, que no está preparado para esto, ni tiene la capacidad de responder tan rápidamente a una desgracia como esta. Tenemos que solicitar la ayuda de otros países, porque hay gente que todavía está tapiada, hay gente que está atrapada, y hay gente que, por ejemplo, hay un artista reconocido muy aquí que ha sido un caso, que se llama Unai, su novia está afuera y no hay manera de que nadie llegue a sacarlo de los escombros porque la persona está tapiada en un edificio. O sea, no estamos preparados, o sea, se nota que no estamos preparados. Esto es un país que vivimos mucho de la corrupción, que se ha robado todo el dinero y ese dinero más bien pudo haber sido para tener un país más preparado para cualquier tipo de cosas, y eso es lo más triste y lo más doloroso.
6: Sobre eso, don Orlando, mire, por ejemplo, algo en lo que se ha invertido muchísimo o gran parte de recursos

0: por parte del gobierno de Venezuela en los últimos años es en el ejército, es en la Guardia Nacional. Y uno en los desastres en el mundo entero ve que los primeros respondientes junto a los organismos de emergencia son los soldados, son los miembros, en este caso, de la Guardia Nacional. ¿Ellos se están viendo, están haciendo presencia en la remoción de escombros, están ayudando?
1: Se ha visto muy pocos soldados y en realidad eso es lo que llama la atención. Más que nada se ha visto mucho voluntario, digamos, de civil, muchísimo, porque aquí el primero que se aboca es el propio venezolano, en tanto sea para trabajar en los centros de acopio o para tratar de remover escombros. De hecho, yo estos 2 días estaba como un poco afectado por mi situación personal, pero ya hoy desperté y dije, yo tengo que más bien ayudar, porque hay mucha gente que está peor que yo. O sea, hay mucha responsabilidad, gente civil, por ejemplo, responsabilidad civil aquí no está preparada, aquí los bomberos no están preparados, no tienen los equipos, no tienen los instrumentos, no tienen un guante, no tienen un cincel, no tienen un martillo, nada. O sea, aquí los cuerpos que deberían estar mejor preparados para este tipo de cosas, para responder rápidamente, no tienen los insumos. Entonces,

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1: La situación social y la situación económica, entonces eso es más doloroso porque te sientes más indefenso en ese sentido. Entonces, lo bueno es que el venezolano responde, el venezolano se levanta. Yo sí he visto mucha gente, muchos soldados muy buenos, de muy buena voluntad, y policías municipales también ayudando, estando pendientes, pero no hay un despliegue de ejército en la calle que esté organizado de una manera. También hay muy poca información. Nosotros vivimos, aquí no tenemos Twitter, porque el Twitter lo bloqueó el sistema de Conatel, que es como el sistema de comunicaciones nuestro. Entonces, por lo único que te enteras es por redes sociales. Entonces también hay muchas noticias que son muy alarmistas, entonces no sabes cuándo es la verdad y cuándo es la mentira. ¿Me explico? Entonces tienes que ir a los medios, digamos, de prestigio como ustedes, como los influencers que son periodistas o que están en las redes sociales viendo la información. O sea, también vivimos en una situación que no sabes lo que está pasando. Al principio, cuando hubo el terremoto, la gente decía, es un temblor, no es un terremoto, es un temblor. O sea, me explico, o sea, no captas la magnitud. Nosotros caímos en cuenta la magnitud de esto como claro, 6 horas después, cuando empezamos a ver las imágenes de La Guaira, ¿entiendes?
2: Claro.
1: Por el bloqueo comunicacional que hay también en el país, ¿entiendes?
2: Claro, esta es una tragedia de una dimensión que se diría sería difícil para cualquier gobierno, pero lo que está quedando en evidencia es la desidia no de ahora, sino de años. Y lo que usted dice, que la gente se tiene que buscar con un lazo, tratar de levantar una tapia, y uno las imágenes que ve son angustiosas. Y lo que se perdió ya fue un tiempo valioso, que son esas primeras horas donde existen las posibilidades de rescate.
1: Bueno, es muy triste, sí, claro, porque tú estás viendo que con cuerdas son los mismos gente tratando de levantar una tapia que pesa mucho, ¿entiendes? O sea, que con como tú levantas una placa que es puro concreto y buscando la forma de hacer, porque hay mucha desesperación también, pero también hay mucha voluntad del pueblo venezolano en poder ayudar. O sea, eso sí, no me cabe duda, yo me siento muy orgulloso de mi compatriota. Ver las imágenes y ver a la gente sin nada o tratando de ayudar, o sea, con lo poco que tienen, eso es muy alentador, y eso es lo que nos tiene que mover a los venezolanos, de poder ver cómo podemos nosotros ayudar. Y bueno, y eso es lo que tú dices. Yo tengo entendido que hay muchos gobiernos que ya han mandado gente más especializada. Creo que vienen los topos de México, de Guatemala también, Europa, que también estaba viendo que han venido, y eso también es reconfortante. Porque, bueno, hay gente que tiene más experiencia. Pues nosotros, como te digo, aquí el problema es que nosotros hemos tenido 26 años de que la gente no se prepara para nada. No es porque nosotros seamos que vaya a haber terremotos cada 5 años, sino que, coño, uno se tiene que, de cierta forma, como que ir preparar a la gente, ¿sabes? Profesionalizar, y aquí no hay profesionalización de nada. Todo ha sido tan politizado que los militares son políticos y no están como, me explico, preparados como para una situación como esta de resguardo. Y bueno, la gente de La Guaira, que bueno, en el 99 tuvieron un deslave, ahora tienen este terremoto, o sea, es una ciudad, y yo de verdad no he visto ni la primera comunicación todavía del gobernador de La Guaira, o sea, no la he visto todavía, o sea, no, o sea, es lo que están en La Guaira ayudando, son gente que sus familiares que están ahí pidiendo ayuda para que llegue la ayuda, porque no quieren soltar el lugar donde están, porque sus familiares están enterrados en las tapias, pues. O sea, se encuentran bajo las tapias.
3: Edmundo, toda nuestra solidaridad, va a llegar mucha ayuda, pero lo importante es las autoridades localmente que reaccionen como usted reclama. Gracias por atendernos, sí. y lamentamos.
1: No, gracias a ustedes por la llamada y por estar pendiente, dale. Un abrazo. Saludos al hermano pueblo de Colombia, y muchas gracias por estar siempre pendiente.
3: A usted. Hay noticia de última hora antes de seguir con Ronda País. Juan Pablo, ¿qué pasó?
4: Julio, noticia de última hora que nos llega desde la China. Una avioneta se acaba de estrellar contra el edificio más alto de Pekín. La información que se conoce hasta ahora da cuenta de una cantidad importante de vehículos de emergencia que están ya rodeando este inmueble, y se sabe que varios de los paneles de vidrio que hacen parte

0: de la fachada del mismo están o se estrellaron contra el suelo. Es toda la información que se conoce hasta el momento. El edificio más alto de Pekín fue impactado por una avioneta.
1: Esmeralda ronda país desde la frontera en Cúcuta.
2: Julio ronda país desde esta capital porque 25 personas entre brigadistas y asistentes exactamente para brindarle asistencia humanitaria a quienes hoy están demandando la atención de las familias que están sufriendo por este terremoto en Venezuela. En esta ciudad se ha advertido por parte de la Cruz Roja Colombiana que se brindará ayuda a los damnificados del terremoto. Esta crisis también ha despertado la solidaridad con esas familias que buscan a sus seres queridos. La Cruz Roja lidera el programa de protección a vínculos de familias para tratar de contribuir con sus homólogos en esa ruta y atender a los afectados que hoy se encuentran desde esta ciudad y en los municipios del área metropolitana indagando por sus seres queridos en Guaira especialmente. También hay solidaridad en las campañas que se han despertado, no solo de entidades, sino también de organizaciones y también la Iglesia Católica que empieza a acompañar la recepción en el Banco de Alimentos de todas estas ayudas y, por supuesto, Caracol Radio, que se une a esta campaña en solidaridad y ayuda con nuestros vecinos.
1: De verde y de negro están bailando en ese momento. No es como si fuera elecciones,
3: ¿qué
1: ¿no?
3: ¿Qué les pasa?
1: Están bailando, están como locas.
4: La fila y está más larga que la de elecciones.
3: Los oyentes como, están como un poco qué pena con preocupados. Elecciones.
1: Esther, de negro y, no sé, Ana está como jumpsuit, se llama eso, ¿no? Un enterizo.
4: Sí, verde.
1: Un enterizo verde. Adelante, por favor.
5: Ay, hola, Julio. Y justo empezó a llover, pero está lloviendo como con sol, que eso es cuando se está casando una bruja, dicen en Santo Domingo, pero no sé si será verdad. Mire, Julio, arrancamos nuestra repartición de boletas el día de hoy. Le recordamos a los oyentes que tenemos 100 boletas dobles. Aunque ya tengo bastantes oyentes, yo creo que esta vez sí me va a dar, pero no lo sé. Estamos donde se va a llevar a cabo este evento el día de mañana en el anfiteatro del Doral Central Park. Esto queda estratégicamente ubicado en la 87 avenida y la 33 calle del Doral, pero lo que nos están pidiendo las autoridades del Doral, porque ya llegó mucha gente, que las personas que aún no han llegado entren por la puerta principal del parque que está por la 92 avenida, porque si no le estamos causando un poquito de problemas a la ciudad, pero yo creo que hay que arrancar con lo que toca y es con las personas que nos están esperando desde las 4:30 de la mañana. Estero, así que mire, aquí voy a empezar. ¿Esta es la primera persona? ¿Cuál es su nombre?
6: Beatriz Arango.
5: Beatriz, ¿desde qué hora?
6: 4:30 en Las Caleñitas, esperando la ubicación exacta.
1: Ana.
5: Pero Beatriz, usted sí que ama su selección, ¿no?
1: Ana.
6: Claro que sí. ¿Sí? Bien especial.
5: Señor.
1: Además de la pregunta sí, que usted quiera hacer, lo que quiera, es importante saber toda esa gente por dónde escucha 6 AM de Caracol.
5: Si están perfecto, escuchando ahora mismo.
1: La 106.3 o si están por aplicación. Nos interesa ese dato.
5: Listo, mijo, voy para allá. Beatriz, ¿qué dice aquí el jefe mío? Que usted por dónde escucha la emisora, ¿por la aplicación o ya nos está escuchando por la 106.3 FM?
6: Por la aplicación.
5: Perfecto. Bueno, Beatriz, ¿con quién va a venir aquí mañana?
6: Con mis familiares que viven acá y algunos que vinimos de visita.
5: Ah, muy bien. Bueno, quédese por aquí. Felicidades y disculpe la demora, ¿no? Solamente 4 horas de espera, pero bueno, valdrá la pena la espera. Y ese nombre, yo imagino que ese es familiar suyo, Beatriz, ¿no?
7: Sí, señora.
5: ¿Qué, su hijo?
7: Sí, señora.
5: Ay, caramba. ¿Y cuántos años tiene?
7: 22.
5: Ah, porque yo pensé que era menor de edad y yo no...
1: Ana, por favor.
5: No sabía.
1: Ana.
3: Es
1: Ana,
3: un niño, Ana.
1: Es un niño.
5: 22 años. Mira, ¿cómo que...? Pero es mayor de edad.
3: No,
5: ¿cómo
3: queda
5: el marcador mañana?
7: Yo digo que 2-1 ganando Colombia.
5: Ahí tiene. Yo pienso lo mismo. Yo quédese por aquí que ya usted ganó. Y usted también es de la familia porque está vestido igualito.
8: Sí. Soy Víctor Aristizábal.
5: ¿Y usted qué es, el marido? ¿Cómo
8: es? Sí, yo soy el que responde por la familia.
5: ¿Sí?
8: Sí.
5: Caramba, ¿sabe que aquí nos toca darle ticket a todos, Julio? Porque ese es el compromiso, el que está aquí nos toca darle ticket
1: claro,
5: doble.
1: Claro,
5: sí,
1: claro.
8: Es que tenemos familiares aquí en Miami, entonces vamos a venir con ellos
1: claro,
8: acá.
1: Claro, el que fue.
5: Y cuando dieron las 5, las 6 y nada que aparecían las boletas, ¿usted no estaba como harto, encojonado?
8: No. Toda la paciencia del mundo para este evento y aquí estamos con toda la actitud mundialista.
5: Perfecto, bueno, ahí tiene sus boletas. Muchas gracias. Y a este señor, ¿cuál es su nombre?
9: Noé,
5: mire, ¿lo sacamos del trabajo?
9: La señora me sacó.
5: ¿Sí? ¿Qué le dijo la señora? Sí,
9: no. Vaya a buscarme la boleta.
1: Ya sabemos él en qué trabaja. Ya sabemos él en qué trabaja, ¿no?
5: Usted hace todo lo que dice su señora.
9: Sí, porque no, si no, no puedo dormir ahí.
5: Y ella hoy le dijo, tiene que buscar su boleta.
1: Con más pintura chorreada, ¿no?
5: No, pero es que él me dijo que no era pintor, Julio. Yo le pregunté antes de ir y me dijo que no era.
1: Es un diseño,
5: usted,
1: me interesa.
5: ¿Pero usted estaba pintando hoy o qué?
9: Fue que ella me diese la ropa que me dio para que dijeran que estaba trabajando.
5: Pero usted no se quejó y le dijo, mi amor, yo quisiera venir con una ropa.
9: Si me quejaba, me pegaba más.
3: Ay, no, pero que es esa historia. Ah,
1: es familiar
3: triste,
1: de Ana,
3: ¿no?
1: Familiar de Ana. La señora
5: la parte
1: dominicana.
5: Buena es que se ganó su boleta.
1: Sí, amable. Ana, tengo que hacer una pausa, pero no se mueva de ahí. Quédese ahí. Ya regresamos.
9: Para yo llorar.
1: Bueno.
3: Ay, no, pobrecito.
1: Ana,
3: no,
1: impresionante, de verde.
10: No, pero no, muy se Ana. Notó, se notó, ¿no?
1: Muy bien, se cinturón notó, y toda esa cosa. Muy bien. Hacemos permanente. Una pausa y regresamos, Ana, no se mueva.
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7: 8 de la mañana, 3 minutos, aquí están las noticias. Atención, a 589 asciende la cifra de muertos por los terremotos en Venezuela. 16 países han enviado equipos de búsqueda y rescate, con 25 equipos que suman más de un millar de rescatistas, informa a Naciones Unidas. 17 son equipos urbanos de búsqueda y rescate y proceden de Suiza, Estados Unidos, Países Bajos, Francia, Qatar, República Checa, Alemania, Jordania, Reino Unido, España, Chile, Colombia, Ecuador, Italia, El Salvador y México. El primero de los 6 aviones de transporte militar del Ministerio de Defensa alemán con ayuda para Venezuela despegó con efectivos del Servicio de Ayuda Técnica. La Unión Europea confirmó que mantiene sus sanciones selectivas por la situación política de Venezuela, pero anunció más ayuda para mitigar los efectos de los terremotos que han sacudido al país. Instalan 150 tanques de almacenamiento de agua en puntos vulnerables del departamento de Córdoba ante un posible desabastecimiento por el impacto del fenómeno del Niño. La Procuraduría General activó una investigación por los hechos que rodean la muerte de una persona en las corralejas del Bajo Cauca antioqueño. Se busca determinar si existieron irregularidades en la realización de esas fiestas. Cartagena vivirá mañana la fiesta del fútbol mundialista con pantalla gigante para el partido Colombia-Portugal. La actividad se realizará en el patio de banderas de la unidad deportiva. Y el caldense Tomás Restrepo ha retenido el título de la Copa Mundo Juvenil de Golf en Japón, luego de acumular 270 golpes, 14 bajo el par, y superar por 2 impactos al sudafricano Relof Craig.
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2: Y a puertas del puente, ¿dónde está la felicidad?
3: Sí, Julio, pues precisamente los bogotanos ya están saliendo a disfrutar de este puente festivo, de las fiestas de San Pedro y San Pablo. Es por eso que a esta hora hay trancones saliendo de Bogotá por la autopista sur y por la calle 80. Se estima que durante este fin de semana se movilicen más de 1.200.000 vehículos, la mayoría obviamente hacia el Tolima y el Huila, que están de fiesta.
2: Bueno, servicios en centros asistenciales en problema, Darío, en Cali.
4: Julio, la situación es muy delicada porque crece la deuda que tienen las EPS con los hospitales. Recuerde usted que hace algunas semanas la gobernadora del Valle del Cauca había señalado que la región vivía ya una crisis humanitaria. Pues dice que la situación cada vez es peor y por ende habría la necesidad de cerrar algunos de los servicios que prestan los centros asistenciales. De acuerdo a la gobernadora del Valle, 789.000 millones de pesos correspondientes al valor mensual de la UPS del régimen subsidiario y contributivo para el Valle, a la fecha solo han girado 289 mil millones y un faltante de 500 mil millones. Solo en el caso de Sanar, Julio, la red pública tendría que buscar la reubicación de 463 pacientes en el Valle.
2: Juan Diego, ¿usted no le parece que hay noticias que uno cree que ya van pasando y no pasan? ¿Cuánto tiempo llevamos con el tema de Nicolás Petro, Dey Vázquez, la señora, el
5: cuatro
2: niño?
5: Años.
2: El niño ya hizo la primera comunión, ¿no?
6: Sí, ya. Prácticamente va, sí, para la confirmación, ya prácticamente.
2: Sí. Pero, sí. Y nada. Y sí, que entonces que ahora sí va a contar la verdad y que se tenga Colombia y que van a caer todos y que ya van a comenzar a caer. Y no cae nadie y no pasa nada. Y le repito, el niño ya está, sí, no, va a entrar al colegio.
6: Sí, sí, sí. No.
2: Martín en Barranquilla, otra vez noticia de Dey Vázquez.
7: Otra vez, Julio, y tiene que ver con este proceso largo, como usted bien ha mencionado. Esta vez el juzgado 18 penal municipal con fusión de control de garantías declaró improcedente una solicitud que hizo la defensa de Nicolás Petro, que buscaba revocar el principio de oportunidad que le concedió a la fiscalía Dey Vázquez dentro del proceso que se le sigue al hijo del presidente por los delitos de enriquecimiento ilícito y lavado de activos presuntamente. La decisión se sustentó en lo que han solicitado, los que solicitaron no tenía calidad jurídica necesaria para promover dicha petición y que el mecanismo legal para revisar el cumplimiento de los compromisos adquiridos por Dey Vázquez aún no ha llegado a etapa procesal, según sostuvo el juez. El abogado de Nicolás Petro, Alejandro Carranza, dijo que impugnará la decisión. Entre tanto, el abogado de Dey Vázquez, Alain Freja, dijo que el juez actuó como correspondía y sostuvo que Laura Ojeda no tiene legitimidad para pedir la revocatoria o control de legalidad para este principio de oportunidad. Así van las cosas en este proceso, Julio.
2: Hay dos reuniones interesantes, una a las 9 de la mañana entre el periodista Iván Gallo, quien hizo una denuncia gravísima contra Iván Cepeda. 9 de la mañana se reúnen ambos y hay otra reunión, Gustavo Petro, Iván Cepeda, 11 de la mañana en la Casa de Nariño. Fabio Cardoso es delegado del Gobierno Nacional para una mesa de paz urbana en Buenaventura. Vamos a darle la vuelta a todas estas mesas después del anuncio del presidente electo, que no ha hecho nada distinto que confirmar lo que dijo en campaña. Todas estas mesas van a desaparecer. Ahora entramos en el limbo de saber su legalidad, el compromiso, hasta cuándo van, en fin. Pero hay unas mesas a las que el presidente electo les ha puesto fecha de vencimiento. ¿Qué va a pasar con los que ya entregaron armas? ¿Esos para él valen como desmovilizados para el señor presidente de la Estrella? Fabio Cardoso está en esa delegación de paz de Buenaventura. Y por supuesto, don Fabio, esa es la pregunta. En 30 días, ¿usted cree que la gente con la que usted está intentando negociar se piensa someter?
5: Pues mire, Julio, un saludo cordial para usted y para todos, todas. Estos procesos, la dificultad existente, entre las muchas que hemos advertido, es la ausencia de un dispositivo jurídico, de una norma que establezca y facilite los procesos de avenimiento, de sometimiento a la justicia. Hacer una ley de la República, por más mayorías que usted tenga, pues cuesta un tiempo, agota un tiempo y es preciso surtir un trámite. Ningún proceso de paz, o en este caso ningún proceso de sometimiento de grupos criminales, de grupos al margen de la ley, de grupos que confrontan el Estado, en este caso, estos grupos simplemente tienen como motivación central la captura de rentas ilegales, va a someterse a la justicia sin que existan unas normas que le ofrezcan algunas garantías de orden judicial. Yo diría que lo primero que hay que hacer es precisamente alentar en las instancias que corresponden, en este caso el Congreso de la República, para que se le dé trámite a una norma que facilite ese proceso de sometimiento. Nosotros justamente en Buenaventura, en este momento, hemos estado avanzando para emprender un proceso de desmonte parcial, de desconexión voluntaria de muchos de estos jóvenes que hacen parte de estas estructuras criminales. Incluso la mayoría de ellos no tienen pendientes judiciales. Por eso vamos a iniciar con esos jóvenes que están en riesgo y con esos jóvenes que tienen esa disposición de hacerlo. Yo diría que una norma y la decisión del Estado, en este caso también del gobierno, del presidente, de alentar y facilitar ese proceso, pues no contraviene en últimas el interés que tiene el presidente electo de resolver en poco tiempo el problema de esta naturaleza, por lo menos parcialmente con aquellos que tienen esa voluntad. Pero los plazos que se han establecido son plazos provenientes un poco también de los efectos mismos de la campaña. Estos asuntos no se resuelven de manera expedita o de la manera como se está intentando plantear, de plazos perentorios, muy a pesar de el interés que se tiene, por supuesto, de avanzar sustantivamente sobre estos aspectos, pero son procesos que tienen ciertas complejidades y por eso pues nosotros nos hemos estado, en el caso particular nuestro, llevamos 2 años y estamos en un punto en donde la agenda nuestra es básicamente cómo avanzar en la definición de una ruta de desmonte de esas estructuras. Hoy existe esa voluntad y esperamos que esa voluntad se recoja y se facilite ese proceso para el bien de Buenaventura y del país.
4: Si en medio de esto, doctor Fabio, pues están las confrontaciones en algunos sectores de estas bandas, siguen los homicidios, la intranquilidad para la gente de Buenaventura, si hay una decisión del gobierno negativa frente a lo que se ha avanzado en Buenaventura, ¿qué le vaticina usted al puerto? ¿Seguirá entonces agravándose más la guerra?
5: Fíjese usted que hoy hay un descenso significativo de la violencia homicida y los indicadores, en todo caso, han ido reduciéndose. Eso es un buen momento para seguir avanzando sobre el particular. Quiero advertir lo siguiente. Durante estos últimos años, durante estos 2 años que hemos estado al frente de este proceso en Buenaventura, se le dio captura a los 3 cabecillas de los grupos principales, de las bandas principales que existen en Buenaventura. Es decir, nosotros no hemos tenido ningún tipo de connivencia con estos grupos. Jamás hemos pactado treguas con estos grupos. Siempre hemos estado alentando a la policía, a la fiscalía, para que actúe. Y la propuesta nuestra es precisamente que se fortalezca el Estado en Buenaventura y que no solamente pues la paz se consigue con el sometimiento de estas bandas. La paz se consigue también, es en un proceso de construcción en el marco de la transformación territorial y un proceso de fortalecimiento del Estado Social de Derecho en el territorio, que seamos capaces nosotros de copar plenamente el territorio. Y sobre el particular, ha habido avances importantes. Así que yo diría que lo que hay que hacer en este momento

0: pues revisar con lupa, si se quiere, por supuesto, cada uno de estos procesos, mantener los esfuerzos que convengan a juicio del gobierno entrante, que tiene, digamos, motivaciones distintas a la nuestra, y seguir adelante con aquellos elementos que le puedan servir al país en el marco, pues, de la
1: Claro, don Fabio, pero el tiempo ya, evidentemente el tiempo no les va a dar y uno sí ve que hubo cierta improvisación porque al no darle celeridad y prioridad en el Congreso al trámite de una ley de sometimiento y gastar tiempo en globos como la constituyente, pues el gobierno perdió la oportunidad de concretar un acuerdo de paz con estas estructuras a las que al final se les permitió su fortalecimiento en varias regiones del país. Usted ya nos contará cuál es la situación particular con Buenaventura, pero por eso quiero que nos explique, frente a una afirmación que hizo el exfiscal Eduardo Montealegre en estos micrófonos, la situación puntual es: ¿está obligado el presidente electo Abelardo de la Espriella, cuando llegue al poder, a dar continuidad a esas mesas bajo el amparo de la Ley de Orden Público, Ley de Paz Total, o definitivamente eso, como lo indica la ley y lo estamos leyendo, está completamente dentro de la discrecionalidad que tiene el nuevo presidente de dar continuidad o no a esas negociaciones?
0: Un par de cosas. Lo primero es que ustedes saben lo que pasó con muchas de las reformas que terminaron naufragando en el Congreso de la República. El Congreso de la República es un cuerpo colegiado sobre el cual el gobierno tiene ningún tipo de decisión. Así que eso en primer lugar. En segundo lugar, cualquier impulso que tenga una política de paz, así esta política de paz esté atada a la Constitución Nacional, a los postulados mismos del Estado Social de Derecho, si no cuenta con la decisión y la voluntad del gobierno, difícilmente prospera. Fíjense ustedes lo que pasó con el proceso de paz que se suscribió en el 2016. Llegó el gobierno del presidente Luis Duque, por más que el acuerdo del 2016 estuviese incrustado en el bloque de constitucionalidad, el gobierno Duque decidió desconocerlo, porfiarlo, sabotearlo, y terminó en nada. Si el gobierno nacional entrante no tiene la decisión de revisar, de ajustar y de impulsar una política de paz, que es un mandato constitucional, pues difícilmente, por lo menos estos esfuerzos que hemos venido haciendo, pueden pelechar. Podrá revisarlo sustantivamente y podrá construir una política distinta.
2: Yo le quiero preguntar específicamente lo siguiente. ¿Usted cree que en lo que va de este proceso que se ha adelantado, porque las miradas siempre se hacen desde la distancia y es muy fácil juzgar desde acá lo que ustedes viven en el día a día, las cosas han mejorado con estas negociaciones y estas negociaciones tienen posibilidades de que sigan mejorando o no?
0: Yo estoy seguro que sí, Félix. Cuando nosotros llegamos a Buenaventura hace un par de años, la realidad en Buenaventura era absolutamente distinta. Es decir, había una gobernanza criminal que estaba construida sobre la realidad de Buenaventura. Hoy ha habido por lo menos una derrota simbólica, política y cultural de esa dinámica, de esa gobernanza. Hoy de nuevo el proceso se ha instalado en el corazón del pueblo de Buenaventura. De alguna manera se refleja en la pasada contienda electoral. Es decir, hubo un voto masivo de personas de Buenaventura. Yo no diría ni sería pues también tan exagerado en decir que fue gracias al esfuerzo de paz nuestro, gracias a la intervención del gobierno en muchas materias, pero también defensa de la paz, y sobre todo porque han sido comunidades muy golpeadas por la violencia en el territorio, las comunidades del Pacífico. Ahí no hubo ni coacción, ni presión.
2: Quería ir a eso, porque muchas veces cuando se da eso, lo que usted está señalando, que en esa población que ha sentido que las cosas, en medio de las dudas que genera el proceso de paz, se han visto cambios, a los que votan los acusan de ser voto fusil. ¿Qué diría usted sobre ese señalamiento que ha hecho Carrera?
0: No, realmente no es nada más irresponsable y respetuoso con nuestras comunidades. Ustedes podrán enterarse, ojalá alguno de ustedes hubiese podido estar en lo que se vivió en Buenaventura para esos días. Yo no estuve en Buenaventura, pues yo voté en Cali. Y esa semana nosotros tomamos la decisión unilateral de cesar nuestras actividades en los barrios de Buenaventura, actividades que están en función de procesos de transformación. Hoy estamos nosotros con la alcaldía, con las instituciones del distrito. Ese es otro asunto que quiero destacar. Es decir, este esfuerzo de paz lo estamos haciendo nosotros con empresarios, comerciantes, con la institucionalidad de Colombia, Una cosa es los diálogos que tenemos nosotros

0: con los armados, con los voceros civiles que se establecieron por ley, no son los miembros de los grupos, y virtualmente lo hacemos con algunos de los miembros de los grupos cuando ocurren sucesos que permitan y que puedan lograr morigerarse, que puedan lograr tramitarse con esas conversaciones. Pero el proceso de paz o el corazón del proceso de paz hoy está en la sociedad de Buenaventura. Son ellos los que lo vienen impulsando, el ecobarrio de paz, y todos estos eventos situados en comunas altas con muchas dificultades, y que hoy estamos nosotros avanzando, y por esa razón, este proceso hoy es parte de los activos de Buenaventura, y ese proceso no se va a desmontar. Se desmontarán los diálogos o los armados, que yo diría que se pueden revisar y se pueden rescatar, porque allí ha dado resultados. Y que también es preciso considerar que la paz debe tener una relación estrecha con la actuación de los organismos de seguridad y con la actuación de la fiscalía.
1: Don, es decir,
0: no
1: Fabio,
0: tienen por qué reñir propósitos de paz y velar por una seguridad que le garantice el Estado a la ciudadanía.
1: Claro, no, eso sería ideal, don Fabio, pero lo cierto es que el presidente electo...
0: Eso es lo que estamos haciendo, perdón, en Buenaventura. Sí. Eso es lo que estamos haciendo.
1: Don Fabio, pero fíjese que la realidad de lo que quiere hacer el presidente electo de La Espriella, pues es distinta. Él lo que dijo ayer de manera muy clara es que les daba, a partir de su posición, un mes para que se sometieran a la justicia. Usted que lleva meses dialogando con esta gente en Buenaventura, ¿usted cree que eso es posible? Que los señores digan, bueno, sí, entonces nosotros ya vamos a ir a entregarnos todos para someternos a la justicia ordinaria sin ningún tipo de beneficio distinto al que les pueden ofrecer en la justicia ordinaria.
0: Mire, el fenómeno criminal es un fenómeno regional que tiene asiento en toda América Latina, que tiene alcances globales también. Con nosotros hay una conversación de varias ciudades puertos en Asia, en América. Estamos ahí promoviendo un foro virtual, porque ellos están muy interesados en conocer este proceso, que implica también construir procesos y bordes de bienestar y espacios de bienestar para confrontar también la ilegalidad, porque el problema en Buenaventura no solamente incluso son las bandas criminales. Yo quiero advertir cosas como esta. Mire, hay un puñado de comerciantes dirigido por una señora en Buenaventura que tiene cartelizada la economía, que esos señores, además con Cámara de Comercio registrada en Cali, esos señores le hacen más daño a Buenaventura que la misma delincuencia. Sí, bueno, entre comillas, porque la delincuencia asesina, estos no, estos matan a la gente de hambre. Entonces, por ejemplo, esos fenómenos están asociados a todo este fenómeno de la criminalidad, y eso es lo que nosotros hemos llamado gobernanza criminal. Esos asuntos hay que atenderlos, y eso no se resuelve en un mes. Eso se resuelve con la decisión de la Fiscalía, sí, de desmontar semejante estructura criminal, que es básicamente el ecosistema en donde se mueven estas bandas, y por eso a nosotros nos parece tan importante y conveniente los pasos que hemos venido dando alrededor del desmonte voluntario de estas bandas. Inicialmente vamos a posibilitar el asunto con unos jóvenes que no tienen pendientes judiciales y nos dicen, estamos mamados de esta vida, y además porque la policía está actuando en Buenaventura.
2: Sí, don Fabio, muchas gracias por atendernos y ojalá que las cosas mejoren y se pueda buscar un camino de paz. Ha sido usted muy amable.
0: Gracias a ustedes, un cordial saludo.
3: 30 años.

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1: Efectivamente, con ese sismo tuvo como epicentro muy cerca del municipio de Restrepo. Cerca de Restrepo, pues están Dagua, está La Cumbre, que son municipios más del occidente del Valle del Cauca. 3.8 en la de grados, pero muy superficial. Hasta el momento no hemos conocido nada, Julio, de reportes de emergencias y menos situaciones que hayan afectado a los pobladores de estos municipios.
2: Estamos tratando de conectarnos con el anfiteatro de la ciudad del Doral, allá en la calle 30, avenida 87, donde tenemos 200 boletas para la zona de fanáticos. Una absoluta fiesta mañana, después de las 3 de la tarde. Y entre los ganadores hay 2 boletas para ir al partido de Colombia-Portugal. Pero además está la camiseta de Lucho, que tiene por un lado la de Colombia y por el otro lado la del Bayern. Pero también estará Carlos Vives cantando. Pero también estará toda la atención de Gaira. Voy a Tunja porque pues hay una preocupación. En Venezuela hay muchísimos colombianos en la cárcel. Y de las cárceles, ¿qué sabemos? Narda en Tunja.
3: La incertidumbre y la preocupación que aumentan para la familia de Arley Danilo Espitia Lara, Julio, un boyacense recluido en una cárcel de Caracas, en Venezuela, desde el 13 de septiembre de 2024. Su hermana, Lorena Espitia, habló con nosotros y dijo que la familia está viviendo momentos de angustia debido a la falta de comunicación con su ser querido y a la escasa información que han recibido desde que ocurrieron los hechos en Venezuela. Arley Danilo Espitia es oriundo del municipio de Úmbita y la última comunicación que la familia tuvo con él fue el pasado 10 de mayo con motivo del Día de la Madre.
2: 9.27, ya casi abre la bolsa de valores. Estamos viendo a Ana. Bueno, la situación de la temperatura, el viento.
4: El pelo no empieza a complicarse.
2: No sabe qué hacer con el pelo.
4: No, claro,
2: no se halla.
4: Es que con el calor.
2: Pero tiene 200 boletas para el partido. Ana, ¿cómo va esa entrega y qué dicen sus oyentes?
5: Pues Julio, aquí ya estamos muy emocionados con esta entrega. Ya no nos quedan tantas, hay que destacar.
2: ¿Perdón?
5: Y tengo una situación que necesito. No, ya hemos repartido por lo menos 130, 140. O sea,
2: no,
5: nos quedarán
2: momentico.
5: Como...
2: Llamemos a ¿sí? Montoya porque yo creo que él va a sacar más. Él tiene unas guardadas.
5: ¿Sí?
2: Sí, adelante.
5: Ah, bueno. Mire, Julio, no, tenía que hacer un llamado y es que tuvimos un problemita técnico y los primeros 11 nombres, en parte de los que sacamos en la transmisión ahorita, se me borraron los correos. Entonces, lo que necesito es que esas personas que estuvieron aquí, yo las conozco, yo les conozco las caras, me contacten. A través, puede ser en Instagram, @AnaCVargas, y ahí me den su nombre, su correo, y porque tuve ese problemita técnico. Entonces, para que sepan, fueron las primeras 11 personas las que yo anoté.
2: Señor Montoya, primer problema.
6: Señor.
2: A Ana se le borraron los correos de los ganadores.
5: Es que los tenemos en la transmisión en vivo, solo los voy a poder, yo voy a saber quiénes son. Si usted no verá, no me escriba.
6: De los de hoy.
5: De los de hoy. Sí, los de hoy, los de hoy.
2: Tuvo o sea, como usted ve, es una entrega organizada.
6: No. Ana, o sea, todo el centro de comando está en ese teléfono celular que alcanzó a ver.
5: Sí, bueno, no, Esther tiene el de ella, gracias a Dios. Ella tiene la mayoría de los números y teléfonos. Fue un pequeño problemita que tuve, pero ya
7: está solucionado. Esto no le ha pasado con Alvira.
8: Ay, ¿cierto?
4: Bueno, Juan Pablo.
8: Gracias, Juan Pablo.
4: La idea es apoyar a nuestra compañera.
8: Sí.
4: No, hay que apoyar a
8: nuestra compañera. Le dimos la oportunidad, Julio. Le dimos el chance.
5: Fue una eventualidad. No tengo idea por qué pasó, pero pasó.
9: Mire, Alvira cuenta con un equipo de trabajo bastante grande, ¿no? Ana está allá con las uñas solita.
4: Es cierto.
8: No,
6: me digan así.
2: Esther es carreta. Alvira se mueve con 8 personas.
8: No.
4: Lleva maquillador.
7: De Alvira.
9: Alvira tiene toda una
7: porque
9: redacción.
7: Todo lo contrario, me toca a mí cargarla.
4: Vamos a defender a Ana. Vamos a defender a Ana.
5: Lo importante es que tiene solución porque estaban en la transmisión en vivo, se los voy a reconocer. O sea, son personas que ya les vimos las caras, no es gente que no ganó, si es gente que ganó, que yo, Ana Vargas, le anoté su nombre, su correo y su teléfono.
6: Les vimos las caras, está diciendo Ana.
5: Yo sé quiénes son.
2: Tiene una marca en el brazo.
6: Sí.
2: El protector de sol se lo puso.
6: Está mal de protector solar.
4: Pero porque están

0: Atacando a Ana de esta forma. Ana está haciendo un trabajo.
1: Pásame unos datos y le ayudo desde acá.
0: No, me parece ya Marcela, excesivo.
2: Pues es que
0: ya
2: se le perdieron los datos de los ganadores.
0: Pero pues es, a cualquiera le puede pasar. Somos la están humanos.
3: Empujando, la están empujando atrás de la valla.
4: Ah, no, ahí sí.
5: Las primeras 11 personas que yo anoté, esas son las que me faltan. Entonces bueno, no se preocupen, las vamos a recuperar.
3: Pero
5: sigamos con los próximos. Bueno, que sí, estamos con la lista. ¿Tú eres mayor de edad? Sí. Ah, ok, que no sabía. ¿Nombre?
6: Gaby.
5: Gaby, ¿y quién gana el partido mañana?
6: Colombia, obvio.
5: ¿Pero qué puntuaje?
6: 2-1.
5: ¿Y tú con quién vienes mañana?
6: Vengo con mi familia. Pero, con mi papá, con mi mamá, mi hermana, mi abuela.
5: Pues, pero ¿tú sabes que son dos entradas?
3: Bueno, pues es que pueden comprar en Ticketmaster. Sí, compran en Ticketmaster.
1: Hay entradas a la venta.
5: Perfecto. Quédate por aquí y que Esther te anote porque ya ves que las cosas que pasan conmigo. ¿Su nombre?
7: Hola, Freddy Contreras.
5: Cuénteme algo, ¿con quién viene mañana?
7: Mañana estamos todos con toda la familia por acá, poniéndole el corazón a Colombia, haciendo patria.
5: Pero usted sabe que hay dos boletas nada más.
7: Sí, hay dos boletas, pero aquí estamos presentes.
0: Ya. Mucha familia.
3: Sí. ¿Y, y las otras qué?
5: Sí, pero tiene que haber sido que la familia llegó primero. ¿Y por dónde va a por dónde usted escucha la emisora?
7: La escuchamos en directo, acá desde Miami. Siempre estamos ahí pendientes de las noticias, de las cosas positivas, de la información veraz que siempre tenemos, que nos acompañan siempre también aquí. Cuando no está la selección, estamos ahí presentes.
4: Estamos para la promo, ¿no?
5: 106.3 FM, que es Caracol Américas. ¿Cuál es su nombre?
8: Matías.

0: Pues también aquí, cuando no está la selección, estamos ahí presentes.
1: Estamos para la promo, ¿no?
2: 106.3 FM, que es Caracol Américas. ¿Cuál es su nombre?
3: Matías.
2: Matías. ¿Tú vienes mañana?
3: Sí.
2: ¿Y quién gana mañana?
3: Colombia, 3-1.
2: ¿Sí?
3: Sí.
2: Matías, ven acá. ¿Tú escuchas radio o no?
3: Realmente no.
2: ¿Y quién te dijo que viniera?
3: Mi papá.
2: ¿Sí?
3: Sí.
2: Pero tú sí escuchas a tu papá cuando está escuchando adelante. La emisora.
3: No.
2: No, no, no. Pero me toca dársela, ¿no? Porque está en la fila.
1: Claro, y quiere ser. Pero el papá está ahí.
2: Por el papá. ¿El papá es este? No. Ah, el papá está aquí. Ah, ok, vamos a... Pero el papá yo creo que lo vi ayer, ¿no?
4: Sí.
2: ¿Sí? O sea, ya usted ganó ayer.
4: Sí.
2: Ya, pero hoy no puede ganar.
4: No, pues a mí.
2: No, pero el hijo sí ganó. Le dejemos al hijo aquí en la cola, está bien.
5: Colombianos.
2: ¿Y usted por dónde escucha la emisora?
4: Definitivamente. Por internet. Caracol Radio, antes la W, ahora

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1: Ya van las boletas.
2: Ya están en camino. Mira, aquí dice, hola, ¿cómo le va?
3: ¿Cómo está?
2: Bien, bien, ¿y usted?
3: Encantada de conocerla.
2: Ay, mire, ¿usted por dónde escucha la emisora?
3: Por la aplicación.
2: Sí, ahí de directo. ¿Hace muchos años que escucha Julio? Oh,
3: tiempos, desde años, niña. años, sí. Que yo tengo bastanticos.
2: Pero desde que usted era jovencita lo escucha. Sí, sí. Ah, caramba. Tiene muchos años de carrera, Julio, gracias. Mire, ¿usted con quién viene mañana?
3: Vengo con mi esposo.
2: Bueno, aquí quédese que ya le anotamos su nombre, ¿oyó? Okay. Gracias. Aquí tenemos otro grupo.
4: Hola, Ana.
2: ¿Yo no lo vi a usted ayer?
4: No, a mí no. Yo estaba trabajando ayer.
2: ¿Sí? Sí. ¿Y hoy de dónde viene?
4: Yo aquí en El Doral.
2: ¿Sí? Uh-huh. Mire, ¿cómo se llama?
5: De la policía.
4: René.
5: ¿Sí es policía?
2: ¿Se escucha la emisora?
4: Todos los días.
2: ¿Por dónde?
4: ¿Por la aplicación o por la emisora de aquí en Miami? 106.3.
2: Eso es. Repítamela.
4: 106.3.
2: Esto es lo que necesitamos, Caracol América, 106.3 FM. Entonces, mire, ¿con quién viene mañana?
4: Con mis hermanas, mi cuñado, unos amigos.
2: ¿Pero que ellos tienen boletas o cómo es?
4: Mi papá no tiene boleta.
2: Ah, ellos la cogen ahora.
4: Una pregunta.
2: ¿Sí?
4: ¿Es así, es desorganizado su carro?
2: ¿Pero por qué me tienen que poner en esta situación? Estamos en proceso, ¿sabes que siempre hay espacio para mejorar? Estamos en ese espacio, pero ahorita quédate por aquí, yo te voy a llevar.
4: Es aterrador eso.
2: No, no hay nada.
6: Tienes razón.
2: Es una mezcla. Es un reflejo de mi personalidad. Tienen lugares organizados y otros desastrosos.
6: El mugre cohabita con ella. Y a lo que
2: papito,
6: huele.
2: Imagínese
6: que...
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2: Usted sí no le puedo dar.
7: Ay, para mi nieta.
2: Pero que usted estaba aquí ayer. No vi que aquel...
7: Estoy haciendo las filas para
8: pero
7: mi
8: tiene buen ojo,
2: ya.
8: Memoria.
2: Sí, ya. No, pero muy bien. No, aquí tenemos más, Julio, pero me voy a hacer una entrevistica que me dejaron por aquí, un señor que se llama El Pulpito, que me dijeron que va a ser una de las personas que va a estar aquí acompañándonos en el evento el día de ayer. Pulpito, buenas tardes.
9: ¿Cómo está?
2: ¿Y ese Pulpito de dónde?
9: Mira, el Pulpito hinchas nace en Sudáfrica 2010, cuando el Pulpo Paul pronosticaba los resultados. Resulta que yo llegué a la casa de Mandela y dije, no, aquí tiene que haber un Pulpito criollo colombiano con, no doy los marcadores, sino con energía positiva. Llegué, me paré en casa de Mandela, me entrevistaron y dije, aquí va a haber un Pulpito criollo y juntos vamos a eliminatorias y al Mundial Brasil 2014. Llego al hotel de la Selección Colombia y me presento cuando veo a Pekerman, Néstor Pekerman. Y le dije, profesor, gracias por venir a trabajar en mi selección, creo en usted y aquí va a tener un Pulpito criollo. Que juntos vamos a estar en todas las eliminatorias y vamos a estar en Brasil 2014. Desde ahí...
2: No, pero muy bien.
10: Vale, ya son cinco mundiales que el Pulpito mundiales. Ha estado siguiendo la selección.
2: Ay, no, pero
9: está acompañando. No, es representante de todo el evento.
10: Así es, yo les voy a estar contando todo lo que va a estar sucediendo el día de mañana y por supuesto también acompañándoles Luisa Rangel aquí para acompañar a toda la comunidad colombiana. Mañana, cita en el Doral Amp desde las 3 de la tarde hasta las 11 de la noche con sorpresas. Vamos a tener a los cumbieros o especial de Carlos.
6: Bueno, Ana,
10: ahí está. Momento. Farid Mondragón también nos va a estar acompañando en el Meet and Greet. Sí. 3:30 de la tarde. Y bueno, pues acá entonces los esperamos a todos para compartir la fiesta del fútbol.
2: Muchísimas gracias por estas entradas para nuestros oyentes y seguiremos aquí pues muy pendientes, Julio.
6: Yo creo que eso está muy bien, muy concurrido. Veo agua al fondo, ¿no? Qué bonito.
2: Agua. Sí, este es el Central Park. Ah, quiere que lo vea. A mí me encanta este parque, Julio, porque sabe que lo inauguraron hace poco. Y es una transformación total. Eso que usted vaya atrás, que Esther le va a mostrar, es el Water Park, que está dentro del parque. Después los carajitos que vienen por aquí en El Doral vienen a jugar aquí.
6: Esther es como
2: tenemos
6: la modelo,
2: dos playgrounds,
6: ¿no?
2: Arrechísimos. Tenemos uno en aquella esquina, otro en esta esquina.
6: Y
2: yo tengo
6: a ser
2: una historia
6: azafata,
2: con este
6: ¿no?
2: parque, porque mi hija se me golpeó aquí. Aquí se partió
6: fondo,
2: la boca esmeralda.
6: A la derecha encontrarán
2: sí,
6: al
2: pero
6: fondo.
2: Me encanta este parque. Y el anfiteatro, déjame enseñar el anfiteatro, mírelo ahí atrás. El anfiteatro es este, que es lindísimo, ¿ves? que pero, ellas dicen Doral Amp, pero realmente es el anfiteatro, sino que le pusieron
1: no
2: un
1: le
2: nombre
1: prestaron play, atención que se le quebró la boca a la niña, ya le quebró la boca a la niña.
2: Ay. Sí, aquí se le partió la boca. En, precisamente en esa montañita que está enfrente del anfiteatro ya vino cayendo.
6: Porque ella estaba comiéndose una empanada, dejó a la niña sola.
2: Pero mira, aquí tenemos vibe de lo que va a ser mañana. Ve, van a ver puesticos de comida, ya los ves. Ve, aquí están los food trucks. Mira, allí veo la Picaña Grill, Mr. Burger Florida. ¿Qué tenemos por aquí? Ah, mire, Natalie's Barbecue. Yo imagino que todo esto va a estar aquí el día de mañana. Y eso que Estercita les está mostrando allá en el fondo es el anfiteatro. Y allí pues se va a sentar todo el mundo. Va a ser como un día en familia, que no, arrancará a las 3 de la tarde.
6: Pero Ana, le tengo una buena noticia. Usted tenía, o sea, tiene 200 boletas.
2: 100 dobles, sí. Y tengo el problema de las 11, ¿sabes?
6: Sí, bueno, sí, esas las paga usted. ¿Son a 65?
1: Sí.
6: O sea, son 700.
2: No. Arroba sí. Ana C. Vargas en Instagram. Me van a escribir las 11 personas. Yo las voy a ubicar. Yo sé quiénes son.
6: Se las descuenta Montoya de su salario.
5: Son 11 personas que a esta hora están en un limbo.
6: No. Exactamente. ¿Y esa parejita que está? ¿Los que están en el banco están en el concurso o están...? Es una pareja romántica.
2: Están aquí disfrutando el parque. Una persona está seguramente... ¿Ustedes forman parte del evento de mañana?
8: Sí, claro, de organización.
2: ¡Ah, bien!
5: Nada raro que se llama.
2: Mira, quiero hablar con ella. ¡Ah!
5: ¡Ay, Claudia Arcal!
2: Estamos emocionadas por... Mire, nuestras camisas hasta se parecen.
11: ¡Claro, qué belleza!
2: Mire, mañana, ¿cómo va a ser el evento que va a haber? ¿Qué no sabemos?
12: Bueno, yo creo que realmente se ha anunciado todo. Estamos muy contentos de tener aquí esta la oportunidad de presentar ese Watch Party inmenso, de unir la comunidad colombiana con el partido Colombia versus Portugal. Hay invitados sorpresas que se han ido confirmando. Está Juan Duque, Juliana, no sé si lo han dicho.
2: No, todo es sorpresa.
12: Van a cantar.
6: ¿Por qué bailan?
12: Así de rico.
2: La emoción.
12: Va a estar súper chévere, de verdad que sí. Obviamente los cumbieros, by Carlos Vives, ha habido un takeover de Casade, hay unas actividades realmente importantísimas y unas acciones con marcas que van a ser espectaculares, muchísimos patrocinadores.
2: Estamos en el hype.
6: Pero Ana,
2: gracias,
6: siéntese con ellas.

0: Pregunte por María Angélica, que ella también le fascina charlar.
1: No, no quiere ver el anfiteatro, es que yo estoy súper feliz con este walk and talk de usted y mío.
2: Walk and talk.
1: Mira, aquí estoy viendo ya, aquí está el anfiteatro, baby. Míralo allí, el anfiteatro, corazón de melocotón, ¿verdad?
0: ¿Qué ya está en qué? ¿Eso es un pastilla?
1: Estas montañas, Ana, esto es lo que me encanta a mí de este anfiteatro. No he tomado todavía. Mire, usted ve ese ahí, pues mira, están los,
3: no vaya
1: mira ahí están las tres carpitas, porque obviamente va a haber calor para el agua, ve la marca del agua ahí, y todo el mundo se va a venir a sentar aquí en lo que va a haber el evento aquí mañana.
0: Ana, además de las 200 boletas que tiene, le confirmo que tiene ahora 250.
1: Pero Julio, me voy a quedar a vivir aquí en el parque. O sea, de verdad.
2: ¿Pero no está feliz en el walk and talk?
0: Ahí está.
1: Sí, estoy feliz. Bueno, sí, es cierto. Estoy feliz en el walk and talk.
0: Sí.
1: Ya estoy poniendo ritmo.
0: Sí, trate de no bailar porque es que está. En fin. Sí.
2: Y pase antidoping luego a las 12.
0: Una refrescadita y póngase el antisolar, Ana, porque ya el brazo lo tiene marcado el sol.
3: No, está un poco morado.
2: Sí, pero es que aparecieron 25 dobles más. O sea, entonces.

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3: Del alto comisionado para este tema. Antes, Juan Pablo dio una noticia muy importante de última hora que tiene que ver con la China. Contactamos nuestro corresponsal permanente en Beijing. Alberto, ¿qué sabemos de la noticia?
4: Hola, Julio. En directo desde Pekín, la capital china, a las 21 horas y 43 minutos. En estos momentos hay una investigación policial a fondo sobre el suceso que tenía lugar en plena hora punta en el corazón de Beijing, una avioneta pequeña, biplaza, tripulada, eso sí, B-12 o 17, se estrellaba sobre el rascacielos más alto de la capital, la sede del Banco CITIC, en plena hora punta. Hubo un cordón policial inmediatamente después, de varios kilómetros a la redonda, por lo que no ha podido acceder prácticamente nadie a la zona del siniestro. Es cierto que se puede ver de lejos un pequeño agujerito en las plantas superiores de esta avioneta, pero es un evento muy extraño, Julio, porque Beijing se divide en seis anillos, del más céntrico al alejado. Pues esto ha ocurrido en el anillo más céntrico, en un edificio emblemático, una avioneta que no tenía por qué circular en ese espacio aéreo, y se sabe además que cualquier cosa que pasa aquí en Beijing, la capital china, pues tiene una sensibilidad política muy alta. No hay cifras de heridos y fallecidos, eso sí, se han visto caer escombros, hay cristales de taxis que pasaban por la carretera destrozados, pero esto es todo lo que podemos informar a esta hora desde Pekín, Julio.

0: Beijing ante esta tragedia, volveremos con usted. Camilo Pineda es el delegado del Alto Comisionado para buscar la paz con el temido grupo de los costeños. Don Camilo, gracias por estar con nosotros. Muy buenos días. ¿Y cómo queda esa mesa de paz después del anuncio del presidente electo? Tienen 30 días para someterse. Bienvenido.
1: Hola, Julio, ¿cómo estás? Muy buenos días. Un gusto saludarte nuevamente. Un saludo especial también a la mesa y a los oyentes que están conectados con este programa. Bueno, varias cosas. Nosotros como equipo, porque

0: no hablo como Camilo solamente, sino también como líder de un equipo. Hemos trabajado intensamente estos últimos meses en construir un proceso que se estructure o que funcione sobre una hoja de ruta participativa, amplia, transparente, y que vaya más allá del diálogo con las estructuras criminales. En ese sentido, logramos consolidar un plan. Nuestra hoja de ruta es un plan que se construyó con más de 600 participantes directos en unos 8 espacios muy amplios entre mujeres, defensores de derechos humanos, jóvenes, enfoque de las personas que representan este enfoque diferencial desde punto de vista étnico. En fin, tuvimos una amplia participación y tenemos un plan de 6 estrategias, de las cuales 5 no dependen de la interlocución directa con las estructuras criminales. Entonces hemos avanzado en poder consolidar esa visión de paz amplia, esa visión de paz participativa y que está al servicio de la ciudadanía y del gobierno nacional. Ahora, vayámonos al caso concreto de las estructuras. Como les dije anteriormente, tenemos 6 estrategias, de las cuales la 6ta es la única que va orientada a la interlocución y relacionamiento con las estructuras armadas organizadas de crimen de alto impacto, que es la categoría la categorización oficial para poder realizar estos acercamientos. Y esa estrategia se llama sometimiento a la justicia. Es decir, nosotros, a ver, este proceso lleva un poco más de 8 meses, es el proceso más joven, nos cogió con legislativas, nos cogió con ley de garantías, nos cogió con las elecciones presidenciales tal vez más polarizadas de la historia. Es decir, nos cogió en un momento muy difícil, pero a pesar de eso, pues, y que tampoco se tramitó la ley de sometimiento. Entonces, digamos que
1: delegado,
0: tuvimos muy poco, señor.
1: Delegado, yo quisiera que pudiéramos precisar un tema. ¿Qué
0: sí, claro.
1: riesgo? Sabemos que en el Caribe colombiano y específicamente en Barranquilla hemos tenido un elevado caso de criminalidad por las bandas como los costeños y los pepes. Sin los pepes en este proceso, y si no se someten precisamente los costeños, ¿qué impacto podría tener eso en la criminalidad en Barranquilla, área metropolitana?
0: Iba para allá. Esa estrategia de sometimiento a la justicia que nosotros presentamos, lo presentamos con base en la justicia ordinaria. ¿Vale? En ese orden de ideas solamente tenemos figuras que puedan existir en el marco de la justicia ordinaria, como avanzar en preacuerdos, como avanzar en principios de oportunidad, en administrar justicia, porque muchos de los miembros de estas estructuras que están privados de la libertad no están condenados, sino sindicados. Por ejemplo, para poderte una de las gestiones que podemos avanzar en el marco de la justicia ordinaria. En ese sentido, esas fueron una de las condiciones que presentó el gobierno nacional pues para seguir en este proceso, porque la mesa formalmente aún no se ha instalado. Entonces se presentó, a través de las directrices de la Consejería de Paz, la propuesta de sometimiento a la justicia como parte del proceso de paz, y se solicitó que tenían tiempo para analizarla y manifestar interés. En ese orden de ideas, el 9 de junio recibimos el comunicado de voluntad de sometimiento a la justicia de acuerdo a las condiciones que permite la ley por parte de la estructura de los costeños, mas no hemos recibido aún confirmación de voluntad de sometimiento por parte de los Pérez. Ahora, eso para mostrar un logro y un avance pues de estas gestiones previas a la instalación del espacio. Hay un tema muy complejo en Barranquilla, y es el ministro de Defensa comunicó públicamente que en el distrito y el departamento del Atlántico hay más de 10 estructuras criminales operativas. Entonces, se nos ha dicho, bueno, pero ¿qué tanto se puede hacer solo con una? Bueno, es una grande, muy importante en términos de su impacto criminal, y cualquier cosa es ganancia con tal de revertir la tendencia de violencia homicida que estamos viviendo. A ver, y ya para darles el uso de la palabra, si tienen alguna pregunta, pero es necesario precisar este punto. Si seguimos así, podemos cerrar el año con más de 1.200 muertos por violencia homicida en el departamento del Atlántico. Es decir, esas cifras deben ser revertidas claramente, con pie de fuerza,
2: con
0: todo lo que implica la seguridad, pero también con este tipo de gestiones para intentar reducirlo.
2: Sí, pero es que pues usted oyó al presidente electo decir que tienen 30 días para someterse a estas organizaciones ilegales. Dentro de eso, los costeños que no tienen ninguna clase de tratamiento especial, ni estatus político, ni reconocimiento de ninguna índole. La

0: pregunta es, ¿ustedes ya firmaron algo? ¿Algún acta? ¿Algún acuerdo? Porque si no han firmado nada, porque dice que ni siquiera se ha instalado la mesa, pues lo que no hay es nada.
1: No, sí hay algo. Si hay algo, si hay un plan, si hay un proceso, le vamos a presentar al nuevo gobierno nacional. Y bueno, todavía este gobierno tiene un mes. Si el gobierno, pues el cabeza del presidente decide instalar o no un espacio. Pero aquí el punto es que tenemos algo importante que entregarle a la ciudadanía y a los políticos y al gobierno nacional, en este caso al nuevo presidente de la República. Es decir, mira, tenemos un espacio con representación popular, tenemos un espacio con representación institucional, tenemos protocolos, tenemos diseñados mecanismos para poder articular la gestión de seguridad más allá de lo tradicional y llevarlo al tema de la salud mental, llevarlo al tema de la inversión social en niñas y adolescentes. Tenemos, tenemos toda una oportunidad para innovar en las políticas de seguridad ciudadana desde un enfoque de paz. Entonces, no es que no haya nada. Obviamente, se nos comió el tiempo, las elecciones, la política, la ley de garantías, en fin, una cantidad de dificultades, pero aún así, este es un proceso que fue resiliente y que está entregando unos productos importantes que esperamos compartir ampliamente con el nuevo gobierno y apostar a la irreversibilidad de la paz en Colombia, desde un enfoque técnico, desde un enfoque participativo y sobre todo sujeto a la ley.
2: Como siempre, ha sido usted muy amable, don Camilo, y ojalá que haya alguna luz para llegar a la paz con los costeños. Ha sido usted muy amable.
1: Bueno, muchas gracias a ustedes. Que estén muy bien.
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2: Casa actualización de las ayudas.
4: Sí, Julio, nos encontramos en el Aeropuerto Internacional de Maiquetía, en la rampa 4, en La Guaira. Aquí acaba de llegar ya los equipos de rescate de Colombia, de Ecuador y de México.
5: Va a arrancar el partido.

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2: 9 de la mañana en punto. Aquí están las noticias. La presidenta encargada de Venezuela, Delcy Rodríguez, acaba de anunciar la militarización del estado costero de La Guaira, el más afectado por los dos fuertes terremotos de 7,2 y 7,5 grados. La Procuraduría General le pidió a la FIDU Previsora suspender la licitación de un contrato que asciende a 33 mil millones de pesos para el suministro de equipos de cómputo, escritorios y portátiles por indicadores financieros que no coinciden con los resultados de los estudios de mercado. La Superintendencia de Servicios Públicos y la empresa de energía eléctrica del Vichada lograron un acuerdo para garantizar la continuidad y calidad del suministro eléctrico para 7.000 usuarios con especial atención en Puerto Carreño. El Papa León XIV celebrará una gran misa en los Campos Elíseos de París y una vigilia con jóvenes en el estadio del norte de la capital durante su visita a Francia el próximo mes de septiembre, anunció el arzobispo Laurent Ulrich. La representante electa a la Cámara, Laura Daniela Beltrán Lalis, anunció que ejercerá una oposición enfocada a la defensa de las víctimas, los derechos humanos y la protesta social. El Ministerio de Salud no aceptó la recusación presentada por el gerente de la fábrica de licores de Antioquia, Esteban Ramos Maya, contra el superintendente de salud, Daniel Quintero. Están definidos los rivales de los colombianos en la primera ronda del Abierto de Tenis de Wimbledon. Camila Osorio enfrentará a la suiza Simona Vollert, Emiliana Arango a la rusa Anastasia Casanova y Nicolás Mejía al paraguayo Adolfo Vallejo. Además, en dobles femenino, la colombiana Camila Osorio, haciendo pareja con la argentina Solana Sierra, enfrentarán a las hermanas Venus y Serena Williams.
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0: canción del mundial es con Madonna. Con Madonna. Camila, ¿le gustó?
1: Sí, señor. Me gusta. Además, porque me gusta mucho Fate.
0: ¿Más que Madonna?
1: Más, totalmente.
0: Tiene cara de ministro.
1: Sí, señor.
0: De ministra.
1: Pues Julio, tenemos noticia de última hora porque hay nuevo ministro del Interior para el gobierno de Abelardo de la Espriella y se trata de Rodrigo Lara.
0: Ah, caramba.
1: Sí,
0: bueno,
1: señor.
0: Rodrigo, merecido. Merecido sí. No solamente por su hoja de vida, sino porque él no aterrizó ayer.
1: No.
0: Él desde el comienzo está con la causa.
1: Le apostó muchísimo a esa candidatura.
0: Y aguantó palo.
1: Sí.
0: Uy, qué tal el palo que le dieron, ¿no?
1: Sí,
0: ¿cómo
1: sí.
0: se iba a meter ahí? Y mírelo.
2: Aquí en esta entrevista con nosotros, una semana antes de la elección, Camila se acuerda perfectamente, lo pusimos a él con un congresista del
1: Pacto
2: Histórico, con Carlos Carrillo. Y Carlos Carrillo le dijo: usted está en el partido o en el movimiento político que representa todo lo que su papá trató de combatir. En fin, le dijo de todo. Y el doctor Rodrigo Lara fue contundente en decir que él no estaba de acuerdo.
1: Y dijo que era la representación del fascismo. Pero bueno, la motivación de Abelardo de la Espriella, el presidente electo, de nombrarlo a él como ministro, es la siguiente, Julio. Dice en su cuenta de X: el que nunca abandonó lo que más ama, emprendedor, abogado, docente universitario, senador de la República, presidente de la Cámara de Representantes y zar anticorrupción, el que nunca, a pesar de haber sido víctima de la violencia, dejó de trabajar por su patria, el que nunca renunció a sus principios, el que nunca dejó de

0: de Representantes y SAR Anticorrupción, el que nunca, a pesar de haber sido víctima de la violencia, dejó de trabajar por su patria, el que nunca renunció a sus principios, el que nunca dejó de legislar para las madres, los estudiantes y los pacientes que esperaban una oportunidad, el que nunca ha dejado de combatir a los corruptos. Nunca más transacciones, nunca más pactos ocultos, nunca más corrupción. Bienvenidos a la era de la armonía, la transparencia y las grandes reformas sociales.
1: Le falta la descripción de Poncho Rentería. Buen padre, buen esposo, buen hijo, buen amigo.
2: Sí. Ya trabajó el ministro del Interior, Camila, ¿se acuerda usted? En la época de Fernando Londoño. Estaba en ordenamiento territorial, un cargo que era muy pequeño, porque estamos hablando de cuando él estaba empezando su trayectoria política.
1: Y es un tipo del galanismo, terminó.
2: Es un tipo del galanismo, sí.
1: Enfrentado con los hijos del doctor Luis Carlos, pero es un tipo, lo primero que todo, es de una decencia a toda prueba. Sí. A toda prueba. Y tiene ganas. Y hay que dejar en el pasado lo que se dijeron. Hay que seguir, es para adelante, Camila.
0: Sí, señor.
1: ¿Cuántas veces usted en esas crisis personales que ha tenido, que me ha contado, yo le he dicho, pase página, mija, pase sí, página?
0: Lo mejor está vuelve, por venir.
1: Es que me dijo, y es que me dijo, y es que me, y es que le encontré que estaba en Tinder, y es que no sé qué. No, pase página, eso ya, qué Tinder ni qué nada. Adelante.
0: Sí, porque ahí el que se amarga es uno. El otro sigue, entonces mejor en cambio, pasar fíjate, la página.
1: Usted lo feliz que está, pasó página y tranquila.
0: Sí, señor. Siempre vienen cosas mejores.
1: Mucha suerte a Rodrigo. Corrijo. Es que ya usted le va diciendo a la gente irrespetuosa.
2: Al ministro.
1: A mí se me sale a velar al señor presidente, al señor ministro Lara. Sí. Mucha suerte para él. Y estoy seguro que llega con muchas ganas de que las cosas salgan muy bien. Primer nombramiento. Hay ministro del Interior y la política. Se llama Rodrigo Lara. Lo que automáticamente nos lleva a que Mauricio Gómez Amín estará en alguna cartera económica. Yo creo que va a ser la de comercio, ¿no?
0: Yo también.
2: Sí, él creo que tiene esa intención ya frontalmente, creo que se lo dijo al candidato, ¿no, Camila? Que a él le interesaba ese ministerio.
3: Y mira, el DPS o algo así, ¿no?
1: También
3: ¿no?
1: Bueno,
3: o
1: ya metido, ¿no?
3: DAPRE, exacto. DAPRE.
0: Aunque le dijo que tenía cara de ministro, ¿no? Entonces quizás sí le dé un ministerio.
1: Bueno, él le dice a muchos que
3: sí,
1: tiene
3: también se lo dijo a Beltrán, ¿no?
0: También.
2: Al alcalde de Bucaramanga.
1: Pero ¿sabe una vaina, Juan Diego, que usted se la merece?
3: Señor.
1: El ministerio de Rodrigo Lara se lo voy a conceder a usted. ¿Por la rodadita?
3: Por el tema. Ah, no, eso sí.
1: Claro.
3: Claro. Acuérdese usted de hecho.
1: Rodrigo Lara padre.
3: Rodrigo Lara padre, pues es semejante ministro de justicia.
1: Y una mega figura en la política de Huila.
3: Sin duda, sin duda. Y acuérdese que un hermano del actual ministro, ya electo, digamos, o nombrado, fue alcalde de Neiva, ¿no?
2: Sí.
3: Y aspiró como fórmula vicepresidencial de Fico.
1: Pues qué bueno.
2: Rodrigo Lara Sánchez.
3: Rodrigo Lara Sánchez, sí. Exacto.
1: Voy rápidamente al sur de la Florida. Pero antes, Juliana tiene noticia. Juliana, ¿qué pasó?
4: Sí, Julio, pues los habitantes muy cerca del Cantón Norte en Bogotá, ubicado, recordemos, en la calle 105 con carrera octava A, reportaron una explosión cerca a este lugar. Las autoridades en este momento nos confirman que se trató del tubo de una caldera que explotó dentro del Cantón Norte. En este momento la entidad está siendo evacuada por parte de bomberos y también de personal del Didiger. En este momento no se presentan personas heridas, por lo que la evacuación fue de forma preventiva. Estamos en este momento en el lugar de los hechos, Julio, y estamos esperando que nos den algunas declaraciones para saber exactamente qué fue lo que pasó y cómo avanza esta emergencia aquí en el norte de Bogotá, que repito, no ha dejado personas heridas.
1: Nos vamos con los mundialistas, pero antes nos vamos con la mundialista, con Ana Vargas, que está en directo desde el anfiteatro de Doral, calle 30, sí, avenida 87. Ella tiene solo 250 boletas para el Fan Zone de mañana, Colombia-Portugal, que incluye la posibilidad de la camiseta de Lucho y de dos boletas para ir al estadio. Si no, ven en pantallas gigantes en un sitio precioso, precioso, que es este teatro abierto al aire público con un lago maravilloso y la orquesta de Carlos Vives y toda la oferta gastronómica de Gaira, del Cumbia House. Además, la mesa especial de Caracol, donde estará Ana, Esther, Mariana, y nos acaba de confirmar.

0: confirmar Lisset Michel Arévalo. No, Liche estará en el estadio. Sí. Michel Arévalo, San Andrés, Colombia. La espectacular
1: Laura Archibol.
0: Ana, adelante. Cuidado con Ana, que eso,
2: pues,
0: no,
2: Julio,
0: le, eso no le gusta mucho.
3: Sí, yo sí.
0: No,
3: sí,
0: le gusta mucho.
2: No, yo no.
0: Esa mesa es de ella.
2: Sí, sí, que fue cliente suyo, le voy a decir.
4: Dígale que yo le vendí varios campos.
2: Ah, caramba, Julio, aquí estoy con una gente que lo conoce. Mire, Julio, seguimos desde el Doral Central Park. Aquí dentro es donde está el anfiteatro, donde se va a llevar a cabo este evento el día de mañana. Todavía nos quedan entradas, así que pueden pasar por aquí. Les recordamos que tienen que entrar por la avenida 92, porque desde la ciudad nos pidieron no causarle tumulto en la avenida 87. Vamos a ver quién es el próximo en la fila. ¿Cuál es su nombre?
4: Jairo Aristizábal.
2: Mire, Jairo, ¿y usted por dónde escucha la emisora?
4: 106.3.
2: Eso es lo que me gusta. No, Jairo, me da alegría.
0: Un segundito.
2: Es su vendedor, ¿no, Julio?
0: Yo conozco a un Jairo Aristizábal.
4: Julio, buenas.

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1: Si te acuerdas de Tentempié, Julio, de La Calera, me pregunta.
2: Sí, me acuerdo mucho.
3: Allá lo atendí, lo extrañamos muchísimo. Nosotros vivimos ahora aquí en Miami, en el Doral. Te queremos muchísimo, toda la familia. Mi mamá habló contigo, la entrevistaste. Bueno, con mucho cariño. Aquí llega mi yerno, que es el fan número uno tuyo.
2: A ver.
1: Cierto, Julio. Y el yerno es joven, Julio, miren. El yerno tiene tantos años escuchándolo.
2: Sí, pero
1: ¿usted escucha la emisora?
4: Mira, claro, todos los días, metros. Todos los días de la mañana.
1: ¿Es alto? ¿Cuánto mide?
4: 1.90.
1: Caramba, esto sí, mire, déjeme pararme al lado. Mire. Ay, la esposa, no, pero es con respeto, ¿sabes? No,
2: tranquila. Ana, por favor, pero es que...
1: No, pero yo no hice nada, Julio, yo no le falté respeto ni nada. Cuénteme, ¿por dónde usted escucha la emisora?
4: Por la aplicación.
1: ¿Sí?
4: Sí.
1: ¿Y desde qué hora la escucha?
4: Bueno, dependiendo, ahorita en vacaciones, un poquito más tarde, pero normalmente siempre como desde las 7 de la mañana en adelante. Cuando están en el colegio, desde las 6 de la mañana.
1: ¿Cuántos años tiene usted? Como, perdone la pregunta.
4: 44.
1: Ah, 44, pero bien, ¿no? Para 44. Mire, ¿con quién viene mañana?
5: La señora, yo creo que le toca otra entrada.
4: Con mi esposa, pues no sé, me dijeron que las dos niñas no pueden venir.
1: No, es que nos dijeron ya, Julio, que preferiblemente, pues, mejor mayores de 18 años, porque por el tema de que va a haber alcohol y demás,
2: trago,
1: la organización prefiere eso, prefiere mayores de 18 años. Claro. ¿Pero tiene quien se las cuide?
4: Bueno, la suegrita, pero no sé si también iba a venir. Ahí resolvemos.
1: No, hay que buscar quién se quede con las niñas. Si no, me la deja a mí. Yo le doy mi teléfono ahorita.
4: No hay problema. Ahí resolvemos.
1: Mire, Dios, que no, la señora.
3: Ya casi le propone matrimonio.
1: No, pero aquí está la señora.

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1: Pero no fue solo los ojos, otros encantos. Bueno, mañana ¿quién gana?
2: Colombia, obviamente.
1: ¿Qué puntuación?
2: 2-1.
1: Bueno, ahí tiene Valeria, muchas gracias por venir y mañana nos veremos por acá también.
2: Gracias a usted.
1: Ya con estos hablamos, Julio, ¿con quién más? Ah, la señorita. ¿Qué edad tiene? No le voy a preguntar la edad, que eso no se hace. ¿Cómo se llama?
2: María José.
1: María José, ¿y con quién viene mañana?
2: Con mi hermana y mi cuñado.
1: Cuñado. Y entonces, pero aquí nada más tengo un par de entradas o tengo que darle par.
2: Claro, sí.
1: ¿Porque quién viene contigo?
2: Mi esposo, mi hermana y dos amigos más.
3: Grave que dijera algo diferente.
2: No, amigos.
1: ¿Y son amigos de él también o solo suyos?
2: Ambos, de la familia, ya, sí.
1: Ojalá que sí.
2: Por supuesto.
3: Desde Orlando.
1: Ah, caramba, bueno, mañana. ¿Para las entradas?
2: Sí, claro.
1: Mentira.
2: Sí, seguro. Madrugamos por las entradas, escuchando.
1: ¿Y a qué velocidad era que estaban manejando?
3: No.
2: La permitida, por supuesto,
3: Seguramente no más de 70.
1: Bueno, ya se quedan aquí hasta mañana.
2: Sí, por supuesto, sí.
1: Muchas gracias y nos escuchan por la aplicación, supongo.
2: Siempre, todas
3: desde
2: las mañanas.
3: La universidad, llevo, ¿qué? 20 años escuchando a Julio. Sí, muchísimo tiempo.
1: Pero sabes que yo escucho a Julio, y con mucho respeto para usted, Julio, pero yo escucho las grabaciones de hace 20 años y él era como yo, él era más aceleradito. ¿Tú no ves como que él ahora es como más pausado, como que ahora tiene un vibe como de un hombre interesante?
3: Ahí sí, como dicen, los años dan sabiduría, me imagino que será un tema por ahí, ¿no?
1: Julio, con mucho respeto, usted sabe que yo ante todo lo respeto muchísimo y aprecio, agradecimiento. Aquí tengo otro señor, ¿cuál es su nombre?
4: Mauricio Borja.
1: Mire, Mauricio, ¿y usted por dónde nos escucha?
4: Por la aplicación y por la estación aquí ahora en Miami, ¿sí? Por Caracol América.
1: Sí, eso me gusta, Caracol América, 106.3 FM.
4: Así es.
1: Mire, ¿y usted de dónde es?
4: De Bogotá.
1: ¿Y hace tiempo que está aquí?
4: Hace 3 años.
1: Ah, ¿y con quién viene mañana?
4: Con mi esposa. Así es.
1: Muchas gracias y...
4: A ustedes, muchas gracias.
1: Quédese por acá.
4: Es rico poder disfrutar el partido de Colombia, que seguramente vamos a ganar.
1: No, yo creo que sí, con esta energía que le estamos poniendo, yo creo que sí. ¡Ay, este fue que se me quedó ayer, Julio! Yo lo dejé pelando bolas ayer.
5: Ayer quedé en el deadline ahí,
1: ya, y final. Tú estabas bravo con nosotros, ¿no?
5: No, nunca.
1: Bueno, porque siempre. Te cogiste sol y todo y te fuiste sin entrada.
5: Es que no había sol ahí en esa parte, estábamos en la sombrita, sí.
1: ¿Cuál es su nombre?
5: Luis Romero.
1: Mire, Luis, ¿y con quién usted viene mañana?
5: Con mi esposa, con mi hija, con mi hijo. Sí, ella va a reclamar. Y
1: no,
5: yo
1: no,
5: la mía.
1: Si están aquí, me toca dársela.
5: Sí,
1: yo soy
5: claro.
1: Una mujer seria.
5: Sí.
1: Lo único que no se anote conmigo, porque ya usted ve que se me borran las cosas. Anótese con Esthercita, que ella es una mujer más juiciosa.
5: Bueno, pues acá estamos.
6: Ana, muchas gracias. Qué cantidad.
1: Sí.
6: Qué cantidad de amigos que está haciendo, ¿no?
1: Sí, ¿no le parece? Estoy contenta con eso. Claro. No, y me queda gente todavía. Me queda gente, vale. Me quedan entradas, porque guarde, con esta cantidad que me dieron.
6: Guarde, porque ahorita vuelvo con usted, ya que me tengo que ir a Boston. Pero muy bien, Ana, muy bien. Y el pelo se le arregló,
7: sí,
6: ¿no?
7: Sí, sin duda.
6: Yo creo que tiene blower en el carro, sí.
7: Exacto. No.
6: Va al carro y se echa blower.
1: Yo creo que estamos bien. Estamos bien, no se preocupe.
6: Estamos bien. Mucho protector, Ana, que me preocupa. Usted es muy blanca.
1: Sí, ya me voy a retocar. Ahora estoy con unos productos coreanos, ¿sabes? Eso me está ayudando mucho a la cara. Por eso usted ve un globo especial.
6: Imposible, sí, es imposible.
8: Pero usted trata ahí, pero es que no. Ahí va.
1: ¡Ay, mire lo que me dieron! ¡Ay, qué frescolito!
9: Julio, lo recuerdo con mucho cariño.
1: ¿Sí?
9: Mi nombre es María Castañeda y lo oigo hace 25 años solamente. Nos vimos en las elecciones de Juan Manuel Santos. ¿Te recuerdas?
1: ¿Se acuerda de ella?
6: Yo creo que estaba
9: Julito,
6: estaba en el
9: ¿me
6: colegio.
9: ¿Me recuerdas o
6: sí,
9: no?
6: Sí.
1: Él dice que él es, no. Sí, él se acuerda, con mucho cariño.
9: Sí.
6: Yo estaba en el colegio, Ana.
8: No lo va a decir, no lo va a decir.
1: No quiere aceptar su edad.
8: Sí, no.
1: Porque es que él se mantiene tan bien con tanto
8: Eduardo
1: pelo
8: Santos.
1: Y todo.
9: Te quiero mucho, soy fiel oyente tuya.
6: Muchas gracias.
1: Bueno, voy a destacar, Julio, que las personas que están aquí no lo escuchan a usted, me escuchan a mí solamente. Eso yo cuento lo que quiero contar.
6: Muchas
1: tengo
6: gracias, Ana.
1: Este
6: tengo que ir a Boston. Ya vuelvo con Ana. Está en el Doral, calle 30, avenida 87, en el anfiteatro, donde será mañana el gran encuentro. Vamos a reventar, no solamente en el estadio, sino en el anfiteatro. Pero hay otro partido de película, Francia-Noruega. Steven, en Boston, ¿cómo se ve eso?

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1: Colombia. Y para comentar el partidazo de Alemania y Ecuador, es la victoria más grande, la más grande de Ecuador en este mundial. Ganarle al 4 veces campeón del mundo, Alemania, Ecuador, lo lograron. En ese partido estaba Cristian Pinzón en Nueva York. A propósito de Nueva York, acaban de despedir al manager de los Mets de Nueva York, un venezolano, Carlos Mendoza. Los malos resultados de un equipo con la inversión más alta posible producen esta decisión. Votaron a Carlos Mendoza de Venezuela. Pero vamos al partido, Cristian. ¿Qué fue lo que más le gustó?
2: Julio, ¿qué tal? Buenos días. Sin duda alguna, la presencia increíble de aficionados ecuatorianos en el estadio. Ayer fácilmente eran 70.000 hinchas ecuatorianos contra 10.000 hinchas de Alemania. Bien lo decía usted, este es el triunfo más importante de Ecuador en toda la historia de las Copas del Mundo, porque como usted lo dice, le ganaron a un 4 veces campeón, nunca le habían ganado a un campeón mundial, y volvieron a clasificar de fase de grupos después de 20 años. Desde el 2006 no podían clasificar de esta instancia. De hecho, en ese mundial perdieron 3-0 contra Alemania, y lo más importante y valioso para los amigos ecuatorianos es que Alemania, aunque ya estaba clasificado, ya tenía el liderato asegurado, puso todos los muñecos, puso los titulares. Eso hace más grande el triunfo de Ecuador, que ahora en un 70% de probabilidades se va a enfrentar con la selección de México en otro partidazo. Hay que esperar a que termine la fase de grupos para ver cuáles son los otros mejores terceros y si las cuentas siguen dando, pero por ahora es casi un hecho que sería ese partidazo México-Ecuador en 16avos de final.
1: Y finalmente una noticia deportiva emocionante. Piersinski le entregó la bola con la que se ganó hace 21 años la Serie Mundial de Béisbol de 2005. Esa última bola del triunfo se la llevó Piersinski al Papa. Hacemos una pausa y regresamos desde Venezuela.
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donde son las 10 de la mañana, 24 minutos. Esta es la cadena Caracol de Colombia, muy solidaria en este momento con Venezuela. Nos atiende una de las voces de Venezuela. Es uno de los periodistas de mayor prestigio. Lo sigo hace muchísimos años. Ha sido corresponsal de Venevisión en Washington. Ha sido testigo de grandes eventos de toda la difícil situación política que ha vivido la democracia en ese hermano país. Es hombre de Univisión, de Telemundo, de Actualidad Radio en los 1040. Y repito, es un referente de este oficio. Es un placer saludar a Julio César Camacho. Querido tocayo, muy buenos días y pues muy tristes con lo que está pasando en Venezuela. ¿Qué le están contando ante ese run inminente de que esto podría multiplicar el número de muertos en cualquier momento? Buenos días.

0: Bueno, Julio Tocayo, has sido muy amable y como siempre tú has sido solidario con toda tu gente en relación a lo que pasa en Venezuela y desde luego te he estado escuchando estos días, no solamente con la solidaridad, sino la solidaridad de toda Colombia en un momento tan difícil que ha pasado en Venezuela, que está pasando en Venezuela. Una amiga mía me decía en Miami en estos días, me decía, ¿qué más le puede pasar a Venezuela con tanto problema que ha tenido en estos últimos años? Te tengo un breve resumen que más o menos tiene la información última en relación a los terremotos. Y básicamente es lo siguiente, el devastador terremoto que golpeó a Venezuela no solo dejó muerte, dolor y ruinas, también expuso con brutal claridad el colapso de un país saqueado durante casi 30 años por su gobernante. Esto lo dijo Omar Moreno. Él fue gobernador y fue diputado en Venezuela. Esto lo dijo después de las cosas que han ocurrido. Y como recordamos, hubo dos terremotos, no uno, sino dos. El primero de 7.2 en el estado Yaracuy y luego el 7.5 en el estado Carabobo, que afectaron no solamente a Venezuela, porque se sabe también que afectó Colombia. La región más afectada, según se dice, y se había dicho poco al principio, es el litoral central, donde están las playas. 100 edificios, Julio, de hasta 10 pisos totalmente desplomados. En La Guaira, el colega, por cierto, Román Camacho, estuvo ayer desde las 6:30 de la mañana y al mediodía visitó varios edificios derrumbados. Vio un niño de 11 años que solo tenía liberado su cabeza y cuello, mientras que una pared apretaba el resto de su cuerpito. Horas después, el niño fallecía. En el mismo edificio había atrapadas otras 6 personas y entre ellas un adolescente que ya había fallecido desde afuera y literalmente con las uñas, Julio. Vecinos y otros voluntarios trataban de remover escombros. No había personal de los gobiernos nacional o locales ni herramientas para hacer el trabajo. Habían pasado más de 24 horas después de los terremotos. La Organización de las Naciones Unidas, fíjate, dice que cerca de 7 millones de personas han sido afectadas y un reporte de hoy del Wall Street Journal dice que puede haber miles de personas fallecidas como consecuencia de los movimientos telúricos. Por cierto, que el aeropuerto internacional de Maiquetía está cerrado. La pista fue afectada por el terremoto. Eso es hasta ahora lo más sobresaliente que puedo reportarte, Julio. Cualquier otra cosa, desde luego, estoy a la orden.
1: Claro, yo estábamos comentando más temprano que ante esa falta de coordinación que usted señala de las autoridades, fue una iniciativa privada o de alguien que ha puesto la página para la búsqueda de desaparecidos, que es realmente muy dramática. Estamos acá actualizando las cifras y acá aparecen 59.732 personas reportadas, 8.763 localizadas, 50.969 aún sin contacto. Y digo que es muy dramática la página porque uno pasa y mira las fotos de la gente. ¿Hay alguna manera, más allá de esta página que ha surgido, de conocer cuál es el número real de desaparecidos?
0: Félix, es bastante difícil. Te digo por qué. Fíjate que, como te decía anteriormente, solamente los vecinos y voluntarios son los que están removiendo con las manos escombros. Pero hay sitios, son gigantescos los edificios, en donde no se puede remover con mano humana, sino con máquinas. Y debajo de esos escombros hay muchas personas. El número exacto todavía no se sabe. Y como decía anteriormente, el gobierno no estaba preparado desde hace años para situaciones como estas. Yo recuerdo lo del deslave que hubo hace algunos años en el litoral central, precisamente, en donde incluso el que era presidente Chávez rechazó la ayuda de los Estados Unidos, que llevaba los equipos para remover escombros y para buscarlos a las personas que estaban todavía vivas o los fallecidos. Eso ahora se multiplica por 20 o por 30, porque no hay forma ni manera de saber cuántas personas exactamente están debajo de esos escombros. Fíjate que el reporte del Wall Street Journal, que está diciendo hoy que puede haber miles de personas fallecidas, eso no está comprobado, pero no hay que dudar que eso puede ocurrir, porque hay que ver la cantidad de edificios derrumbados, por ejemplo, en el litoral central. El litoral central, no recuerdo la extensión completa, pero es una extensión de por lo menos 10 a 15 millas, lo estoy diciendo en millas, y hay muchísimos edificios, y toda esa zona fue arrasada por los movimientos telúricos. Ahí no quedó nada en pie. El problema es que no hay recursos, no hay manera de determinar qué está ocurriendo, y ni siquiera palas, no hay picos, no hay escardillas, no hay nada con qué remover los escombros que hay y que se pueden remover con estas herramientas. pero es tan crítica la situación de Venezuela que es difícil pensar en este momento cuántos realmente están allí debajo. Estos son cálculos al garete que se están haciendo para saber cuántas personas realmente han sido víctimas de este movimiento telúrico que no se esperaba de semejante magnitud, aunque esa zona, casi toda esa zona, ha sido tendiente a movimientos telúricos durante más de 100 años. Pero estos movimientos telúricos no se registraban precisamente desde hace más de 100 años, 7.2 y 7.5.
1: Claro, yo creo que estamos ante la mayor tragedia natural en la historia de Venezuela. Le quiero preguntar a usted en el plano personal, ¿cómo lo vivió? ¿Cómo fue la experiencia propia? ¿Cómo está su familia?
0: Bueno, gracias a Dios mi familia está bastante bien, aunque muchos de mi familia están fuera del país, pero obviamente tenemos gente allegada que ha reportado. Yo estuve llamando, tratando de llamar, porque no es fácil la comunicación, esa es otra cosa que está pasando en Venezuela en este momento. Incluso los medios de comunicación para transmitir tienen que llevar equipos de afuera, los que están yendo desde el exterior, porque no hay manera de comunicarse rápidamente, y la electricidad, como sabemos, Venezuela está pasando una crisis eléctrica desde hace bastante tiempo, teniendo una de las fuentes más poderosas de América Latina, hoy día es una de las más atrasadas. Cuidado y si va por el mismo camino de Cuba, porque hay que verle la cara que, teniendo una represa como Uri, que proporcionaba incluso electricidad para mandarla a Brasil, Venezuela en este momento se encuentra en el peor de los momentos. Entonces, falta de electricidad, el servicio de agua ha sido bastante terrible, el traslado ha sido terrible también, porque hasta la gasolina, un país que produce tanto petróleo y que producía tanta gasolina, hoy tiene que importar muchos de los rubros que se necesitan para el transporte. Las cosechas se pierden porque, desde luego, hay gente que no puede sacar los camiones desde las partes más aledañas a la capital y a las ciudades más importantes porque no tienen combustible, no hay repuestos. O sea, el país está en su peor momento, y muchos tenían la esperanza de que ahora, con la salida de Nicolás Maduro, la cosa mejorara, pero resulta que los reportes que hay no son nada alentadores.

0: momento, y muchos tenían la esperanza de que ahora, con la salida de Nicolás Maduro, la cosa mejorara, pero resulta que los reportes que hay no son nada alentadores. Y desde luego, esta situación que vive Venezuela es crítica y no sabemos cuánto tiempo más va a durar, porque a pesar de la ayuda que está llegando del exterior, y como decía anteriormente, Colombia estuvo entre las primeras en responder, han venido también las ayudas de Europa, de los Estados Unidos y otros países, la situación no es nada fácil. Venezuela está viviendo en este momento, y tú lo acabas de decir, una de sus peores tragedias.
1: Un día. Pues tocayo, toda nuestra solidaridad. Hay gran convocatoria de distintas organizaciones. Me emociona mucho que no es un tema solo del gobierno.

0: revivir en este momento algo que nunca podemos olvidar, y es que somos el mismo país. Tocayo, un abrazo.
1: Un abrazo y muchísimas gracias por esta solidaridad, Tocayo. Que tengan un buen día.

0: En 5 minutos estaremos nuevamente desde el anfiteatro del Doral, con un último cambio porque Ana tiene muy buenas noticias. Luego de Ana estaremos con un titular de Espinosa. El titular,
1: Julio, tiene que ver con la Fiduprevisora, el FOMAC, el señor Bayona y la Procuraduría.
0: Perfecto, esos serán segundos. Pero antes hay tema importante con el gas y Cerro Matoso. Mr. Dólar, Luisa, ¿qué es lo que pasa?
2: Pues, Julio, la situación es muy compleja porque un tribunal de Alberta en Canadá autorizó a Canacol Energy a suspender los contratos de venta de gas en Colombia. Mire, Julio, estamos hablando más o menos de una producción que oscila entre 75 y 80 millones de pies cúbicos diarios. Esta situación pues genera alguna preocupación frente a lo que está pasando en estos momentos en el mercado colombiano, Julio. Pues la situación genera mucha duda porque las reservas de gas están cayendo en el país.
3: Por eso queremos saludar a Ricardo Gaviria, el presidente de Cerro Matoso. Gracias por estar con nosotros en 6AMW. Buenos días.
4: Sí, buenos días. ¿Cómo estás? Un saludo a todos. Gracias por tenernos acá en tu audiencia.
3: Claro, y es que la situación es tan compleja que si a ustedes esta empresa, Canacol Energy, no les da gas, se vería en riesgo no solamente su empresa, sino también la afectación para miles y millones de ciudadanos, sobre todo en el Caribe colombiano. ¿Ustedes qué dicen frente a esto?
4: No, así es. O sea, Canacol suministra el gas básicamente el 50% de la demanda que tiene el Caribe colombiano. Y a nosotros nos debe suministrar el 82% del gas que necesitamos. Ahora, es importante aclarar que el fallo de la Corte canadiense no es de suspender los contratos, sino de cancelar los contratos. Pero hay que aclarar que esta es una decisión que tiene que tomar finalmente la Superintendencia de Sociedades aquí en Colombia. O sea, el hecho de que la Corte falle en ese sentido, esto tiene que ser avalado o revisado por la Superintendencia de Sociedades.
2: Presidente, ¿hay alguna manera de atender este mercado que se pierde de aproximadamente 80 millones de pies cúbicos o el panorama se complica teniendo en cuenta que la regasificadora del Caribe pues solamente atiende a las térmicas de esta zona del país?
4: Ese es el problema de no tener el gas de Canacol es que solo tenemos una regasificadora que, como tú lo mencionas, en Cartagena. Y ella podría suministrar algo de gas para quienes necesitamos gas en las industrias y demás, pero no tenemos la confiabilidad de tener el 100% del gas que se requiere. Y una operación como Cerro Matoso, que trabaja con altas temperaturas, que requiere gas 24 horas al día, todos los días del año, igual que requiere energía, no se puede parar. Si se llega a parar, los hornos y las líneas de producción colapsan, y reparar una línea de estas puede costar fácilmente 700 mil millones de pesos cada una. Entonces, esta es una situación que podría dejar prácticamente sin operar a futuro una empresa como Cerro Matoso.

0: socio donde hay, somos más o menos 2,000 empleados entre directos e indirectos, y hay más o menos 50,000 personas que están conectadas con nuestro negocio en el territorio, de tal manera que esos son los riesgos que tenemos, no solo desde el punto de vista de empresas, sino también desde el punto de vista de la demanda esencial de los ciudadanos del Caribe colombiano.
1: ¿Cuál es el plan B? Por supuesto, la Superintendencia de Sociedades ya tiene que analizar este asunto y ver si también pues da el aval para que cierren todos esos contratos en Colombia. Pero en caso de que lo apruebe, ¿cuál va a ser esa solución que ustedes están analizando? ¿Hay alguna opción para demandar, para que se revierta esta situación?
0: Sí, nosotros, en la Corte Canadiense, nosotros vamos a apelar 21 días para hacer la apelación, de manera que la Corte tenga un fallo en segunda instancia, y ahí es cuando ese fallo en segunda instancia le llegaría a la Superintendencia de Sociedades para que ellos definan si permite que se cancelen o no los contratos. Pero aquí estamos trabajando de la mano con las instituciones del Estado, con la Superintendencia de Sociedades, por supuesto, la de Servicios Públicos, el Ministerio de Energía, con la Agencia Nacional de Hidrocarburos, de manera que si por alguna razón Canacol no puede operar sus campos, que estos campos los opere un tercero, que esas son cosas que se pueden hacer, que ha ocurrido en el caso de campos de petróleo, de tal manera que los campos sigan produciendo y pues sigan abasteciendo la demanda que requiere tanto las empresas como los ciudadanos.
1: Estaremos, por supuesto, muy atentos a esta situación. Es Ricardo Gaviria, presidente de Cerro Matoso. Que tenga un buen día.
0: Muchísimas gracias. Buen fin de semana.
2: Muy bien. Matoso y el gas. Y nos vamos ya para el anfiteatro de Doral, donde estamos entregando pues 250 boletas. Ayer entregamos 100, 350 boletas para la gran fiesta del partido con Carlos Vives incluido, con 2 boletas para ir al estadio incluidas, con la camiseta de la selección y Lucho incluida, y sobre todo la mesa de 6 a.m. de Caracol que preside Ana. Sus invitados, por favor, Ana. Veo que está fresquita, pues, que no veo que tenga mucho calor.
3: No, ahorita, gracias a Dios y los apóstoles, que se, como que las nubes, parece que viene una lluvia por ahí, o sea, las nubes están tapando el sol, Julio, pero estoy sudando, quiero que lo sepa. Estoy sudando en lugares de mi cuerpo que usted nunca ha visto. Mire, sigamos con nuestro próximo oyente, todavía tenemos nuestra cola aquí. Recuerde que los que no han llegado, me quedan algunas boletas todavía. Es para este Fan Fest que va a ocurrir el día de mañana en el anfiteatro que está dentro del Doral Central Park. Aquí estamos el día de hoy en la 87 Avenida, la 30 calle. Es importante que entren por la 92 Avenida porque la policía del Doral quiere que entren por esa puerta. Y aquí al lado del anfiteatro estamos nosotros y nos van a ver por nuestra cola. Vamos a ver quién sigue por aquí. ¿Cuál es su nombre?
4: Lucas Calle.
3: Lucas, ¿y con quién viene mañana?
4: Voy a traer una amiga.
3: ¿Una amiga?
4: Sí, muy bien.
3: ¿Pero una amiga qué? ¿Una amiga...?
4: Una amiga chévere.
3: ¿Pero una amiga reciente o es una amiga que ya tiene un tiempo siendo amiga?
4: Reciente.
3: Caramba, ¿y ya tú le dijiste que iban a ver el partido?
4: Bueno, no, porque me vine aquí a toda mecha para tratar de conseguir la boleta para el partido, entonces... Y bueno, estaba de vacaciones y decidí venirme para acá, para Miami, para ver si de pronto se hacía el milagrito para ir al estadio. Y bueno, estamos en esta dinámica para ver si de pronto...
3: Bueno, ¿quién quita? Mañana, pues Julio, es importante que la gente sepa. Mañana aquí en el evento, en algún punto van a rifar un par de boletas que los llevaría directamente desde aquí hasta el estadio. Así que hay que estar muy pendiente de eso. Quédese por aquí que ya usted ganó. Sigamos con el próximo. Ah, ¿no quiere hablar? Tiene miedo escénico. Sí. ¿Cuál es su nombre?
5: Carlos Romero.
3: Mire, Carlos, ¿y usted por dónde escucha la emisora?
5: Por la app de W Caracol Radio.
3: Ah, caramba, 6 AM W de Caracol. Sí. Es un trabalenguas, pero ya nos lo acostumbramos. Ya
5: están listos, está muy bueno. Y también a veces por la emisora, cuando voy en el carro, también en la emisora. Ah, 106.3 creo que es.
3: Muy bien, ahora sí. Mire, ¿y con quién viene mañana?
5: Con mi esposa.
3: Ah, bueno, por aquí lo vemos mañana entonces.
5: Exacto.
3: Llegue gracias. Temprano. Buenas, ustedes están como de vacaciones.
6: De vacaciones.
3: Ah, pero qué bien. ¿Y el niño tiene cuántos años?
6: 16.
3: Ay, bueno, no sé si vendrá, pero yo no me voy a meter en eso, hablen con los organizadores. Sí, ¿cuál es tu nombre?
7: Joana.
3: Mire, Joana, ¿y ustedes vienen de dónde?
7: De Colombia.
3: Ah, ¿pero de qué parte?
7: Bogotá.
3: Ah, bueno, entonces mañana quieren venir a ver aquí el...
7: Claro, y ojalá dejen entrar a Martín.
3: Que lo que nos han dicho desde los organizadores, Julio, es que preferiblemente prefieren mayores de 18 años.
2: No, Martín no entra.
3: Ay, Martín. Bueno, vamos a ver, Martín, yo no quiero, pero Julio, yo no quiero ser la que lo diga. Yo no, yo soy la Ana buena, ¿sabe? Mire, déjeme hacer otra pregunta.
2: La Ana buena que lleva a las niñas a ver películas de adultos bebiendo alcohol.
3: Ese no es el tema de esta conversación.
2: Es el mismo
3: Julio,
2: tema.
3: Lo siento.
2: ¿Cómo va a llevar a ese niño a una cosa, Martín, donde hay trago?
3: Pero él es fan, ¿tú eres fan de la selección?
6: Obvio, pero yo me puedo ir al estadio, allá sí puedo entrar.
3: Claro, que le den las entradas a él, si no, Julio.
2: Ah, bueno.
3: El carajito bobo no es.
2: Sí. ¿A usted se le parece a Lucho Díaz?
8: No, pero tiene pues que mejorarla.
3: Sí, tiene su aire, tiene su pelito, sí. Tú dices no, que se parece un poquito a Lucho Díaz.
6: Claro, claro, igualito.
8: Al menos que hable costeño.
3: Sí, bueno, pero usted no habla costeño. Bueno, pero quédense por aquí que los adultos sí ganaron. Y luego, pues ahí usted hable con la organizadora, ya les dirá de mañana. Ya, claro que sí, claro que sí. Sigamos por aquí. Ay, Julio, ¿sabe qué me encontré aquí? Un señor que me contó que era mi vecino hace muchísimos años y yo no me acordaba. Dínelo aquí, ¿cuál es su nombre?
9: Jaime.
3: Jaime, mire, ¿y usted se acuerda de mí cuando yo era su vecina?
9: Yo me acuerdo de usted y de Papito.
3: ¿Sí? Sí, claro. Papito sí que siempre ha sido bien parecido, ¿no?
9: Y tenía una perrita.
3: Sí, a Cuquito. Cuquito, el perrito blanco.
2: Que claro, falleció. Que falleció.
9: Antonio. Sí. Conozco a tu hermana.
3: Sí, a mi hermana, María Rosa, sí.
9: Ella estaba con seguros o Obamacare.
3: Ah, claro, claro, yo la alcancé a hacer, ¿no?
9: Un día la confundí con usted.
3: Ah.
9: A usted la confundí con ella y le di un beso en el cachete.
3: Mentira. Pero ella es simpática. Bueno, no es tan simpática como yo, porque ella es la serie de la familia, pero...
9: Sí, pero le di un besito pensando que era la otra.
3: Pero ella es bien decente, se lo recibe bien.
9: No fuiste tú.
3: ¡Ah! Ya fui yo. Ya, ahora sí me... yo me estaba confundiendo. Mire, ¿con quién viene mañana?
9: Con la abuela, con mi mujer.
3: Ah.
9: Nieto y mi hija.
3: Ah, es que vino con toda la familia.
9: No,
3: la
9: nieto y mi hija.
3: Ah, perfecto, perfecto. Bueno, muy bien, los estaremos viendo por aquí mañana. Y que gane Colombia, pues, ¿con cuánto gana?
9: Colombia mañana... Yo le pongo un
3: 1-0. 1-0. ¡Ah, arrecho! Este es el nieto. Caramba, nieto. ¿Cómo se llama?
10: Ahora me llamo Matías.
3: Matías, ven acá. ¿Y tú naciste aquí o en Colombia?
10: Nací acá en Orlando.
3: Ah, pero tú te sientes colombiano.
10: Sí, señora. Crecí ahí desde los 2 hasta los 6 años. Entonces crecí como mi niñez ahí.
3: Ah, perfecto. ¿Y mañana gana Colombia o gana...?
10: Gana Colombia. Yo pienso que 2-1.
3: 2-1, ahí tiene. ¿Y tenemos otro señor por aquí? ¿Cuál es su nombre?
11: Juan.
3: Juan, ¿con quién viene mañana?
11: Con mi hija, posiblemente, si hay posibilidades, pues de...
3: Juan, ¿y usted sí que escucha la emisora?
11: Sí, claro, ¿sí? Caracol, claro.
3: ¿Y por dónde la escucha? ¿Por la aplicación?
11: Por la aplicación.
3: Uh-huh. ¿Usted vive aquí en Miami?
11: Sí, vivo aquí en Miami, ¿cómo no?
3: Quédese por aquí que yo usted gano.
11: Bueno, okay, gracias.
3: Hay gente que ya tiene la camisa de la selección puesta, Julio. Míralo aquí, pero este señor, yo no sé si él está en la fila o no, porque él está del otro lado. ¿Tú estás en la fila o no estás en la fila?
12: Estamos tratando de estar en la fila.
3: Sí, pero ¿la fila es aquí?
12: No, es que yo estaba adentro con el pulpo.
3: Ah, con el pulpo. Ah, entonces tú no necesitas entrada.
12: Oh, sí.
3: ¿Sí? ¿Para qué?
12: Para acá mañana.
3: Ah.
12: Ahora, si se enreda por ahí una para el partido, bastante, no me pongo bravo.
3: ¿Y con quién viene mañana?
12: No sé, voy a ver si con mi sobrina o no sé, mi novia.
3: Pero ¿y tu novia no se pone brava si tú vienes con tu sobrina?
12: No, es que ya mañana tiene que trabajar, entonces, pues, me toca con mi sobrina.
3: Bueno, Julio, así vea, así tenemos todavía entradas.
2: Bueno,
3: invitamos a los oyentes que pasen por aquí.
2: Pues Ana, la felicito.
8: Ana es un éxito.
2: Una entrega, una celebridad,
3: sí,
2: qué bueno.
3: ¿Quiere otro Walk and Talk? Porque estoy lista para eso. Tengo otro Walk and Talk si quiere.
2: ¿Por qué le
3: ¿Sabes qué me pasó? Me pasó algo increíble que yo no sabía que pasaba en este parque, ¿ok? Y yo con este calor que me está subiendo y subiendo. De repente miré hacia el lago y habían gente como en kayak. O sea, parece que aquí hay unas clases de kayak que incluso creo que si Estercita les pone, por allí los sacaron ya del agua a todos. Pero quiere decir que uno puede venir a tomar sus clases de kayak aquí, cosa que yo puedo hacer cuando tenga mucho calor. Entonces, nada, gracias por acompañarnos, Julio. Mucha suerte a la selección mañana, la mejor de la suerte.
2: Ana.
3: Gracias a Montoya. ¡Ay, no! ¡Espérese! Recuerde que perdí el nombre de 11 personas, ya he recuperado 5, pero necesito que si yo, Ana Vargas, le anoté su nombre el día de hoy, usted me escriba a Instagram, @AnaCVargas, porque hubo un problemita técnico y necesito recuperar su nombre y su correo electrónico.
2: Bueno, Ana, muy elegante con ese enterizo verde. Marcela, ¿es enterizo?
3: Es un conjunto.
2: Uh-huh.
3: Sí. Obviamente, pues tiene que entender que no podía ponerme algo tan guay porque hace mucho calor y todo, ¿no?
8: Pero está muy linda y a tono el cinturón con los zapatos.
3: Sí, no, y lo compré recién. No sé si me veo muy gorda, va a ver de lado.
8: No, se ve perfecta.
3: A ver, chica, perfecto. Bueno, gracias, me debo a mis oyentes. Un besito, ¡mua! ¡Chao!
2: No, hay que resolver una cosa, Ana. La mesa de cuatro puestos, quedan cuatro libres. ¿Usted va a ir con quién o no va a ir?
3: Julio, no me gusta cuando me hablen ese tono, la verdad. No me gusta, me siento como que tengo que desarrollar mis ideas. Entonces no puedo responderle eso porque, ¿sabe qué? Que yo soy una persona así, al azar. Yo no sé de qué humor amanezca mañana.
2: No. ¿Sí o no va a ir porque necesitamos esos puestos?
3: O sea, ¿quiere decir que usted quiere sacarme a mí para dárselo a otra gente?
2: No, si usted va a ir, son suyos.
3: Julio, no puedo tomar esa decisión en este momento. Yo creo que sí, ¿por qué no? Me parece buen plan esto aquí mañana. Carlos Vives, a Cumbia House, ¿qué más?
2: ¿A quién quiere invitar? ¿A quién quiere invitar?
3: Pues si vengo, me toca venir con papito. Usted sabe, casada hace 13 años.
8: No, y entonces quiere. Estoy casada hace 13 años. Y quiere ir.
3: Claro, yo lo amo, papito. Está tan bello, tan querido.
2: En esa mesa va a estar usted con Michelle Arévalo, Ana.
3: Perfecto. ¿Michelle y yo somos amigas o no? Es que usted sabe que yo tengo problemas con gente, a veces no me acuerdo, pero ella es amiga mía.
2: Y va a estar Laura Archibol.
3: ¿Ella es amiga mía o no? Es que no me acuerdo, a veces me meto en unos líos y no me acuerdo.
8: Eso depende de usted.
3: ¿Ella es
8: amiga mía? Pero siempre hay nuevos comienzos, pueden ser amigas mías.
2: Son muy bonitas y eso es un problema.
3: No. Pero Ana también es muy bonita, ¿no? Vale. Yo admiro. Tiene lo suyo.
2: Allá estaremos, muchas gracias Ana, excelente cubrimiento y me alegra por todos los que ganaron. En un minuto, actualización de la Fidu Previsora, esa otra caja menor de los políticos.
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0: son las 9:50. El reportero Caracol Espinosa abre bocas de una información grande que está considerando Caracol, la FIDU Previsora.
1: Sí, señor. Tenemos en nuestro poder un documento interno de la Procuraduría que pone al señor Germán Bayona, entre otros funcionarios de la FIDU Previsora, del Ministerio de Educación, incluso mencionan en el documento al señor Aldo Cadena, que fue el presidente del FOMAC, en el corazón de la crisis de Horus, que es el software con el que funcionaba el modelo de salud del magisterio. Por allí, por ese software, pasaban historias clínicas, autorizaciones, agendamiento. De hecho, cuando el Horus fallaba, no era solo un problema informático, sino una barrera de acceso a citas, medicamentos y atención. Este reporte de la Procuraduría, que es anterior a la salida o al intento de sacar al señor Bayona del FOMAC, como vicepresidente del FOMAC, está mencionado como uno de los 10 funcionarios que pudieron cometer una falta disciplinaria. En el documento de 22 páginas, la Procuraduría describe fallas permanentes de la plataforma, pide respuestas por el pobre desempeño de esa plataforma Horus y advierte el riesgo de interrupción del modelo de salud del magisterio. Dice el informe que se degradó el servicio en medio de una pelea contractual con Sumi Medical y cuenta que ante esa contingencia la Procuraduría lleva mucho tiempo pidiendo información sobre el contrato, las medidas que adoptaron y el plan de acción para enfrentar esa crisis. En conclusión, Julio, Bayona aparece incluido entre los posibles funcionarios con responsabilidad disciplinaria por fallas en la planeación, contingencia y continuidad del modelo. Tengo la impresión por la lectura de este documento, Julio, que Horus es fundamental para entender parte de lo que está pasando en la FIDU Previsora y en el FOMAC, Juan Pablo.
2: Pero ojo, Espinosa, porque es que Horus es un viejo conocido.
1: Sí, señor.
2: Horus fue el software que contrató la FIDU Previsora cuando aún se encontraba como presidente John Mauricio Marín para hacer todas esas operaciones que usted señala y que la Procuraduría muy bien ha identificado como uno de los problemas. ¿Y quién hace Horus? Pues Horus es un software desarrollado por un contratista llamado Jorge Rocha, amigo personal de Marín, conocido de Marín desde que este último era el hombre a cargo o gerente de los ferrocarriles nacionales en liquidación y en aquel entonces también le garantizó contrato. Entonces Horus, sí, a Bayona y a los otros les tocó operarlo, pero el que lo contrató se llama John Mauricio Marín.
0: Seguiremos con el tema. Hay noticia de última hora muy importante. Uno de los hombres de Donald Trump, amigo de esta casa, el hombre del exfoliador amarillo de las 5.000 tropas, John Bolton. Juan Esteban.
3: El hombre de las 5.000 tropas, Julio, sí señor, el ex asesor de seguridad nacional de Donald Trump, nada más y nada menos, hablamos de John Bolton, se acaba de declarar culpable en una corte federal, esto por retención de información sensible de defensa nacional. Según el acuerdo, Julio, los fiscales recomendaron una pena de hasta 5 años de prisión, aunque la decisión final será del juez. La audiencia transcurre hasta ahora en Maryland. El caso, rápidamente, Julio, se centra en acusaciones de que Bolton habría conservado, compartido notas con información sensible mientras preparaba sus memorias. La frase que le dijo al juez es: lo lamento, su señoría. Enfrentaba 18 cargos, queda a uno, acepta también pagar una multa de $2.25 millones.
0: Darío, reportero Caracol en Cali.
4: Reportero Caracol, Julio, con la decisión de la justicia de enviar a la cárcel a los dos capturados por el atentado terrorista contra el cantón militar de Pichincha en la ciudad de Cali, ocurrido en abril pasado. La justicia ha considerado que deben responder por delitos como concierto para delinquir, homicidio en grado de tentativa, terrorismo, daño en bien ajeno, entre otros. Recordemos que se trata de Jonathan Steven Villalobos Aguilón, alias Ton, Jainer Enrique Freire Tolimán, alias Trenzas. Uno de ellos fue el que adquirió la buseta que utilizaron para cargar con explosivos y el otro fue el que facilitó el desplazamiento de este vehículo utilizando una moto y alertando si había o no presencia de las autoridades.
0: Y cerramos. Mr. Dólar, reportero Caracol.
4: Julio, reportero Caracol, con una decisión que va a tocar a muchos colombianos, porque a partir del 1 de julio el Departamento de Planeación Nacional inicia la transición gradual del SISBEN al nuevo Registro Universal de Ingresos, un modelo que va a reemplazar las encuestas manuales por el cruce automático de datos, esto para evaluar los ingresos y la situación socioeconómica de los hogares en el país. Este cambio buscará afinar la focalización de diferentes programas y la entrega de subsidios por parte del gobierno. Las pruebas piloto ya arrancaron, comienzan en Bogotá y la idea es unificar 47 entidades públicas a nivel nacional.
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2: 10 de la mañana, un minuto, aquí están las noticias. Las agencias de la ONU y otras organizaciones humanitarias hacen a esta hora un llamado de solidaridad internacional después de que dos terremotos acudieran a Venezuela y pidieron un acceso humanitario rápido y sin obstáculos. Habitantes de la localidad costera de Catia del Mar, una de las zonas más afectadas por los terremotos, reclaman el envío de maquinaria pesada para la recuperación de los cuerpos que quedaron atrapados bajo los escombros. La alcaldía de Medellín y la gobernación de Antioquia iniciaron una campaña solidaria para recaudar ayudas que sirvan a las personas que están afectadas por los terremotos en Venezuela. Ciudadanos venezolanos en Ibagué han dispuesto puntos de acopio para recolectar ayuda humanitaria y enviarla a los afectados por la tragedia. Se prioriza ropa, artículos de higiene y medicamentos. La Asociación de Venezolanos habilitó un centro de acopio en Montería para recibir ayudas humanitarias y enviarlas hacia Cúcuta con destino final a Venezuela. El INVIMA lanzó una alerta por la venta ilegal de productos para bajar de peso a través de redes sociales sin registro sanitario, lo que supone un riesgo para la salud. Un subintendente de la DIJÍN fue asesinado en hechos confusos en Caucasia, en Antioquia. Las autoridades investigan el crimen en el que está implicado un escolta en hechos ocurridos en esta localidad del Bajo Cauca antioqueño. Y en el marco de los 61 años de vida administrativa de La Guajira, el departamento celebra el Festival Francisco el Hombre, que resalta el talento musical del Caribe y las tradiciones vallenatas, además del Katy Fest Mayapo 2026, esto hasta el 29 de junio.
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6: 1.264 unidades. La acción de Ecopetrol vuelve a caer por quinto día consecutivo, menos 1,2%, 2.470 pesos. Se debe a tres factores: toma de utilidades, revaluación del peso y la caída del petróleo en los mercados internacionales.

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1: 10 de la mañana, 6 minutos. Juan Pablo, por favor. Usted me tiene una noticia. ¿Qué pasó?
2: Sí, señor. Pues, Julio, una noticia que inquieta, porque ya algunos observadores del acuerdo que se firmó entre los Estados Unidos e Irán para conseguir el cese al fuego empiezan a expresar pesimismo respecto al mismo, luego de que fuera creciendo a lo largo de esta jornada la tensión sobre quién controla el estrecho de Hormuz. De hecho, el portal Arab News a esta hora registra cómo Irán insiste en su derecho a controlar todo tipo de transporte que se haga por parte de embarcaciones a través del estrecho de Hormuz, a pesar de que hace pocos minutos desde Omán anunciaron que queda abierto con acompañamiento de Estados Unidos el corredor alternativo. El hecho de que se pueda utilizar este corredor podría dejar en bastante alto riesgo el acuerdo alcanzado entre las dos partes.
1: Voy a Ibagué con una noticia. Hay muchas cosas que se dicen en campaña, Marcela Espinosa. Unas se pueden hacer, otras se intentan hacer. Si el presidente Abelardo de la Espriella decide ante el desastre que ha significado el IMPEC, todos coincidimos que tiene razón, algo hay que hacer con el IMPEC. Sí. Pero si la decisión que toma es cerrarlo, ¿en cuánto tiempo liquida cuántos sindicatos?
3: No, yo no, muchos, son muchos.
1: Pero puede ser que 100, 200.
3: Sí, por lo menos.
4: Bueno. Sí, por ahí va.
1: O sea que es un temita complicado.
3: Muy complicado, sí. Bueno. Sí.
1: Mientras que liquida el IMPEC y le entrega eso a una empresa privada, pues hay un tramo.
3: Sí, más de 100, seguro.
1: Pues ¿cómo le parece que ya en el IMPEC están alertando de la pérdida de 700 puestos de trabajo en Ibagué? Alejandro, ¿pero no habría que esperar un poquito a ver cómo es la cosa?
5: Julio, pues de momento hemos dialogado con Alejandro Durán, el tocayo, quien es el presidente del Sindicato de Trabajadores del Centro Penitenciario y Carcelario acá en el departamento del Tolima. Ellos dicen que están inquietos, que están preocupados por esta promesa que fue, la verdad, bastante rutilante durante la campaña por parte del hoy presidente electo. Incluso recordemos que tildó de cáncer a la institución. Ellos ahora advierten, y digamos que con antelación empiezan a ambientar, dicen ellos, una fuerte oposición a la propuesta, porque señalan que por lo menos 750 familias en el Tolima dependen del centro penitenciario y carcelario, y advierten que a nivel nacional serían cerca de 18.000 los trabajadores y familias que dependen del mismo, por lo que proponen, en lugar de eliminarlo, sentarse en unas mesas técnicas de trabajo y reforzar y corregir errores.
1: Marcela, ¿usted tiene algún amigo que lo hayan metido a la cárcel por Capariba?
4: No, por nada. A ningún amigo lo han metido a la cárcel.
1: No, yo sí tengo amigos que lo han
4: metido a la cárcel. No, gracias a Dios, no.
1: Bueno, pero es que un error comete.
4: No, yo lo sé.
1: Acuérdese que a la cárcel entra el delito, no el hombre, ¿no?
3: Sí, como...
1: Perdón, al revés. A la cárcel...
3: Entra el delito, no el hombre.
4: No, pero por eso, menos mal que no tengo ningún amigo.
1: Es que yo no sabía que...
2: No, perdóneme. Es de la cárcel sale el hombre y no el delito.
4: Pero también
1: Juan Pablo, ¿usted tiene algún amigo que haya ido a la cárcel por Capariba?
2: No, por lo menos no que yo sepa.
1: ¿Ha leído usted algún titular de que alguien meta en la cárcel por Capariba?
3: No. Pues como persona natural me parece difícil, no. Pero debe existir, claro. Pues ese delito es un delito.
1: Pues escuché esto. Erickson, Cartagena, ¿qué pasó?

0: Julio, 4 años y 3 meses de prisión deberá pagar Franklin Manuel Díaz Muñoz, quien fue encontrado responsable del delito de omisión del agente retenedor. La decisión judicial se refiere a hechos registrados entre el 2011 y el 2014, cuando el ahora sentenciado se desempeñaba como representante legal de una sociedad de ingenieros y en tal condición omitió trasladar los recursos recaudados por impuesto al valor agregado, es decir, el IVA, a la Dirección Seccional de Impuestos de Cartagena, la DIAN. La fiscalía determinó que el incumplimiento de dicha obligación superó los 400 millones de pesos, con lo que se afectó a la administración pública. Además de la pena de prisión impuesta, el fallo inhabilita al procesado para ejercer derechos y funciones públicas por el mismo tiempo de la condena y lo obliga a pagar una sanción de 315 millones de pesos.
1: Ahora son las 10 de la mañana, 11 minutos. Laura, noticia en Madrid.
2: Pues la da el Ministerio de Exteriores, porque con los datos que tiene de la Embajada de España, dicen y reportan que ya son 4 los españoles fallecidos en Venezuela, 106 los desaparecidos y 14 personas bajo los escombros, que constituyen, dicen, la prioridad absoluta a estas horas de los equipos de rescate desplazados a Venezuela en el avión que ha facilitado el ejército español. Se reitera a los españoles en Venezuela la necesidad de contactar con los servicios de emergencia consulares, cuyos números están en las redes de la embajada y el ministerio, así como en su página web. Y entre las víctimas, pues, se ha confirmado la muerte de la directora de la oficina de Canarias en Venezuela, Isabel Jara. Es una de las víctimas mortales de estos terremotos registrados en Venezuela.
1: Una tremenda relación Venezuela-Canarias. Es que el punto más cercano de España con América es Canarias, y hay una relación como la hubo en su momento entre Galicia y Venezuela. Venezuela tiene un número importante de gallegos residentes desde hace muchos años, y muchos canarios han intercambiado vidas con Venezuela. Laura, muchas veces se dice que el canario habla como el venezolano, o al revés.
2: Muchas veces nos cuesta hasta distinguirlos. Y ahora que hablaba de la relación de Galicia con Venezuela, se ha confirmado que entre las víctimas mortales, entre esas 4 víctimas mortales, es una familia precisamente gallega.
1: Es que en un momento votaban más gallegos en Venezuela que en Galicia. Es una influencia grandísima. Gracias, Laura, y lo lamentamos. Nos vamos con comentarios, Juan Pablo.
3: Sobre nuestro tema del día, el anuncio hecho por el presidente electo Abelardo de la Espriella y el ultimátum de los 30 días para los grupos armados ilegales. Dice al respecto arroba JP Álvarez: este ultimátum es el deber ser de las cosas. El imperio de las armas lo tiene el Estado. Punto. Entre tanto, escribe también sobre nuestro tema de hoy, arroba Mary: es el mismo mes que dio Duque para que saliera Maduro del poder, solo que aquí habrá negociación por debajo de la mesa.
1: Carlos, ¿dónde está usted?
4: Julio, buenos días, en Corozal.
1: Corozal, gracias por escuchar Caracol Sincelejo y Corozal Estéreo. ¿Por dónde le llega la señal a usted?
4: No, Julio, yo lo escucho desde la aplicación.
1: La aplicación. ¿Cómo le parece este primer anuncio del presidente electo? 30 días para que las bandas criminales se sometan. O de lo contrario, se terminó.
4: Mire, Julio, hay quienes han leído a Karl von Clausewitz para entender la guerra, pero Abelardo, al parecer, decidió negociar directamente con el calendario. Si las guerras obedecieran plazos, la humanidad habría cerrado ese capítulo hace siglos.
1: Don Jairo, ¿dónde está usted y cuál es su opinión?
5: Gracias, Julio. En Bogotá, definitivamente la fuerza al servicio del derecho. Otra cosa, Julio. Gracias, Águila, Cerveza Águila, porque asistí al partido Uzbekistán-Colombia. Espectacular. No vi a Liche, pero bueno, ahí se les pasa la pena y porque no me cumplieron.
1: Pero vaya mañana y verá que vea a Ana, a la Laura Archibald, ve a Mariana, ve a Esther y ve a Michelle Arévalo. Nos vamos ahora otra vez a la tragedia y vamos a la isla de Margarita. Se nos olvidó que Margarita está muy cerca. ¿Qué impacto hubo en Margarita? Pero antes, Camila, noticia a esta hora.
6: Julio, noticia con el director adjunto de Cambio Radical, Enrique Vargas Lleras, quien le solicitó a la Procuraduría y a la Contraloría una vigilancia especial sobre la contratación pública que se adelante desde ahora y hasta la posesión del nuevo gobierno. Y es que, según el dirigente del partido, el fin es prevenir posibles actuaciones que comprometan el presupuesto público o afecten la capacidad de gestión de la administración entrante.
1: Quiero saludar a Iván López, es un actor colombiano, está en la isla de Margarita. Un verdadero paraíso que tiene Venezuela, ahí muy cerquita, al frente de su costa. Iván, buenos días.
7: Julio, buenos días, un saludo para todos, ¿cómo están?
1: Bueno, ¿cómo se sintió la cosa en la isla?
7: Pues, Julio, para lo que ha sido, realmente aquí fue un temblor muy leve, pero sí, lo que está pasando en el país es muy grave. Son dos terremotos que ustedes han podido ver y documentar y la cosa está tenaz por acá.
1: ¿Usted lo sintió?
7: Yo estaba en el aeropuerto de Margarita porque ese día volaba rumbo a Caracas y al otro día a Colombia para cumplir unos compromisos con el Teatro Nacional. Y fue un temblor, pero pues no vimos nada más. Pensamos que era un temblorcillo y ya. Y luego nos dimos cuenta de la magnitud de todo lo que ha venido ocurriendo aquí en el país. Pues poco grave, nos ha tocado quedarnos acá en la isla, según nos dicen, por lo menos hasta el 2 de julio, mientras retoman otra vez las operaciones los aeropuertos. Malquetía nos dicen que está con daños estructurales y absolutamente cerrado. Muy posiblemente empiecen a enviar los vuelos a Valencia o a Maracay, que están a 3 y 2 horas por tierra de Caracas.
1: Muchísimas gracias, Iván. Y nos alegra que esté bien. Escuchan 6AMW de Caracol.
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1: Camila, ¿cuál es el plan de Rodrigo Lara?
6: Julio, el plan que tendrá Rodrigo Lara como ministro del Interior del gobierno de Abelardo de la Espriella es, según él, garantizar la Constitución y el Estado de Derecho. También dice que va a trabajar por el equilibrio y la armonía entre las ramas del poder, devolviéndole majestad y autoridad a las instituciones. También dice lo siguiente: forjaremos un gran acuerdo sobre lo fundamental que nos una y que se proyecte en el tiempo.
1: Félix, un plan.
11: Pues un plan, Julio, para revisar, además de los partidos que se han señalado, que ya están definidos, los que podrían venir después en las definiciones. Por ejemplo, podríamos tener un México-Ecuador. Ecuador se podría enfrentar a México en el Azteca. Ahí Ecuador tendría la ventaja de conocer bien la altura, así que sería un buen partido, parejo. Francia, Suecia, Costa de Marfil, Noruega, hoy juega Noruega, vamos a ver si queda en el segundo lugar, Inglaterra, Congo y Alemania, Paraguay, los partidos que se perfilan ya más allá de los que ya están definidos, que son Sudáfrica, Canadá, Brasil, Japón, Holanda, Marruecos y Estados Unidos, Bosnia.
1: ¿Le suena esta musiquita, Félix?
11: Sí, señor.
1: O sea, ¿ya vio la película?
11: Ya vi la película, sí.
1: Debe ser una obra maestra, ¿no, Félix?
11: Sí, ha generado mucha controversia, pero tiene el sello clásico Spielberg y obviamente con Williams, que no falla.
1: ¿De qué estamos hablando? De la última película de Williams, de Spielberg y de Williams, que tiene que ver con los extraterrestres, Félix.
11: El día de la revelación.
1: Sí. Y sin que la dañe, ¿se parece a algo de él que ya vimos?
11: Yo creo que es un cierre de todo lo que él ha contado en sus películas del mundo extraterrestre. Yo creo que a la que más se me parece de alguna manera es a Encuentros Cercanos del Tercer Tipo, que es la primera.
12: Pero Félix, yo oí el otro día una entrevista que le hicieron en el Daily del Times, y él decía que en efecto él cree que los extraterrestres existen, o sea, es una manifestación suya de lo que él ha evolucionado desde E.T., Encuentros Cercanos del Tercer Tipo, hasta ahora, y que él está convencido de que allá afuera hay algo.
11: Sí, él está convencido de eso.
1: 162 millones de dólares, Félix.
11: Sí.
1: No está mal.
11: Es la que más taquillera de él recientemente. Y obviamente, pues, está ahí en la discusión. Pero como le digo, hay críticas divididas frente a la película. A mí me gustó finalmente. Y es como el cierre de ciclo de la obsesión de Spielberg con el tema de los extraterrestres.
1: Le recuerdo la edad del señor Williams, 94 años.
11: Sí, señor.
1: Sigue viviendo en su misma casa, donde están en la sala de su casa 5 estatuillas del premio más importante del cine.
11: Y seguro tendrá una nueva nominación.
1: Increíble, 94 años. Laura, ¿usted los 94 seguirá con Soluciones W?
6: Pues esperemos.
1: No, es para saber.
6: Esperemos que sí, esté bastante saludable y lúcida de los 94.
1: Sí, pues que uno con 21, ¿qué puede pensar de los 94?
6: Bueno, gracias. Un poquito más, pero...
1: Laura, cuénteme una cosa. ¿Qué pasó con la Fundación Tecnoglass y esa generosidad de ellos, a través suyo, de entregar silla de ruedas... nueva a quien la necesite?
6: Sí, señor, pues seguimos trabajando con eso y me gustaría también igual hacer la mención para las personas que aún no conocen cómo funciona el sistema de las sillas de ruedas con Tecnoglass. Si usted tiene una necesidad o conoce a alguien que tiene una necesidad de una silla de ruedas que pueda ser, por supuesto, verificable, nos puede enviar un correo a solucioneswradio@caracol.com.co. Ahí nosotros nos comunicamos con usted, hacemos el proceso de verificación y a través de la Fundación Tecnoglass entregamos las sillas de ruedas.
1: Pero si usted está aquí es porque hay una Solución W.
6: Hay una Solución W, sí señor. Y le cuento que llega aquí para la ciudad de Bogotá. Desde aquí mismo nos acompaña Paula Godoy. Ella es la mamá de Jacobo, un niño maravilloso y muy valiente con una historia tremenda. Y pues está en línea. Paula, buenos días. Bienvenida a los micrófonos de 6AMW. Y cuéntenos, por favor, cuál es la necesidad que tenemos, que tiene usted con su familia en este momento.
13: Buenos días para todos. Muchas gracias por permitirnos estar en este espacio. Mi hijo Jacobito tiene 2 años y medio. Hace año y medio fue diagnosticado con una enfermedad ultra huérfana severa llamada síndrome de Menkes. Es una enfermedad sin esperanzas de vida, lamentablemente. Nos dieron vida para Jacob hasta los 3 años, según la ciencia médica. Según Dios, no sabemos. Tiene muchas afectaciones, tiene un atraso en el desarrollo, es un paciente con gastro, solo recibe alimentación por medio de una máquina, todos sus medicamentos se pasan por la gastro. En mes de octubre nos ordenaron una silla tipo coche neurológica especial para Jacobo, sobre medidas y con adecuaciones exclusivas para Jacobo, por su condición, por su hipotonía, por su riesgo alto de broncoaspirarse, por daño en columna y bueno, miles de afectaciones más. Lamentablemente hemos intentado que pues el sistema médico nos dé la silla por medio de tutela, por desacatos, y no ha sido posible. Teniendo en cuenta que la enfermedad de Jacob sigue avanzando, lo único que como papás buscamos es darle calidad de vida a Jacob. El tiempo que esté con nosotros, pues decidimos hacer una campaña para poder reunir el dinero para la silla de Jacobo. Hasta donde nosotros habíamos averiguado, el valor de la silla estaba en 19.800.000, porque era una silla que tocaba importarle.
6: Sí.
13: De todas maneras, como se ha dado a conocer la historia de Jacobo, dimos con una empresa colombiana que hace las sillas neurológicas especiales para esa clase de niños, y sale muchísimo más económica. Entonces, pues seguimos en la campaña para poder recoger el dinero para la silla y obviamente para el tratamiento médico de Jacobo. Hay una posibilidad para por lo menos darle prolongarle la vida a Jacobo en España, pero pues obviamente es supremamente costoso, nosotros no podemos solos solventar esos gastos.
2: Sí.
13: Toca reunir más o menos 50,000 euros por estadía, tratamiento y demás, pero pues es una esperanza de vida para mi hijo y queremos, pedimos auxilio y ayuda a todas las personas que nos quieran colaborar con ese tema.
6: Bueno, Paula, pues le tengo una noticia muy linda para Jacobo y para usted. Le quiero contar que, como hace un momento lo estábamos mencionando, pues la Fundación Tecnoglass, que es un aliado invaluable de Soluciones W, conoció específicamente este caso de Jacobo. Y por eso ha decidido apoyarlos, Paula, a usted, a su esposo y a Jacobo, con este coche neurológico que sabemos muy bien que pues en este momento está fuera de su alcance y que va a ser de mucha utilidad para
1: el
6: diario.
1: Pero el coche neurológico es una nave espacial, ¿cuánto vale?
6: Sí, señor. Pues como me estaba comentando Paula hace un momento, Julio, gracias a un fabricante que hay local, el coche está en aproximadamente 5 millones de pesos, pero normalmente se acerca a los 20 millones de pesos.
1: 20 millones. ¿Y a quién le debemos esta solución W?
6: Pues a la Fundación Tecnoglass, Julio. A Cristian Daez, que se pone siempre al frente de estos casos que son muy complicados. Y pues nada, queríamos darle la noticia a Paula.
1: Y no olvida al hermano, ¿no?
6: Sí, señor.
1: A don Yuyo.
6: A don Yuyo, que también está ahí al frente. Ellos dos muy amablemente quieren ayudar con esta solución, que es aparte de las sillas de ruedas que normalmente donamos, es que a través de Soluciones.
1: Esto es un Rolls-Royce, esto es otra cosa.
6: Sí, señor, es otra cosa, pero quería decirle, Paula, que si nos está escuchando en este momento, puede contar con el coche, con este fabricante que
1: pues
6: nos comentó.
1: Paula, ¿qué más le puedo decir que emocionarme con usted? La felicito.
13: Muchísimas gracias, de verdad hemos luchado mucho por conseguir aunque sea la silla para Jacob. Siento que por la enfermedad de Jacob hemos sido, o somos no solo Jacob, sino muchas familias transparentes en el sistema médico, porque pues como no hay esperanza de vida, pues siento yo que nos han dejado a un lado. De verdad les agradezco muchísimo, me disculpan porque no, estoy muy emocionada, la verdad. Les agradezco a las personas que nos están apoyando con la silla de Jacobo y quiero resaltar también a la empresa MobiKids, que son los que fabrican la silla para Jacobo, a este valor, que es una empresa colombiana que vale la pena que muchas familias la conozcan, porque de 19 millones 800 a 5 millones, por Dios santísimo, la gente tiene que conocer.
1: Pero yo no pago nada.
6: ¿Verdad? No va a pagar.
1: No paga absolutamente nada.
6: Gracias,
1: señor. Es un descuento que hace la fábrica
6: a través de la Fundación
1: Tecnoglass. A través de la Fundación Tecnoglass y ellos cubren la diferencia.
6: Exactamente.
1: Sí, no, señor. Es que esa familia de verdad, es que a mí ya me da pena. ¿Y usted los llama y no le da pena?
6: O sea, me da un poco de pena, pero me la aguanto.
1: Es que, ¿cómo puede llamar? De por sí dan sillas de ruedas al que lo necesite desde... ¿Hace cuánto? ¿10 años?
6: Sí, señor. Desde que existe Soluciones W.
1: Ya, pero ya no los llame más. Y encima de eso le saca 20 millones, Juan Diego. Sí, es que verdad, es descarada. No. Pero bueno, si eso hace feliz a Jacobo, 2 años tiene el niño y tiene este problema neurológico. Paula, saludes a Jacobo y disfrute esta Solución W.
13: No, muchísimas gracias. Dios los bendiga, de verdad. Muchas gracias.

Esta es una canción estúpida. Se llama Olivia Rodrigo. Es tan estúpida que es la número uno en la lista Billboard Global 200.

0: Todo lo que hace esta mujer es una locura. Stupid Song, la canción número uno global 200 en Billboard. Y nos vamos para Neiva. Yo no lo quiero molestar, Juan Diego.
1: San Pedro.
0: Son 90 años del sanjuanero. Yo lo imagino usted bailando. Aquí me están diciendo, presidente del jurado.
1: Ajá.
0: Presidente del desfile de carrozas. Hay otro plan que es bellísimo. Las alboradas.
1: Claro, pues es que las alboradas es el comienzo o el fin de una jornada interminable.
0: Lizardo, anime a Juan Diego.
2: Julio y Juan Diego, muy buenos días. Julio, imagínese usted, Juan Diego, mañana en el desfile acuático con las candidatas al reinado nacional del Mambuco por pleno malecón del río Magdalena. Juan Diego, hay cortos allí en el río Magdalena.
3: Me rasca la cabeza solo de pensar lo que le espera.
2: No, eso es una... En pantalonetas cosa. Cortas, Juan Diego, usted nadando y al lado de las reinas.
0: Chingue, claro.
2: Chingue, sí, señor. Y el domingo, Julio, como si fuera poquito, el gran desfile folclórico ahí de Chalán, en pleno desfile a las 10 de la mañana, cuando estarán todas las candidatas. Este es el desfile más importante de la capital huilense, de las festividades del San Pedro, domingo 10 de la mañana. Ahí los estamos esperando.
1: La cabalgata esperando. Infaltable, ¿no? Que va uno con el sombrero y toda la cosa.
2: Le tenemos ya el caballo, Juan Diego.
1: El caballo, pero que sea un caballo de paso fino, ¿no?
2: Sí, señor, se lo tenemos listo. Y el sombrero también de pinto para que usted se pegue la ruedadita, Juan Diego, porque aquí las mujeres lo están esperando, le quiero decir. Pues 90 años.
0: ¿Para qué le dice eso?
3: Eso es lo que le gusta, se ríe, mire, se ríe, ya está.
2: Tenemos el comité de bienvenida.
1: Me daña la cabeza, por favor.
2: Ya le tenemos el comité de bienvenida a Juan Diego aquí.
3: Que dañarle la cabeza a Juan Diego, no.
2: Y a comer asado huilense también, oiga.
0: Lizardo, noticia en Neiva, fuera sí, de la señor. Llegada de Juan Diego.
2: 90 años cumple el sanjuanero huilense, Juan Diego. Por décadas ha acompañado a coronaciones, desfiles, alboradas y encuentros familiares. Su sonido identifica al huile en cualquier rincón del mundo y su baile es considerado una de las expresiones folclóricas más importantes de Colombia. A eso sumémosle, Julio, que nos hace falta un bailarín para que entone y baile el sanjuanero huilense. Si Juan Diego llega, apenas.

0: Ah, esta es buenísima, Espinosa, es con The Cure. Olivia Rodrigo.
1: Buenísima. Justo a ella. Poderosa.
0: Nos vamos con un plan. Mire, Juan Pablo, estuve haciendo un plan raro, pero pensando en usted, ¿no? Como siempre.
2: A ver, ¿qué hizo?
0: ¿Cuáles son los platos de temporada de Cabo Verde? Y encontré uno. Ay, bueno. Delicioso. Yo creo que la proteína reina de Cabo Verde es el atún. Porque encontré,
2: sí, sí, sí.

0: dulce de papaya, dulce de mango. Ah, el atún lo acompaña con arroz con atún. Todo es con atún.
1: Sí, sí, claro, pues de pronto un poquito de mandioca, que es como una yuca.
0: Y las frutas son una que es deliciosa: tamarindo, papaya,
1: rico,
0: mango, banana, y una que no sé cuál será para nosotros, con Z, acina y H intermedia. Acina. ¿Tiene pepa?
1: Aziña.
0: Aziña debe ser, sí. Aziña.
1: Sí, aziña. Es NH, ¿no? Aziña.
0: Sí, pero ¿qué será?
1: No, sí, déjeme indago más sobre.
0: Una pepa complicada, ¿no? Para que sepa.
1: Estoy buscando cuál es. Ah, aquí está. Ya estoy viendo la aziña, pero no. Me toca indagar más con mis fuentes de Cabo Verde.
2: Con sus compatriotas.
1: No. Yo no soy de Cabo Verde, pero acompaño a los tiburones azules tomando el vino do fogo, que es el vino de fuego.
0: Esto es Venezuela, ¿no? Raguayana.

0: Juan Esteban, ¿cuál es el plan?
1: Pues Julio, a esta hora el plan tiene que ver con el presidente Trump, que es reforzar más las detenciones y deportaciones de migrantes en Estados Unidos, a pesar de que este tema, Julio, le puede costar en las elecciones de medio término en noviembre seguramente varios triunfos demócratas. Dice que su administración, y lo dice con orgullo, registra el mayor número de arrestos diarios realizados por ICE y el Servicio de Inmigración y Control de Aduanas en un periodo de 12 meses, más que cualquier administración.
0: Bueno, Juan Diego, usted que es un tipo conciliador, dígame cómo vamos a salir del siguiente problema, señor. Se lo digo como amigo, en fin. Es que es un problema de formas. Por protocolo, hay un tema que yo no sé si alguien se ha atrevido a saltárselo. Es que el presidente saliente condecora al presidente entrante con la Cruz de Boyacá. Y le da todos los más altos, todas las más altas 10 distinciones posibles.
2: ¡No va a ocurrir!
3: Sí.
2: Pero no, fíjate, va a suceder.
0: Samper condecoró a Pastrana.
2: Pero Duque no condecoró a Petro.
0: Es que no sabemos porque hay maneras. Pastrana condecoró a Uribe. Uribe condecoró a Santos. Santos condecoró a Duque. Y Duque a Petro, pero es que hay dos modalidades. O que los veamos o que se las manden a la casa.
3: Por ventanilla.
2: Sí, sí, a la casa sí.
0: Sí, pero es que nunca hemos tenido un presidente como Petro.
4: Sí. Bueno, Gustavo, bueno, ni uno como Abelardo.
0: Gustavo Petro no se distingue por los protocolos, ¿no?
2: Sí.
0: Todo Petro y no lo condecoro.
3: Pero sí, mire, aquí hubo ceremonia en el caso de Duque a...
0: Sí, pero piense ahora al revés. Bueno. Eso es Duque a Petro. ¿Usted se imagina a Petro poniendo la Cruz de Boyacá a Abelardo?
3: Bueno, pero...
0: Después de lo que se han dicho.
5: En Estados Unidos tampoco pasó la última vez.
0: Bueno, es que... Sí.
5: Biden, se fueron, no se encontraron nunca más y así fue la cosa. Eso fue sin transición.
0: Seguimos con un plan. A ver, Marcela, ya que le están gustando mis canciones. Escuche esta, nació en Baja California, el cantante. Escuche la canción.
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0: United. Se llama Netón
1: Yo
0: Vega.
1: Yo sí decía, porque la está dejando tanto tiempo.
0: Porque quería el coro. Tiene 24 años, la canción se llama Nalguita y Teta. Pero una cosita, entre a Billboard. Es la canción más popular en México. Nalguita y Teta. Nalguita y Teta.

0: Podamos aprender.
1: Alejandro Fernández regresa a la glorieta de la Minerva. Esto es Guadalajara. Por primera vez en casi dos décadas, para encabezar la serenata más grande del mundo. Nombre que le ha dado al multitudinario FanFest gratuito para la FIFA. El cantante estará con sus hijos Alex y Camila, así como con Julián Álvarez y Alfredo Olivas. La serenata más grande del mundo. ¿Cómo será esa locura de mariachi? Y a propósito de Colombia y Portugal, estamos hablando mucho de Colombia, pero también Portugal tiene una cancioncita ahí. Número uno en Portugal, So Grande No Amor, es Chico da Tina.

0: Me quedo con Rawayana.
1: Puede ser una buena oportunidad para que abramos nuestro conocimiento hacia el alfabeto griego, ¿no? Que es una letra del alfabeto, ¿no? Alfa, beta, gamma, delta, epsilon, zeta, eta, teta.
0: No. Bueno, pues es otra forma de verlo, Juan Pablo. Sí, pues claro, más conveniente.

0: número uno, y se va a escuchar muchísimo en Portugal en el partido de mañana, en el colectivo de... ¿Cuántos portugueses habrá mañana en el estadio?
1: No, pero siempre somos malos.
0: Hay un restaurante en Coral Way de portugueses, pero puede haber que 500 portugueses.
1: ¡Aray!

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2: Un placer hablar con el Comité Autónomo de la Regla Fiscal. En segundos.
3: No, lo noto muy convencido.
2: No, el Luisa placer está, que le produce. Luisa, yo tengo placer. Le digo, Luisa, ¿cuál es su placer? La regla fiscal.
3: Eso solo le produce un placer a Luisa. A Luisa. Definitivamente. Y si acaso a Espinosa.
4: Pues yo lo apoyo, a mí también.
2: Ah, no, es que ellos les privo a eso, sí, mejor dicho. Eso es
4: nuestro, Luisa.
2: Afrodisíaco, la regla fiscal. Ahora son las...
3: Con esas canciones nos queda muy difícil, Julio.
4: Competir.
2: 10:43. Déjeme ir a actualización en Caracas. Gabriela, ¿qué tenemos?
5: Señoritas. Julio, tenemos o repetir, pues que ya los equipos de rescate que han llegado tanto de Colombia como México, Ecuador y también Estados Unidos, que estaría aterrizando, van a comenzar a desplegarse. Como comentábamos, Colombia va a estar enfocada en la zona de Caraballeda, aquí en La Guaira, una de las zonas también más afectadas en este estado. El primer vicepresidente de la Asamblea Nacional, Pedro Infante, quien fue quien los recibió, nos indicó que se ha establecido un plan para la distribución de estos equipos de rescate, que por supuesto van a tener como prioridad La Guaira y Caracas. Como decía, pues ya se espera también que en cualquier minuto aterrice el avión de Estados Unidos con rescatistas. Hay unos funcionarios militares reunidos, de hecho, en este momento donde nos encontramos nosotros con el ministro de Defensa, Gustavo González López, que ha hecho presencia también aquí en este aeropuerto y en este estado, luego además del anuncio de Delcy Rodríguez de militarizar esta entidad.

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2: pues un día como hoy, no sé si fue ayer o hoy, no tengo clara la fecha, Juan Pablo seguro me va a rectificar. Pero una semana como esta, Michael Jackson tenía 50 años. Tenía una casa alquilada en Los Ángeles. Ahí lo encontró el doctor Conrad Murray. No lo pudo reanimar. Hubo una llamada al 911 y Michael murió en el centro médico Ronald Reagan.
3: Eso fue en el 2009.
2: ¿Pero fue hoy o fue ayer?
3: Eso fue ayer.
2: Ayer.
3: Y eso sí me lo sopló Laura, porque ya usted sabe que es Michael Jacksoncista.
2: Hay un lugar en tu corazón y sé que es amor. 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La canción se llama Sana el Mundo, Heal the World, Michael. Félix, un plan.
4: Pues un plan, Julio, con la Odisea de Nolan, que ya se empiezan a conocer más detalles. Una de las cosas que ha anunciado es que no va a tener estreno especial para los influencers, que se había convertido en una práctica muy habitual. Ya parece que algunas personas la han visto y promete ser sin duda la mayor expectativa de este año en el cine, con Digger también, que la mencionábamos ayer, con Tom Cruise.
2: Félix, no hay lugar a término medio. ¿Quién es el mejor del siglo XXI? ¿Messi o Ronaldo?
4: Para mí Messi, de rápido.
2: ¿Espinosa?
5: Sí, creo lo mismo, Messi.
2: ¿Juan Diego?
6: Ronaldo.
2: ¿Luisa?
7: Messi.
2: ¿Marcela?
7: Messi.
2: Juan Esteban.
8: Messi.
2: Sí, es Messi. Número uno Messi, pero número dos Ronaldo.
4: Sí, no, yo no lo discuto.
2: Número tres Henry. Número cuatro Zidane. Número cinco Modric. Número seis Mbappé. Número siete Iniesta. Número ocho Xavi. Número nueve Ronaldo Nazario. Y número diez Ronaldinho.
5: Yo pondría tercero a Zidane, pero sí, buena lista.
2: Sí.
5: ¿Cómo jugaba Zidane? Qué cosa.
2: ¿Quién hizo la lista? Porque no hay nada más arbitrario que una lista, ¿no?
5: Sí, para esa lista, otra lista.
2: No, no dice.
7: No, está pero bueno.
5: Ahora, el mejor de todos es Pelé.
2: Marcela, no, mala, sí. Tenga la gentileza porque ya llegó el placer de la regla fiscal. El segundo.
9: Pero antes vamos con otro placer, un plan, un restaurante en movimiento. El vagón presidencial que recorrió las vías férreas de Colombia en 1921 regresa, esta vez convertido en un restaurante. Estamos hablando del antiguo coche oficial que transportaba a presidentes de la República en sus recorridos por el país. Detrás de esta idea está el empresario y actor Alejandro Riaño, también conocido como Juan Piz González. Se llama 1921 Express, va a arrancar en la estación Usaquén del tren de La Sabana. En este momento está difícil conseguir mesa, hay disponible según la última revisión que dice a partir de agosto, y sobre el costo la cotización para dos personas que hice sale pagando por adelantado 600 mil pesos.
8: Sopa, cuando uno moviéndose.
9: Hace parte de la experiencia, Juan Diego, vaya reservando.
2: Mariana en Miami, un plan.
10: Hola Julio, le tengo un planazo, mudarse a un apartamento con renta estabilizada en Nueva York. Le cuento que en medio de la crisis por el alto costo de la vivienda en Nueva York, aprobó congelar el precio del alquiler para cerca de 1 millón de apartamentos con renta estabilizada.

0: habilitada un sistema que limita los aumentos para proteger a los inquilinos. La medida busca aliviar el bolsillo de miles de familias que enfrentan uno de los mercados inmobiliarios más costosos del país. Sin embargo, propietarios y representantes del sector inmobiliario advierten que mantener congelados los alquileres podría desincentivar la inversión, afectar el mantenimiento de los edificios y agravar la escasez de vivienda en el largo plazo.
1: Mariana, le tengo no un placer ni un plan, sino un trabajo. Señor. ¿Qué le pasó al avión que lleva a los directivos de Colombia de Guadalajara a Miami? ¿Qué pasó con ese avión, Mariana? Ahí le dejo ese trabajito.
0: Ok.
1: Algo pasó con ese avión. Jimmy, reacciones en el gobierno del nuevo ministro del Interior.
2: Sí, señor, ese plan de empalme entre el Ministerio del Interior, porque el ministro Armando Benedetti felicitó a Rodrigo Lara por su designación como ministro del Interior. Abro comillas, tiene todas las cualidades para hacer bien lo estaré y todo el equipo del ministerio para hacer el empalme desde cuando él lo decida iniciar. Pues lo que dice el ministro del Interior saliente al ministro del Interior entrante.
1: Hay noticia muy breve en la Corte porque ya llega la regla fiscal.
3: Julio, hay bastante molestia en la Corte Suprema de Justicia por una versión libre que tenía que rendir la senadora Isabel Zuleta relacionada con ese proceso en donde se encontró un arma en la picota con la que se buscaba, según le dicen las investigaciones, asesinar arañas. Pues resulta que ella tiene un viaje al exterior, pidió aplazamiento, pero en este momento se encuentra dando una entrevista en RTVC, lo que ha generado malestar en la magistratura.
1: Y ahora sí, Luisa, llegó su momento estelar. La regla fiscal, adelante. Espinosa, feliz. ¿Cuál es el problema?
4: Pues Julio, realmente es un problema muy grave y yo tendré...
1: Gravísimo.
4: Tendremos el placer de escuchar, como usted lo decía, al presidente de quien hace esta advertencia, quizás la advertencia más severa de los últimos años. Está diciendo que las cuentas que está planteando el gobierno para los próximos 10 años realmente son muy alegres, no están cuadrando y están prácticamente infladas. Gracias por estar con nosotros. Muy buenos días.
5: Muy buenos días, pero me siento mal con toda esa advertencia que ha hecho Julio.
4: Pero mire que aquí está sentado feliz él escuchando. Él dice
1: no,
4: eso, pero
1: no me
4: aquí
1: lo
4: está
1: quiero
4: feliz.
1: Perder, no me lo quiero perder.
5: De este plan de hablar de...
4: Pues mire,
5: de la regla fiscal.
4: Ustedes hacen esta advertencia y básicamente dicen que el próximo gobierno tiene o que incrementar ingresos, es decir, reformas tributarias o reducir gastos por nada más y nada menos que 79 billones de pesos para tener unas finanzas, digamos que saludables. ¿Por qué están diciendo eso ustedes?
5: Sí, digámoslo en forma sencilla, la situación fiscal del país se ha venido agravando. Nosotros pues ya lo hemos manifestado durante el último año, desde cuando además el gobierno decretó, digamos, la cláusula de escape. Ahora, lo novedoso en este momento es que el gobierno, todos los gobiernos colombianos, pues tienen unos mecanismos de planificación de la situación fiscal. El gobierno acaba de expedir lo que se llama el marco fiscal de mediano plazo. Y en ese marco lo que encontramos es que el gobierno sobreestima, o más bien, subestima los gastos. Dice que el equilibrio se va a lograr mediante una reducción de gastos donde no hay ninguna fórmula sobre cómo se va a hacer eso. Y por eso, digamos, en el mediano plazo las cuentas tienden a cuadrar, pero con una subestimación grande de los gastos. Y lo que hacemos es un cálculo de cuánto sería necesario para volver a cumplir la regla fiscal en algunos años, y eso implica un recorte de alrededor de 3-4 puntos del PIB en el transcurso de los próximos 3-4 años.
6: Aquí nos dijo, doctor Ramírez, hace unos pocos meses, seguramente usted tuvo ocasión de enterarse o de oír la entrevista, el señor Javier Cuellar, el director de Crédito Público, que después de una serie de maniobras que estaba haciendo el gobierno, particularmente los swap en francos suizos, íbamos a llegar a una reducción de la deuda de 100 billones de pesos. Pero finalmente se ha conocido al menos el dato de la deuda neta del gobierno y es la mayor en la historia del país desde 1923. Muy, muy extendida. Esas maniobras que hizo el gobierno y por las que han sacado pecho, ¿sirvieron para algo, para bajar esto de lo que estamos hablando o no?
5: No, efectivamente lo que sirvieron fue para mejorar el plan de caja del gobierno en el corto plazo. En mediano plazo la situación no ha cambiado, porque si el país sigue teniendo un déficit, o sea, sus gastos son mayores que los ingresos, pues tiene que recurrir permanentemente al endeudamiento. Esto pues varía también según las tasas de interés que se coloquen, que han sido más altas. Ahora, en el corto plazo también han mejorado por la apreciación del peso, entonces en pesos colombianos y en dólares debemos menos en este momento por ese efecto, pero ese efecto en el largo plazo debe ser reversible, ¿no? Que lo que ha beneficiado es el plan de caja del gobierno, pero en el mediano plazo, digamos, no se ha surtido un mejoramiento definitivo de las finanzas.
4: Y sin duda, en este gobierno, pues que le queda muy poco, no va a haber una reducción de gasto. Supimos que ayer hubo una reunión en el Ministerio de Hacienda donde analizaron esto, este pronunciamiento de ustedes, y el ministro de Hacienda, por orden del presidente, dice que no va a haber reducción del gasto, pese a que algunos funcionarios lo piden. Gracias por estar con nosotros, a Juan Carlos Ramírez, presidente del Comité Autónomo de la Regla Fiscal.
5: Un buen fin de semana, muchísimas gracias.
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Buenas tardes, buenas tardes, buenas tardes, buenas tardes. Estamos acá en esta edición especial de Hora 12. En este viernes, sí señor, fin de semana, con toda la información local importante, el tránsito, tiempo, los deportes y también pues hablando del Mundial de Fútbol, el juego mañana entre Colombia y Portugal, en fin. Pero vamos a enfocarnos también en este espacio con lo que se necesita hoy en día, la ayuda a nuestros hermanos venezolanos. Sí, señor, después de esos dos nefastos terremotos ocurridos hace dos días, pues, hombre, desafortunadamente, minuto a minuto, los rescates contrarreloj, que es lo más importante, rescatar vidas. Es las horas críticas para hallar sobrevivientes allá en Venezuela. Hasta el momento el saldo que tenemos acá es de 589 personas que desafortunadamente han perdido la vida y casi 3.000 heridos, 2.980 según las autoridades. Pero acá en

0: Miami, sobre todo en el sector del Doral, donde vive la mayor parte del exilio venezolano, pues se han reunido y todos los latinos nos estamos reuniendo en pro de ayudar a ese pueblo venezolano con los envíos, con las ayudas. Y tengo comunicación en este momento con José Antonio Colina, que es el presidente de BPEX, de organización acá en nuestra área, y que también está al tanto, al mando de la recolección de estos productos tan especiales que necesita el pueblo hermano venezolano. José Antonio, bienvenido a Hora 12 con Caferro y cuéntanos qué está pasando en el Doral.
1: Hola, ¿cómo estás? Un placer saludarte a toda la audiencia. Bueno, lo que está ocurriendo en estos momentos es que están aquí en las labores de recolección de insumos. Obviamente la comunidad venezolana se ha agolpado a recibir los insumos. La Repaso es un centro de acopio que está recibiendo y está ayudando con voluntario y personal propio a esa recolección, y nosotros vamos a mantener una rueda de prensa en la cual vamos a informar de otros puntos de recolección y también hacer una petición muy formal al gobierno de los Estados Unidos para ver si puede, bajo estas circunstancias, proteger a los venezolanos que se encuentran en su territorio.
0: Claro, porque es que es de suma importancia. Muchas personas han perdido comunicación con sus familiares, muchas personas desean viajar, pero su estatus no le permite. Se han estado haciendo esas gestiones, José Antonio.
1: Es correcto, sí, eso es lo que hemos estado haciendo, evidentemente, pues, viendo lo que ha ocurrido, tratando de que pueda existir una forma de que los que se encuentran acá puedan saber qué ha ocurrido, así es cierto, con sus familiares más cercanos, y por supuesto también buscar la manera de que no sean devueltos a un país que es completamente hostil y que en estos momentos no tiene las condiciones para albergarlo y para recibirlo.
0: Algunos de los congresistas acá del sur de la Florida también está al tanto de todo. ¿Cómo es el protocolo que están haciendo ustedes, José Antonio?
1: Bueno, básicamente en este momento pues estamos teniendo comunicación directa con las oficinas, también con la oficina de los senadores. El senador Rhea Scott ha sido muy diligente y ha sido una persona que ha estado muy pendiente de lo que está ocurriendo, y vamos a elevar esto a todos los niveles que puedan y ejercer algún tipo de influencia para que los venezolanos que se encuentren en los Estados Unidos tengan el apoyo necesario y tengan lo que mínimo se necesita para saber dónde están sus familiares y saber que pueden permanecer en los Estados Unidos legalmente.
0: No puedo dejarte ir sin preguntarte, ¿tu familia cómo está, José Antonio?
1: Afortunadamente están bien, mi familia en Venezuela está bien, tanto mi mamá como mi hermano están en buenas condiciones. El edificio donde vive no sufrió nada. Y bueno, afortunadamente para mí ellos están bien. Lamentablemente tengo amistades pues que no aparecen, están en la zona de La Guaira, y esperemos que en las próximas horas puedan aparecer.
0: Hasta el momento ya se ha conocido que 16 países están enviando ayuda a Venezuela. Ahora, la pista del aeropuerto Maiquetía quedó inservible, ¿no?
1: Sí, es correcto, el aeropuerto ha sufrido demasiado, pero bueno, hay aeropuertos alternativos. Está el de La Carlota, está la base aérea Libertador, y creo que estaban habilitando un aeropuerto en Valencia, en Puerto Cabello, mal no recuerdo, para poder recibir pues toda la ayuda humanitaria y los equipos especializados que van a participar en las labores de rescate.
0: Perfecto. De todas maneras, pues sí estamos muy atentos, muy pendientes a esta ayuda por parte de toda la comunidad latina para nuestros hermanos venezolanos. Entonces, tú te encuentras en el Arepaso, ¿correcto?
1: Es correcto, sí, en este momento en el Arepaso estamos esperando que lleguen las personas que van a participar en la conferencia de prensa. Están los medios de comunicación y aquí hay un centro de acopio donde está llegando toda la gente que está dando insumos, dando agua, claro, dando medicinas para ser enviadas hacia Venezuela.
0: Es de suma importancia esa ayuda para toda la comunidad venezolana acá en el sur de la Florida. Pues nada, José Antonio, seguiremos en comunicación y cualquier situación, pues aquí Caracol América 106.3, Hora 12 con Caferro, estaremos atentos para toda la información. Bueno, un abrazo, José Antonio.
1: Muchas gracias por el contacto, que tengan buenas tardes.
0: Gracias, es José Antonio Colina, que está también muy atento a esta recolección de la ayuda humanitaria por parte de todo el exilio, no solamente venezolanos, sino todos los latinos. También en Potanquin Hyundai de Miami Lakes, la rubia Cari Pérez está recibiendo las donaciones y los van a enviar a los sitios especiales en el Doral, donde está recolectando toda esta ayuda para nuestros hermanos venezolanos. Y hay que decir que el gobierno de Venezuela pues elevó a 589 la cifra de fallecidos, mientras disminuyó a 2.980 los heridos. Hemos visto las imágenes muy dolorosas, unas imágenes que llegan desde Venezuela. Y también más adelante tendremos a la alcaldesa de la ciudad del Doral, que nos va a dar la información de lo que está pasando en esa ciudad. Seguimos acá en Hora 12 con Caferro por Caracol América 106.3. Tengo una grata visita aquí en el estudio de Caracol América, porque definitivamente Caracol es mundial. Y seguimos en Hora 12 con Caferro, con la buena música de Fonseca. ¿Cómo está, mi estimado César?
2: Don Caferro, muy bien. Felices aquí de estar en Caracol América con la gente amiga, con la gente hermana, y muy felices de poder compartir el mundial con todos ustedes y con toda la audiencia de SBS.
0: Bueno, también tengo a la dinámica Liche. Liche, ¿cómo estamos?
3: Caferro, un saludo muy especial para ti y para todos los oyentes de Caracol América. Y es que estamos aquí viviendo esta previa del partido frente a Portugal, que será mañana. Viviendo el ambiente, por supuesto, de Miami. Y de verdad que hemos tenido una acogida divina.
0: Sí, ¿no?
3: Toda la colonia colombiana, ahora lo que está pasando con Venezuela.
0: Claro.
3: Realmente que nos duele el corazón. Pero bueno, estamos aquí en esta ruta mundial de Caracol Radio y, por supuesto, haciendo presencia aquí en Caracol América.
0: Más adelante estaré con ellos porque viene el pulso del fútbol originado de Miami. Viene también lo que es la polémica, las transmisiones. Con todos los artistas. ¡Ay, también don Diego Rueda, por favor, venga! Para mí es un placer, un honor tenerlo acá en Hora 12 con Caferro. ¿Cómo estamos?
4: Muchas gracias, buenos días, buenas tardes. Sí, no, para nosotros es un placer y ojalá que mañana Colombia gane su partido y sigamos en ruta del Mundial con el sueño de llegar a instancias definitivas del Mundial.
0: ¿Se gana porque se gana?
4: Al menos el empate.
0: A menos el empate, ¿no?
4: Para pasar primeros en el grupo. No,
0: pero pensemos positivo.
4: Claro, lo que pasa es que en este partido usted todavía puede empatar. En los que siguen siempre tocará ganar.
0: Siempre tocará ganar, definitivamente. Bueno, y la transmisión de Caracol es mundial. Lo felicito porque los he escuchado desde Guadalajara. Los escuché, mejor dicho, una transmisión fantástica de la de mañana, ni se diga, ¿no?
4: Sí, será espectacular. Pues es una dinámica diferente, una velocidad única. Los goles, los comentarios, las zonas mixtas. Uno quiere llegarle a todo el público y hacemos una transmisión donde el lenguaje sea claro para el oyente.
0: Claro, que es lo más importante, que sea muy claro para el oyente. Y también se va a transmitir, tengo entendido, el juego de esta noche, ¿no?
4: Sí, esta noche transmitimos el...

0: sea claro para el oyente.
1: Claro, que es lo más importante, que sea muy claro para el oyente. Y también se va a transmitir, tengo entendido, el juego de esta noche, ¿no?
0: Sí, esta noche transmitimos el juego de España-Uruguay.
1: Uruguay tiene que ganar.
0: Sí, pero hay problemas internos, se agarraron los jugadores con Bielsa.
1: Eso leí ahora.
0: Lo que pasa es que ese enfrentamiento ya venía desde la Copa América, cuando Luis Suárez salió a hablar, no lo convocaron, ahora con Valverde, con Rochet, uno de los arqueros. Eso no está bien porque Bielsa es de un régimen duro y no quiere cambiar el equipo que no ha jugado bien. Los jugadores le dicen, haga tres cambios, juguemos a otro estilo, y él no quiere.
1: Cuando me llegó esa noticia que hay crisis en la selección uruguaya, me acordé inmediatamente de lo que pasó en Quito. ¿Tú sabes de qué te estoy hablando?
0: De Quito, sí, el 6-1, el que nos golearon.
1: ¿Será? Yo no puedo creer eso.
0: Hay
1: jugadores que sacan técnicos, ¿no?
0: Los jugadores sacan técnicos en todas partes del mundo. Yo no sé si en un mundial los jugadores se atrevan a no caminar porque se juegan un prestigio grande.
1: Claro.
0: Y además porque pueden seguir en el mundial. Pero sí hay una gran inconformidad hoy en el grupo de Uruguay con el técnico.
1: Es que Bielsa es como medio extraño, ¿no?
0: Él es una persona rara, ¿sí? Él vive en otro mundo, él es drástico, no le gusta tocar mucho sus jugadores y hay momentos en la vida en que uno tiene que cambiar.
1: No mira la cámara cuando
0: entrevista. No, él no mira a nadie, él agacha, él dice que es un estilo de vida.
1: Y por eso le dicen el loco.
0: Ya desde el pasado, cuando él dirigía a Newell's en Argentina, él era así, después le fue bien con Chile, se fue a la Premier, donde ascendió en la segunda división de Inglaterra. Él es buen técnico, él sabe, él tiene unas maneras de llegarle al jugador, que muchos lo llegan a orar, pero con tres que le rompan el grupo y tres que manejan el camerino es difícil.
1: Oiga, Diego, sufrí mucho ayer viendo Ecuador.
0: ¿Con el triunfo ante Alemania?
1: No. Yo parecía que cuatro, pero por favor. No. Increíble ese. ¿Ah?
0: Nadie lo esperaba, primero que todo. Sí, empezar perdiendo 1-0, comienzo del juego, y si uno se viene una goleada. Pero Ecuador es muy buen equipo. Ecuador les va a pelear duro con el que sea.
1: Con el que sea. Pues nada, Diego Rueda, que es el director también del VAR, ¿no?
0: Sí, señores.
1: Que está los fines de semana.
0: Los fines de semana lo hacemos de 1 a 6 de la tarde o hasta más horas de la noche, y en la semana lo hacemos en AS Colombia.
1: Tenemos que hablar con Carlitos Herrera para que se retransmita en Miami.
0: Uy, sería fantástico.
1: Claro, sí, en Miami a través de Caracol América 106.3, que esté siempre el VAR. Ahora hablamos con él.
0: Ojalá se logre.
1: Seguro. Diego, gracias por estar aquí en Hora 12 con Caferro por Caracol América 106.3, y seguimos con la buena música. Llega por acá Fonseca.

La música de Fonseca, que se encuentra por acá, nuestra área también, ¿no? Fonseca, sí señor, esta noche tremendo evento. Óyeme, hora 12 con Caferro por Caracol América 106.3, con toda la información local y también con la participación. Hasta ahora vamos con el estado del tiempo. ¿Qué pasa en materia del tiempo? La temperatura que reporta hasta ahora el Aeropuerto Internacional de Miami nos indica que tenemos 88 grados, se siente 98, wow. La máxima llegará a 90, mínima 80 grados. Y ahí el porcentaje de lluvia para hoy está entre 20 y 30%. Pero veo por acá que a las 5 de la tarde, entre 5 y 7 de la noche, hay 60% de posibilidad de que ocurran aguaceros. Y muchas personas me están preguntando, Caferro, y mañana a la hora del partido de Colombia frente a Portugal, ¿cómo va a estar allá en Miami Gardens? Pues mira, estoy observando y mirando, va a llover mañana, pero hacia el mediodía. A la hora del encuentro hay muy poca posibilidad de lluvia. Esto sí, va a haber mucho calor. Si vas a ir al estadio, vete con ropa ligera porque mucha humedad, mucho calor a la hora del encuentro, que será a las 7 de la noche. O sea que muy atento. Vamos a ver qué sucede. Que llueva antes del partido, pero no en pleno partido. No, porque el espectáculo se daña. Bueno, el tránsito. ¿Qué pasa en el tránsito a esta hora? Dándole una actualización al tránsito aquí en el condado Miami-Dade. Conduce con mucha precaución. Mira, en este momento nos informan de congestión vehicular I-95 rumbo norte desde la 135 calle hasta la 151. Hay congestión vehicular en la I-95 rumbo norte. Lo que es el Palmetto rumbo sur, rumbo norte, en este momento circula de forma normal. No hay mucho tránsito a esta hora. O sea, hay, pero está circulando, lo que quiero decir. Vamos a ver qué sucede. Bueno, vamos entonces también, ya estuvimos hablando, estamos mezclando de todo un poco porque tenemos la visita de nuestros amigos de Caracol Colombia que están acá visitándonos y además van a hacer tremendas transmisiones desde acá, desde Caracol América 106.3, porque tenemos que hablar un poquitico de los deportes. Y para eso, hombre, me dice por acá producción, Caferro, la cama de Shakira, sí señor. Esta es la cama que identifica el Mundial de Fútbol, ¿no? Lo que está de moda. Tenemos que hablar de lo que sucedió en el día de ayer. Vamos a empezar con lo que sucedió en el día de ayer, donde, ay, ay, ay, ese juego entre Ecuador y Alemania, los que tuvieron la oportunidad de observarlo, sí sufrimos, ¿no? Ayer todos éramos Ecuador. Pues Ecuador protagonizó una de las sorpresas del torneo. Al remontar y derrotar a una Alemania que ya estaba clasificada, la victoria le permitió a los ecuatorianos mantener vivas sus opciones y finalmente avanzar como uno de los mejores terceros. Alemania quedó primero en el grupo, hablando del grupo E, ¿no? Costa de Marfil quedó de segundo y Ecuador clasificado como uno de los mejores terceros. Esa remontada, ahora lo que hay que decir es que el primer gol de Alemania, eso fue una clara falta que le hicieron a un jugador de Ecuador. La árbitra se hizo, como se dice, la vista gorda, ni el VAR actuó, pero pienso que no fue justo, ¿no? Ese primer gol que fue tempranero para Alemania, después el empate de Ecuador y ese gol fantástico. Ecuador pasó entonces como mejor tercero en el grupo E. Mientras tanto, Costa de Marfil hizo lo suyo, le ganó 2-0 a Curazao, que quedó ya eliminada. Costa de Marfil hizo su trabajo con esta victoria contundente, quedó segundo.

segundo, ¿no? En el grupo E. Mientras que Países Bajos le ganó 3-1 a Túnez en el grupo F. Países Bajos confirmó su favoritismo, ¿no? Con otra victoria sólida. Algunos entendidos le pueden dar, dice que lo que es Países Bajos puede ser llegar a la final. Vamos a ver qué pasa. Y terminó como líder del invicto, ¿no? De invicto del grupo F. Países Bajos primero del grupo, Japón segundo del grupo. Y Japón empató con Suecia a un gol. Ese empate fue suficiente para que Japón conservara el segundo lugar del grupo y obtuviera su boleto. Mientras que Estados Unidos, hombre, cayó. La Turquía sorprendió al vencer a Estados Unidos con un gol en el tiempo añadido. Sin embargo, el resultado no le alcanzó para clasificar debido a la combinación de resultados del grupo. Estados Unidos ya tenía asegurado el primer lugar. Entonces, en ese grupo D, Estados Unidos primero, Australia segundo. Mientras que Paraguay, oígame, Paraguay no pudo convertirle ni un solo gol a Australia. ¿Te imaginas? No pudo convertirle gol a Australia, quedó empatado a cero goles. Y entonces, ¿qué sucede? Paraguay está ahí, mejor dicho, ¿no? Prácticamente ya quedó eliminado, sí. Estados Unidos primero y segundo Australia. Ay, ay, ay. Equipos que aseguraron su pase ayer: Alemania, Costa de Marfil, Ecuador, Países Bajos, Japón, Estados Unidos, Australia. Imagínate. Ay, ay, ay. Difícil lo de Ecuador, lo de Paraguay, pero bueno. En solamente minutos te voy a hablar también de la fecha del día de hoy. Mientras tanto, seguimos acá en Hora 12 con Caferro. Me dicen, Caferro, queremos escuchar la canción de Shakira. Pues aquí está, Dai Dai.

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3: Claro que sí, hora 12 con Caferro por esta Caracol Miami, Caracol América 106.3, y seguimos lógicamente dándole seguimiento a esta situación con nuestros hermanos venezolanos y sobre todo en una ciudad donde se alberga la mayoría de nuestros hermanos venezolanos como lo es El Doral, porque nuestros amigos venezolanos en El Doral se están movilizando para enviar ayuda, y no solamente venezolanos, todos los latinos. Tengo el gusto, el privilegio de tener en

0: higiénico, que son higiénico, como
1: pasta.
0: Higiénicos, exacto, que sean pasta de diente, para jabones, esos son muy importantes, hasta cremas son importantes también para la piel, pañales para los niños, wipes para los niños, alcohol para limpiar cualquier herida, toallas, esas son las cosas necesarias. Hay una lista completa también que pueden encontrar en nuestra página de web, en nuestras redes sociales, que ahí le da la lista completa, productos para niños como fórmula de bebé, claro, leche en polvo, proteínas, son muy importantes en estos momentos para que llegue a Venezuela. También hay algunos supplies médicos que hacen falta, todo eso está disponible en nuestra lista de cosas que estamos recolectando. Tenemos varios centros, el principal es en GEM, que es Global Empowerment Mission. Ellos son la organización que nos hemos aliado, que está ayudando a que estas cosas lleguen a Venezuela. Ellos son una organización que han hecho esto en el pasado en muchos diferentes países, no solamente en las primeras etapas, que son muy importantes, rescate y de toda la ayuda humanitaria, pero también en la reconstrucción que va a suceder después. So, todo eso es sumamente importante y son una organización que tienen la infraestructura y los resultados de hacer esto en otros sitios. So, estamos trabajando con ellos, voluntarios también para la organización de todos estos insumos, claro, que hay que organizar, es muy importante. Y también donaciones monetarios también es muy, muy importante, porque hay cosas que no podemos llevar allá, que hay que comprar allá, pero también el costo de, claro, de trasladar las cosas aquí a Venezuela tiene un costo. Eso es importante también, las donaciones que se puedan hacer, que se pueda utilizar para esas operaciones necesarias.
1: Ahora, también los otros sitios que estábamos mencionando en el día de ayer, como el Arepaso, el Doral Legacy Park,

0: para esas operaciones necesarias.
1: Ahora, también los otros sitios que estábamos mencionando en el día de ayer, como el Arepaso, el Dora Legacy Park, y la supervisión de elecciones, ¿todavía están recolectando?
0: Sí. Todos esos centros son centros que hemos abierto para que sea más fácil para las personas que no puedan llegar directamente a GEM. Tenemos la logística de recoger en esos locales y llevarlo directamente. Son el Departamento de Elecciones, también el Doral Legacy Park, ajá, el Arepaso, y también el New Stadium con Inter Miami. La fundación se ha aliado con nosotros para ayudar también como un centro de acopio.
1: Entonces, nuevamente, lo que se necesita en este momento es agua embotellada, medicamentos, Pampers, también, ¿qué otra?
0: Fórmula para los bebés, sí, es muy importante también, cosas para la cepillarse los dientes, claro, jabones, desodorante, todas esas cosas también son muy importantes para la parte higiénica sí, de las personas. So, les recomiendo que vean la lista. No estamos recibiendo medicamentos, hay okay, que tener cuidado con eso, pero supplies como gasa, bandages, claro, esas cosas sí son necesarias.
1: Finalmente, ¿hay algún horario específico? ¿Comienza a tal hora hasta tal hora?
0: Cada local tiene un horario diferente, so lo que les recomendaría es que nos sigan en las redes, que busque el flyer que tenemos y la información que tenemos en las redes para poder estar al día de los centros y los horarios que van a abrir, porque GEM está movilizando y está cambiando su horario, sí, dependiendo en cuántos voluntarios tenemos y lo que está entrando, y también en lo que se vaya abriendo más vuelos para llegar a Venezuela, vamos a tener que llenar más camiones, so todo eso también va a afectar.
1: Claro. Pues nada, alcaldesa, estos micrófonos de Caracol América 106.3 están abiertos para usted, para simplemente estar informando. Y vamos a repetir entonces la página de ustedes en Instagram. Es City Doral, ¿no? ¿Correcto?
0: Sí, @CityOfDoral, y también la mía es @CristiFraga. Ahí nos pueden seguir y estamos actualizando al diario la información que nos están dando y las necesidades que estamos recibiendo directamente desde Venezuela.
1: Perfecto. Pues alcaldesa, muchas gracias. Le deseo lo mejor y gracias por estar con los venezolanos. Claro que sí. Es la alcaldesa de la ciudad del Doral, Cristi Fraga, que está al frente de toda esta ayuda humanitaria para nuestros hermanos en Venezuela. Y como no me canso de decir, hay una esperanza, hay color de esperanza. Y esta canción de Diego Torres es apenas para todos nuestros hermanos venezolanos.

0: Hora 12 con Caferro por esta Caracol América 106.3 con toda la información local, el tránsito, el tiempo, los deportes. Y hablando de deportes, pues para mí es un placer, un honor tener a un hombre que ha estado en muchísimos mundiales de fútbol, el director del Pulso del Fútbol, el programa más escuchado de deportes de fútbol en Colombia, don César Augusto Londoño. César, ¿cómo estamos?
1: Don Caferro, hombre, muy bien, felices, contentos aquí en Miami ya con la recta final de la fase de grupos en Estados Unidos.
0: Bueno, ya hace unos minutos di información de lo que fue la fecha de ayer, cómo sufrimos. Yo ayer me convertí en ecuatoriano, yo no sé si tú también.
1: Yo también. Uy, yo también convertí en ecuatoriano y me sentí muy orgulloso de que un equipo ecuatoriano lograra la hazaña que tuvo ayer, el resultado más importante en la historia de Ecuador del fútbol.
0: Claro.
1: Pero además, primero Becasese había dicho, tenemos equipo y soñamos con la posibilidad de la final.
0: Sí.
1: Posteriormente pierden con Costa de Marfil y le dieron con todo a Ecuador. ¿Cómo van a perder con un equipo africano? Empatan con Curazao, desvergonzados, son paria, es un equipo malo, Becasese no sirve.
0: ¿Te parece a nosotros, que en Colombia?
1: Igualiticos, somos exactamente igualiticos. En la conferencia de prensa Becasese tuvo que decir ante la presión, no, pues es que si nos eliminan me voy, me tengo que ir. Ya nadie creía en Becasese, el único era él. Él tenía en el fondo la sensación y la idea de que podían lograr la clasificación, pues le ganaron a Alemania y otra vez volvieron a ser campeones del mundo. Así es el fútbol.
0: Así es el fútbol.
1: Así somos nosotros.
0: Venga, César, usted que ha visto tanto fútbol, ese primer gol de Alemania, eso fue una falta.
1: Pero falta gigantesca. Es una falta por varias razones. Primero, por levantar la pierna con un jugador tan cerca como el ecuatoriano. Ya ahí hay falta, es tiro libre indirecto.
0: ¿Y qué pasó con el VAR?
1: Si hay contacto, como lo hubo en el momento en que descarga el pie, porque el jugador alemán controla la pelota, en el momento en que descarga el pie, roza la cara del ecuatoriano. Y era falta. Era falta previa al gol de Sané.
0: Yo estaba escuchando, viendo el juego por televisión y decía el comentarista, sí fue falta, pero primero tocó el balón.
1: No, eso no tiene nada que ver. Uno puede perfectamente tocar el balón y si la fuerza es desmedida y te llevas después al jugador con el cuerpo, es falta. Eso no tiene que ver, no es un atenuante tocar la pelota primero.
0: Ahora, lo que yo digo es, se equivocó la juez, ¿no? Pero el VAR entonces...
1: No, el VAR tenía que haber llamado.
0: ¿Cierto?
1: Lo que pasa es que aquí hay un problema de arbitraje serio. Los árbitros no entendieron la instrucción de FIFA. Esos 30 días que estuvieron concentrados, tratando de unificar criterios y manejando la manera como el reglamento se debe llevar a cabo para que haya justicia, no sirvió. Además, eso lo que demuestra es una cosa, Caferro. Lo que demuestra es que la regla del fútbol hoy, en el tema de las faltas, de las manos y de otras consideraciones, es demasiado confusa y abre una ventana demasiado grande y permite la interpretación de muchas formas.
0: Sí.
1: Y eso es muy grave. Uno, en los temas de reglamento, en un deporte donde la apreciación juega un papel tan trascendental, tiene que ir cerrando la puerta para que las posibilidades de discusión se reduzcan.
0: Pero me ha gustado este mundial es que ha habido más fútbol, no como en el rentado nuestro colombiano que yo lo veo por televisión y eso paran. Los árbitros están como más...
1: No, es que aquí el jugador viene a hacer fútbol. Aquí no se viene a tirar ni a simular.
0: Nada más porque están como
1: ni a meter la marrulla que meten en Colombia.
0: Pero eso no podrá ser de pronto de aquí en adelante en las ligas.
1: Pues ojalá, pero, pero el suramericano, ya decíamos nosotros al principio, así somos.
0: Así
1: nosotros somos picarones, a nosotros nos gusta hacer la trampilla, a nosotros nos gusta tirarnos al piso, demorar el trámite del partido si vamos ganando, tratar de impresionar al árbitro, de convencerlo de lo que fue y de lo que no fue. Entonces, ese es un problema no solo cultural, yo lo llamo ancestral, porque eso cambiarlo es muy difícil.
0: Bueno, César, como sé que el tiempo apremia y te estás preparando para el programa que se va a originar aquí en Miami, el Pulso del Fútbol va a ser originado desde Miami para todo Colombia y lógicamente por acá, por Caracol América 106.3.
1: Cosa que nos emociona mucho porque estos estudios son sensacionales.
0: ¿Te gustan?
1: Nos encantan.
0: Bueno, no, aquí está. Esto es de ustedes. Caracol.
1: Caracol, CBS, esto es una locura.
0: Estamos
1: muy felices.
0: Bueno, César, estoy viendo la fecha de hoy, ¿no? Noruega frente a Francia. Ya Haaland dijo, nosotros no vamos a ganar. Como que le tiró toda la... Levantó, sacó el paraguas, como dicen ustedes.
1: Él dijo, no somos favoritos. Ajá. Y eso está bien. Los técnicos sacan el paraguas siempre.
0: Sí.
1: Los técnicos le quitan presión al equipo y despresurizan la responsabilidad de los jugadores.
0: Pero lo dijo el juez jugador,
1: Atlas. Sí, dijo. Pero el jugador también. El jugador trata de livianizarse en torno a la responsabilidad.
0: Bueno.
1: Claro, el favorito es Francia contra Noruega, pero Noruega es buen equipo y tiene a Haaland.
0: Bueno, Uruguay-España. Leí por ahí ahora, y estaba conversando con Diego Rueda, hay crisis en ese equipo con el técnico, ¿no?
1: Hay crisis con Bielsa, porque el mensaje no ha sido interpretado de la mejor manera posible. Bielsa con el grupo es un hombre muy distinto al Bielsa con los medios de comunicación o con la gente a través de las entrevistas o de las conferencias de prensa. Él es un tipo hosco, llevado de su parecer, va contra la corriente normal y popular de lo que quiere la gente.
0: Ajá.
1: Y está permanentemente protestando. Y eso me parece bien, que proteste, que manifieste su inconformidad. Pero tiene que respetar.
0: Pero esa crisis.
1: Y a veces irrespeta.
0: Esa crisis no viene de la salida de Suárez, como esa división de camerino, como que no sé qué.
1: Yo no me

0: que manifieste su inconformidad, pero tiene que respetar.
1: Pero esa crisis
0: y a veces irrespeta.
1: Esa crisis no viene de la salida de Suárez, como esa división de camerino, como que no sé qué.
0: Yo no me atrevería a decir que haya una división de camerino, ese es un tema que conocen ellos internamente, yo no lo puedo afirmar ni asegurar.
1: Sí.
0: Pero sí entiendo que cuando los resultados no se dan hay problemas. Y en este momento los resultados no se le dan a Uruguay y le tiene que ganar a España.
1: Le tiene que ganar.
0: Para no depender de nadie y buscar una tercera posición en el grupo.
1: Claro, porque yo cuando leí el titular, crisis en Uruguay, me acordé de Quito, me acordé de esa goleada que nos dieron allá cuando hubo esa crisis con Queiroz. Yo no creo que los jugadores uruguayos en pleno mundial vayan a permitir una cosa de esas.
0: No, yo tampoco. Ahora, en este momento España tiene 4 puntos, Uruguay tiene 2, Cabo Verde tiene 2 y Arabia Saudita tiene 1. El problema es que Cabo Verde juega contra Arabia Saudita. Ya Cabo Verde viene con la camiseta inflada porque logró un empate frente a España y va a mirar a Arabia Saudita con la posibilidad de ganarle.
1: Claro.
0: Entonces, aunque los dos tienen posibilidades de clasificar, Uruguay no puede depender de nadie y tiene que ganarle a España. Con 3 puntos, de pronto Uruguay se queda tercero. Con 3 podría clasificar.
1: Ajá.
0: Es decir, clasificaría con 3 porque en el otro enfrentamiento lo superaría 1, pero no los 2. Incluso si hay diferencia de gol, ganando, por ejemplo, Arabia y empatando Uruguay, pues podría haber la posibilidad de que Uruguay fuera segundo, pero tiene una responsabilidad muy grande frente a España.
1: La garra charrúa tiene que salir hoy. Aquí en Miami hay mucho español que nos escucha, claro, las peñas del Real Madrid, pero hoy todos somos Uruguay.
0: Sin duda. Si Uruguay pierde con España por un gol,
1: ajá,
0: y el equipo de Arabia Saudita,
1: sí,
0: le gana a Cabo Verde 4-3, queda eliminado Uruguay.
1: Ay, ay, ay.
0: Porque en este momento Uruguay tiene 2 puntos y 0 más 3, 3 a favor, 3 en contra.
1: Sí.
0: Y Cabo Verde tiene 2 puntos y más 2 a favor, 2 en contra. Es decir, los dos están en 0 diferencia de gol, pero Uruguay tiene un gol más. Por eso digo que si Cabo Verde hace un gol más que Uruguay, perdiendo con Arabia Saudita, podría eliminar a Uruguay.
1: Ay, ay, ay. No quiero ni pensar
0: si en no eso. Gana Uruguay.
1: Bueno, ya finalmente, porque ustedes se están preparando para el programa. ¿Qué pasó con Paraguay?
0: Con Paraguay fue un infortunio en el primer partido.
1: Sí.
0: El partido contra Estados Unidos.
1: Yo los vi asustados.
0: Pero más que asustados, fueron superados por la velocidad y la precisión de los americanos.
1: Sí.
0: Veían pasar la pelota por los lados y no tuvieron ni capacidad de recuperación ni capacidad de reacción ante el problema planteado por el equipo de Estados Unidos, que jugó muy bien.
1: Claro.
0: Hizo un extraordinario partido.
1: Yo pensé que en el segundo tiempo iba a salir Paraguay con todo.
0: Yo también, pero fue impotente realmente. Y ayer, el cuadro de los Estados Unidos sufrió terriblemente el partido frente a Turquía.
1: Ah, sí, cayó.
0: Tanto que lo perdió 3-2 al minuto 98.
1: 3-2.
0: Perdió cuando uno no iba a pensar que Estados Unidos, que cambió su nómina, que puso suplentes, fuera a perder con un equipo eliminado. La victoria a Turquía con 3 puntos no le sirvió, quedó eliminado del campeonato del mundo.
1: Imagínate.
0: Entonces Paraguay perdió el primer partido. Yo creo que ellos llegaron un poco confiados a ese partido, creyendo que el fútbol que tuvieron en la eliminatoria al final, que fue muy bueno y los clasificó,
1: sí, claro,
0: les iba a alcanzar en el Mundial, pero el Mundial es otra cosa.
1: El Mundial es otro cuento.
0: Entonces llegaron, los pasaron por encima, pero después tuvieron una reacción muy importante los paraguayos. Y en ese sentido, vale la pena decir que yo a Paraguay le sigo creyendo. Paraguay, por ejemplo, le ganó 1-0 a Turquía con uno menos, que eso fue notable, le echaron un jugador al minuto 45, habiendo perdido el partido contra Estados Unidos.
1: Imagínate.
0: Iba 1-0, pero no era fácil mantener el resultado. Y lo mantuvieron. Y ahora hay que ver qué pasa con Australia. Yo creo que tiene todo para ganar y para seguir adelante. Y ojo con Paraguay, que es buen equipo.
1: En menos de un minuto, resúmame el partido de mañana. Colombia tiene que salir a jugarle a Portugal. ¿De qué manera?
0: Es un partido muy difícil. Portugal no solo es el rival más importante del grupo, sino que es un candidato a ganar el Mundial. Tiene una nómina individual muy fuerte, que hace que el colectivo sea muy capaz, pero Colombia también. Hoy, Colombia, más que nunca, es un equipo colectivo. Es un equipo que ha sabido utilizar las individualidades para ser equipo, para ser colectivo. Tiene que jugar a lo mismo que ha venido jugando, tratando de tener la pelota, de buscar los espacios que los va a tener porque lo va a atacar Portugal y de atacar en ese juego vertical que es tan importante y que ojalá James y Suárez levanten si juegan.
1: James un tiempo y Quinterito en otro tiempo.
0: Yo creo que James está para 60 minutos y 60. Quintero es mucho más importante entrando. Estamos de acuerdo.
1: Perfecto.
0: Pero James debe ir de titular.
1: Bueno.
0: Aunque la gente, yo sé que el 90% de la gente dice que no porque ve a James mal. y no ha jugado bien, pero tampoco ha jugado tan mal como piensan algunos.
1: De pronto

0: De pronto mañana se inspira más porque Portugal es un rival diferente.
1: A James es un jugador al que hay que darle ritmo. Él venía sin ritmo. Ya tiene dos partidos. En el tercero tiene que rendir. Ahora, si no rinde en el tercero, ya habrá que pensar en otras alternativas para el cuarto partido, porque Colombia está clasificado. Pero yo confío en James, creo que puede mejorar. Quintero entrando en el segundo tiempo puede ser importante. Carrascal también. ¿Y hay con qué?
0: En 1:06, o sea, a las 2:00 p.m, hora Miami, comienza el pulso del fútbol. ¿Qué tenemos así de adelanto?
1: Los espero. Vamos a explicar cómo es el tema de los terceros, que la gente no lo entiende.
0: Sí, es verdad. Soy enredo que el grupo E, que el grupo E, que no sé qué.
1: Y nosotros tampoco lo entendemos, pero voy a tratar de explicarlo.
0: Claro que sí. A las 2:00 p.m, hora de Miami. Bueno, estamos acá, lógicamente, local. El pulso del fútbol. Y también lo pueden ver por la...
1: Por la web, ¿no? Caracol Radio en YouTube. Y en TikTok estamos en directo para toda la gente que nos quiera ver.
0: Esto es fantástico. 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
1: Amigos, ¿qué tal? Saludo cordial, bienvenidos al pulso del fútbol. Hoy viernes 26 de junio del año 2026. Estamos en Miami, mañana aquí en el Hard Rock de Miami, Colombia jugará el tercer partido, partido clave para establecer si es primero o segundo del grupo en el Campeonato del Mundo frente a la selección de Portugal. Y queremos agradecer a toda la gente de Caracol Miami, de SBS, que es donde estamos, en esta sede maravillosa de nuestra casa, aquí en la Ciudad del Sol, en Miami, con todas las comodidades del caso. A don Carlos Herrera, que es el gerente de estas lindas instalaciones y de esta empresa gigantesca. 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Estamos en Caracol América 106.3 en Miami. Aquí son las 2 de la tarde, 3 minutos. En Colombia, 1 de la tarde, 3 minutos. Don Steven, ¿cómo le ha ido? Le tengo una frase del día fabulosa.
2: No, pero qué distinguido, qué elegancia. Mire,
1: estamos elegantísimos.
2: No, pero por Dios, ¿qué tal la distinción? Yo estoy en Boston, yo estoy aquí en el estadio, en el Gillette Stadium, aquí saludando colegas, y la verdad es que es un estadio hermosísimo, de los estadios más lindos que he visto en mi vida. Este estadio muy lindo, el estadio de los Patriotas de Nueva Inglaterra, y no se puede hacer mucho ruido porque curiosamente es una sala de prensa César Augusto, pero la gente de logística le molesta el ruido, o sea, parece que estuviéramos en un concierto de ópera, pero bueno, aquí estamos firmes,
1: no,
2: para hacer un gran pulso.
1: Usted en la sala de prensa empieza a locutarse y la gente se mosquea y tres o cuatro lo insultan. Mire, le voy a contar esta historia. Me llamaron del Morning Call ayer. Como siempre, 7:30 de la mañana, hora de Colombia, en AS Colombia. Y resulta que yo iba a salir de la habitación, pero dije, no, voy a salir de otro lado. Me fui a la sala de espera del piso del hotel en Guadalajara. Y empecé a hablar y salió una señora en calzoncillos y me dijo, por favor, silencio, silencio, que estoy durmiendo. Me tocó irme al primer piso, al lobby, a salirle a don Alemán y a toda la gente. Mire, Steven.
2: Y eso que usted no habla muy duro, imagínese JJ.
1: No, pues JJ, menos mal que lo único que hace en la habitación es roncar, pero donde se locutara el tema sería complicadísimo. Voy con la frase del día y le tengo una historia increíble que le va a tocar el corazón. La frase del día: el que resiste, persiste. Beatriz González. Beatriz González es nuestra ingeniera jefe. ¿Cómo?
2: Ah, pensé que Beatriz González Mina.
1: No, es Beatriz González, nuestra ingeniera jefe. Y esta mañana, cuando veníamos a Caracol América, nos contó la siguiente historia. Nos dijo, mire, mi hija de 3 años y medio sufrió un cáncer. Ojo pues, 3 años y medio. Un cáncer de los más agresivos que existe. Y empecé a tener una pelea con Dios, una pelea seria, porque no entendía por qué mi niña de 3 años y medio sufría un cáncer que se la podía llevar de este mundo. Pero empezó a perseverar, la niña empezó a luchar con un carácter inmenso y salió adelante. Hoy tiene 14 años y está bien.
2: Tremendo.
1: Y está perfecta. Y puede hacer su actividad a pesar de los diagnósticos en su momento, que eran los más complicados. La niña se llama Mariana Bautista, y la verdad es que son historias que conmueven, historias que ayudan a valorar la vida, e historias que lo hacen a uno sentir chiquitico y privilegiado.
2: Total.
1: Porque ni usted ni yo, Total. Don Steven, y sé que mucha gente que nos oye, ha tenido enfermedades graves. No hemos tenido que luchar contra la vida realmente, pero hay mucha gente que lucha desde muchos flancos, desde muchas dificultades, desde las enfermedades, desde los cáncer. Yo le ayudo a dos fundaciones que le ayudan a niños con cáncer, a Sol en los Andes y a Se Vale Soñar. Y alguna vez tal vez conté una historia aquí de un niño hincha de Millonarios

0: Contar hoy, porque vale la pena contarla. Me llevó a Sol en los Andes Natacha Claus, la actriz, usted la conoce, una gran amiga mía.
1: Sí, claro, claro.
0: Que adoro profundamente. Y en medio de todo, conocimos un niño, le voy a dar un nombre ficticio, se llamaba Robert. El niño tenía 10 sí. años de edad y tenía cáncer. Y era hincha de Millonarios. Le celebramos el cumpleaños en Sol en los Andes, con una torta con el escudo de Millonarios. Les voy a compartir la foto un poquitico más adelante. Y en ese cumpleaños le llevé a Viconis, a la fundación, al sitio donde vivían los niños. Compartió con Viconis, los niños se tomaron fotos con Viconis. Fue un acto realmente fabuloso. Y un día él me dijo, yo quisiera ir por primera vez en mi vida al estadio. Consulté con Miguel Ángel Russo, que era el entrenador de Millonarios, y me dijo, claro, lo traemos y lo sacamos al himno, lo llevé al estadio. Miguel Ángel Russo, con los jugadores de Millonarios de ese momento, le cantaron el Happy Verdi a Roberto, y Viconis lo sacó a los himnos. Cuando terminan los himnos, yo estaba abajo en la zona de prensa en la cancha, se viene el niño Roberto, me abraza y me dice, me puedo morir tranquilo. Y a los 8 días se murió. Esas historias...
1: No, qué fuerte esa historia, por Dios.
0: Don Steven, lo matan a uno y por eso pues quiero traerles la historia de Mariana, una niña maravillosa que luchó contra todos, contra todo, salió adelante y es la hija de nuestra ingeniera Beatriz González. Son las historias que conmueven y que a veces es bonito contárselas a la gente y hacerlas partícipe. Sí. Para que entiendan lo privilegiados que son.
1: Pues qué bonita historia, César. A pesar pues del desenlace, es muy bonito recordar a quien alguna vez uno con una ilusión, en ese caso de conocer un equipo de fútbol, de acercarse a sus ídolos, pues terminó lográndolo. La vida, ¿no? Lo de Venezuela me tiene muy conmovido.
0: Lo de Venezuela es terrible, van casi 600 muertos, Steven.
1: Sí, y la capacidad de resiliencia de la gente también y la solidaridad que estoy viendo también en todos, ¿no? Aquí en Estados Unidos he visto muchísima gente recogiendo mercados y demás, y en Colombia también. Entonces, las dos caras de la moneda, la tristeza del hecho, pero también la reacción humana que ha tenido.
0: Tenemos que ayudarle a nuestros compatriotas de Venezuela, a la gente que es de nuestra misma raza, de nuestra misma tierra, de nuestra misma idiosincrasia, y que ojalá puedan salir adelante. Bueno, nos metemos en el campeonato del mundo, mi estimado Steven. Usted entiende claramente cómo se escogen los terceros, los 8 terceros que van a pasar, y por qué el apareamiento 12, ¿no? Con los primeros y con los segundos, ¿o no?
1: Que si lo entiendo, sí, pues esos son los 8 mejores y ya está. Ahora, que cómo se van, es decir, ¿por qué Colombia le correspondería a Ghana o por qué le correspondería el mejor tercero de X grupo? Eso digamos es lo que hay que explicarle bien a la gente, porque es lo más complejo de entender, César Augusto.
0: Claro, el problema es que nadie lo puede explicar correctamente y en definitiva. Ese es un tema que resuelve a la FIFA de acuerdo a 495 combinaciones. Por ejemplo, ya hay un tercero con un partido establecido, que es Bosnia-Herzegovina. Ese partido va a ser contra Estados Unidos el miércoles 1 de julio en San Francisco. Y se enfrentaba...
1: De entrada Estados Unidos es favorito.
0: Que es Estados Unidos, claro, es el favorito. Ante un tercero del B, del E, del F, del I o del J. Bosnia fue tercero en el grupo B. Y ya quedó. Entonces...
1: No, es que es muy complejo. Mire, yo estoy viendo aquí el texto oficial de la FIFA, César.
0: Mire, yo me lo he craneado 3 días enteros.
1: Partamos de que no hay un sorteo para enfrentar a los primeros de grupo contra los mejores terceros. Todo está predefinido por la FIFA mediante una tabla oficial, que es el anexo C del reglamento. Hay 12 grupos, los 12 primeros, los 12 segundos y los 8 mejores terceros. Una vez se conocen cuáles son esos 8 terceros, FIFA identifica de qué grupo provienen. Por ejemplo, A, B, C, en fin. Esa combinación activa una fila específica del anexo C que indica exactamente qué tercero enfrenta cada grupo.
0: ¿Cuál
1: cada
0: es la fila?
1: Y no
0: ¿cuál
1: se
0: es la
1: tiene...
0: fila y por qué el A, el B, el C, el D o el F?
1: Pues mire, no, yo tengo nadie. Yo tengo una fila. A ver, en el cuadro del Mundial 2026, los campeones de los grupos juegan contra un tercero. O sea, los de la D, E, G, I, K y L.
0: ¿Cuál escoge usted?
1: Y enfrentan a esos. En este momento, César, ojalá fuera Ghana.
0: No, pero venga.
1: Creo que es el equipo.
0: Espere, porque es que Colombia, si es primero, puede enfrentar a un tercero. Y por eso nos hemos abocado a explicar el tema. Mire, en este momento hay ocho terceros. De los ocho terceros, hay cuatro que tienen cuatro puntos, que son de los grupos que ya terminaron. Son Suecia, cuatro puntos, Ecuador, cuatro puntos, ya vamos a hablar de la hazaña ecuatoriana. Bosnia y Herzegovina, cuatro puntos, que ya tiene el partido fijo ante
1: Estados Unidos. No, pero Bosnia ya, exacto. Bosnia
0: no sabemos por qué, pero ya lo tiene fijo. Y el cuarto tercero es Paraguay, también con cuatro puntos. Y los otros terceros tienen tres puntos, pero solo dos partidos jugados, que son Croacia, Corea del Sur, Argelia y Escocia. Es decir, ningún equipo con dos puntos ya puede ser tercero, porque el octavo tiene tres puntos. Entonces, vamos al tema de Colombia. El tema de Colombia es el siguiente. Si Colombia es segundo, juega contra el segundo del grupo L, que en este momento sería parcialmente Croacia.
1: Ghana.
0: Por eso hablamos del enfrentante Colombia-Croacia.
1: No, ¿okay? César, el segundo del grupo L en este momento es Ghana. Croacia es tercero, tiene menos uno.
0: Sí, pero digamos que Croacia ya salió de Inglaterra y Ghana también.
1: Y le va a ganar a Panamá.
0: El partido más fácil, que es el de Panamá. O sea que Ghana incluso podría ser primero. Pero supongamos que es Croacia, no hay problema, esperemos a ver qué pasa. Pero viene el tema si Colombia es primero. Si Colombia empata contra Portugal...
1: No, pero venga, César, no. No, venga, corrijamos una cosa, César, porque Ghana enfrenta a Croacia.
0: Inglaterra enfrenta a Panamá. Inglaterra, claro, Inglaterra es el que tiene prácticamente asegurado el primer lugar. Aunque si usted me dice, correcto. No, es que Ecuador enfrentaba a Alemania, entonces va...

0: Croacia.
1: Inglaterra, perdón. Inglaterra, claro, Inglaterra es el que tiene prácticamente asegurado el primer lugar. Aunque si usted me dice, es que Ecuador enfrentaba a Alemania, entonces va a perder y va a quedar por fuera del Mundial.
0: Pero Panamá,
1: todo el mundo pensaba eso y resulta que Ecuador le ganó a...
0: No veo a Panamá.
1: Bueno, por eso, pero entonces partamos de la base de que Inglaterra le gana a Panamá y es primero. Y se enfrentan Ghana y Croacia. Ghana tiene 4 puntos, Croacia 3. Si Colombia es segundo, porque pierde con Portugal, si empata, ya dijimos que es primero, enfrenta o a Ghana o a Croacia. ¿Usted a cuál prefiere?
0: No, a Ghana. Nosotros nos va mejor con los africanos. Nos ha ido bien últimamente con los africanos, sí.
1: Está bien. Si es primero...
0: Oye, ¿enfrentaríamos a Queiroz?
1: Enfrentaríamos a Queiroz, sí, señor. Si Colombia es primero, enfrentaría al tercero del grupo. D, I, J o L. El primero del grupo D es Paraguay, ya fijo. El primero del grupo E es Ecuador, ya fijo. El primero del grupo I está por resolverse, entre Senegal o Irak. El tercero del grupo J es Argelia, porque aunque le falta un partido, ya le ganó 2-1 a Jordania, y así le gane Jordania, en el desempate por enfrentamiento directo, gana Argelia.
0: O sea que Argelia también tendría alguna posibilidad de enfrentar a Colombia.
1: Correcto. Y el tercero del grupo L sería Croacia. Croacia, si no le gana, a Ghana en el último partido. ¿Por qué Croacia? Porque si pierde con Ghana y Panamá le llega a ganar a Inglaterra, Panamá con 3 puntos perdería con Croacia porque ya le ganó 1-0 en la fase de grupos. Entonces,
0: ese no es una forma sencilla de Colombia. No hay forma sencilla de explicarlo, César, porque son 450 combinaciones.
1: No, 495, no me quite.
0: 495. No, imagínate, tendríamos que explicar 495 operaciones que hace la FIFA para que termine dándose esto.
1: Correcto,
0: me parece,
1: pero
0: más o menos
1: les dimos un panorama de que eso es complicado y que la FIFA se reserva el derecho de clasificación. Ahí puede pasar cualquier cosa. ¿Cómo son los algoritmos? No sé, pero es una situación absurda.
0: Mire, yo tengo este titular.
1: Ah, pero espere que voy a la pausa y voy al titular después, ¿le parece?
0: Sí, señor.
1: Y después les digo por qué es absurda la manera como la FIFA plantea la clasificación de los terceros en los mundiales. En un momento.
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3: Toca al contrario, era tiro libre indirecto por jugada peligrosa. Pero resulta que aunque controla la pelota, en el momento de bajar el pie, le pega rosa en la cara al jugador ecuatoriano y era falta. Llama el VAR como tenía que haber.

0: me parece un error individual de Estados Unidos en salida, le hacen el segundo, luego empata Estados Unidos y termina perdiéndolo en el último instante, pero ojo con Estados Unidos, ha crecido muchísimo. ¿Y sabe qué? Pochettino dijo, hace muy poquito en una conferencia de prensa dijo, le agradezco a Oscar Pareja, porque he entendido mejor el fútbol de esta región del mundo gracias a él.
1: Qué bonita declaración. Ahora, perdió el impulso que traía Estados Unidos, pero de pronto esa derrota le puede servir, le puede poner los pies sobre la tierra y proyectarlo de una manera más sensata, porque decían algunos comentaristas norteamericanos que el equipo ya se sentía que podía ser superior en el campeonato del mundo. Volvió a marcar Arda Güler, el turco, anotó tras 66 remates de sequía en los dos partidos, 63 remates en el partido que perdieron ante Paraguay 1-0, con uno más, y en el partido que perdieron ante Australia, 2-0. Y marca Arda Güler, que entiendo, Steven, usted que vio el partido, fue la figura, con 21 años y 120 días.
0: Pues sí, fue el motorcito, ¿no? Fue el generador de fútbol, hizo un gol además en medio de un rebote del arquero norteamericano. Pero no, ese equipo turco, César, vino a hacer el ridículo, hizo un mundial muy lamentable y bueno, al menos se van con una victoria de este campeonato del mundo, porque ya no tienen ninguna posibilidad de estar entre los 8 mejores terceros.
1: Muy bien, Carlos Merchán desde Nueva York dice, las tarjetas amarillas se reinician después de la primera fase, es decir, se borran. Lorenzo debe hacer cambios basados en la información del gasto físico. Díaz y Suárez deben descansar, en mi opinión. Ya vamos a hablar de la Selección Colombia, que va a tener cambios, se lo advierto de una vez, Steve. Creo que va a tener cambios. ¿Cuántos? No sé.
0: Pero usted... Bueno, eso le iba a preguntar. ¿Por información o por percepción? Porque usted de pronto hace la conjetura de que va a haber cambios.
1: Yo hago la conjetura de que va a haber cambios, pero tengo la información de que por las prácticas que ha hecho Colombia, podría haber alguna o algunas sustituciones en el equipo colombiano. El mercenario Bravo, es decir, el mercenario Bravo, que siempre nos escucha, dice que Paraguay es el equipo más al faro posible. Táctica de la montonera en todos los partidos, pero en segunda ronda un rival de verdad les dará su lección. ¿Sabe, Elmer, Senario, que no estoy de acuerdo con usted? Yo creo que Paraguay va a ser un dolor de cabeza.
0: Yo sí.
1: Como lo va a ser Ecuador.
0: Yo sí. A mí me parece que Alfaro vende bastante humo y ustedes, los fanalfaristas, se lo comen todo, pero bueno, está bien.
1: No, fanalfaristas no. Lo que pasa es que reconocemos el trabajo que hizo Alfaro en la eliminatoria, que fue extraordinario. Cogió un equipo eliminado, totalmente abandonado, sin resultados, y no solo lo metió en la pelea, sino que lo clasificó al campeonato del mundo. Y Uruguay...
0: Sobrevaloran mucho a Alfaro, también, y sobre todo por lo que habla.
1: Uruguay, lo que pasa es que a Steven no le gusta la gente que habla bonito, con cultura, pero bueno, cada uno tiene sus preferencias.
0: Ay, no, pero me está diciendo inculto entre líneas.
1: No, inculto no, que a usted no le gusta la poesía, por ejemplo. Ayer le puse la frase de
0: la prosa, del paro y lo de Bielsa, por ejemplo.
1: Se incomodó.
0: Lo de Bielsa, por ejemplo, César Augusto, peleado con sus jugadores, qué vergüenza, Dios mío.
1: Eso dicen, que está peleado con
0: sus jugadores. Viene a hacer el ridículo al campeonato del mundo.
1: Lo que pasa es que yo no creo que esté peleado con los jugadores. Lo que pasa es que cuando se pierde, el jugador que es presionado y Bielsa presiona, se siente incómodo, como sucedió con Queiroz en la Selección Colombia. Una pausa y ya seguimos desde Miami y desde Boston, donde está don Steven Arce.
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0: les vamos a contar qué dice Néstor Lorenzo en la conferencia
1: de prensa. ¿Se siente ambiente, César?
0: ¿Cómo, Steven? Que no te oí.
1: ¿Se siente ambiente de Mundial en Miami? Yo creo que sí, ¿no?
0: No, lo que pasa es que no hemos salido. Llegamos a las 12 de la noche anoche. El viaje fue de 12 horas, fue larguísimo. Pero yo le cuento mañana que salgamos ahora por la tarde.
1: Vale,
0: pero sí,
1: vale,
0: hay mucha gente.
1: El que le diga,

0: Afirma sin discusión que Pekerman es el mejor entrenador de la historia de Colombia. Si el criterio es que llegó a cuartos y los demás no, entonces cabría decir que el mejor jugador del mundo es el que ha hecho más goles y no los demás. Yo no sé quién dice que Pekerman es el mejor entrenador en la historia de Colombia. Yo no creo.
1: Yo.
0: Al que mejor le ha ido, sí.
1: Yo.
0: Pero el mejor entrenador en la historia de Colombia se llama Francisco Maturana para mí.
1: Para usted, sí, exactamente. Sí. No, para mí, Pekerman le cambió,
0: entonces, mire que
1: le cambió mentalidad a los jugadores. Después de muchos años volvimos a un Mundial de Fútbol. Jugamos contra los grandes de tú a tú. No perdimos con equipos europeos. No, yo creo que la gestión del talento fue muy buena. Para mí ha sido el mejor entrenador que hemos tenido en la selección en su historia.
0: Todo eso lo hizo Maturana. Maturana le cambió la mentalidad del jugador colombiano y en ese momento sí que era difícil. Enfrentó a los rivales de tú a tú, o si no, pregunte lo que pasó en el partido frente a Alemania, el 1-1 en el 90. Después Alemania fue campeón del mundo en ese campeonato. Yo creo que lo hizo todo. No quedó de quinto como Pekerman, pero la historia de Maturana realmente dice mucho. Escribe Enrique Uribe, primero Carlos Humberto Solís Parra. Creo que el lunar más grande que tiene este mundial es la hidratación. Yo estoy de acuerdo, me parece que la hidratación tiene únicamente un fin comercial, pero no médico, para beneficiar a los jugadores.
1: No, Infantino dice que no. Infantino dice que eso es 100% deportivo, que eso no es cero comercial.
0: Pero si fuera 100% deportivo, habría que hacerlo con temperaturas superiores a los 26 grados. Pero en México había temperaturas de 18 grados y se hacía hidratación. Pero bueno, son decisiones. Y don Enrique Uribe Zárate dice, si James juega por extremo derecho, Nuno Méndez se lo va a comer vivo. Y si juega al interior, pasará lo mismo con el mejor mediocampo del mundo, Vitinha y Bruno Fernández y Joao Neves. A ver,
1: hablemos
0: de Colombia, Steve.
1: Juegan adelantados esos dos.
0: Correcto. Y
1: Nuno Méndez, no, que no estoy de acuerdo con el señor.
0: Nuno Méndez puede ser el mejor lateral del mundo izquierdo y me parece que Joao Neves y Vitinha conforman la mejor pareja de mediocentros del mundo. Pero hay una cosa clara, si juega James, no va a jugar por la derecha. Si juega James, va a jugar por el medio y lo va a hacer desde atrás, retrasado, porque el equipo de Portugal para la defensa casi en el medio campo y a Colombia le va a tocar retrasarse un poco, no pegarse al arquero, sino jugar por delante del primer tercio, para evitar que Portugal lo meta sobre la portería de Camilo Vargas. Y en ese sentido, pues habrá que ver cómo es la disposición, el funcionamiento, la movilidad, la opción que tenga James en esa posición. Yo creo que igual si juega James, ni Joao Neves ni Vitinha lo van a abandonar, porque saben la importancia y el daño que puede hacer con su pierna izquierda. Y ahí va a haber una
1: diferencia. Por eso liberémoslo. Por eso liberémoslo, claro. César. Mandemos un extremo por derecha. Mandemos un extremo natural por derecha, un Cachito Gómez, para que estén ocupados laterales y volantes.
0: ¿Por qué no puede ser Arias?
1: Con los jugadores rápidos.
0: ¿Por qué quiere sacar a Arias, Steven? No vas a sacar al mejor jugador de Colombia en los últimos partidos.
1: Es que Arias no es tan rápido. No, el mejor jugador de Colombia en los últimos partidos ha sido Gustavo Puerta o Luis Díaz.
0: No, para usted no.
1: No lo ha hecho mal Arias.
0: Para mí en los dos partidos del Mundial ha sido Daniel Muñoz y Gustavo Puerta segundo y de pronto Díaz tercero. Pero ha sido Muñoz.
1: Yo a Daniel Muñoz lo tengo de tercero.
0: No, yo hablo de los últimos partidos, incluyendo los amistosos anteriores, incluso los partidos ante Croacia y Francia. Desde ahí...
1: A mí ya se me olvidaron los partidos de Costa Rica y Jordania, hombre, eso no valió.
0: A mí no se me olvida la historia. Pero bueno, Steve, vamos a hacer la pausa y le voy a contar los posibles o el posible cambio de Colombia, a ver usted cómo nos analiza y qué le parece. En un momento, en el pulso del fútbol desde el Mundial.
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0: Fantasma, el Cuentahueso y Alfonso Quintero. Bueno, primero Dios. Con Dios hay dos opciones. Y las dos son buenas. Dios conmigo, yo con él, él adelante y yo tras él. Porque Dios todo, todo, todo lo puede. Hoy estaba en Miami manejando bastante y hoy me sentí como en cualquier avenida colombiana. ¿Qué cantidad de paisanos hay aquí para el partido de Colombia-Portugal? Algunos, porque en el estadio solo caben 66 mil personas, pero muchos están de familia Miranda, mirando todo, otros para el Fan Fest, otros para Rancho Miami, otros para los Sport Bar, otros... La gente oliendo el estadio. Me sentí en el Parque Chapinero de la 63 con 20 en Bogotá o en la Quinta de Cali, allá antes de voltear para el Parque Alameda, o me sentí en la 60 de Medellín.
1: 70, en la 70.
0: En la 70 de Medellín, o me sentí allí en Barranquilla, cerca de Barrio Abajo, en fin, o en Bucaramanga la 36 con 15. En fin, ¿qué cantidad de paisanos hay hoy aquí en nuestro condado Miami-Dade? Por supuesto, en todo el sur de la Florida, porque el que no consiguió Airbnb aquí se fue para Broward, se fue para Palm Beach. El caso es que tenía que estar cerca de la selección. Se quedaron de encontrar cerca del hotel de la selección. Pobrecito, hoy no, la gente allí no duerme hoy. Esto es bravo, de verdad. La selección se quedó en Fort Lauderdale, huyéndole un poco al tema.
2: Y llegaron hasta allá.
0: Allá llegaron. Y entonces se hacen llamar el encontronazo, ¿qué es?
1: Banderazo.
0: El banderazo. Resulta que ya tuve una experiencia del banderazo en el Ángel de la Independencia en el DF. El encontronazo no es otra cosa que reunirse 10.000 personas a cantar, a bailar, a pasar bueno, a echar palo, a tomar trago, gozar. Ese es el famoso banderazo. Qué rico, qué manera de ver la vida así. Qué bien se siente ser colombiano, verse rodeado de buenos colombianos, gente buena. Lo único que les voy a decir, muchachos y muchachas, mucho respeto a las autoridades. Mire que no, vi algo que no había visto nunca en nuestro estadio del Hard Rock, que ahora se llama Estadio Miami hasta que termine el Mundial. Para la FIFA de llamarse Estadio Miami, para mí se llama Estadio Hard Rock, porque yo puedo decir el estadio como me dé la gana, no como la FIFA me diga. El estadio se llama Hard Rock y así se llamará siempre. Hasta que llegue otro patrocinador, ¿no? Claro. Por ahora se llama Hard Rock. Para la FIFA de llamarse Estadio de Miami. Bueno, hoy estuve en el estadio Hard Rock con la doña y le voy a contar que hicieron vallas alrededor del estadio.
2: ¿Qué hacías allá?
0: No, me fui para unas foticos y qué sé yo. Sí, tal. Bueno, la cosa es que estaba esto, vallas que no ocurren nunca en ningún evento. Y me acordé de la final de la Copa.

0: América.
1: Sí, señor.
0: Y dije, bueno,
1: ¿Cómo olvidarse de,
0: ¿Cómo olvidar de
1: esa vergüenza?
0: Mire, por 50 malandros.
2: Nunca nos vamos a olvidar de los colombianos esa vez.
0: Por 50 malandros, la policía dijo: no, yo no quiero más fiesta de aquí. Le metieron unas vallas al estadio que solo las abren mañana para el que tenga boleta. Debes pasar tres filtros totalmente diferentes.
2: Wow.
0: Un partido. Mira que los brasileños y Escocia no tenían ese filtro. Uh-huh. Nosotros tenemos tres filtros. ¿Qué te parece? Quería fama y échate a dormir. Así que, muchachos, pórtense bien. Que
2: juiciosos, juiciosos.
0: Ya unos paisanos la embarraron en la Copa América en la final.
2: Y no les fue bien.
0: La policía de Miami no quiere fiesta. Uh-huh. Y si estás aquí en trámite de asilo político o tienes una residencia ahí, te van a deportar. Una de la mamá de los muchachos que se metieron por los ductos de aire acondicionado. Ay, es que mi hijo está en trámite de bueno, y lo deportaron.
1: Estaba.
2: Es que además ahorita el ICE y todo el ente gubernamental están esperando que hagas esto para deportarte.
0: Para allá.
2: Cualquier cosita. Entonces, que hagas. No le des papaya.
0: Decimos primer mandamiento. Ahora, para los cubanos, papaya es diferente, ¿no? No des oportunidad.
2: No des excusas.
0: Tú le dices a un cubano, una mujer le dice al cubano: te voy a dar papaya. El cubano te va a decir sí, si no tiene problema.
2: Y que sí, denos papaya.
0: La que quieras. Acaba conmigo.
2: No des oportunidad.
0: No le demos oportunidad. Vamos a hacer las cosas bien como lo hicieron los brasileños. Los brasileños y escoceses estuvieron allí, sabroso, chuparon, bebieron, se acabó el partido.
2: Vámonos.
0: Va cada uno para su casa.
1: Exactamente.
0: Así debe ser.
2: Como debe ser.
0: Es Estados Unidos, viejo. Ya. Entonces, un mensaje de Caracol, Radio Colombiana, otra estación de Raúl Alarcón, un mensaje para todo el que esté aquí. Si usted se porta bien y hace las cosas bien, lo van a atender muy bien. Nosotros atendemos bien la gente.
1: Que no solamente está ensuciando su nombre, sino el nombre de todo un país. Entonces, por favor, respétenos.
0: 50 malandros, no fueron más. 50 malandros se metieron ilegalmente a la final de Copa América.
2: Y mira lo que lograron, poner vallas en todo el
0: estadio. Vallas en todo el estadio. Y mañana, atención, 1.200 policías. De los condados Miami-Dade, Broward y con la colaboración de otros condados.
2: Wow.
0: Vigilando el juego.
2: Wow.
0: ¿Te les parece? Yo fui a un concierto con mi hija Kelly, que me invitó ahí al Hard Rock, el estadio. ¿Sabes cuántos policías habían?
2: ¿Cuánto?
0: 8. estaba una morena gozándose.
2: ¿Gozándose el concierto?
0: Ella, y yo le dije a mi hija: nena, estos son los Estados Unidos. Ahí en las puestas que nos tocó. Ella gozando. Y después que terminó, ella se vino con otra socia que estaba en la otra tribuna y se pusieron a hablar y llegó el tercer socio. Yo creo que no habían 10 policías cuidando el estadio.
1: Imagínate.
0: En estos son 1.000 policías.
2: Locura.
0: Entonces, vamos a hacer las cosas bien. Vamos a hacer las cosas bien. Si la hacen bien, que viva la fiesta.
2: Es así.
0: Y hablando de fiesta, aquí llegó la Geisha de Venezuela. Hoy está de Geisha. Hoy está de japonesa.
2: Cada vez que me pongo este peinado me dices lo mismo.
0: De host de un restaurante de sushi. No te pareces diferente. Norma Isaba, ¿cómo estás?
2: Bien, bueno, aquí con el corazón chiquito, pero hay que venir a trabajar, hay que venir a ponerles ganas porque nosotros
0: así
2: vivimos
0: es,
2: en este país, pero mi mente, mi corazón y mi espíritu
0: así
2: en
0: es.
2: Venezuela,
0: así es.
2: Poco a poco recuperando el país. Pero bueno, desde acá, desde Caracol Radio América, solidario con todo el pueblo venezolano.
0: Así es. Han pasado 72 horas. Ahora en las noticias vamos a ampliar un poquito.
2: Ajá.
0: Y estamos contigo, no faltaba más. Aquí está el DJ. Mira que la camiseta de Argentina ya no ocupa su pecho. Ahora la ocupa la de España.
2: Todos los días tiene 10 camisetas.
0: Se está subiendo. ¿Dónde es?

0: ¡Viernes! ¡Sí, señor! ¡Viernes! ¡Hoy juega España! ¡Saludos a todos en cabina! ¡Saludos a todos!
1: ¿Qué pasó
0: nuestros
1: con Argentina?
0: Oyentes, no, Argentina no juega hoy. Argentina está descansando. Hoy estamos con España. Ayer estábamos con Estados Unidos.
2: ¿Te puedo hacer una pregunta?
0: Sí, claro,
2: Fantasma,
0: que sí.
2: ¿Cuántas franelas tienes en tu closet? ¿Cuánto dinero
0: ¿Cuántas
2: te
0: gastas del mundial?
2: Del mundial, ajá.
0: Uy. De este mundial, en este momento tengo 8.
1: Él va jugando con 8.
0: Sí, sí, sí.
2: Wow.
0: Bien. Es que yo las colecciono. Eso es una. Me lo hago en todos los mundiales.
2: Okay, sí, okay, sí, okay. Sí. Está bien.
0: Bueno, saludando a todo el mundo. Normita,
2: ¿cómo
0: con
2: estás?
0: El corazón apretado igual sí, que tú, apretado. Pero mandando lo mejor para ti, para la gente de Venezuela.
2: Gracias, gracias.
1: ¿Tienes
0: bueno,
1: pensamiento?
0: Señores, sí, claro que
1: bueno,
0: sí.
1: Bueno, vámonos.
0: Obviamente
1: vámonos.
0: Tengo pensamiento, pero antes del pensamiento quiero que escuchen esto.
1: Dale. Hoy juega España contra Uruguay.
0: ¡Qué partidazo, señores!
1: ¡Uruguay! Lo siento. Sorry.
0: No, yo ya por lo menos yo ya no digo lo siento ni nada, porque con Ecuador ya ayer habíamos despedido a Ecuador, no faltó sino la marcha fúnebre y de repente llegó Ecuador y ¡pum! ¡Pum! ¡Pum! Alemania, señores, Alemania, y se metió Ecuador en la carrera como tercer mejor. Entonces, sí, sí. Abrazo para los hermanos ecuatorianos que están felices, felices. Los amigos míos ecuatorianos no saben dónde meterse.
1: Hoy un alemán ve un ecuatoriano y dice en alemán, ¡escúndanse! Hueso.
0: Y sí, sí.
1: Bueno, ¿qué pensamiento tienes?
0: La subida es difícil, pero puedes estar seguro de que la vista desde allá arriba valdrá la pena.
1: Seguro.
0: No facilites la vida de los demás si tienes que complicar la tuya. Vive tu vida primero, ayúdate a ti y después ayudarás a los demás.
1: Definitivo.
0: Sí o no, que eso lo hemos hablado.
1: Así está.
0: Y lo último. No puedo. No soy capaz. No sirvo para eso. Yo no tengo suerte. No dejes que tu propia mente te limite con eso y te haga perder las batallas. ¡Feliz viernes!
1: ¡Feliz viernes en Viernes

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2: ¡Chistes! A esta hora,
3: cuando cae la tarde,
2: contigo a casa,
3: dime,
2: nuestros hermanos de Costa Rica, un abrazo.
3: ¡Saludos, Costa Rica!
2: ¡Pura vida! Peruana. Hermanos peruanos también. Raúl Santana, actor ecuatoriano. Ellos nacían un día como hoy. Y Marlon Ramírez, futbolista hondureño. 1994.
3: Eso no le importa a nadie,
2: en realidad. Son los hermanos de Latinoamérica que llevan prendido el radio en el dial 106.3 FM. Chistes buenísimos, chistes excelentes.
3: Vamos.
2: Imagínate que a la escuela, en una fiesta, llegaron todas las mamás disfrazadas.
3: Okay.
2: Y entonces la directora, sí, las he mandado venir así, todas disfrazadas, para que diviertan a sus hijos.
4: Uh-huh.
2: Y de pronto, en ese momento, en una de las obras de teatro, se abre el telón, ¿sí? Y empiezan a desfilar todas las mamás, todas las señoras, con disfraces propios de la ocasión. Una mamá iba
3: está
2: de
3: largo,
2: conejita,
3: ¿no?
2: Otra ratoncita.
3: Esto largo no le gustan a Francés.
2: Y de pronto, todas se consternan. ¡Ay! Y las demás señoras aparecen en escena. Una mamá que llevaba falda hasta el muslo, blusa con escote pronunciado, medias negras de malla con raya, bolsa de lentejuelas, zapato de tacón alto, dorado, con cordones hasta las piernas.
3: Un disfraz de pufurufa.
2: Y fumando una larga boquilla. Y al acabar la representación de la obra de teatro, la directora corrió desolada y la llamó. Venga, señor.

0: Señora, ¿qué disfraz es ese? ¿Usted por qué se vino disfrazada así?
1: Dijo, madre superiora, usted dijo que viniera disfrazada. Sí, usted me dijo que viniera disfrazada.
0: ¿Yo qué le dije que viniera disfrazada de qué?
1: Venga, le digo en el oído. Usted me dijo que viniera disfrazada.
0: No. Yo le dije que viniera disfrazada de pitufina, señora, de pitufina. Estuvo bueno, buenísimo.
2: Largo, pero bueno, está bien.
3: Que estaban dos viejitos en un restaurante. Ajá. Estaban los dos viejitos y habían pedido una comida rápida. Y entonces partieron la hamburguesa y papas fritas. Y estaban ahí comiendo y de pronto una persona de la otra mesa los veía. Y el viejito coma. Y nada, que empezaba la viejita. Y solo el viejito coma. Y se acercó. Oiga, ¿qué pasa? Si quiere yo le compro comida a la señora.
0: No, tranquilo. No se preocupe.
3: Pero es que veo que solamente come el señor y usted no está comiendo, señora.
0: No, ¿y ahora cómo?
3: Pues, ¿por qué no está comiendo, señora?
0: Porque estoy esperando a que mi esposo me preste la caja de dientes.
2: ¡No!

0: hablar con nuestra gente. ¿Cómo hacemos, Norma?
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0: Colombia-Portugal.
1: Colombia-Portugal. Y si aciertas, perdón, ¿a quién? Estoy pegada con Brasil.
0: Ahora te sigues, te lo sigues tomando, no importa.
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0: Me encantaría que lo hicieran en audio el que va manejando.
1: Totalmente.
0: Para que no corra ningún tipo de riesgo. En audio. Y por supuesto, ya voy a leer el de Edinson. John Rodríguez me dice: quiero ganarme la prenda de oro de C4G Joyerías, pero voy a dejar el
1: marcador.
0: Con mucho gusto. Y me dice John: ¿por qué cuando hablaste de Miami no hablaste del Parque Lleras de Miami? Parque Lleras en Medellín.
2: No, ese parque no pasa absolutamente nada ahora. Ese parque es un sitio donde solamente hay drogas y prostitución.
0: ¡Oh!
2: Era un sitio de moda por muchos años. Yo recuerdo que yo iba a Medellín, la pasamos delicioso.
0: Sí.
2: Hoy en día el Parque Lleras es una vergüenza. No vale la pena ni siquiera mencionarlo.
0: No puede ser, fantasma. Qué mala noticia.
2: Sí, señor.
0: Qué mala noticia, Dios nos acaba de dar el fantasma. Bueno, ¿cómo está el tránsito a esta hora?
1: Bueno, vamos hacia el sur, el tráfico está muy fuerte. Hay un vehículo deshabilitado en el condado de Miami-Dade, en la State Road 826 Sur. Más allá de la I-75 hay un carril derecho bloqueado. Si vamos hacia el este, el tráfico está muy bueno. En el condado de Miami-Dade, en la State Road 968, Southwest 1 Street. Esto es Miami River, está muy, muy bueno. Si vamos hacia el sur también, el tráfico está bastante fuerte en el condado de Miami-Dade, en la Florida Turpine, desde la salida 18 hasta la 117 Avenue. Esto es la Cutler Ridge Boulevard. Está muy, muy congestionado.
2: Hacia Homestead,
1: exactamente. Pero si vamos hacia el norte, el tráfico está muy chévere.
0: Chévere, mamá.
1: En el condado de Miami-Dade, en la 826 Express Norte, desde la State Road 836 hasta la 932 Northwest, está muy bueno. Mi recomendación, tomen esta vía alterna.
0: Rancho Miami presenta los partidos de hoy.
1: Ajá.
0: A esta hora está jugando Francia contra Noruega. El tontoniel técnico de Noruega se le ocurrió meter la suplencia contra Francia.
1: El tontoniel.
0: Que vaya, hay un bobolones en esto. Meterle la suplencia a Francia.
1: Ave María.
0: Tiene que estar muy bobo, hombre.
2: ¿La cabeza de quién?
0: Cabeza de chorlito.
1: Ave María,
0: yo,
1: hombre.
0: Si yo fuera a Noruega hoy, en esos lagos fríos, lo meto de cabeza al técnico de Noruega. Ave María, bobolón. 3-1 gana Francia. Y a la par se está jugando Senegal contra Irak.
1: ¿Cómo va eso?
0: Va ganando Senegal.
1: Okay.
0: Entonces están clasificando Francia como

0: primero, Senegal como segundo y Noruega como tercero.
1: En la polla de Senegal, ¿qué habías dicho tú, tu marcador cuál era?
0: Ganando Senegal, okay, a Irak. Ah, okay. Y ya los iraquíes se van. Okay. Bueno, señores, a las 8 de la noche, Cabo Verde contra Arabia Saudita, Uruguay, España. Lo siento por mis amigos uruguayos.
1: Uruguayo.
0: Mercado del Puerto, Montevideo, Punta del Este, Maldonado, Resistencia, no pasa nada. España, Uruguay. Le tiene que ganar Uruguay a España para seguir.
2: Sí, señor.
0: Pero eso lo vamos a contar más adelante.
2: Sí, señor. Así como le tenía que ganar Ecuador a Alemania y lo hizo.
0: Ah, bueno, perfecto. Milagros existen. A las 11 de la noche, Egipto, Irán, el que vea este partido está libre de picado, ¿no? Ya no tiene necesidad de ir a reportarse al cielo. Y está Nueva Zelanda, Bélgica también. Bueno, ese también está libre de picado. Bueno, estos son los partidos de hoy. 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
0: 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Rápidamente la noticia. En Venezuela, las noticias no son buenas después de 72 horas. De lo que ocurrió el temblor, 920 muertos,
2: wow.
0: 3.360 heridos que han localizado. Hay 170 personas atrapadas en los escombros y hay mucho desaparecido.
1: Muchísimo.
0: Entonces, han llegado ya las ayudas internacionales con bomberos, con perros, con drones, con médicos. Por ejemplo, Estados Unidos está aportando una ayuda económica de $150 millones. Uh-huh. República Dominicana también. Hablando de República Dominicana, esta tarde tembló en República Dominicana.
1: También.
0: 5 puntos en la escala, wow, de Richter. Mm. El de Venezuela estuvo sobre 7.6. 7.5, 7.6. El segundo. Pero bueno, para terminar con lo de Venezuela, 72 horas han pasado, pero apenas se inicia la búsqueda. Están todos trabajando de una manera incesante. Y me gusta que ha llegado la ayuda internacional para Venezuela. Por encima.
2: Importante.
0: Uh-huh. Importante. Aquí me dice Yamilé Salazar que el Departamento de Bomberos del Condado Miami-Dade se une al trabajo en Venezuela. Y obviamente los que quieren dejar su ayuda también la pueden dejar en el Departamento de Bomberos, que está ubicado en el 1151 Northwest 7 Calle. Estos son los tipos de lugares que hay que recomendar porque, repito, en esto de las tragedias se sube al bus mucha gente con dos situaciones. La primera, por hacerle publicidad a su negocio, uh-huh, que me parece miserable.
1: Terrible.
0: Aprovechar un acto como estos para hacerse publicidad para su negocio. Y la segunda, se roban lo que dan.
1: No, y empiezan a salir muchísimas fundaciones. Todo el mundo ahora es fundación para que le envíen el dinero.
0: Ajá. Yo, esta mañana me llegó mi WhatsApp, uno con foto y todo. Y como venezolano, ya pueden comunicarse conmigo. Y ya, no lo denuncié a la policía porque no quiero lío. Pero te digo una cosa. Esto es un acto que no...
1: Vandálico.
0: Uh-huh. Aprovecharte la tragedia de un país para robar.
1: Bueno, de hecho, ayer estaba viendo las noticias. Una venezolana estaba llorando porque dice que habían abierto una sola panadería y el dueño de la panadería estaba vendiendo un cachito en $5, el agua en $7. Se estaba aprovechando subirle todo porque la gente era la única panadería abierta.
0: Ese negocio lo tienen que cerrar.
1: Ajuro. Me dio un dolor y lloraba la señora, ¿sabes? Diciendo, ¿cómo vas a cobrarnos el doble sabiendo en el estado que estamos?
0: Inmediatamente hay que cerrar ese negocio. Aquí les voy a recomendar tres sitios, como les dije, el departamento de bomberos, pero también la oficina del supervisor de elecciones en Miami-Dade está recibiendo su ayuda.
1: Sitios confiables.
0: La alcaldía del Doral, Cristi Fra. ¿Cómo ha trabajado Cristi en pro de los venezolanos?
2: Excelente.
0: Qué maravilla, nos sentimos orgullosos.
1: Demasiado.
0: De la alcaldesa del Doral. Qué manera de ponerse la camiseta en estos casos. Y por supuesto, el Arepaso, que es, creo, es el único sitio comercial que he dado de centro de acopio de Venezuela, porque le tengo mucha confiabilidad a este sitio, totalmente. El Arepaso, por años y años y años, ha sido el rincón de los venezolanos.
2: Sí, ahí es donde se reúnen los venezolanos cada vez que sucede algo allá en Venezuela, siempre.
0: Sí. Entonces, amigos, esos son los sitios confiables. Seguimos con Venezuela de la mano. No vamos a bajar la línea en Caracol en lo que podamos ayudar, Norma.
1: Claro.
0: Bueno, nos vamos a Colombia ya. Nuestro presidente Abelardo Lapriella nombró ya un ministro.
1: Qué bien.
0: Se trata de Rodrigo Lara. ¿Quién es Rodrigo Lara? Rodrigo Lara es hijo del exministro Rodrigo Lara Bonilla, asesinado por Pablo Escobar. Uh-huh. Y Rodrigo Lara ha seguido el legado de su padre, siempre en la derecha, se conservó como un político honesto, que a veces es una contradicción de ser un político honesto.
1: Sí, exacto. Pero sí lo hay.
0: Y entonces Abelardo Lapriella quiere que Rodrigo Lara Jr. sea su nuevo ministro del Interior.
1: Qué bien.
0: Ya empezó a escoger su gabinete, el presidente Abelardo Lapriella. Y le dijo a los grupos violentos: tienen un mes a partir de que yo me posicione, o sea, del 7 de agosto al 7 de septiembre, para someterse a la justicia.
1: Claro, como debe ser.
0: Si no, guerra frontal.
1: Como debe ser.
0: O sea, le acabó ese cuento de que la paz negociada, la paz total que tenía Petro. No, tienen un mes para someterse a la justicia.
1: Como debe ser.
0: Va, cambios de Colombia vienen muy, muy, muy pronto. De eso estamos absolutamente seguros. Hablando de cambios, aquí están algunos de Cuba, beneficios para cubanos residentes en el exterior que están firmados ya en el día de hoy. El gobierno cubano va a permitir la venta de propiedades estatales a ciudadanos cubanos y extranjeros. Esto no se podía hacer hasta el viernes. Uh-huh. Ya se puede hacer. O sea, un cubano hoy por hoy aquí puede ir ya a su país, como muchos de ellos que conozco, que ajá, quiero y aprecio, y comprarse ese terreno edificar su casa en Cuba.
1: Qué bueno.
0: Pueden hacer.
1: Qué buenas noticias.
2: Excelente.
0: Se crea un programa de inversión que incentiva la participación en empresas cubanas de cubanos en Miami. Los cubanos que viven en el extranjero también podrán presentar proyectos de inversión. Y otra medida prevé la venta de inmuebles del sector turístico a inversionistas extranjeros. La desconfianza que hay es, ¿será que le cambien las reglas de juego en algún momento a la gente? Es la desconfianza que tiene mi gente, claro, aquí en Miami.
1: Y es normal.
0: Que vayas e inviertas en tu país.
1: Se entiende demasiado.
0: Y de un momento a otro, esos tipos dijeron, no.
1: Ahora te lo quitamos tu propiedad.
0: Entonces, hay mucho miedo en eso. 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
1: Qué cosa buena, fantasma.
2: Sabroso.
1: Me pusiste a gozar. Bueno, Norma y Saba. 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
1: Perfecto. 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Vamos, vamos. Puedes hacerlo en audio, puedes hacerlo también en texto. Cualquiera nos sirve. Voy para el Hotel Dalmar. Se estaba complicando Ricardo Bello. Deymar. Deymar es jugador de Brasil. Te hago el Hotel Dalmar en Fort Lauderdale. Vale $342 la noche. No hay cabida en esta oportunidad. Está este fin de semana el hotel está ocupado. Pero ya hay unas habitaciones libres, Norma y Fantasma y Francedi.
3: Nos vamos
1: del
3: allá.
1: 18 de agosto al 21 de agosto. La tarifa está en $342 a la noche. Y allí, en el Hotel Dalmar de Fort Lauderdale, ubicado en el 299 North Federal Highway, está Ricardo Bello en el Hotel de la Selección Colombia. ¿Cómo está, Ricardo?
4: 45 minutos en la tarde. Mira lo que necesito en el Dalmar.
1: Ricardo. Hola.
4: En Miami me quedo, Quintero, porque mañana es el partido esperado por todos. Colombia-Portugal. Colombia ahora se va a dirigir a su entrenamiento. El señor Néstor Lorenzo acaba de dar la conferencia de prensa. Van rumbo para allá y esta noche será el banderazo de todos los hinchas colombianos aquí en el Hotel Dalmar. Se pronuncia en inglés Dalmar. En su castizo castellano, señor Quinte.
1: Sí, Hotel Dalmar, como los hermanos Dalmar, que fue un grupo musical. Mira, este Hotel Dalmar, la zona que está por allí netamente de anglos, ¿qué sentirán cuando lleguen 10.000 colombianos que se han citado allí vía redes sociales? Se han citado en el 299 North Federal Highway. Para encontrarse 10.000 colombianos a cantar durante toda la noche. Así que esto va a ser grande por allí. Es una zona muy tranquila, mi querido Ricardo. Pero hablemos de la Selección Colombia. 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Bueno, dame novedades de Colombia, Ricardo Bello.
4: Bueno, las novedades de Colombia están centradas en si Córdoba podría reemplazar a Luis Suárez. Hay un detalle para precisar.
1: Ok.
4: Que es que hay tres jugadores de Colombia con tarjetas amarillas. Ya, Lucumí, Lerma y Johan Mojica. Pero las tarjetas amarillas se borran al terminar la primera fase.

0: Es decir, si ellos les muestran tarjeta amarilla, van a estar habilitados para el partido del jueves o del viernes. Una preocupación que tenía la gente, pero ya...
1: Ok.
0: Norma, y usted se preguntará, bueno, ¿y por qué hicieron eso? Es para que las estrellas no se vean perjudicadas por esto y estén presentes en los siguientes partidos de las otras fases.
1: Ah, ok. Entonces, la tarjeta, por ejemplo, de Mojica ya se borra mañana. Él arranca.
0: Correcto.
1: Él arranca el siguiente juego ya sin amarillas.
0: Anteriormente, por ejemplo, dos tarjetas seguidas en un partido te suspendían. Entonces, si, por ejemplo, de Mojica, si le mostraron tarjeta amarilla en el primer partido y luego en el segundo, no podría jugar mañana.
1: Okay.
0: Pero si mañana le muestran una tarjeta amarilla, no va a pasar nada y va a poder estar disponible. Ahora, la pregunta que yo le...
1: ¿La pregunta?
0: Es, ¿usted mueve la nómina o no mueve la nómina, mi estimado señor Quintero?
1: Yo la muevo. Yo te quiero decir, yo quiero ver a Machado en la lateral izquierda. Yo quiero ver a mi sobrino Quintero reemplazando a James, comenzando.

0: a Machado en la lateral izquierda. Yo quiero ver a mi sobrino Quintero reemplazando a James, comenzando. Me gustaría. Y me gustaría ya darle una oportunidad a Córdoba arrancando. Ya vi a Suárez arrancando. Entonces me gustaría ver a Córdoba arrancando, a ver qué volá, qué vuelta, qué onda. Entonces, esos serían los tres cambios. En el caso suyo, señor Ricardo Bello, ¿haría cambios?
1: Yo me pongo a Córdoba por Suárez, me identifico con usted. Los demás los dejo ahí tranquilitos. Bueno, le había dicho ayer que Quintero también. Quintero, Córdoba para esa fórmula. Y tener a James ahí guardadito para el segundo tiempo.
0: Ok. Bueno, está en un hotel. Usted está en un hotel que tiene unas promociones del 18 al 21 de agosto de 316. Pero veo que pagó con la Selección Colombia, con impuestos y comisiones incluidos, $382. ¿Qué tal el Hotel Del Mar? ¿Está alejado? Es un hotel 5 estrellas, valga decir. Tiene buenos reviews. ¿Qué tal el hotel? ¿Qué tal la zona para Colombia?
1: Mucha seguridad ante todo, sobre todo para el ingreso de los aficionados. Solo ingresan los acreditados y las personas que están registradas en el hotel. Pero esta noche en el banderazo, en el entorno citado con prendas de Colombia, con banderas de Colombia, debe haber también mucha más seguridad alrededor. Estos banderazos se han puesto de moda, pero lo importante es que se pongan de moda, Quintero, pero con respeto. Sí. No tiene por qué haber agresiones, no tiene por qué haber peleas, sino total, que la gente sienta. Porque inclusive algunos jugadores salen a saludar al público, que es el gran atractivo de estos banderazos. O sea,
0: qué bien.
1: Ojalá que es algo que resulte muy motivante.
0: Norma,
1: a esta hora Francia le gana 3-1 a Noruega.
0: Sí, lo estamos viendo.
1: Y Senegal por televisión le gana 5-0 a Irán.
0: Sí, ¿ya?
1: En la jornada de hoy.
0: Pero te tengo mala noticia de Senegal. Ni siquiera el 5-0 les daría para clasificar.
1: Claro, porque han perdido y no le alcanza para un mejor tercer lugar.
0: Y se están subiendo los terceros a 4 puntos. Entonces, ese es el ítem. Se van a meter los terceros que han hecho 4 puntos.
1: Y correcto.
0: Los de
1: 4 puntos.
0: Los de 2 puntos para la casa. O sea, ya los de 2 puntos no hay nada que hacer. Ya se pueden estar yendo los de 2 puntos. Pero Norma Izaba te tiene una pregunta. ¿Sobre el hotel o sobre Colombia?
2: Sobre Colombia.
0: Adelante,
2: ¿cómo
0: Norma?
2: ¿Cómo estás? ¿Cómo andas, Ricardo?
1: Hombre, Normita, muy bien, solidarizado con todos los hermanos venezolanos por el tema natural, y aquí estamos hablando de deportes.
2: Gracias, de verdad, gracias de corazón. Mira, ¿puede Colombia convertirse en una de las revelaciones del torneo? ¿Y por qué?
1: Digamos que de Colombia se espera más, sin ser revelación, se espera que mejore los cuartos. ¿Por qué que Colombia a este mundial llega como subcampeón de América? En la última Copa América, Colombia fue el segundo mejor equipo de América. Okay. Entonces se espera que Colombia tenga la oportunidad de por lo menos estar en cuartos de final e igualar los papeles en Brasil. No sería revelación. Una revelación de este
0: torneo. No se entiende.
1: Ya es, no y se podría entiende. Ser no. Ecua.
0: No se está entendiendo. Mira, nada, no se está entendiendo nada. ¿Que la revelación qué?
1: La revelación de este torneo podría ser, y ya es, Ecuador por el batacazo que dio ayer, okay, de ganarle a Alemania. De okay. Ecuador seguir avanzando se convierte en una revelación porque nunca ha logrado esos lugares en un campeonato mundial.
2: Ok.
0: Bueno, finalmente, porque el sonido no es bueno, lamentablemente, Ricardo. Colombia, si gana, ¿contra quién jugaría? Si pierde, ¿contra quién jugaría? Y si empata, ¿contra quién jugaría?
1: Si gana Colombia, va a ser el Kansas City, jugaría, habría que esperar el día de mañana,
0: que le jugaría hasta el Kansas City. Si gana, bueno. Gracias, Ricardo. Lamentablemente, la señal no es buena. Desde allí, desde el Hotel Del Mar, donde hay varios reviews. Por ejemplo, un señor José dice, la suite fue extraordinaria, la decoración muy particular, es silenciosa, acogedora. Ahí hay un señor que no le gustó mucho la entrada al hotel, pero el mismo dueño del Hotel Del Mar le contestó el review. Es un buen hotel, los ascensores son bastante lentos, las habitaciones muy cómodas y limpias. Servicio de habitación es inmediata. Estaba mirando, si buscas descansar en un hotel de calidad, Este es

0: Muy bueno el review. Lo malo es que el último review lo dieron hace 2 años.
1: Hace 2 años que no va por gente para allá.
0: Queda muy pegadito a una iglesia católica, la San Anthony, y queda pegadito a un spa que se llama el Lotus. Hay un restaurante tailandés diagonal al hotel. Si quieres, Jaime Rodríguez, salir a comer algo allí tailandés. Y a la vuelta de la esquina hay una pizzería. Entonces, ahí están. Muy, muy pegadito a lo que se refiere al highway. El Hotel Del Mar. Se van a encontrar allí 10.000 personas. Yo no sé dónde se van a meter.
1: 10.000 personas.
0: Esos fueron los que fueron al Ángel.
2: Sí, claro.
0: Y los que fueron a Guadalajara.
2: O del banderazo.
0: Sí, y se citan. Y se citan en TikTok y en Instagram.
1: Sí. ¿No? Son una comunidad.
0: Sí, Francedi Bonilla forma parte de esa comunidad.
1: ¿En serio?
0: Y, ¿no? Y que quería pegar para allá.
1: Más tarde la llevas para allá.
0: Sí, hay que dejarla allá. Bueno, muy bien. Hotel Del Mar. Así que les voy a dar la dirección para la gente que del banderazo. Yo tengo que contribuir también.
1: También.
0: Nos encontramos allí. La dirección del hotel, exactamente el Hotel Del Mar, donde está la Selección Colombia. Para el que quiere ir a saludar a James, ojalá le vaya bien, ¿no? Porque no creo que James salga, ¿no?
1: Bueno, yo creo que, que claro que les va a ir bien.
2: Yo espero que James juegue en el segundo lugar, en el segundo tiempo.
1: Estoy segura que les va a ir bien.
2: Últimos 20 minutos del segundo tiempo.
0: Me encantaría.
1: Les va a ir bien.
0: Me encantaría que...
1: No duden.
0: No, yo no dudo. El hotel está en el 299 North Federal Highway en Fort Lauderdale. El zip code es 33301.
1: Y la habitación de James es la 117.
0: Tengo hasta el número telefónico y tengo la clave de acceso al Wi-Fi del hotel también.
1: Mira. Y la clave de acceso a la habitación de James.
0: Y también forma parte, dentro de los amigables, con la comunidad LGBT. El hotel también atiende la comunidad. Tiene una calificación de 4.6, el Hotel Del Mar, donde está Colombia.
1: La selección va a estar cómoda.
0: Hotel 5 estrellas.
2: Hotel bueno.
0: Muy bien. Pues nos alegra mucho. Nos vemos allí.
2: Pregunta Ricardo que si en el hotel venden butifarras tailandeses.
0: No vendan butifarras tailandeses.
2: Ah, bueno.
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0: Muy bien, Francia 4, Noruega 1, no jugó Haaland. No jugó Odegaard, los titulares de Noruega. El técnico noruego, no sé por qué no los puso frente a Francia, y se comió 4, de los cuales 3 fueron de Dembélé.
2: Un merecido descanso frente a Francia.
0: Jaime García, marcador de Jaime García. Dice Jaime, estoy por Palmetto Norte con la 74 Steel. Colombia 1, Portugal 1. Jaime García, gracias Jaime.
1: Gracias Jaime.
2: Ese es el mismo marcador que di yo.
0: Dice John Rodríguez, en el partido de Copa América, Shakira decía en el micrófono, ¿y dónde están los colombianos? Y contestaron algunos de los ductos del aire acondicionado.
1: ¿Dio marcador o no?
0: Yo no di el marcador, pero nos tiró una huesera bacana ahí. Okay. Muy bien. Bueno, Javier Rueda Olivella, dice Javier, felicitaciones por el programa. Mi marcador Portugal 2, Colombia 1, gol de Cristiano Ronaldo.
1: ¡Oye!
0: Y que vive, sí, y que viva Venezuela, dice Javier viva, Rueda Javier, Olivella. Javier. María Cristina Ruiz, qué gran programa, los felicito. Quiero ganarme la prenda de oro de la joyería que promueve Norma Isaba, mi marcador. Colombia 2, Portugal 2. Okay. Muy bien, María Cristina, gracias.
1: Gracias.
0: Luis Sinches de Perú.
2: Perú.
0: Buena mezcla, buena salsa, buena música, buen viernes. 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Luis Sinches del Perú dice que gana Portugal 3-1, que golea a Colombia.
1: Ok.
0: Muy bien. Nos quiere el peruano, ¿verdad? Nos estima. Álvaro Picón, de Ocaña, Colombia. Me encanta la música, especialmente cuando el Fantasma mezcla salsa del ayer. Ajá. Dice Álvaro Picón. Te manda a saludar, Fantasma.
2: Tocayo, bacano. Ahora apenas regresemos de la identificación, te voy a dedicar esta mezcla de salsa a ti.
0: Ah, de Ocaña, Colombia.
2: Ocaña. De Ocaña.
0: Señor,
2: ¿dónde queda Ocaña?
0: Ocaña está en norte de Santander.
2: Sí.
0: Muy pegadito a Cúcuta.
2: ¿Cómo se le dice a la gente de Ocaña?
0: Ocañeros. Okay. Tierra que produce cebolla especialmente y mujeres bonitas.
2: Tocayo, para ti va esa mezcla.
0: En Ocaña hay mucha mujer bonita. Hay una mezcla de trigueñas con ojos verdes.
1: Ay, qué belleza.
0: Sí, porque las feas se van para Aguachica, que es una tierra que está a una hora ahí.
2: Ay, qué mala.
1: Aguachiquense.
0: Claro, no se dice aguachiquense, no va a matar
1: la
0: a la gente.
1: La de Aguachica.
0: No ayudes. La ocañera, cuando ve que nace una fea, las mandan a vivir a Aguachica a una hora de ahí. Álvaro Picón Reyes dice, Portugal 4.
1: Uy, wow.
0: Colombia 2.
1: Ahora se bueno, fue
0: muy
1: para
0: bien,
1: arriba.
0: Muy bien. Señores, esto se enciende. Dime, Norma Isaba, ¿qué vamos a entregar?
1: Vamos a entregar una prenda. 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
2: Alfoncito, si no quieres trabajar, sé jefe.
1: No, es ninguna indirecta. No.
2: Y si el trabajo es salud, que trabajen los enfermos.
1: Vea, hablando de guerras, de generales, este cuenta huesos es buenísimo. Estaban tres generales, un francés, un italiano y un colombiano.
0: Uy,
1: generales.
0: Esos cuentos largos.
1: Altos mandos militares.
3: Espérame, siento.
1: Entonces estaban en el barco presumiendo de lo valerosos que eran sus hombres. El general francés en ese momento llama a uno de sus soldados.
0: Yeah.
1: Y los otros dos generales ahí le dice...
4: Si te jolifui, fui venir fuera de tour de navío en plena.
0: Ahí ya lo perdimos.
4: Atrapé un requin avec ton couture revient.
0: ¿Eso qué es?
1: Traducción. Le decía el general francés al soldado. Trate al agua. Nadas alrededor del barco y volve. Así. Térrate al agua, nada alrededor del barco y
0: alcanzamos a ir al baño.
1: El soldado francés, sin pensarlo dos veces, se tiró de cabeza al agua, nadó alrededor del barco y volvió y subió. Entonces el general francés le dice a los otros generales, todo creído, le dijo, esto es tener pelotas, ¿sí o no? Y todos,
0: esto va para largo.
1: Le tocó al general italiano.
3: Vamos a quitar los zapatos.
1: Al soldado le dijo: tu fatti in acqua, vai 20 inmersioni intorno alla nave, cattura uno squalos, pon il coltello e torna indietro.
0: La cara de Brasil.
1: traducción. Le dice el general italiano. Decía, tírate el agua, da 20 vueltas al barco buchando.
0: Falta un general, ¿no?
1: Caza un tiburón con tu cuchillo y volvés acá.
0: Falta un general.
1: Entonces el soldado italiano se lanza al agua, mejor dicho, y le dio sin asomarse a respirar las 20 vueltas al barco. Luego mata con su cuchillo a un pobre tiburón que pasaba por allí y vuelve al barco otra vez con el tiburón. Y el general italiano.
0: Falta uno.
1: Si vuole fegato, vero. Traducción, le dijo... esto es tener pelotas, ¿sí o no? Esto es tener pelotas, ¿o no? Y los otros generales,
0: falta uno.
1: Impresionante.
0: Falta un general.
1: Y entonces llama el general colombiano a uno de sus soldados. Le dice: te vas a tirar al agua haciendo el salto del ángel. Vas a bucear hasta el fondo del mar mientras da mil vueltas alrededor del barco. Vas a buscar un barco hundido con un tesoro y mientras te lo traes aquí, vas a matar 20 tiburones con tus manos desnudas. Y el soldado colombiano lo mira y dice: ¿y por qué no va usted o manda a la madre suya que lo parió? Y el general se voltea a ver a los otros generales y le dice: dígame si no, esto es tener uno pelotas.
3: No lo entendí, lo puede repetir, por favor, que no.

0: Ay, no, no, no, no, no. Cuenta hueso.
1: Qué vaina tan larga y tan
0: bueno. Polla Mundialista, estamos jugando a la Polla Mundialista. Estamos de fiesta, estamos en el Mundial, estamos para gozar. Polla Mundialista, pero antes el mensaje de la joyería que hizo la primera cadena cubana aquí en Miami. 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
0: Dice Fernando Fonseca, soy uruguayo, los estoy escuchando uruguayo desde hace 7 días que vengo escuchándolo. ¿Qué partidos continúan? Bueno, juegan ustedes, Fernando, Uruguay juega contra España a las 8 de la noche, pero a esa misma hora deben jugar los otros del mismo grupo, Cabo Verde contra Arabia Saudita. La situación, como me la preguntabas tú, Fernando, ¿qué puede pasar? No la tiene fácil Uruguay. Uruguay tiene que ganar para asegurar su cupo. Si empata, hace 3 puntos. Pero si Cabo Verde le gana a Arabia Saudita como se espera, Cabo Verde te hace 5 puntos. Pasa con España y se va eliminado con 2 puntos Uruguay, Fernando.
3: Así es.
0: Así que lo lamento. Dice, Colombia pierde con Portugal 2-0. Fernando Fonseca de Uruguay.
2: Hey.
0: Orlando Valenciano, soy de Barranquilla, Colombia. Qué bueno, Fantasma, suelta más salsa, suéltame que me recuerdas a mi Cali bella. Uh-huh. Orlando Valencia. ¿Cuándo anuncian los ganadores de la cena? Bueno, Orlando, la cena ya se anunció y si ganaste, allá está tu nombre en Orlando Valenciano. Allá está tu nombre en Rancho Miami. Que a propósito, presenta el juego hoy, de España-Uruguay. Uh-huh. Completamente gratis. Botella de aguardiente, $60, mi gente. Picada. El show de César Peña.
2: Uh-huh.
0: Cantándote el beneficio de la duda.
2: Cantando vallenato.
3: Entrada y parqueo gratis.
0: Entrada y parqueo gratis. Los niños también pueden llevarlo.
2: La comida deliciosa.
0: Las mascotas. ¿Tú volverías para tomar aguardiente allí?
2: 1, 2 y 7 veces.
0: 7 veces.
2: Hasta que después del partido de que sacara el mundial, volvería porque de verdad el ambiente está muy chévere.
0: Chévere, mamá.
2: La comida deliciosa, el parque súper lindo, las pantallas súper nítidas, súper chévere. O sea, no. 100% recomendado.
0: Bueno, entonces tengo un número para que reserve mi querido Valenciano, Orlando Valenciano. Hay un gran jugador, Iván René Valenciano, goleador del fútbol colombiano. No sé si sea familiar tuyo, Orlando, pero a quien le enviamos todas nuestras oraciones. Vive en Broward, acaba de ser diagnosticado con un cáncer. Y estamos seguros, Iván René, que esta batalla también la vas a ganar,
2: amén,
0: papá.
2: Amén.
0: Por el fútbol, le entregó mucho fútbol, fue goleador del fútbol colombiano. Un gran jugador. Y Dios es un Dios de misericordias. Dios nos ha dado oportunidad. Te lo dice un sobreviviente de cáncer también, que me dio la oportunidad hace 18 años. Y él es el Dios de la vida. Así que
3: a mí nunca se me va a olvidar ese pie derecho de Valenciano. Oh. Cuando le pegaba con balón quieto. Oh. No lo paraba nadie.
0: Le pegaba muy duro.
3: Entraba balón con arquero y todo.
0: ¿Sabes? Así es. Bueno, Orlando Valenciano dice, Colombia 1, gol de Luis Díaz, Portugal 0. Y me dice, Cristiano Ronaldo se va sin nada.
2: No.
3: Oye, dijo lo mismo que dije yo. Yo dije empate. Empate, pero dije gol de Luis Díaz.
0: El fantasma se le pega un avión fallando.
3: No, empate 1-1, gol de Luis Díaz.
0: El fantasma se le pega un avión de carga.
2: No, cualquier cosa.
0: Stephanie Ordóñez, que para antes de ir a la trova, Estefany Ordóñez. Qué gran programa, me encanta, me fascina.

0: avión de carga.
1: Pero no cualquier cosa.
0: Stephanie Ordóñez, que para antes de ir a la trova. Stephanie Ordóñez, qué gran programa, me encanta, me fascina. Norma y Saba, estamos contigo y con Venezuela.
1: Ay, gracias, Stephanie.
0: Dice Stephanie que con su mamá y los familiares, la familia Ordóñez, van a ir a los puntos de acopio
1: a
0: llevar.
1: Qué bien, Stephanie, qué linda,
0: eres
1: qué buena labor.
0: Claro que sí, eres un ejemplo, Stephanie, y te agradecemos en nombre de Venezuela. Dice, gáname Colombia 2-1 y mi lindo James.
1: Claro que sí.
0: 2-1. Gracias, Stephanie. Bueno, entonces, la gente sigue con la polla mundialista. Bueno, ¿qué ibas a decir, Fantasma?
2: Tengo una noticia antes de que vayamos con la trova y eso. Primero que todo, un saludito que nos acaban de mandar desde Cali.
3: Hey, ¿qué tal, mi gente? Soy Willy García y estoy con mis panas de Caracol América, contigo a casa.
1: Eso. Gracias.
2: Señor, ese es Willy García, mi negro, que lo tuvimos aquí hace un par de semanas en cabina. Tremenda entrevista, mucho talento.
0: Mucho.
2: Ex cantante de la Suprema Corte, de Son de Cali, por supuesto, Grupo Niche, y con una carrera espectacular.
0: Así es.
2: Como solista. Les cuento un dato sobre Willy García.
0: Dice así:
2: el cantante de salsa Willy García recibirá uno de los

0: Argentina. Qué lindo. El reconocimiento llega después de más de 32 años de carrera musical, incluidos 15 años como solista. Willy, felicidades para ti, mi hermano, te lo merece. Eso y todo lo que te caiga, Willy, todo lo que te caiga.
1: Se lo merece. 10, 20 estatuas. Muy, muy bien. Le han tragado mucho a la salsa. Mucho a la salsa, Willy García. Además, como ser humano, ni más.
0: Un bacán.
1: Norma Isaba, llegó ese momento en que tú le dedicas a una parte de tu vida a repentizar, a trobar. La trova colombiana.
2: No me pongas nerviosa porque mira. Ya.
1: ¿Qué hice
2: porque
1: yo?
2: Porque tú me pones nerviosa a veces con la trova, porque tú le tienes un nivel muy alto, entonces si
1: No. Por el contrario, te tenemos una fe bárbara. ¿Qué dice tu gente, tus seguidores, que son muchísimos? Arroba Norma Isaba en Instagram, arroba Norma Isaba con B larga en Instagram, arroba Norma Isaba. ¿Qué dicen tus seguidores cuando pones en tus historias tu trova?
2: Les encanta. Me preguntaban y me decían, mira, ¿tú alguna vez habías trovado? Yo no. De hecho, yo ni sabía que era una trova. Ajá. Por Alfonso Quintero fue que me enteré que era una trova colombiana y me encantó. Y dije, yo lo quiero hacer. Yo amo la música y me encanta cantar. No soy una cantante profesional, pero yo quiero hacerlo. Y bueno, gracias a ti aprendí.
1: La Geisha de la trova, ¿qué trae hoy? ¿Cuál es tu tema hoy de la trova?
2: Trova para los hombres bonitos del mundial.
1: ¿Cómo?
2: Trova para los hombres bonitos del mundial. Los guapetones, los jugadores hermosos del mundial.
1: Te has dedicado a ver la pinta de los futbolistas en el mundial.
2: ¿Quién no se ha dedicado?
1: ¿Ah?
2: Está tocando por ahí.
1: Sí, pero ya le vamos a abrir. Una amiga tuya, Francedi Bonilla.
2: Francedi también se ha dedicado a verlos.
1: Que está enamorada de un jugador iraní. Uh-huh. Y que está enamorada. ¿Qué? Increíble, ustedes, las mujeres no se dedican a ver fútbol, sino piernas.
2: ¿Y qué piernas tienen?
1: Cuello.
2: ¿Qué cuello?
1: Cara.
2: Espalda.
1: Bueno, entonces vas a trobarla. Ahora sí. Venga, Don Medardo, siga, Don Medardo.
3: Buenas tardes. Pensé que me había equivocado de mis horas.
1: No, que no lo sepa, que el sol está usted por allí.
3: Buenas tardes, Alfoncito. Buenas tardes, señora Francedi, qué gusto verla por aquí nuevamente. Un placer.
1: Don Medardo, ¿cómo
3: Normita,
1: le va?
3: ¿Cómo estás?
2: Buenas tardes,
3: amor, déjame darte un abrazo, Normita. Estoy contigo y con ustedes. A propósito, acabo de venir de la alcaldía del Doral, Alfoncito.
1: Sí, ¿qué pasó, don? ¿Qué hizo allá, don Medardo?
3: Vengo porque fui a donar un mercadito que hice para la gente de Venezuela y le cuento, hay muchísima gente llevando sus cositas y quiero por favor pedirles a todos los que están escuchando este programa y esta mi sección que por favor se pongan la mano en el corazón y vamos a ayudar a nuestros hermanitos venezolanos que están pasando este momento difícil. Oiga, lleven agüita, lleven pañuelos.

0: pañales, enlatados, si tienen medicinas, todo eso sirve. Muchas cosas, si usted tiene guardada allá en el baño, en la cocina, mándela para Venezuela, que créame que le va a alegrar el día a mucha gente.
1: La mujer que está ahí guardada allá, mándela para Venezuela.
0: Mándela para Venezuela.
1: Don Medardo, ¿y va a ir al partido?
0: Obvio que sí, Alfoncito, estamos en Mundial, hay que aprovechar, imagínate, ya tengo ya mi mesa reservada, ya en el rancho.
2: ¡Epa! ¡Qué bien, qué bien!
0: De aquí salgo
2: bien
0: para allá.
2: ¡Qué bien, qué bien!
0: Vamos a presentar entonces la primera,
1: bueno,
0: la Norma, primera trova de Normita.
1: Norma va a dedicarle una trova a los hombres, ¿qué?
2: A los hombres bonitos del Mundial, a los guapetones, a los jugadores más bellos del Mundial. Para ellos es mi trova del día de hoy.
1: Okay. Bueno.
0: Yo tengo una presentación especial hoy para mi Normita. Ajá.
1: Mi Normita.
0: ¿Listo? Y dice así. Apágueme ahí, fantasma, momentico esa música, por favor. Muchísimas gracias, mi hermano. A la tierra de la chama, que pasa un momento duro, le oramos todos unidos con un sentimiento puro.
1: Qué lindo. Qué lindo, Medardo. Los hombres bonitos del Mundial, con la geisha de la trompeta.

0: Muy bien, Normita. Muy bien, Norma y Saba. Bueno, voy a trobarle, mi querido fantasma, okay, también del Mundial. Los países que decepcionan en el Mundial.
1: Ok, Alfonso.
0: Países que han quedado eliminados del Mundial.
1: Bueno, Alfonsito, no, a ti también te tengo una presentación especial.
0: A ver, ¿cuál sería?
1: Y dice así.
0: A ver, ¿cuál sería?
1: Fantasma, Norma y Alfonso se unen en el dolor. Para la gente en Venezuela, desde aquí, una oración.
0: ¡Ah, qué bueno! Países eliminados que decepcionaron en el Mundial. Vamos a ver cómo sale.

0: la sorpresa. Por su técnica y altura, más tropezó con locura, dejando la mesa ilesa. Le cuento a Norma y Saba, también a DJ Fantasma.
1: A ver.
0: El mundial comenzó el 11 y aquí respiró con calma. El mundial no se termina, hay sorpresas y tristezas.

0: encima.
1: Muy bien,
2: Alfonso.
0: Gracias, Medardo.
2: Me voy. Y nuevamente reitero, por favor, vamos a ayudar a los hermanitos de Venezuela que lo necesitan de verdad. Ay, todo el mundo, póngase la mano en la billetera.
0: Medardo, que Dios lo perdone.

0: y nos estamos
1: embilletando.
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3: ¡Ajá! En viernes para recordar la polla mundialista. El minuto. ¡Uy! Un diomedazo, claro. Señores, nos visita una gran comunidad colombiana. Le estamos dando un abrazo de Caracol América 106.3. Nos presentamos ante ustedes. Hace ya más de 7 meses arrancó este proyecto en la 106.3, una estación de Raúl Alarcón. Somos SBS, la cadena de radio más importante en los Estados Unidos. Somos líderes en todos los mercados de Estados Unidos con SBS. Nuestras estaciones son primer lugar en Nueva York, en Los Ángeles, en Houston, en Chicago. Y desde hace muchos, muchos años, SBS viene también con un liderazgo en Miami. Pues bien, ahora Raúl Alarcón ha creído en esta comunidad para entregarles Caracol, una cadena que lleva más de 78 años al aire. Así que le damos un abrazo, gracias, bienvenidos a nuestra patria, bienvenidos a nuestra ciudad. Siéntanse bien, pórtense bien y la verdad que van a sentirse muy bien atendidos. Más de 500,000 de colombianos, brasileños, escoceses y por supuesto portugueses nos visitan durante esta semana. ¡Viva el Mundial! Con respeto. Respete para que lo respeten, respete la autoridad y la va a pasar muy bien. Así sucede en este país. ¿Cómo estás, Norma Isaba? Bienvenida a Caracol.
4: Gracias, feliz de estar en otra hora dando noticias, entretenimiento, actualidad, buena música y como siempre agarraditos de la mano con ustedes en este programa que tanto nos gusta, Contigo a Casa.
3: Bueno, Marta Zoe, okay, que también mirando a los jugadores, dice, Norma, en la trova no has visto los jugadores más lindos de Argentina. Ahora tienen de comentarista a Gabriel Batistuta. Papacito, ese hombre parece.
5: Batigol.
4: Sí, hay muchos bellos, pero imagínate, si los metemos a todos, Marta, aquí nos duramos toda la noche, la tarde.
3: En el caso de Batistuta ya tiene 62 años, pero a Marta todavía le encanta Batigol, jugador argentino, goleador del Mundial 1994, jugó al lado de Diego Armando Maradona y fue gran ídolo de Argentina en la Fiorentina, en Italia. En la Fiorentina lo adoran, el Batigol. Y obviamente las italianas se volvían locas con él. Y ahora que estamos viendo la televisión, vemos aquí que Marta todavía a los 62 años le parece lindo.
4: Sí, hay gente que es guapa, la edad que sea.
5: No, el hombre se ve muy bien para la edad que tiene, se ve muy bien.
3: Ah, bueno. Pues ese es un gran piropo para nosotros.
4: Totalmente.
3: ¿No? O sea, está
5: claro,
3: bien.
5: Claro, claro.
3: Está
5: todavía,
3: muy bien.
5: Todavía aguantamos.
4: Por el que es guapo va a ser guapo, viejo, joven, chiquito.
3: ¿En serio?
4: Ah, claro. Por supuesto.
3: ¿Tú no crees en eso de la transformación que uno va pasando?
4: Bueno, sí, pero hay gente que sí se transforma, pero igual sí.
3: Por ejemplo, bonito. El técnico de Colombia, Lorenzo, ¿es feo o no?
4: Feo.
3: Se parece a Forrecon, sí.
4: Sí, es feo. Sí, feo.
3: Se parece a Forrecon.
4: No, esa gente nunca fue bonita de joven.
3: ¿Ah?
4: Esa gente nunca fue bonita de joven.
3: Ay, mira esta llamada que me acaba de entrar, este texto. Yo tuve muchos años, el fantasma también.

0: Regreso a casa, no es programa tuyo.
1: Mira, se me puso la piel de gallina cuando acabo de abrir este texto. Diego Vázquez, el sobrino del flaco Eduardo, nos está escuchando, mi querido Fantamba.
0: Qué bueno. Saludos, Dieguito.
1: Y mira, mira.
0: Gran amigo mío, sí.
2: Me imagino que Diego me va a felicitar.
1: No, chévere, lo hiciste chévere. Tus trovas son agradables y además son una muy buena sorpresa, porque nunca se había dado que una mujer venezolana hiciera trovas colombianas. A mí me encantó.
2: Tan bello, gracias.
1: Y a Diego también le encantó. Y dice Diego: Alfonso, buenas tardes. Escuchándole las trovas, lo hace. Me hiciste recordar a mí. No, él se está burlando de mí. Bueno, Diego, lo que pasa es que tu tío era un
0: El flaco.
1: El flaco era trovador profesional.
2: Diego, aquí lo hacemos para disfrutar.
1: Así que...
0: Ese flaco era un personaje, Alfonso.
1: Tengo una anécdota del flaco Eduardo Vázquez que me marcó muchísimo. Nosotros con el Fantasma, con Diego, con Eduardo Vázquez, Gabriel Cuartas, Saulo García, llegamos a tener un elenco que ocupó el primer lugar.
0: Chocolate.
1: No había llegado. Era.
0: Estaba sabroso.
1: No, era Diego Vázquez, Eduardo Vázquez, Gabriel Cuartas, Paul Arcila, Saulo García y
0: DJ Fantasma.
1: Entonces nos contrataban de los diferentes nightclubs.
2: Qué cool.
1: Para ir. Y había un show allí. Entonces yo salía como animador y cada uno iba haciendo sus cosas.
2: Su labor.
1: Saulo hacía un stand comedy. Paula hacía un stand comedy y remataban Eduardo Vázquez, el tío trova. De Diego, con la trova. Y se iban de mesa en mesa con su micrófono inalámbrico.
2: Sí, siempre el mismo grupo, ustedes para...
1: Nosotros, y eso era una locura.
2: Qué cool.
1: Porque se remataba con trovas y la gente bebiendo. Era un show de 2 horas, pero era súper agradable. Un día nos presentaban un sitio que se llamaba Café Cristal.
0: Uh-huh. Epicentro de la rumba colombiana aquí en Kendall.
1: Diego, escucha esta historia que me marcó para siempre. Nos presentábamos, nos contrataron allí para Café Cristal, lleno, 700 personas había allí para ver el elenco de Caracol. Entonces, ya llegábamos, entramos al camerino, estábamos ahí dándole un lamparazo de Buchanan, sabroso, estábamos echando whiskycito cuando el flaco llegó, con su bisoñé, tal, pero él siempre llegaba, sea a Caracol o sea al restaurante o sea donde fuera, llegaba cantando. Era un hombre muy feliz. Murió hace muy poquito y yo lo vi triste ese día.
2: Ay.
1: Y entonces yo, como él siempre llegaba cantando, yo le dije: ve, flaco, ¿qué te pasa? Te falta un lamparazo, porque ya íbamos para el show, ya íbamos a salir. Y le di un whiskycito y agarró y me dijo: Alfonso, me acaban de matar a mi hijo esta tarde en Medellín.
0: Wow.
2: Ay, se me pararon los vellos de los pelitos de los brazos.
1: Le acaban de asesinar a su hijo en Medellín.
2: Y él fue a trabajar.
1: Y entonces yo le dije, y todos nos miramos, todos los que estábamos ahí nos miramos, de flaco, ¿y qué haces aquí? Igual tu dinero,
2: el
1: como,
2: show debe
1: como era una cooperativa, nos repartíamos el dinero entre todos. Le dije: flaco, tranquilo, mijo, váyase. O sea, dice, el único homenaje que le puedo hacer a mi hijo es haciendo mi trabajo. Permítame hacerlo. Y esa noche, Diego, le estoy hablando al sobrino de Eduardo, esa noche hizo de las mejores trovas que yo lo he escuchado en mi vida.
0: Me imagino.
1: Mira que todavía, eso pasó hace 20 años y siento una emoción que no se me va. Su hijo, fue asesinado en Medellín y él le rindió homenaje a su hijo trovándole a su gente en Miami. Gracias, flaco, gracias por ser tan alegre, gracias porque en la vida siempre, y le doy gracias a Dios, porque cuando te cruzas con este tipo de personas te enseñan a veces que a pesar de las tragedias siempre hay tiempo para sonreír, para trabajar.
0: Una personota, el flaco.
1: Me conmovió ese texto de Diego ahora, se lo juro de verdad.
2: Claro.
1: Y sé que Diego en este momento debe estar igual conmovido que yo de recordar al flaco. Al inolvidable flaco Eduardo Vázquez. Gracias a Dios por su vida y sentido pésame como siempre, Diego. Ponme un poquito de Dios.

0: Buena Fantasma. ¡Qué homenaje al cacique!
1: ¡Oye, cacique!
0: Diomedes Díaz. Cosa buena. Ay, cuenta buena.
2: Seguimos aquí en Contigo a Casa. Ajá. Y Alfoncito, hay que agradecer al Todopoderoso.
0: Ah, sí.
2: Yo agradezco a mis pies por apoyarme también.
0: Amén.
2: A mis brazos por estar siempre a mi lado. Y a mis dedos, porque siempre puedo contar con ellos.
0: A eso.
2: chiste buenísimo.
0: No, pero no tan largo.
2: Así debe ser, un tipo tranquilo, tranquilísimo. Estaba ahí el tipo ahí. Hermano, ¿de verdad lo despidieron? Sí. Mm. ¿Y qué va a hacer, hermano? Voy a ir al cine. No, amigo, con tu vida. Pues, ir al cine, hermano. Ajá. Es buenísimo. Estuvo bueno, estuvo buenísimo. Un paciente. Doctor, tengo un problema grave.
0: ¿Qué pasa?
2: Estoy perdiendo la memoria. Ronaldo. ¿Hace cuánto, más o menos? ¿Hace cuánto qué, doctor? El paciente donde el doctor. Doctor, ¿usted está seguro que tengo pulmonía?
3: Claro que sí.
2: Es que he oído casos en que el médico diagnostica pulmonía y el paciente muere de otra cosa. No, no, señor, no. Cuando yo diagnostico pulmonía, el paciente muere de pulmonía. Hermano, me siento como mal.
3: ¿Qué pasó?
2: Es que comí huevo, me pateó el hígado.
3: Ah, menos mal no comiste hígado.
2: Estaba un hipocondriaco. El hipocondriaco y el médico le dicen: lo que pasa es que usted es hipocondriaco. ¿Hipocondriaco yo, doctor? Pero si es la única enfermedad que no tengo. Una señora acompaña al marido al doctor. Y entonces el doctor la llama a un lado y le dice: su marido tiene una enfermedad muy grave, combinada con un estrés horrible. Si usted no hace lo siguiente, sin duda se nos va a ir. Mire, cada mañana prepárele un desayuno saludable. Sea amable, asegúrese de que está siempre de buen humor. Prepárele la comida, algo que lo alimente bien y que pueda llevar al trabajo. Cuando él vuelva a casa, una cena especial. No lo agobie con tareas, no le pregunte, no le revise el celular, ya que esto podría aumentar su estrés. No hable de sus problemas, no discuta con él, llévele siempre la razón. Si no lo hace, se agravará su estrés. Intente que se relaje por las noches utilizando usted ropa sexy, dándole masajes. Deje que llame las amigas. Anímele que vea algo, deporte en televisión. Cuando él esté en televisión, tráigale una cerveza. O sea, satisfácele con todos sus caprichos. Si puede hacer esto durante los próximos 10 o 12 años, creo que su marido recuperará su salud completamente.
4: Claro. Bueno, doctor.
2: Y salió la señora y el marido.
4: ¿Qué dijo el doctor?
2: Que estás muy grave, muy grave.
0: No, no, no, no, no.
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0: Ahí. Súbelo, súbelo, súbelo. Eso. Bueno, Norma. 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
0: ¡Buena, Norma del Valle! Bueno, ya te voy a ir. Anota ahí a Dani. Ajá. Dani, no me enviaste tu apellido. Por favor, Dani. Dice Dani, hola, resultado final. Colombia 2, Portugal 2, dice Dani.
6: Ok.
0: Gracias, Dani.
6: Gracias,
0: pero envía
6: Dani, el apellido.
0: El apellido, por favor, mi querido Dani. Oscar Naranjo, ajá, soy colombiano, me encantó esa homenaje a Diomedes Díaz. Te manda a saludar Oscar Naranjo.
1: Gracias, Oscarín, chévere, para ti, papá.
0: Bueno, Oscar, para ti, con mucho gusto, complaciéndote. Dice Oscar, no veo el partido muy fácil. Es Cristiano Ronaldo, Bruno Fernández y Vitinha. Tienen muy buen equipo. Yo estoy preocupado si sacamos el empate 0-0. Oscar Arango.
1: Okay. El partido no va a estar fácil. Definitivamente Portugal tiene un equipazo. Pero lo bueno es que si juega Cristiano, gana Colombia.
0: Madil, ¿por qué dices eso?
1: Porque estoy seguro. Cristiano Ronaldo en la cancha con la selección es un jugador menos. Siempre lo he dicho y lo reitero.
0: Bueno, Memo Paz de Nueva York me envía una foto de Cristiano Ronaldo cuando comenzaba.
6: Ay, sí, feísimo.
0: Y otra, ahora, mira, ahí está cómo se arregló la dentadura.
1: Sí, claro. Con tanto dinero, si no te arreglas. Tú no eres feo, lo que pasa es que eres pobre.
0: Bueno, ya voy a leer a Madeleine Segan, pero bueno, quiero hablar un poquito del Mundial, ¿les parece?
1: Claro, obvio.
0: Bueno, vamos. Entonces, hoy se jugaron, Noruega puso los suplentes, un técnico esto medroso, cobarde, frente a Francia, y Francia lo goleó. Dembélé metió 3.
1: Esa es una de esas decisiones que tú la vas a toda la vida. Toda la vida te vas a dar golpes de pecho por haber cometido esa burralidad mundial.
0: No, en un mundial. Técnico Noruega, te cuento, pues se cerró las puertas internacionalmente. ¿Cómo vas a poner los suplentes frente a Francia? Francia puso la titular y ya. Y llegó Dembélé y ¡pau, pau, pau!
1: Tres.
0: Entonces Dembélé queda con 4 goles, Mbappé queda con 4 goles, sí, y un tal Leonel Andrés queda con 5.
1: 5 goles.
0: ¿Ves? Bueno, goleador histórico. Senegal le metió 5 a Irak.
1: ¡Uf!
0: Oh. Entonces,
1: eso se veía venir.
0: Ahora, ¿qué pasó en ese grupo? Muy sencillo. Se metió directo Francia con Noruega.
6: Ok.
0: Y Senegal no le alcanzó, parece. Porque mire, Senegal tiene 7 goles a favor, 6 en contra y tiene +1.
1: +1, sí.
0: Y tiene 3 puntos. ¿Qué es lo que pasa? Lo normal es que van a clasificar todos los terceros que llegan a 4 puntos. Uh-huh. Esos se van a meter. Por ejemplo, se va a meter con 4 puntos así, sin pesarlo mucho. Se va a meter Bosnia, 4 puntos, tercer lugar. Se va a meter. Paraguay hizo 4 puntos, se va a meter.
6: Ok.
0: Ecuador. Le ganó a Alemania y hizo 4 puntos.
1: Mira, yo ayer cuando llegamos lo dije, confío en Ecuador. Me dijeron, no, Ecuador ya está.
0: Yo te dije, no. No me dijeron, no.
1: Alfonso me dijo, enterrado Ecuador, ya no pasa nada, la prepotencia. Y confío en Ecuador. Y ahí está Ecuador en la siguiente etapa. Sí, señor.
0: Tú sabes que tenemos en la familia una polla mundialista. Uh-huh. Y adivine quién se la va ganando.
1: ¿Quién?
0: Francedi.
6: ¡Qué bien!
0: Es la líder.
6: ¿En serio?
0: Me parece que el ChatGPT está trabajando ahí.
1: Te cuento que si yo hubiera apostado en la polla que yo estoy, si le hubiera apostado ayer al triunfo de Ecuador, yo le hubiera apostado un 1-0. No hubiera ganado. Pero si yo hubiera ganado con ese marcador, me hubiera ganado $8,000.
0: ¡Oh, my! Wow.
1: Estaba 99% con Alemania. Imagínate. Fueron 2 nomás que le apostaron a Ecuador y ninguno de los dos ganó por el marcador.
0: ¿8,000 cañas?
1: 8,000 cañas se hubieran ganado.
0: Sí, oye, estuvieras invitando. Suecia, mira. ¿Cómo? Bueno, entonces con 4 puntos le dije: Suecia, Ecuador, Paraguay, Bosnia. Es que son muchos equipos con 4 puntos, papá.
1: Sí, sí.
0: Entonces, va a quedar muy poco rango para los 3 puntos. dentro de eso, por ejemplo, Croacia sí o sí tiene que empatar. Si Croacia no empata, uy, quedar por fuera Modri del Mundial.
6: No.
0: Oh my God, ¿qué pensarán mis amistades? Luka Modri por fuera del Mundial.
1: Increíble, increíble.
0: No fregues. No, muy triste, ¿no?
1: Demasiado, porque yo esperaba que Luquita llegara un poquito más allá.
0: No, y que te saque Ghana.
1: Eso es lo que más que duele todavía.
0: Que te saque Inglaterra. Gana. Que te saque Inglaterra. Que te saque Ghana. Deja que Inglaterra está bien. Pero que te saque Ghana. Oh. Congo y.
1: Como por ejemplo, Alemania. Ayer pudo haber tenido una presentación perfecta ganando 3 partidos. Y llegó Ecuador y ¡tum! les quitó ese récord, pues. Ecuador, eso yo y creo que les dolió más todavía, que fue un equipo suramericano el que les quitó el 3er partido.
0: Escúchame, Fantasma.
1: Dímelo.
0: ¿Vos conocés Montevideo?
1: No sé.
0: ¿Vos no conocés el mercado del puerto? Vos llegás al mercado del puerto, justito, no tenés que hablar. Te colocan inmediatamente una carne al vacío y inmediatamente con una copa de vino de la casa. El mercado del puerto en Montevideo es una cosa de loco.
1: Sí.
0: Sí, y te empiezan a hablar de Nacional, de Peñarol, de Wanderers, y te empiezan a contar la historia de 1930 cuando Uruguay fue campeón. ¿Y a ti te parece que esta selección uruguaya vaya a quedar eliminada hoy? No. ¡Me tenés podrido, Uruguay! ¡Me tenés podrido!
1: Ese partido contra España es demasiado difícil. Demasiado
0: ¡Me tenés
1: difícil.
0: Podrido! ¿Cómo? Uruguay no puede quedar por fuera del Mundial, ¿escuchame?
6: No debe.
0: ¿Qué le pasa a este loco Bielsa? ¿Cómo va a quedar por fuera Uruguay?
6: No debe.
0: ¿Vos me lo podés explicar?
1: Ese partido va a ser una cosa de locos hoy. Uruguay-España, señores.
0: Uruguay, primer campeón del mundo.
1: Señor.
6: Uruguay.
0: ¿Qué le pasó? Mire lo que se va a dar. Si España empata, hace 5 puntos. Está por encima del mar y el bien.
6: Okay.
0: Uruguay queda con 3 puntos. Pero si Cabo Verde le gana a Arabia Saudí, se mete Cabo Verde y España.
6: Wow.
0: Y Uruguay fuera. No, es que la cosa está grave.
6: Está dura.
0: Ahora, España, a Uruguay no le queda sino ganar y ganar.
6: Total.
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0: ¿Got it?
1: We got it.
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0: Regresa el humor, regresa la alegría con el cuenta huesos.
1: Bueno, cuenta.
0: Alfoncito, a veces yo me siento muy triste a veces, Alfoncito.
1: Sí, mijo.
0: Y agarro un cuchillo y saxas, tres rodajas de salchichón, 2000 de pan con gaseosa y se me pasa.
1: Ah, qué bien, hermano, qué bien.
0: Sí, señores, porque no hay que bajarle al tono, no hay que
1: bajarle a la sintonía.
0: Y seguir conectados con la 106.3 FM.
1: Eso, eso.
0: Donde levantamos el ánimo mientras llegan a casita.
1: Así es, así es.
0: Apellido curioso, Pepín Bello, un escritor español. Pepín Bello.
1: Pepín.
0: Este otro, Mario Papi. Mario Papi, vea, abogado académico y político chileno.
1: Okay.
0: A todos nuestros hermanos chilenos, un abrazo.
1: Saludos, chilenos.
0: Están sintonizados a esta hora contigo a casa. Laurie Lee, un escritor, vea.
1: Laurie
0: Lee,
2: vea.
0: Escritor británico. Obviamente que debe leerse Lee.
1: Lee.
0: Laurie Lee. Pero para darle el sentido humorístico, toca Laurie Lee, escritor británico. Y mire este, Gabriel Tarde. Un sociólogo, criminólogo y psicólogo francés, Gabriel Tarde. Bueno, nos vamos con el humor, la alegría de nuestro cuenta.
1: ¡Por fin!
0: Imagínate que un amigo le dice al otro: hermano, la inteligencia artificial nunca reemplazará mi trabajo. ¿De verdad, hermano? Sí, ¿y eso? Pues porque no tengo.
3: Ah, ok.
0: En el colegio. El profesor al... ¡Ay, se llamaba Alfonso! Alfoncito, se llamaba el niño.
1: Ah.
0: A ver, Alfoncito, en la frase... Él enriqueció de la noche a la mañana... ¿Dónde está el sujeto? En el Congreso. Se es parecido al otro, pero este es diferente, Alfoncito. No vayan a confundir.
1: No, para nada.
0: Imagínate que el niño al papá le decía... Papá, estamos aquí en Miami. ¿Nueva York queda lejos? No.
1: Ajá.
0: Pues yo no creo. Porque la empresa hay un compañero neoyorquino y siempre llega en bicicleta.
1: Muy largos.
0: Estuvo buenísimo. El doctor al paciente. Venga, le voy a hacer un reclamo. ¿Cómo así? Usted tiene que hacerme caso a la formulación que yo le hago. O si no, no respondo. A ver, ¿por qué se tomó el antibiótico a las 5 de la tarde si le dije que era a las 5, a las 8? Se lo tomó a las 5 y era a las 8. El doctor quería sorprender la bacteria.
1: Dios mío.
0: Estuvo bueno.
2: No estuvo bueno.
0: Aquí usted en este restaurante lleva como 33 años preguntándole el jefe de personal al cocinero.
1: Okay.
0: Usted en este restaurante lleva más de 33 años. Queremos analizar cuál es su último crecimiento personal. ¡La barriga!
3: ¡Ay, no!
0: Estuvo bueno.
2: Eso sí estuvo regular.
0: Estaban dando unos talleres de
1: último.
0: Levantar el ánimo.
1: Ah.
0: Talleres de progreso espiritual.
1: Sí, sí.
0: Entonces, buenas tardes. Este taller, ¿cómo es que se llama? Terapia sobre la paciencia y la serenidad. ¿Y a qué hora se acaba esta porquería?
3: Pero pasó.
0: Contigo a casa.

0: sold out también para Colombia, Portugal, pero para España, Uruguay, lo recibimos. Hola, Álvaro, bienvenido, ¿cómo estás en Caracol?
1: Tocayo.
2: Mi querido Alfonso, Norma, Cuentahuesos, DJ Fantasma, buenas tardes para ustedes.
1: Dale, papá.
2: ¿Cómo? Una tarde sensacional.
0: ¿Cómo te parece la Radio Caracol? ¿Cómo la pudieras describir desde tu punto de vista?
2: Como decía Feyo Ruiz.
0: Feyo Ruiz.
2: Fenomenal hoy, me parece.
1: Ah, Rey Ruiz, fenomenal.
0: Ah, fenomenal, fenomenal, decía Rey.
2: Fenomenal, como decía Rey Ruiz.
0: Rey.
2: Fenomenal.
0: Fenomenal. ¿De dónde eres tú, Álvaro Reyes?
2: De Barranquilla, Colombia.
0: Barranquilla, Colombia.
3: Qué bueno, Álvaro. Siempre
0: te estamos colocando salsita, vallenato, merengue y lo demás.
2: Oye, Alfonso, tiene una pregunta para ti.
0: La que quieras.
2: Mañana que está todo, hay diferentes eventos aquí en Miami por el partido Colombia-Portugal.
0: Sí, sí.
2: Estoy viendo ahí el evento en Rancho Miami.
0: Sí,
2: está
0: sí.
2: El Fan Fest en el Downtown.
0: Sí.
2: Hay otro en el Doral que se llama el Fan Zone de la Federación Colombiana.
0: Sí, sí, sí.
2: Y hay uno creo que también en Hollywood, pero... Quería ir al Rancho Miami, pero ya está todo vendido.
0: Sí, no, todo vendido. No, no creo.
1: No, ahí le abren espacio.
0: No, siempre abren espacio.
1: Se mantiene un cuarto allá atrás lleno de mesas y sillas. Ahí le acomodan su mesa.
0: Te voy a dar, si quieres ir a todos los eventos, o a todos los colombianos, latinoamericanos que quieran el evento este fin de semana, quiero hacerles un calendario a la hora que se levante. Si se levantan a la hora de Norma, alcanzarían solamente el partido de la noche, 7:30, ¿no?
1: Sí, exactamente.
3: Pero van descansaditos, relajados.
0: Si se levantan a la hora del fantasma, alcanzarían a lo que yo les digo.
3: Okay.
0: Empezamos de la siguiente manera. Arranca, mi querido Álvaro. ¿Estás listo?
2: Listo.
0: Bueno, entonces, mañana tipo 10 de la mañana, Fan Fest en el Bayfront Park.
3: No, llega a las 10 de la noche muerto el cansancio.
0: No, en el fanfest a las 10 ya está la gente descargando allí. Voy a dar las fotos, los videos, te encuentras con los colombianos, en fin. Okay. Ahí te puedes quedar perfectamente hasta la 1, 2 de la tarde, ¿vale? Entonces, cuando termines ahí, te vas para el Hotel Dalmar. Eso queda en el 299 North Federal Highway. Ahí está, ¿cómo es que se llama, amor, lo que están haciendo ahí?
1: El banderazo.
0: Sí. El banderazo. Entonces, en el banderazo, ahí está la Selección Colombia. Uh-huh. En el banderazo. Es posible, Álvaro, que salga James Quintero a firmar autógrafo. Encuentro en Lorenzo, el técnico de Argentina, que ha hecho sociables los futbolistas. Porque hay unos que los vuelven asociales.
1: Exactamente.
0: No antisociales, sino asociales. O sea, no, los jugadores se deben a la gente.
1: Sí, los separan completamente de su fanaticada.
0: En cambio, ¿qué ha logrado Lorenzo? Que para sacarlos un poco del estrés del partido, él permite que en determinadas horas, antes de irse al estadio, los jugadores salgan y hablen con los aficionados.
1: Se tomen fotos, autógrafos, vainas.
0: Esa táctica me encanta. Sí. Así que Álvaro, te puedes ir 299 North Federal Highway 33301. Colócala ahí en el Google Map y vas al banderazo.
2: 299 Federal Highway.
0: Exacto, okay. Ahí se va a hacer el banderazo. Va a empezar tipo 1 de la tarde hasta más o menos 3, 4 de la tarde. A las 4, el autobús de la selección llega ya, de FIFA. Tú puedes hacer una caravana con el autobús y acompañar a la selección hasta el estadio. ¿Tienes tickets para Colombia, Portugal?
2: No, ojalá.
0: Bueno, tengo un amigo, el gerente de Caracol, Carlos Herrera, que está donando dos tickets. Estoy por confirmar.
3: No le hagas caso, Álvaro. Es mentira.
0: No, mentira.
3: Dudo que alguien done mañana tickets.
2: No, mentira. Como decimos en Barranquilla, estás mamándome gallo.
3: Sí, sí.
0: No, mentira.
3: Yo dudo que alguien done mañana dos tickets para ese juego.
0: Entonces ya te llevé al Bayfront Park, ya te llevé al banderazo. Como ni tú ni yo tenemos tickets para el estadio, nos vamos para el Rancho Miami. Okay. Rancho Miami tiene tres pantallas, botella de aguardiente $60, cerveza $3, y después arranca Jimmy Sa, un salsero que está súper pegado, y arranca lo que se llama la calle del sabor en Cali, que es todo el mundo con su campana, Titicó, es un espectáculo.
3: Una gozadera.
0: Y allí nos quedamos
3: hasta el sábado.
0: Hasta desayunar.
3: Hasta el domingo, pues.
0: Hasta desayunar.
2: Hasta el domingo. Sí. Hasta el domingo.
1: Hasta que el cuerpo aguante.
3: Sí, claro.
0: Ya Colombia está clasificado. Si Colombia gana, celebramos.
3: Como debe ser.
1: Y si empata, también.
0: Hay que celebrar.
1: Y si pierde, también. Ya estamos clasificados.
3: Lo importante es celebrar por Colombia.
0: Exactamente.
2: O sea, muchachos, que ustedes van para allá, para Rancho Miami.
0: Sí.
3: Claro.
0: Ahí está mi mesa ya. Mi mesa me la apartó el Pantera y César. Ahí estoy sentadito con mi camisa
3: guarito,
0: de Colombia.
3: Cerveza, picada.
2: ¿Y a dónde puedo llamar yo allá para saber, para no quedarme de pie, para llamar? Bueno,
1: mira, llama al 786-760-1208.
0: Pero no se lo des tan rápido, que no hay afán. Aquí le están cobrando.
1: Ok, te lo repito.
0: En Caracol no están cobrando tiempo.
1: 786-760-1208.
0: Alvarito,
2: 1208.
0: Bueno, te la dimos completa. Falta tu marcador para jugar por la prenda de oro de nuestra joyería.
3: 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Alvarito, vamos a estar rifando una
2: 786-760-1208.
0: Él tiene un delay. Sí. Él está en el delay.
3: Mira, todavía. Álvaro, necesitamos que nos dé tu marcador porque vamos a rifar una prenda de oro.
2: 2-1 ganando Colombia.
3: Ok.
0: Bueno, buenísimo. Álvaro, que no diga que no se te atiende, ¿no? Aquí en Caracol.
2: No, claro que sí, Alfonso, claro que sí. Muy amable, muchachos, y los felicito nuevamente por su programa.
3: Gracias.
2: Excelente, fenomenal.
0: Fenomenal.
1: Fenomenal.
0: No podemos promoverlo porque nos demanda Rey Ruiz. Muy bien, gracias, Álvaro. Esas llamadas gustan mucho.
3: Claro que sí.
0: Ah, bueno, mira, dice Pedro, banderazo ahora. Mañana es 100% concentración. Banderazo ahora. Gracias, Pedro. Gracias.
3: Mañana es concentración.
0: Con razón, Francés, dice que llévame al banderazo. Nos quedamos a hacer allá. Banderazo. Bueno, muy bien. Ahí le dimos a pero es una fiesta esto, ¿no? ¿Qué, Norma? ¿Qué
3: te parece? Claro, el Mundial es para gozar, y más cuando va a jugar Colombia, que creo que todos somos Colombia el día de mañana, porque somos latinos, porque somos hispanos, y entonces estamos apostando. Y ahora yo me siento colombiana, mi corazón mitad es colombiano y mitad venezolano.
0: Somos un solo pueblo, Colombia y Venezuela.
3: Pero la arepa es de nosotros.
0: Eso, yo sé. Yo no peleo con tu arepa, no te preocupes. Yo tengo mi propia arepa. Así que yo no peleo por tu arepa.
3: Exactamente.
0: Bueno, Norma, ¿cómo descubrir entonces un latino en el Mundial? te sonó lo de la arepa, ¿no?
3: Sí.
0: Se quedó media hora después.
1: Con el mismo delay que tenía.
3: No me estoy riendo por la arepa, me estoy riendo por cómo descubrir un latino en el Mundial.
0: Bueno, pero antes atendamos a Luis Coabas. Adelante, Luis. Bienvenido a Caracol.
4: Buenas tardes a toda la mesa. Mi marcador para mañana es Colombia 2, Portugal 1. Colombia 2, Portugal 1.
3: Muy bien.
4: Mañana ganamos.
0: Mañana ganan. Luis Coabas. Luis, y si te cantas algo referente a una canción colombiana, cántame algo y me la dejas grabado ahí. Luis, quiero escuchar algo cantado por ti. Luis Coabas.

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1: Oye, Norma, ¿50 y qué?
2: 54 personas han llamado, han mandado mensajes para la polla mundialista.
1: Carlos Herrera, nuestro gerente.
2: Estamos haciendo un buen trabajo.
1: No, que un buen trabajo. Que anuncie premio en efectivo también.
2: Exactamente.
1: Se ponga en el billete para la gente.
2: Bueno, ya vemos que somos efectivos y que llegamos a todos nuestros, a toda nuestra audiencia, así que pueden anunciar con nosotros.
1: Bueno. ¡Atención, Coabas! ¡Canta en Caracol!
2: A ver.
3: ¡Cantemos con alegría! ¡Que soy una sola voz! ¡Que viva la patria mía! ¡Que viva mi selección! Como buenos colombianos, tenemos que respaldar a nuestro seleccionado, que ya juegue en el Mundial. ¡Ay, ay, ay, ay! Oh. ¡Colombia se sobró! ¡Yo soy mundial! ¡Yo soy mundial! ¡Como mi selección! ¡Que viva Colombia!
2: ¡Que viva! ¡Qué belleza! ¡Qué belleza! ¡Qué lindo!
4: Muy bien, Lucho, muy bien.
1: Esos son los oyentes de Caracol. Esos son nuestros oyentes. ¡Ay, qué maravilla! ¡Cómo disfrutamos nuestra gente! Bueno, Pedro Rodríguez también se apunta a la polla mundialista de Caracol que termina hasta el final del Mundial. Y se van agregando más y más premios, más y más premios. Esa es la maravilla. Dice Pedro, Colombia 2, Portugal 2.
2: Ok.
1: Pedro Rodríguez. Y a Coabas, qué talento, ¿no?
2: Qué bello, qué bella voz.
1: Qué talento. Cómo canta bonito.
4: Oye, yo quiero que nos llamen ecuatorianos, que nos cuenten cómo están, cómo se sienten de saber que pasaron a esta siguiente etapa del Mundial, que le ganaron a Alemania. ¿Dónde está mi gente de Ecuador? Aquí los estamos escuchando. Ecuador, 786-696-0900. Ecuatorianos, mándenos un mensaje de voz o déjenos un texto, pero queremos saber que Ecuador está también presente con nosotros.
1: Bueno, quiero darles, antes de la pausa, quiero darles entonces mi vaticinio, quiero escuchar los vaticinios de Norma y del Fantasma, sobre el y los de Carlos Herrera. Bueno, tengo hoy España-Uruguay. Voy a anotar aquí a Carlos Herrera también, para que después no se me esconda la gente. Hoy nos visita el gerente de Caracol, Carlos Herrera. Entonces, empecemos por él.
2: Carlos, no, empecemos por las mujeres. Por favor, sí, Alfonso. Sí,
1: tienes toda la razón y mis excusas para ti. Empezamos siempre como la mujer. Así me enseñó mi mamá y así debe ser siempre. Norma del Valle. Entonces, empezamos con Norma del Valle. España, Uruguay.
2: España 3, Uruguay 2.
1: Uy, dejó por fuera a los uruguayos.
2: Yo voy por España.
1: Cabo Verde, Arabia, para saber si se mete Cabo Verde.
2: Cabo Verde 2, Arabia 1.
1: Arabia 1. Bueno, vamos con el sábado. Vamos con el sábado, Norma del Valle. En el grupo K. Ajá. Congo, Uzbekistán.
2: Uzbekistán 1, Congo 0. Oh. Congo 0.
1: Congo 0, Uzbekistán 1. Bueno, Congo 0. Y vámonos con el partido entre Colombia-Portugal.
2: Colombia 2, Portugal 0.
1: Colombia 2, Portugal 0. Bueno.
2: No, Colombia 2, Portugal 1. 2-1, 2-1.
1: ¿Te acordaste de Cristiano?
2: No, yo tenía miedo.
1: ¿Te acordaste de Cristiano? Mira. No me mientas.

0: marcador por ahí, ese marcador ya lo habíamos dado.
1: Ajá, Colombia 2,
0: sí,
1: Portugal.
0: Sí, eso ya lo habíamos dado.
2: Bueno, nos visita el gerente de Caracol, el manager de nuestra empresa.
1: Lo tiene anotadito aquí.
2: Bueno, vamos a ver. Empezamos con hoy, mi querido Carlos Herrera. Felicitaciones, sí, señor, con sí, todo señor. Lo que se ha hecho en Caracol con Sánchez Cristo, sí, en las elecciones, que fue una transmisión de las más grandes de la historia. 200 estaciones de radio conectadas a Caracol. El Pulso del Fútbol, que ha sido un éxito con César Augusto Londoño, Esteban Arce, Caferro también, y este programa. Así que la labor de nuestro gerente ha sido reconocida por la audiencia.
3: Realmente ese punto que tocas, yo sé que estamos con el fútbol y es el momento especial de la selección y de hablar de lo que está sucediendo en fútbol. Pero en las elecciones, Alfonso, fuimos la primera estación en Colombia, Caracol, en darle el anuncio de la presidencia del señor Abelardo de la Espriella. Entonces fue muy gratificante poder dar, ser los primeros en dar esa noticia.
2: Definitivo.
3: Y bueno, vamos para mis.
2: Bueno, vámonos entonces. España, Uruguay hoy. Carlos Herrera, gerente de Caracol.
3: España 2, Uruguay 1. Queda por fuera Uruguay.
2: Oh my God. El mismo marcador que yo. Bueno, pero a la misma hora se va a jugar Cabo Verde, Arabia.
3: Cabo Verde 2, Arabia 0.
2: Bueno, sacó los uruguayos, el gerente Caracol los sacó ya, que no tiene. Uzbekistán, Congo, esto ya mañana.
3: Congo 2, Uzbekistán 0.
2: Congo 2, Uzbekistán 0. Y llegamos, va a estar mañana en el estadio, ¿no?
3: Sí, estaremos ahí en el estadio viendo este partido.
2: Y no son boleticas de 200 cañas, ¿no? ¿No? Bueno. Son pagadas, ¿no? No entremos en esos detalles.
3: Sigamos.
2: Muy bien. Colombia-Portugal para el gerente de Caracol.
3: 3-1 gana Colombia.
2: Esa es.
3: 3-1
2: gana. Esa es la actitud. Señor Álvaro Mendoza, gracias a nuestro gerente. Vámonos con el DJ Fantasma.
0: Ok.
2: Señor DJ Fantasma, en uso de sus normas legales y considerando, hoy, España-Uruguay.
0: España le gana a Uruguay 2-0.
2: Otro que sacó Uruguay de aquí.
0: Sí, señor.
2: Bueno, vámonos con Cabo Verde, Arabia, que es a la misma hora.
0: Cabo Verde le gana a Arabia 1-0.
2: Cabo Verde le gana a Arabia 1-0, DJ Fantasma.
0: Señor.
2: Vamos a la jornada de mañana que nos interesa tanto. Grupo K.
0: Ok.
2: Uzbekistán, Congo.
0: Congo le gana a Uzbekistán 2-1.
2: 2-1,
0: sí, señor.
2: Y llegamos a la estrella. Colombia-Portugal.
0: Con o sin Ronaldo, Colombia y Portugal van a empatar 1-1.
2: Colombia 1, Portugal 1.
0: Sí, señor.
2: Bueno, le llegó el turno a su servilleta. Aquí van los pronósticos de su servilleta. Vamos hoy. España-Uruguay. España 2, Uruguay 1. Para mí, lastimosamente, queda eliminado Uruguay del Mundial.
0: Sí, señor.
1: Otro que lo eliminó.
2: Bueno, sí. Pero a la misma hora se está jugando Cabo Verde contra Arabia. Me parece que Cabo Verde le mete 3 a los árabes.
0: Sí.
2: Y los árabes es en un hito.
0: Un hito. Para mí también gana Cabo Verde.
2: Bueno, Uzbekistán contra Congo. Uh-huh. A una repartición de goles.
1: Congo le dio a Borondongo.
2: Pero Congo 2, Uzbekistán 2.
1: Ah, sí.
2: Sí.
1: Eso va a ser una gozadera.
2: Sí. Y me parece que mañana Colombia le gana a Portugal aquí 2-1.
1: Ah, tenemos el mismo marcador. 2-1.
2: Sí. Copiaste. Les copié a todos. Muy bien. Pues ahí están, jugados completos. Mañana, que no se me escondan el lunes, que voy a sacar esta hojita.
1: Por favor. ¿Y qué nos ganamos nosotros?
2: Nosotros vamos a ganar.
0: Una empanada cada uno.
2: Una empanada. Ida y vuelta a Hialeah Gardens.

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Bueno, siempre en Caracol, siempre tenemos los viernes un gran homenaje. Siempre lo hacemos con artistas que han partido y contamos las historias de su vida aquí en Caracol. Siempre escogemos, por supuesto, aquellos que dejaron este mundo, pero que se convirtieron en leyendas a través de sus canciones. El Fantasma prepara siempre las canciones de ese artista que ya hoy cantan en cualquier lugar del mundo. Esto, señoras y señores, con Norma y Saba, con DJ Fantasma y Alfonso Quintero en Caracol, se llama Tributo a una Leyenda. Y en el caso de hoy, nuestro tributo va dirigido a alguien que lo bautizaron como el pequeño gigante de la canción. Nació en Brasil y su nombre es Nelson Ned. Tributo de Caracol América 106.3 desde Miami a un brasileño que pasó a la historia con su voz, Nelson Ned.

Jackson Ned de Ávila Pinto nació en Minas Gerais, en Sao Paulo. Conocido como el pequeño gigante de la canción, fue un cantautor y músico brasileño, una de las voces más potentes de Latinoamérica, intérprete de bolero, música romántica, y al final de su vida interpretó

interpretando música cristiana. Vendió 50 millones de discos, cuando obviamente antes de la aparición de las redes sociales y de las aplicaciones como Spotify, Deezer, YouTube y lo demás, pues se vendían discos. Él fue de los mayores vendedores. Pero ¿saben una cosa? Él no nació con problemas de enanismo. Él nació como un niño normal. Pero a los 6 meses le fue diagnosticada una afección llamada displausia, que es un tipo de enanismo. Sus hermanos, sus 6 hermanos, nacieron con una estatura de promedio normal. La estatura de Nelson Ned, para que lo entiendan en centímetros y en metros, alcanzó 1 metro con 12 centímetros. A los 5 años, sus padres, viendo sus aptitudes para la canción, lo fueron llevando de estación en estación de radio. Y fue una radio, la Radio Educadora Laborista, que vio en el niño una potencia y una celebridad para el futuro.

0: Nelson Ned medía apenas un poco más de un metro de estatura, pero tenía una de las voces más grandes y reconocidas de la música romántica latinoamericana. Aunque era brasileño, Nelson Ned logró algo que pocos artistas consiguen: convertirse en una estrella enorme cantando en español y conquistando al público latino. Fue uno de los primeros artistas latinoamericanos en vender millones de discos fuera de su país, abriendo camino para muchos cantantes que vinieron después.
1: Es el gran homenaje de Caracol a un grande, a Nelson Ned. Y hablando de grandes, hoy nos visita un grande de verdad del periodismo en Colombia. Norma Isaba, desde Venezuela para el Mundo, tengo el gusto de presentarte a uno de los grandes comentaristas de Colombia, César Augusto Londoño. ¿Cómo estás, César? Bienvenido
2: hombre,
1: a tu casa.
2: Qué alegría verlos aquí, Norma. Un placer enorme y mi solidaridad con todo el pueblo venezolano,
3: gracias, César,
2: en estos momentos.
3: Gracias.
2: De verdad, ¿cómo estamos, Fonso? ¿Bien?
1: Feliz, César, de verte. Feliz de lo que has hecho en el pulso del fútbol. Te tengo muy buenas noticias. El programa ha tenido una gran receptividad aquí en los Estados Unidos. Hay una gran audiencia del Pulso del Fútbol. Sabemos que hoy por hoy el Pulso del Fútbol es el programa más escuchado de la radio deportiva en Colombia, pero no sabía lo de los Estados Unidos.
2: Puedes decir de la radio en Colombia, porque es un programa ya icónico que se ha mantenido, que ha sido pionero en cuanto a audiencia cautiva. Y aquí en los Estados Unidos es increíble, porque uno por donde va se encuentra gente nativa,
1: sí,
2: colombiana,
1: sí.
2: Incluso de otros países, de Perú, de Ecuador, y oyen el pulso del fútbol. Es una maravilla.
3: ¿Cómo te sientes para mañana? ¿Cómo te preparas para ese gran triunfo de Colombia? Estando acá en los Estados Unidos, pero viendo tanto colombiano y tanto latinoamericano, porque mañana todos somos Colombia.
2: Como estuvimos todos con Ecuador ayer frente a Alemania. Uh-huh. Yo creo que eso fue muy bonito. Y mañana también vamos a estar medio en comunión los suramericanos. Y yo diría de cierta manera que el mundo entero, porque siempre el mundo en el fútbol y en el deporte está con el que menos posibilidades tiene.
3: Totalmente.
2: Y mañana creo que es Colombia, se va a enfrentar a un gran equipo como Portugal, pero nos sentimos muy bien, nos sentimos contentos, optimistas y con un hecho que es poco usual en nuestro país, y es llegar a la instancia final de una fase de grupos sin el compromiso de necesitar el resultado para clasificar. Yo creo que eso es fundamental para jugar tranquilos, relajados, no sin responsabilidad, sino con compromiso.
3: Totalmente.
2: Pero con mucha confianza.
1: Uh-huh. Bueno, ¿estás cantando reggaetón con lo de las gafas oscuras?
2: No, es que está haciendo sol.
1: Ah, pero aquí no, ahora sí.
3: Él está mayamense.
1: Yo lo vi en mayamense.
2: Miami Vice.
1: Y yo dije, se metió a reggaetonero César Augusto. Déjame presentarte al DJ Fantasma, que es admirador tuyo también, de tu carrera, y un hombre que también conoce del fútbol. Te presento ahora sí a César Augusto.
4: Sí, señor César, muy buenas tardes, ¿cómo estás? Bienvenido seas a nuestra cabina, bienvenido seas a Miami, sobre todo en este momento tan importante para nuestra selección.
2: DJ bienvenido. Fantasma, menos mal, sí, que señor. Eres fantasma para Colombia porque tienes puesta la española.
4: Sí, señor.
1: ¡Carayazo! Oye, ¿y dónde dejaste a Steven Arce?
2: Steven está en Boston hoy.
1: Okay.
2: Estaba en la parte de Nueva York, estaba por allá en New Jersey, pero hoy está en Boston.
1: Bueno, vamos a hablar de Colombia, porque si hay alguien que conoce los procesos colombianos, es César Augusto Londoño. Esta selección de Lorenzo invita a soñar, hay que aterrizar en algún momento. ¿Cuál ha sido la clave de esta selección, César?
2: Lo más importante es que ha hecho equipo. Es una selección primero sana internamente, totalmente comprometida en lo que tiene que ver a la unión del grupo, a la semblanza del grupo entre ellos de cara al país, y es un equipo que ha rendido muy bien. Lleva 48 partidos, ha perdido únicamente 7.
3: Wow.
2: Y perdido ante rivales importantes, ante Brasil, uh-huh, ante Argentina en la Copa América. Perdimos un partido frente a Ecuador, otro frente a la selección de Francia, por ejemplo, ante Croacia. Pero es un equipo bien conformado, bien estructurado, que ha tenido dos características que son fundamentales para ser equipo: la continuidad y la confianza. Lorenzo no se ha dejado impresionar por esos jugadores que tienen momentos. Aquel que es goleador en el fútbol de Brasil, o el otro que en Europa triunfa durante 2 o 3 meses. Y ha tenido una base sólida, muy estable, muy constante. Y yo creo que eso es fundamental para ser equipo, que es lo que ha demostrado Colombia que es en este Mundial.
3: ¿Qué necesita Colombia para ser realmente candidata al título?
2: Yo creo que necesita aprovechar las oportunidades que tiene, que a veces no se le dan. Es un equipo que comete pocos errores defensivos, tiene una buena línea de seguridad, tiene un mediocampo que estuvo ahí dubitando en un determinado momento, pero hoy está fuerte, con un jugador con el que nadie contaba y que lo descubrió Lorenzo en la División B en Colombia, Gustavo Puerta.
1: Muy bueno.
2: Muy bueno.
1: Muy bueno. El de Tuluá, muy bueno.
2: Extraordinario.
1: ¿Sentó a Richard Ríos?
2: Sí, es de la Virginia Valle. Uh-huh. De la Virginia, sentó a Richard Ríos.
1: Sí.
2: Y adelante tenemos buenos jugadores. Está Lucho Díaz, está Córdoba, está Suárez, puede jugar Arias. Tenemos a Carlos Andrés Gómez, al Cucho Hernández, pero a veces tenemos muchas oportunidades y las desperdiciamos. O sea que eso es clave si queremos realmente tener un equipo que avance en el campeonato mundial.
1: Bueno, mi mujer es fan tuyo. Aquí ella no se pierde el pulso del fútbol.
2: Cosa que me encanta.
1: Sí.
2: La tenemos que invitar un día, aunque nunca invito a nadie.
1: Afortunadamente tú estás felizmente casado. Creo que en estos días tu mujer cumplió años.
2: Cumplió años el 23.
1: El 23.
2: Claro. Además lo celebramos.

0: necesita tener una seguridad y un proceso de construcción un poquitico más estable.
1: Bueno, permíteme presentarte también a nuestro gerente Carlos Herrera.
0: Ya es mi amigo.
1: Sí, bueno, gracias a la perseverancia de Carlos Herrera, convenció a Raúl Alarcón, que es el hombre más poderoso de la radio en los Estados Unidos, somos líderes en todos los mercados de los Estados Unidos con SBS, de poner Caracol de nuevo. Un trabajo de un año, grano a grano, grano a grano. Y mira, ya estamos aquí en casa. Así que, Carlos, siéntate orgulloso de haber puesto al aire el pulso del fútbol.
2: Bueno, no, feliz de tener un talento tan importante como César Augusto Londoño, un ícono de del deporte en Colombia y en toda América. Y ver cómo la aceptación del público en los Estados Unidos de su programa ha sido increíble. Es impresionante cómo lo sigue la gente a él y, bueno, a todo su equipo de trabajo. Esperan para ver este programa y ha sido, bueno, ha sido una aceptación que no la digo yo, sino la dicen los números, de cómo ha crecido la audiencia en ese horario cuando él sale. Siempre esperan qué es lo que va a decir, siempre están pendientes de sus opiniones, porque es un conocedor muy, muy, muy grande de fútbol y es una persona que no se casa con ningún jugador, sino que dice la verdad de lo que está pasando con la selección y con los equipos y con los jugadores y es una persona muy transparente a la hora de hablar. Entonces, me gusta mucho, estoy muy feliz de haber logrado esta alianza con Caracol y bueno, somos unos partners aquí en Estados Unidos y felices de que ellos puedan hacer acá todos sus shows, que vengan todos sus talentos aquí a nuestras estaciones de SBS y que puedan hacer sus programas y estamos muy orgullosos y felices de tenerte aquí, César, de verdad que
0: pues
2: sí.
0: Pues a Carlos un agradecimiento enorme, eterno, por esas bonitas palabras. Nos sentimos como en casa aquí en SBS, nos han recibido de una manera espectacular, tienen unas lindas instalaciones.
1: Sí, sí.
0: Y mucha gente siempre ha querido alianzas con Caracol y nunca se dan porque no son fáciles.
3: Claro.
0: Y Caracol alguna vez tuvo Caracol Miami, pero por alguna razón abandonaron Caracol Miami o Caracol Miami los abandonó a ellos.
1: Nos abandonó a nosotros.
0: Lo cierto del caso es que tuvimos ahí un bache como de unos 5 años donde Caracol no aparecía en territorio norteamericano y ahora es un placer tenerlo a través de SBS. Hay una alianza maravillosa, nos han atendido como si fuéramos de verdad partners del alma y nos sentimos aquí.
3: Es que lo son.
0: Extraordinariamente bien, muchas gracias.
1: No, es que, por ejemplo, yo viví ese proceso, el del Caracol antes, cuando estábamos en 1260.
0: Claro, me acuerdo.
1: La buena época de Eucario Bermúdez, a quien Dios llamó a un lugar muy especial, William Restrepo, el mismo programa, este mismo

0: programa tal cual lo hacíamos en Caracol 1260. Y ya después llegar bajo el paraguas de SBS, gracias a Carlos, pues es como un viento fresco, es otra generación, es otro tipo de audiencia, pero sigue la fidelidad a la gente. La gente como que está buscando siempre, no me dejen a Caracol por fuera, quiero tener como un ancla con mi país, con un cordón umbilical, no despegarme de ahí. Y nos fue bien hasta con el Tigre. Fue bien con el Tigre. Ahora, tú dijiste que César Augusto no tenía compromiso ni corazón con nadie. Es hincha del Caldas.
1: Del Once Caldas.
0: No lo puedes disimular. No, claro, no, no. Que no.
1: Y lo digo con orgullo. Claro. Pero además hay otra cosa muy bella con Caracol. Y es que Caracol siempre ha mantenido esa raíz, esa tradición de lo que ha sido la radio en Colombia, que es una radio imitada en el mundo entero, no solo en América Latina, sino en Europa también, en los países como España, por ejemplo.
2: Es que es increíble, tú dices trabajo en Radio Caracol y todo el mundo sabe.
1: Todo el mundo sabe qué es y cómo es, y hay una raíz que está ahí. Pero, evidentemente, el mundo cambia, y una de las cosas lindas de la vida es el cambio.
2: Total.
1: Y en esa evolución hemos cambiado. Y hoy, con 6AMW, por ejemplo, con Julio Sánchez, tenemos el rescate de esos jingles, de esas frases, de esos momentos que hicieron grande a Caracol, pero metidos en una realidad que es mucho más moderna, que es de avanzada, y la radio ha cambiado radicalmente. Hoy la radio no es la misma. Antes nos oían, hoy nos oyen, nos ven y nos siguen. Por
0: ¿Te
1: ejemplo,
0: acuerdas como el eslogan de Todelar? Nos oyen y nos creen.
1: Y nos creen, claro.
2: Totalmente.
1: Yo arranqué en Todelar Manizales, en Radio Manizales.
0: Javier Giraldo Neira.
1: Él fue el que me dio la oportunidad a mí por primera vez en la historia.
0: ¿Qué te parece?
1: Javier Giraldo Neira.
2: Yo creo que ya en estos tiempos ya no solo nos imaginamos al locutor, ya lo vemos, ya lo sentimos, ya nos sentimos parte de él, ya vivimos la noticia.
1: Sin duda. Por ejemplo, el pulso del fútbol va en televisión en Colombia.
2: Ah, qué chévere.
1: Va por Red Más Noticias y es el programa más visto en Red Más
0: ¿Qué te
1: Noticias.
0: Parece?
1: Eso es una locura.
0: ¿Qué te parece? Ah, yo creo que por ahí donde lo ve mi mujer. Claro. ¿Qué iba a decirle, Fantasma, antes
3: de
0: irnos?
3: Maestro, una pregunta. De todos los mundiales que ustedes han tenido el placer de vivir, pues, ¿cuál es el que más ha gozado usted personalmente? ¿Cuál es el que más se ha gozado, sin contar ahorita estos días en Miami? De todos los mundiales que usted ha llegado a narrar.
1: No voy a decir este, porque aquí ha habido problemas. No en Estados Unidos, pero en México hubo muchas dificultades.
3: Ok.
1: Yo llevo 12 mundiales.
3: 12 mundiales.
1: Estoy haciendo mundiales desde 1980. Muy poquito.
3: O sea, arrancó a los 7 años.
1: Apenas estamos empezando.
0: Vamos 12 días.
1: Bueno, mi hijo tiene 36 años y
0: lleva
1: 8.
0: Lo vi en la foto también.
1: Lleva 8 mundiales.
0: 8 mundiales.
2: ¡Qué lindo!
1: Desde chiquitico, desde que tenía.
0: Yo tengo 10 mundiales ya.
1: Increíble. Ahora, hemos ido a todos esos mundiales y el mejor mundial fue el de Qatar. Por varias razones. Primero, porque en un país muy chiquitico.
2: Y la logística fue una locura, ¿no?
1: Una locura, pero además todos los partidos se hicieron en Qatar. La mayor distancia entre los estadios eran 80 kilómetros.
2: ¡Qué bien!
1: Entonces uno podía ver 2 partidos en vivo al día.
0: ¿Qué te parece?
1: Este mundial es un poco más dispendioso, toca viajar, de pronto nos toca ir a Canadá. Es un mundial difícil de manejar. Yo viví el del 94 y hacíamos todos los días un vuelo entre 5 y 6 horas. Íbamos de Los Ángeles a Nueva York, de Nueva York a Miami, de Miami a Houston, de Houston a Seattle, de Seattle otra vez a San Francisco.
3: Desgastante, desgastante.
1: Era muy desgastante ir a todos los días. Y el viaje siempre desgasta.
2: Claro.
1: En esa época los aeropuertos no eran tan intensos como ahora, pero igual es complicado. Pero el Mundial de Qatar fue extraordinario.
0: César, ya viene a la luciérnaga aquí en Caracol. Primero, bienvenido.
1: Tengo que salir ahora en la luciérnaga.
0: Sí, sí. Bienvenido a Caracol Miami. No sabes la alegría, el respeto y el cariño que la gente te tiene. Y eso te lo ha ganado con un trabajo y con lo demás. Así que, bienvenido a tu casa, Caracol Miami.
1: No, lo sé, lo sé. Esto es una maravilla. Yo me siento aquí espectacularmente. Carlos nos ha atendido como si hiciéramos parte de este grupo. Somos parte, de esta casa, y con ustedes el cariño, la sabrosura, la chéveridad, eso es fundamental, y nos sentimos espectacularmente bien. Muchísimas gracias.
2: Lindo,
0: muy
2: gracias.
0: Bien, César Augusto Londoño, qué manera de cierre. A la gente que me estaba esperando con el tributo, se lo debemos, Fantasma, para el próximo viernes.
2: Sí, claro
0: muy
2: que sí.
0: Bien.
3: No, eso va.
0: Bueno, entonces, marcador para mañana, César, a que te vayas.
1: No perdemos.
0: Bueno, muy bien. Y nosotros tampoco perdemos con él.
3: Un placer, el maestro, tenerlo por aquí.

0: Buenas tardes, aquí empieza La Luciérnaga. Usted nos escucha a través de Caracol Radio y nos pueden ver ya. Conéctense a través de YouTube con todas las ocurrencias que tenemos aquí a través de La Luciérnaga y la buena música, por supuesto, noticias, entretenimiento. Hablaremos de Venezuela, todo lo que está ocurriendo en Colombia y en el mundo. Porque esta música, don George Pinzón.
1: Sí, con las buenas tardes, Alexita, para ti, para todos nuestros compañeros en Bogotá y en Medellín. Un abrazo gigante. Arrancando con buen vallenato con Juan Piña, porque hoy es un día muy especial.
0: ¿Por qué, don George?
1: Para nuestros amigos en Argentina.
0: ¿Qué hay en Argentina?
1: Es el día de la cartografía.
0: ¿Y este vallenato cómo se llama?
2: Que es lo mismo que la geografía, los mapas.
1: Sí, señor.
3: Sí, señor.
1: Total.
2: Uh-huh. ¿Y qué?
1: ¿Cómo si no
2: de
1: la
2: aquí, para allá, de allá, no, para
1: no,
2: acá?
1: No, pues, no, no.
0: Porque
1: no,
0: la mandan, los mapas van, vuelven, no. Recorren en las regiones.
1: No. No, pero ¿cómo sí llama la canción? La camisa rayada. Pero si ustedes le paran bola a la letra, ¿qué dice? La única que tenía. O sea, esa camisa está llena de mapas.
4: No, yo...
1: Y...
2: De rayas, de... No.
1: Y si o hablamos sea, de la cartografía...
0: ¿Qué es mapa? No, ¿qué es mapa para usted en la camisa?
1: Mapa es lo que se le hace a uno aquí.
0: ¿En dónde? Para que la gente que está en
1: la
0: radio.
1: Axila. En la axila sale todo sudado. Y ahí está el popular mapa que llaman. Y claro, como era la única que tenía, pues está lleno de mapas por todos lados. Mapa aquí, mapa allá. Aquí. Y si hablamos de la cartografía, ¿qué es la cartografía? Pues también lo de los mapas.
2: Hubiera puesto el mapalé.
0: Sí. Oiga, no. Sí, el mapalé
1: también
0: le hubiera ayudado.
4: Juan le va a competir a George.
0: Le hace un homenaje a Totó, no, la Momposina, en esa versión. Uy, que tiene ella.
4: No, pero...
0: Vea, anótelo.
1: Uy, esa está buenísima. ¿La puedo cambiar? No.
0: No, ya.
4: No, yo ahora
0: no, espero. Ya no se puede, George.
1: No, pero uy, la apunto para el otro año, frailecito. Sí, gracias, sí, de verdad. Uf, buenísima.
0: Bueno, pues dejémosla.
4: Sí, déjelo ahí. No,
0: no sé, mi inspector de rifas, juegos y espectáculos en Medellín. Veremos ahorita que esté presente. Mientras tanto, aquí arrancamos La Luciana.
5: El cuenta huesos hasta aquí. Hagan así, así, así. Hagan así, así, así, así. El cuenta huesos ya está aquí.
2: Necita, buenas tardes, qué alegría saludarles a esta hora con todo el entusiasmo, la alegría, el meollo, el tuétano, la raíz, la base, la estructura.
0: Sí. Lo...
2: Saludando a George Pinzón, uno de los mejores imitadores del mundo.
1: No, amiguito.
2: No, más de 1,700 voces, Alexandra.
1: Gracias.
2: 1,700. No, va subiendo, increíble. Wow. Lo mismo que sus seguidores, George Pinzón.
1: Sí, señor, arroba yo soy imitador, ahí me encuentran en redes sociales.
2: Poderoso. También, Alexandra, también, hoy de directora.
0: Hoy de directora encartada.
2: La mejor directora que ha tenido este programa y soy capaz de sostenérselo en la cara al
0: por
2: que
0: escrito,
2: sea.
0: Sí.
2: Se lo sostengo en la cara al que sea, Alexandra.
0: Bueno, me parece.
2: Muy bien. También eso, Orlando Villar, uno de los periodistas más cotizados de la cadena
0: Prisa. Nuestro director de servicio informativo.
2: Sí, señor. El esfuerzo económico que hace la empresa para tenerlo aquí es impresionante.
4: Gracias, amigo.
2: Fray...

0: Claro, la esposa. La...
1: No, aquí no puedes ir y no me esperen. El... No,
0: sería imposible. También, obviamente, para nuestro amigo, uno también poderoso, Muelón Sánchez. Un abrazo.
2: Uy, Carlito. Amiguito.
3: Abrazo, amiguito.
2: Un abrazo, amiguito.
0: Increíblemente.
1: Y Carlitos, que está claro, en Carlitos.
2: Y ese amarillo te queda perfecto, amiguito.
3: Sí, le queda muy bonito, amiguito.
0: Es de la Selección Colombia.
1: Ahí está Carlitos y alerta con el amarillo. Sí, dice un refrán que el que de amarillo...
0: ¿Se viste?
1: A su belleza se atiene. ¡Ah!
3: ¿Dónde belleza? Gracias, gracias.
0: No, entran risas, entran risas.
4: También dicen que toda regla tiene su excepción.
2: Sí, también.
4: Pillar. O sea, es que dicen, ¿no?
0: Por ahí. Sí, Orlando, no diga así. Eso es como dicen que los la belleza de los costeños está en su interior. Yo he visto costeños lindos también.
1: Ay, hay una belleza poderosa.
4: Ay, amiguito.
2: ¿Qué dicen eso?
3: Amiguito, no. Entre más fatalidades, más te hundes. Yo salgo de ahí rápido.
4: Yo sí decía que esa camiseta era por
1: ¿Alguna persona de nuestro Caribe te dijo algo con esa camiseta? No, te dijo, oye, si sí, tú me dijiste tal cosa, te regalo esta camiseta.
0: No, jamás. Alexita está por ayudar. Imagínate que quedan solamente 188 días para que finalice ya.
1: ¿Cómo? Ya 188.
0: Ya se acaba esta vaina.
3: No
0: ya.
3: Queda nada.
0: No, nada. Ya aquí está.
3: Ya se fue.
0: Mira, Fraile, esto tan curioso.
3: A ver.
0: Que en 1934 en la Alemania nazi, Adolfo Hitler crea la oficina del Reich para películas educativas.
3: Sí, el aparato de la propaganda. Sí. Utilizaron todos los mecanismos de la comunicación en su momento para justificar lo que quería hacer el movimiento nazi. La propaganda, sí, señor.
0: Increíble.
3: Sí, sí,
0: sí. Y un día como hoy, Muhammad Ali, el boxeador.
3: ¿Quién? ¿Cómo?
0: Muhammad Ali. Ah, se retira. Es que le decía Muhammad por cariño.
1: Ah, el viejo Moja, le decía usted. Hola, viejo.
3: Mijo. Estaba sudado, entonces Moja.
0: Mohamed.
1: Sí. Mohamed aquí.
0: Se retiraba del boxeo un día como hoy. Ah, lástima.
3: No.
0: Después el hombre volvió y le dieron unas muendas en dos peleas que seguía. Ya pobrecito, acabado le dieron. Apellido curioso, Leandro Bassano, un actor italiano.
1: Sí. Bassano. Sí,
0: el doctor Bassano. Cuando lo despachaba le decía, cuídese, ahí Bassano. Lo acaba de inventar a Lisita.
3: Se nota, sí.
0: Desarrollo, chiste en desarrollo. Y Viola Dana, una actriz americana.
1: ¿Cómo?
0: Viola Dana. Viola.
1: Viola. Ah, Dana. Viola.
0: Diana. Sí. Americana de cine mudo, imagínate. Viola, Viola.
3: Sí.
0: Dana. Ahora sí, el chiste, tenemos.
3: Los gringos por lo general dicen Viola.
0: ¿Viola?
1: Sí, sí, en Viola, inglés, Viola. Sí.
3: Viola Davis, Viola. Sí,
1: sí, claro. Sí, es que Viola.
5: Ahora en La Luciérnaga, el malo. 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
0: El malo y el bueno, Alecita.
1: Sí.
3: El malo primero, sí.
0: Sí, sí.
3: Prometo no reírme.
0: Sí,
3: a ver.
0: Sí, imagínate que es que se puede escoger cualquiera el repertorio. No hay que buscar tanto. Imagínate que el
3: reírme.
0: Sí,
3: a ver.
0: Sí, imagínate que es que se puede escoger cualquiera el repertorio. No hay que buscar tanto. Imagínate que el paciente al doctor. Paciente al doctor le decía, doctor, es que este chiste va relacionado porque también se está dando esta semana, se está celebrando el día de no a los estupefacientes ni a las drogas.
1: Okay.
0: Entonces uno de los pacientes le dijo al doctor, doctor, yo todas las noches sueño que unos ratones juegan fútbol. No, pero eso es fácil. ¿Usted consume droga? Sí, señor. Pues no consuma droga y ya no tiene esos delirios, dijo. Desde hoy no consuma, dijo. No, imposible porque hoy es la final. Malo, pero malo.
1: Pero alcanzó.
3: Fraile no se rió. Mira,
1: Fraile
3: no.
1: Está que se totió.
3: Fraile.
1: Se contuvo.
3: Fraile se tira en la sección.
4: No,
0: no, amiguito, ese sáquelo del repertorio.
1: Está muy bueno.
0: Está muy bueno.
1: Sí, sí. Bueno, y ahora sí el bueno. No lo habrá trocado.
0: El bueno, un tipo le dice al amigo. Hermano, yo si no me pongo a pelear, que eso de cepeda, que aspriella, no. Yo aquí cómodamente sentado, hermano, en un sofá de 15 millones de pesos, viendo el mundial en un televisor de más o menos 30 millones de pesos. ¿Qué? Entonces yo, lo que me incomoda sí es que cada rato los de seguridad y los empleados me sacan del almacén, que porque ya llevo mucho tiempo aquí sentado.
3: Era al revés, amiguito.
1: Los trocó
2: del todo, sí. Amiguito. Era al revés.
0: Sí. Vea, están mandando mala información.
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1: Orlando Villar, Juan Fraile, buenas tardes. Lo que viene, y es lo que viene con Venezuela, las noticias pues de muertos que no quisiéramos tener que dar luego de semejantes terremotos. Orlando Villar, buenas tardes.
4: Buenas tardes, Alexandra, los oyentes de La Luciérnaga en Caracol Radio. Y sí, lamentablemente sigue subiendo el número de fallecidos en el vecino país de Venezuela. 920 muertos, el último reporte de las autoridades, el más reciente informe que han entregado allí los organismos de emergencia. 3.360 heridos. Esta cifra ha venido ascendiendo exponencialmente a medida que se van retirando los escombros, que empiezan a ubicar a los desaparecidos allí sin vida, y lamentablemente pues siguen avanzando entonces las labores de búsqueda, siguen recolectándose las ayudas en todo el mundo. Ya hablaremos de ese tema, pero mire, estimaciones de la Organización de Naciones Unidas dice que al menos unas 6.700.000 personas se pudieron ver afectadas de alguna manera en esta emergencia que sigue atendiéndose en el vecino país. Pues vamos directamente allí con la periodista de Caracol Radio, Génesis Carrero, y sobre todo lo que están haciendo también los y las organizaciones médicas allí en el vecino país. Génesis.
6: Hola, ¿qué tal, amigos? En Caracas se habilitaron 8 hospitales públicos y 12 clínicas privadas para atender la emergencia sísmica registrada en Venezuela desde el pasado 24 de junio. Este es el Hospital Dr. Domingo Luciani de El Llanito, en el este de la ciudad capital, uno de los más importantes de Caracas y donde actualmente se recibe la mayor cantidad de emergencias provenientes del estado La Guaira, que fue la zona que recibió la mayor afectación producto del movimiento telúrico. En este lugar hay incluso personas trasladadas de hospitales que sufrieron daños estructurales y que debieron ser trasladadas y atendidas de emergencia en estos espacios.
7: Bueno, La Guaira quedó súper colapsada, eso está horrible, los Corales, todo está horriblemente. Estamos recibiendo ayuda por aquí, comida, pañales, leche para los bebés. Estamos muy agradecidos por todas las personas que nos están ayudando. Bueno, muy triste también por todas las cosas.
8: Estoy buscando a mis familiares, a mi comadre, Carolis Medina Vergara, Matías Fabián, Julio Ramírez y Gladys Vergara.
1: ¿Cuándo fue la última vez que hablaste con ella?
8: Hablé con ella el 24 de junio a las 6:07 de la tarde, justamente cuando sonó la alarma en el teléfono del terremoto.
1: ¿Cuáles son tus esperanzas hoy?
8: Seguirlo vivo. Que estén vivos, que estén resguardados en otro sitio. Y qué bueno que no hayan podido comunicarse, pero tengo fe en Dios de que ellos van a estar bien, que los 4 van saliendo que estén.
1: ¿Intentaste ir a La Guaira a ver si
8: No, bajaron mis familiares a La Guaira, mi esposo, todos sus primos están todos en La Guaira ahorita tratando de rescatar, porque donde están no ha llegado ayuda todavía.
6: Aquí

0: también funciona un centro de acopio con insumos que están llevando a los lugares afectados, no solo en La Guaira, sino también en el Distrito Capital, donde se sabe que hay al menos 10 edificaciones afectadas.
1: Hemos recibido una cantidad de pacientes a las cuales todos nos hemos abocado, todo el personal médico, de enfermería, todo el apoyo posible que ha podido venir. Nos hemos convertido en un centro de acopio donde hemos recibido muchísimas donaciones y de acá han sido trasladados a otros hospitales que también los necesitan.
0: En cuanto a la cifra de fallecidos, se habla por ahora de 920 fallecidos. Aunque no dan cifras oficiales dentro del hospital, se sabe que se trata de uno de los hospitales, como les explico, que atiende la mayor cantidad de heridos que traen de La Guaira. Los doctores nos explicaban que se trata de heridos con politraumatismos y todo tipo de heridos. Desde Caracas, Génesis Carrero.
2: Gracias, Génesis, una de nuestras compañeras con este cubrimiento especial que ha activado Caracol Radio, por supuesto, para contar el minuto a minuto de lo que ocurre allí, pero también contribuir con esas labores de contacto, de búsqueda de venezolanos que están aquí, por supuesto, esperando información de sus familias, porque por supuesto continúan esas labores de búsqueda, sobre todo allí en esa zona donde ha sido el epicentro de esta situación, en La Guaira, donde las condiciones de comunicación son imposibles, no hay señal, y estamos desde Caracol Radio, por supuesto, ayudando, contribuyendo para que se puedan hacer esos contactos entre los familiares y quienes los están buscando en este momento.
3: Oiga, Orlando, y sobre todo destacar la solidaridad del mundo y la solidaridad de los colombianos y de los venezolanos que están aquí en nuestro país y que están haciendo todo lo posible por enviar ayudas a sus compatriotas en las zonas más afectadas. ¿Dónde puede colaborar la gente y la ayuda va a llegar de manera más efectiva? La Cruz Roja Colombiana. Busquen las redes sociales de la Cruz Roja Colombiana. Ahí están especificando lo que están recibiendo y le han dicho a la gente que prefieren las ayudas monetarias. En esta primera etapa, lo más fácil es donar dinero porque la logística para llegar hasta La Guaira, las dificultades que hay por los daños que tiene el aeropuerto de Maiquetía, hacen más complejo que lleguen grandes cantidades de ayuda física, de carga que haya que llevar hacia Venezuela. Así que en esta primera etapa, la Cruz Roja se quiere enfocar, por supuesto, en donaciones monetarias. El Banco de Alimentos de Bogotá está recibiendo también donaciones destinadas a las comunidades damnificadas, sobre todo en la frontera, donde pueda ser fácil llevar de Colombia hacia esas zonas cercanas de frontera alimentación a las personas afectadas. También la organización Cáritas de Venezuela. Alexandra me estaba preguntando sobre el tema de los insumos médicos. Sí se pueden donar insumos médicos y medicamentos. Hay que tener en cuenta el tema de la fecha de vencimiento. Y ojo, hoy, en este momento, en Bogotá, están recibiendo insumos médicos en la Fundación Juntos Se Puede. Es una organización colombo-venezolana. Tiene activa su campaña de urgencia para recolectar insumos médicos y llevarlos directamente a las zonas más afectadas. Y también estamos pendientes de organizaciones como ASOC Bencol, la Asociación de Venezolanos en Colombia, que también está recogiendo todo tipo de donaciones, por ejemplo, en el Parque El Virrey, aquí en el norte de Bogotá. ¿Qué es lo que más se necesita en este momento entonces? Las donaciones, por supuesto, en dinero, pero en el caso de los medicamentos, material de curación como gasas estériles, vendas, espadarapo, hilos de sutura con aguja, guantes de nitrilo, látex, medicamentos de primera línea, analgésicos, antiinflamatorios, antibióticos y, por supuesto, todo lo que sirva para atender la deshidratación y también el suero oral, sueros fisiológicos, alcohol isopropílico, todo sirve, todo suma. Así que en este caso, volcarnos todos a ayudar a nuestros amigos venezolanos. La Ruta Animal, también aquí en Bogotá, está recogiendo medicamentos veterinarios y comida para atender a miles de peludos que también perdieron su hogar, sus familias y están en una situación extrema en Venezuela.
4: Pues hoy más que nunca, Colombia solidaria. Por eso Revolcón canta Fuerza Venezuela.

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0: Si nos gustan los ejercicios y todo.
1: Sí. Pero bueno, pues bueno, están muy tristes los del Ministerio de Igualdad. Pues obviamente quitan ese ministerio, hay gente que queda por fuera, ¿no?
2: Sí, claro.
1: Como dijo Peldar, los trabajadores pagan los platos rotos, decía Peldar.
0: Sí, en ese caso eran los rascos rotos.
1: Sí, los platos también hacían platos.
0: Ah, sí, Peldar hacía platos, vea, lo sabía.
3: Claro.
1: Bueno, claro. Sí. Día Internacional del Volkswagen Escarabajo.
0: Volkswagen. Diga como quiera.
1: Yo hubiera sido alemán, hubiera sido con la jeta fera. Volkswagen.
4: Ahora alemán es ahora Volkswagen, dice
0: todo el mundo. Volkswagen.
1: Sí, Volkswagen.
0: Y ya no dicen Schwarzenegger, sino Schwarzenegger también.
1: Ya, ya como sal, ya nos cansamos de sufrir, ya como
2: sí.
1: Como sea. Está cumpliendo años el futbolista John Lukumi.
2: ¡No!
1: Sí.
2: Aplauso
1: para este gran jugador.
2: En el Mundial, claro. Ya tendremos en breve información con Sebastián Vargas.
1: Vea, pues, y ojalá le celebremos un buen cumpleaños. Apellido curioso, Mamadi.
0: Con cuidado, despacio.
1: No, sí, Mamadi Diarra, un futbolista maliense.
2: Se llama Diarra. ¿No es Mamadou Diarra?
1: ¿Ah?
2: ¿Mamadou Diarra no es?
1: Debe ser ese, Mamadi Diarra. Diarra, futbolista maliense.
0: Sí, no es diarrea, no. Es Diarra. Diarra.
1: Yo no sé si conozcan Verónica Castro.
0: Claro.
1: Está cumpliendo años. Pero no la que ustedes creen, esta es una gimnasta española.
0: Ah, ok. Ah. Esa sí no la conocemos tanto.
1: Yo sabía que iban a caer Verónica Castro.
0: Sí.
1: Y bueno, este no se puede decir. Es Remy Lacroix, actriz porno americana. Pero
2: no.
1: Bueno, feliz cumpleaños.
0: Gabriel la recuerda siempre como la palma de su mano. Sí. Siempre recuerda a todas esas actrices así.
1: Sí, claro. Sí. Tenemos esto a esta hora, Lecita.
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2: Excelente.
1: El
2: bueno. Uy, qué bien.
1: Muy debe ser. Sí,
2: al grano.
1: La gente espera eso. Están mirando acá a nuestros YouTube video oyentes que me estaban señalando que estaba espelucado. Sí, ya.
0: Pero espelucado en la parte de arriba.
1: En la parte de arriba.
0: No se metan a YouTube si no quieren ver esto, por favor.
1: La gente de YouTube video oyentes está muy pendiente de esa visita. No se les escapa, es nada. Imagínate que un amigo a otro dice, ¿qué, hermano? ¿Cómo siguió de la rodilla? Dijo, pues, hermano, el doctor me dijo que me tenía que, ¿cómo se llama eso?
2: ¿Qué?
1: Infiltrar.
2: Ah.
1: El doctor me dijo que me tenía que infiltrar en el hospital. ¿Y qué tal? Digo, pues, hermano, llevo 2 meses trabajando de incógnito en el hospital y todavía me sigue doliendo.
2: Eso está bueno.
0: Bueno.
2: Sí.
0: Oiga, mientras tanto, con toda la información de Selección Colombia, Sebastián, buenas tardes.
6: Hola, doña Alessandra Maelén, ¿cómo me le va? Feliz tarde para todos, 5:45 aquí en Miami, exactamente estamos en el estadio Chase, donde antes jugaba el Inter Miami, porque ahora el nuevo estadio está precisamente al lado del aeropuerto internacional de la ciudad de Miami. Aquí está haciendo su último entrenamiento el equipo colombiano. Durará aproximadamente 60 minutos más el entrenamiento de la Selección Nacional de Fútbol. Ya para lo que será el partido de mañana contra Portugal, buscando cerrar primeros e ir a jugar el próximo viernes en Kansas contra un tercero. Seamos empatando o ganando, jugaremos el próximo viernes. Si perdemos, nos toca el jueves 2 de julio viajar a Canadá para jugar contra el segundo del grupo de Inglaterra, Ghana, Panamá y Croacia.

0: Estaba bailando George Prisol.
1: Es que chévere, eso está.
2: Gabriel dice que es de payaso, yo no le noto tanto.
0: No, y a nosotros

0: Vea usted, bueno, ¿cómo está la expectativa frente a este partidazo de mañana de la Selección Colombia frente a Portugal? ¿Cómo ve usted la del optimismo de la gente, Sebastián?
1: Yo lo que veo es que lo que hay es plata, porque las boletas están por los cielos. Los colombianos quieren entrar como sea al estadio, están mirando de dónde conseguir boleta, incluso categoría 3, que no es la mejor, están pagándose 10 millones de pesos por ese tipo de boletas. Entonces, mucha gente, mucho colombiano, mucho interés del fútbol en este partido. Recordemos que hubo 30 millones de solicitudes a FIFA por este partido y al final pues van a entrar un poco más de 68 mil, que es la capacidad del Hard Rock. Entonces, muchos por fuera, muchos al FanFest, muchos a oírlos, a oírlo a través del fenómeno del fútbol de Caracol Radio.
2: Oiga, Sebas, pero entonces ya, con lo que usted ha visto del Mundial, con lo que usted ha visto de Colombia y de Portugal, ¿sí es este el partido más esperado?

0: esperado, el partido que va a romper todos los esquemas, el partido que tiene las boletas más caras porque se supone que va a ser un gran espectáculo, ¿o exagera?
1: No, es que tiene dos tintes importantes, o tres. Primero, la ciudad, Miami, un centro latino muy importante a nivel mundial. Dos, el torneo que se juega, la Copa del Mundo. Tres, Cristiano Ronaldo, que obviamente es el que se lleva todos los flash de los aficionados y de los periodistas. Y pues cuarto, si quieres, súmele Colombia. Colombia en esta ciudad es muy fuerte, ya lo hemos demostrado una y mil veces que en los Estados Unidos jugamos de local. Mañana nuevamente va a haber más amarillo que vino tinto, que es la camiseta de Portugal. Así que vamos a ver si lo que se rodea desde el día 5 de diciembre que salió este partido en el calendario de la FIFA, pues se demuestre en la cancha que efectivamente valió la pena hablar tanto de este compromiso y que tenga tantas solicitudes.
2: Sebastián, nosotros, Colombia tiene jugadores, algunos que debe cuidar, unos con amarilla, otros que se podrían recuperar para estar en mejor condición para los 16avos. ¿Qué sabe usted de cambios de esos jugadores que van a cuidar, o vamos a salir con toda?
1: No, vamos a salir y con cambios, Villar. Okay. Todavía no nos responden cuáles serían esos cambios, pero por amarilla estamos hablando de Lucumí, Mojica y de Lerma. Son dos del lado izquierdo, Mojica lateral y Lucumí central. Deiber Machado puede ingresar en esa posición por Mojica. Ya lo hizo para el partido definitivo contra Brasil en Copa América en el Estadio Olivais de Santa Clara en el último partido de la fase de grupos de Copa América, cuando se necesitaba empatar con Brasil para evitar ir a Las Vegas contra Uruguay y más bien regresar a Glendale, Arizona, y enfrentar una selección como Panamá. En ese momento el primer tiempo lo jugó Deiber Machado. Vamos a ver si el técnico nacional opta por eso. John Córdoba puede ser otro de los inicialistas en el partido de mañana, centrodelantero que ingresó bien para el partido contra la República Democrática del Congo.
3: Pues gracias, Sebastián Vargas, nos seguiremos escuchando y viendo ahora en un ratico para que nos cuente más detalles de cómo estuvo ese entrenamiento de la Selección Colombia. Un abrazo, ya seguimos.
1: Ya nos vemos.
3: Bueno, y esta fiebre de fútbol, por supuesto, está en todas partes. Precisamente nos fuimos a las calles a ver qué expectativa tienen del partido de mañana.
0: A ver.
4: Como mujer, ¿qué prefieres? ¿El primero, el segundo o será mejor el tercero?
5: El tercero.
4: ¿Por qué?
5: Porque yo siento que la cantidad siempre es apropiada para todo.
6: El tercero siempre será el mejor.
4: ¿Por qué?
6: Porque el tercero siempre es la vencida.
4: El primero.
6: ¿Y por qué?
4: Porque uno va con todas las fuerzas, las energías y las ganas y la potencia.
7: Yo creo que es mejor el segundo.
4: ¿Por qué?
7: No, porque las segundas veces son mejores.
4: O sea, ¿consideras que el primero se va muy rápido?
7: Sí, sí, lo considero, sí.
4: Pero estamos hablando de fútbol, cabe aclarar.
7: Ay, marica, bueno, yo pensé que estábamos hablando de otras cosas.
4: ¿Usted como hombre qué prefiere? ¿Hacerlo primero o que se lo hagan primero?
8: Uy, hacerlo primero.
4: ¿Y por qué?
8: Porque me gusta tener la iniciativa.
4: ¿Disfrutas más hacerlo primero? ¿Pero no es como mejor estar de pronto que se lo hagan a uno primero?
8: ¿Qué te pasa? Hay que hacerlo primero, uno.
9: Yo creo que el tercero mejor.
4: ¿Y por qué?
9: No sé, se siente más ansioso, más caliente, siento yo.
4: ¿Y tú qué prefieres?
10: Yo prefiero el primero.
4: ¿Por qué?
10: O sea, toda la calentura ahí.
4: Pero estamos hablando de fútbol, porque no es lo mismo empezar ganando que perdiendo.
8: Ah, no, pues de fútbol no, sí, sí, hacerlo primero. No, sí, lo que tú dices.
4: ¿Sí?
8: Sí, sí, sí, es que estaba pensando en otra cosa.
4: Ay, me dejé más llevar. Raro. ¿Prefieres solo la punta o con estar adentro ya está bien?
11: Uy, no, depende. La punta es rico, pero estar adentro más delicioso.
12: No, ¿cómo así? Pues tiene que estar adentro.
4: ¿Todo? ¿Por qué?
12: Completo, ¿cómo así que la punta? ¿La punta para qué? Con la punta no hago nada.
4: Pero estamos hablando de fútbol.
12: ¡Ah! Hubiera dicho antes.
4: ¿Qué prefieres, un europeo o un africano?
5: Un europeo.
4: ¿Por qué?
5: Son más... No, mentira. No, mentira, si un europeo son altos.
13: Europeos, me voy a ir en este momento por la lujuria.
4: Solo el placer.
13: Sí, y además juegan mucho mejor el fútbol, ¿no?
4: ¿Más africanos?
13: ¿Por qué?
4: Ay, porque son más grandes. ¿Tienen más cuerpo?
14: No, europeo. Son más grandes, sus ojazos, además pues, alto.

0: sea, sí, qué rico algo grande.
1: ¿Tú?
2: Yo prefiero africanos por una sencilla condición, porque la tienen más grande.
1: ¿Te aseguras?
2: Obvio.
1: O sea, se están pendientes de las jugadas de los jugadores.
0: Ah.
1: ¿Sí?
0: Obvio.
1: Obvio.
0: Una cancha más grande en Europa.
2: Y una, claro, una condición más grande, le puede la pata larga, grande, la derecha, la izquierda, uno nunca sabe.
0: Mejor dicho, no comentemos nada.
3: Como los memes.
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5: Este es el minuto de Díaz. Bueno, ya pasó el sainete de la selección y menos mal, estamos en modo fútbol porque nos queda más o menos medio mundial por jugar. Pero lo que por estos días está de moda en los spa, clubes sociales y salas de belleza es la pregunta, ¿y yo qué me pongo? Hay más de un miembro de la socialité criolla esperando el guiño para asistir al cambio de mando presidencial del 7 de agosto, razón por la que el tiempo está justo para alistarse e ir a cabecear durante los discursos y de pronto hasta echarse un motoso, mientras le ponen la banda presidencial a Abelardo Gabriel. Ya se ven señoras divinamente escudriñando en las tiendas de Arturo Reyes, Silvia Cherassi, Olga Piedrahíta, Johanna Ortiz, Lina Cantillo y Franklin Ramos. En ese, que es un espectáculo en el que se mezclan estilo, glamour y algo de lagartería, estará la misma gente por la sencilla razón de que no hay más. Por estos días hay varios afanados porque todavía no aparecen en los medios nombrados como posibles opciones para ser ministro de lo que sea, consejero, embajador, director de alguna entidad del Estado. Muchas llamadas a periodistas para que los pongan a sonar. Es que con el simple hecho de decir que fulano de tal suena para ministro, comienzan las invitaciones a los desayunos de la Bagatel, los almuerzos de Harris, la Brasserie, Casa o Gamberro y las cenas en los clubes. Y créanme, en este país hay profesionales en hacerse mencionar para no perder vigencia. Si lagartear fuera un deporte olímpico, varios de aquí tendrían medalla de oro. Esperemos si Abelardo Gabriel se decide por asumir su nuevo puesto en la Plaza de Bolívar, en una guarnición.

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